Dedicaré a Jehová todos los días de su vida, y no pasará navaja sobre su cabeza. Mientras ella oraba largamente delante de Jehová, Elí estaba observando la boca de ella. Pero Ana hablaba en su corazón, y solamente se movían sus labios. Yo lo dedicaré a Jehová todos los días de su vida, y no pasará navaja sobre su cabeza. Mientras ella oraba largamente delante de Jehová, Elí estaba observando la boca de

Y respondió y dijo, «Ve en paz, y el Dios de Israel te otorgue la petición que le has hecho». Y ella dijo, «Halle tu sierva gracia delante de tus ojos». Y se fue la mujer por su camino, y comió, y no estuvo más triste. Y levantándose de mañana, adoraron delante de Jehová, y volvieron y fueron a su casa en Ramá. Y Elcana se llegó a Ana su mujer, y Jehová se acordó de ella. Aconteció que al cumplirse el tiempo, después de haber concebido a Ana, dio a luz un hijo, y le puso por nombre Samuel, diciendo, «Por cuanto lo pedía Jehová». Después subió el varón Elcana con toda su familia para ofrecer a Jehová el sacrificio acostumbrado y su voto. Pero Ana no subió, sino dijo a su marido, «Yo no subiré hasta que el niño sea destetado, para que lo lleve y sea presentado delante de Jehová, y se quede allá para siempre». Y Elcana su marido le respondió, «Haz lo que bien te parezca, quédate hasta que lo destetes, solamente que cumpla Jehová su palabra». Y se quedó la mujer y crió a su hijo hasta que lo destetó. Después que lo hubo destetado, lo llevó consigo con 3 becerros, un efa de harina y una vasija de vino, y lo trajo a la casa de Jehová en Silo, y el niño era pequeño. Y matando el becerro, trajeron el niño a Elí. Y ella dijo, «Oh, señor mío, vive tu alma, señor mío, yo soy aquella mujer que estuvo aquí junto a ti orando a Jehová. Por este niño oraba, y Jehová me dio lo que le pedí. Yo, pues, lo dedico también a Jehová. Todos los días que viva será de Jehová». Y adoró allí a Jehová. Y Elcana se llegó a Ana su mujer, y Jehová se acordó de ella. Aconteció que al cumplirse el tiempo, después de haber concebido a Ana, dio a luz un hijo, y le puso por nombre Samuel, diciendo, «Por cuanto lo pedía Jehová». Después subió el varón Elcana con toda su familia para ofrecer a Jehová el sacrificio acostumbrado y su voto. Pero Ana no subió, sino dijo a su marido, «Yo no subiré hasta que el niño sea destetado, para que lo lleve y sea presentado delante de Jehová, y se quede allá para siempre». Y Elcana su marido le respondió, «Haz lo que bien te parezca, quédate hasta que lo destetes, solamente que cumpla Jehová su palabra». Y se quedó la mujer y crió a su hijo hasta que lo destetó. Después que lo hubo destetado, lo llevó consigo con 3 becerros, un efa de harina y una vasija de vino, y lo trajo a la casa de Jehová en Silo, y el niño era pequeño. Y matando el becerro, trajeron el niño a Elí. Y ella dijo, «Oh, señor mío, vive tu alma, señor mío, yo soy aquella mujer que estuvo aquí junto a ti orando a Jehová. Por este niño oraba, y Jehová me dio lo que le pedí. Yo, pues, lo dedico también a Jehová. Todos los días que viva será de Jehová». Y adoró allí a Jehová. Capítulo 2. Y Ana oró y dijo, «Mi corazón se regocija en Jehová, mi poder se exalta en Jehová. Mi boca se ensanchó sobre mis enemigos, por cuanto me alegré en tu salvación. No hay santo como Jehová, porque no hay ninguno fuera de ti, y no hay refugio como el Dios nuestro. No multipliquéis palabras de grandeza y altanería, cesen las palabras arrogantes de vuestra boca, porque el Dios de todo saber es Jehová, y a él toca el pesar las acciones. Los arcos de los fuertes fueron quebrados, y los débiles se ciñeron de poder. Los saciados se alquilaron por pan, y los hambrientos dejaron de tener hambre. Hasta la estéril ha dado a luz 7, y la que tenía muchos hijos languidece. Jehová mata, y él da vida, él hace descender al Seol, y hace subir. Jehová empobrece, y él enriquece, abate y enaltece. Él levanta del polvo al pobre, y del muladar exalta al menesteroso, para hacerle sentarse con príncipes y heredar un sitio de honor. Porque de Jehová son las columnas de la tierra, y él afirmó sobre ellas el mundo. Él guarda los pies de sus santos, mas los impíos perecen en tinieblas, porque nadie será fuerte por su propia fuerza. Delante de Jehová serán quebrantados sus adversarios, y sobre ellos tronará desde los cielos. Jehová juzgará los confines de la tierra, dará poder a su rey, y exaltará el poderío de su ungido. Y Elcana se volvió a su casa en Ramá, y el niño ministraba a Jehová delante del sacerdote Elí. Los hijos de Elí eran hombres impíos, y no tenían conocimiento de Jehová. Y era costumbre de los sacerdotes con el pueblo, que cuando alguno ofrecía sacrificio, venía el criado del sacerdote mientras se cocía la carne, trayendo en su mano un garfio de 3 dientes, y lo metía en el perol, en la olla, en el caldero o en la marmita, y todo lo que sacaba el garfio, el sacerdote lo tomaba para sí. De esta manera hacían con todo israelita que venía a Silo. Asimismo, antes de quemar la grosura,
Venía el criado del sacerdote y decía al que sacrificaba:

0: da carne que asar para el sacerdote, porque no tomará de ti carne cocida, sino cruda. Y si el hombre le respondía, quemen la grosura primero, y después toma tanto como quieras, él respondía, no, sino dámela ahora mismo, de otra manera yo la tomaré por la fuerza. Era pues muy grande delante de Jehová el pecado de los jóvenes, porque los hombres menospreciaban las ofrendas de Jehová. Y el joven Samuel ministraba en la presencia de Jehová vestido de un efod de lino, y le hacía a su madre una túnica pequeña y se la traía cada año, cuando subía con su marido para ofrecer el sacrificio acostumbrado. Y Elí bendijo a Elcana y a su mujer diciendo, Jehová te dé hijos de esta mujer en lugar del que pidió a Jehová. Y se volvieron a su casa. Y visitó Jehová a Ana, y ella concibió y dio a luz 3 hijos y 2 hijas. Y el joven Samuel crecía delante de Jehová. Pero Elí era muy viejo, y oía de todo lo que sus hijos hacían con todo Israel, y cómo dormían con las mujeres que velaban a la puerta del tabernáculo de reunión. Y les dijo, ¿por qué hacéis cosas semejantes? Porque yo oigo de todo este pueblo vuestros malos procederes. No, hijos míos, porque no es buena fama la que yo oigo, pues hacéis pecar al pueblo de Jehová. Si pecare el hombre contra el hombre, los jueces le juzgarán. Mas si alguno pecare contra Jehová, ¿quién rogará por él? Pero ellos no oyeron la voz de su padre, porque Jehová había resuelto hacerlos morir. Y el joven Samuel iba creciendo y era acepto delante de Dios y delante de los hombres. Y vino un varón de Dios a Elí y le dijo, así ha dicho Jehová, ¿no me manifesté yo claramente a la casa de tu padre cuando estaban en Egipto en casa de Faraón? Y yo le escogí por mi sacerdote entre todas las tribus de Israel para que ofreciese sobre mi altar y quemase incienso y llevase efod delante de mí. Y di a la casa de tu padre todas las ofrendas de los hijos de Israel. ¿Por qué habéis hollado mis sacrificios y mis ofrendas que yo mandé ofrecer en el tabernáculo? Y has honrado a tus hijos más que a mí, engordándoos de lo principal de todas las ofrendas de mi pueblo Israel. Por tanto, Jehová, el Dios de Israel, dice, yo había dicho que tu casa y la casa de tu padre andarían delante de mí perpetuamente. Mas ahora ha dicho Jehová, nunca yo tal haga, porque yo honraré a los que me honran, y los que me desprecian serán tenidos en poco. He aquí vienen días en que cortaré tu brazo y el brazo de la casa de tu padre, de modo que no haya anciano en tu casa. Verás tu casa humillada, mientras Dios colma de bienes a Israel, y en ningún tiempo habrá anciano en tu casa. El varón de los tuyos que yo no corte de mi altar, será para consumir tus ojos y llenar tu alma de dolor, y todos los nacidos en tu casa morirán en la edad viril. Y te será por señal esto que acontecerá a tus 2 hijos, Ofni y Finés, ambos morirán en un día. Y yo me suscitaré un sacerdote fiel que haga conforme a mi corazón y a mi alma, y yo le edificaré casa firme y andará delante de mi ungido todos los días. Y el que hubiere quedado en tu casa vendrá a postrarse delante de él por una moneda de plata y un bocado de pan, diciéndole, te ruego que me agregues a alguno de los ministerios para que pueda comer un bocado de pan. Capítulo 3. El joven Samuel ministraba a Jehová en presencia de Elí, y la palabra de Jehová escaseaba en aquellos días. No había visión con frecuencia. Y aconteció un día que, estando Elí acostado en su aposento, cuando sus ojos comenzaban a oscurecerse de modo que no podía ver, Samuel estaba durmiendo en el templo de Jehová, donde estaba el arca de Dios, y antes que la lámpara de Dios fuese apagada, Jehová llamó a Samuel, y él respondió, «Heme aquí». Y corriendo luego a Elí, dijo, «Heme aquí, ¿para qué me llamaste?». Y Elí le dijo, «Yo no he llamado, vuelve y acuéstate». Y él se volvió y se acostó. Y Jehová volvió a llamar otra vez a Samuel. Y levantándose Samuel, vino a Elí y dijo, «Heme aquí, ¿para qué me has llamado?». Y él dijo, «Hijo mío, yo no he llamado, vuelve y acuéstate». Y Samuel no había conocido aún a Jehová, ni la palabra de Jehová le había sido revelada. Jehová pues llamó la tercera vez a Samuel. Y él se levantó y vino a Elí y dijo, «Heme aquí, ¿para qué me has llamado?». Entonces entendió Elí que Jehová llamaba al joven. Y dijo Elí a Samuel, «Ve y acuéstate, y si te llamare dirás, habla Jehová, porque tu siervo oye». Así se fue Samuel y se acostó en su lugar. Y vino Jehová y se paró y llamó como las otras veces, «Samuel, Samuel». Entonces Samuel dijo, «Habla, porque tu siervo oye». Y Jehová dijo a Samuel, «He aquí haré yo una cosa en Israel, que a quien la oyere le retiñirán ambos oídos». Aquel día yo cumpliré contra Elí todas las cosas que he dicho sobre su casa, desde el principio hasta el fin. Y le mostraré que yo juzgaré su casa para siempre por la iniquidad que él sabe, porque sus hijos han blasfemado a Dios y él no los ha estorbado. Por tanto, yo he jurado a la casa de Elí que la iniquidad de la casa de Elí no será expiada jamás, ni con sacrificios ni con ofrendas. Y Samuel estuvo acostado hasta la mañana y abrió las puertas de la casa de Jehová. Y Samuel temía descubrir la visión a Elí. Llamando pues Elí a Samuel, le dijo, «Hijo mío, Samuel». Y él respondió, «Heme aquí». Y Elí dijo, «¿Qué es la palabra que te habló? Te ruego que no me la encubras. Así te haga Dios y aún te añada si me encubrieres palabra de todo lo que habló contigo». Y Samuel se lo manifestó todo sin encubrirle nada. Entonces él dijo, «Jehová es, haga lo que bien le pareciere». Y Samuel creció y Jehová estaba con él, y no dejó caer a tierra ninguna de sus palabras. Y todo Israel, desde Dan hasta Beerseba, conoció que Samuel era fiel profeta de Jehová. Y Jehová volvió a aparecer en Silo, porque Jehová se manifestó a Samuel en Silo por la palabra de Jehová. Capítulo 4. Y Samuel habló a todo Israel. Por aquel tiempo salió Israel a encontrar en batalla a los filisteos, y acampó junto a Ebenezer, y los filisteos acamparon en Afec. Y los filisteos presentaron la batalla a Israel. Y trabándose el combate, Israel fue vencido delante de los filisteos, los cuales hirieron en la batalla en el campo como a 4,000 hombres. Cuando volvió el pueblo al campamento, los ancianos de Israel dijeron, «¿Por qué nos ha herido hoy Jehová delante de los filisteos? Traigamos a nosotros de Silo el arca del pacto de Jehová, para que viniendo entre nosotros nos salve de la mano de nuestros enemigos». Y envió el pueblo a Silo, y trajeron de allá el arca del pacto de Jehová de los ejércitos que moraba entre los querubines. Y los dos hijos de Elí, Ofni y Finés, estaban allí con el arca del pacto de Dios. Aconteció que cuando el arca del pacto de Jehová llegó al campamento, todo Israel gritó con tan gran júbilo que la tierra tembló. Cuando los filisteos oyeron la voz de júbilo, dijeron, «¿Qué voz de gran júbilo es esta en el campamento de los hebreos?». Y supieron que el arca de Jehová había sido traída al campamento. Y los filisteos tuvieron miedo porque decían, «Ha venido Dios al campamento». Y dijeron, «¡Ay de nosotros, pues antes de ahora no fue así! ¡Ay de nosotros! ¿Quién nos librará de la mano de estos dioses poderosos? Estos son los dioses que hirieron a Egipto con toda plaga en el desierto. Esforzaos, oh filisteos, y sed hombres, para que no sirváis a los hebreos como ellos os han servido a vosotros. Sed hombres y pelead». Pelearon pues los filisteos, e Israel fue vencido, y huyeron cada cual a sus tiendas. Y fue hecha muy grande mortandad, pues cayeron de Israel 30,000 hombres de a pie. Y el arca de Dios fue tomada, y muertos los dos hijos de Elí, Ofni y Finés. Y corriendo de la batalla un hombre de Benjamín, llegó el mismo día a Silo, rotos sus vestidos y tierra sobre su cabeza. Y cuando llegó, he aquí que Elí estaba sentado en una silla vigilando junto al camino, porque su corazón estaba temblando por causa del arca de Dios. Llegado pues aquel hombre a la ciudad, y dadas las nuevas, toda la ciudad gritó. Cuando Elí oyó el estruendo de la gritería, dijo, «¿Qué estruendo de alboroto es este?». Y aquel hombre vino a prisa y dio las nuevas a Elí. Era ya Elí de edad de 98 años, y sus ojos se habían oscurecido, de modo que no podía ver. Dijo pues aquel hombre a Elí, «Yo vengo de la batalla, he escapado hoy del combate». Y Elí dijo, «¿Qué ha acontecido, hijo mío?». Y el mensajero respondió diciendo, «Israel huyó delante de los filisteos, y también fue hecha gran mortandad en el pueblo. Y también tus dos hijos, Ofni y Finés, fueron muertos, y el arca de Dios ha sido tomada». Y aconteció que cuando él hizo mención del arca de Dios, Elí cayó hacia atrás de la silla al lado de la puerta, y se desnucó y murió, porque era hombre viejo y pesado. Y había juzgado a Israel 40 años. Y su nuera, la mujer de Finés, que estaba encinta, cercana al alumbramiento, oyendo el rumor que el arca de Dios había sido tomada, y muerto su suegro y su marido, se inclinó y dio a luz, porque le sobrevinieron sus dolores de repente. Y al tiempo que moría le decían las que estaban junto a ella, «No tengas temor, porque has dado a luz un hijo». Mas ella no respondió, ni se dio por entendida. Y llamó al niño Icabod, diciendo, «Traspasada es la gloria de Israel, por haber sido tomada el arca de Dios, y por la muerte de su suegro y de su marido». Dijo pues, «Traspasada es la gloria de Israel, porque ha sido tomada el arca de Dios. Capítulo 5. Cuando los filisteos capturaron el arca de Dios, la llevaron desde Ebenezer a Asdod. Y tomaron los filisteos el arca de Dios y la metieron en la casa de Dagón y la pusieron junto a Dagón. Y cuando al siguiente día los de Asdod se levantaron de mañana, he aquí Dagón postrado en tierra delante del arca de Jehová. Y tomaron a Dagón y lo volvieron a su lugar. Y volviéndose a levantar de mañana el siguiente día, he aquí que Dagón había caído postrado en tierra delante del arca de Jehová. Y la cabeza de Dagón y las dos palmas de sus manos estaban cortadas sobre el umbral, habiéndole quedado a Dagón el tronco solamente. Por esta causa los sacerdotes de Dagón y todos los que entran en el templo de Dagón no pisan el umbral de Dagón en Asdod hasta hoy. Y se agravó la mano de Jehová sobre los de Asdod, y los destruyó y los hirió con tumores en Asdod y en todo su territorio. Y viendo esto los de Asdod dijeron, «No quede con nosotros el arca del Dios de Israel, porque su mano es dura sobre nosotros y sobre nuestro dios Dagón». Convocaron pues a todos los príncipes de los filisteos y les dijeron, «¿Qué haremos del arca del Dios de Israel?». Y ellos respondieron, «Pásese el arca del Dios de Israel a Gat». Y pasaron allá el arca del Dios de Israel. Y aconteció que cuando la habían pasado, la mano de Jehová estuvo contra la ciudad con gran quebrantamiento y afligió a los hombres de aquella ciudad desde el chico hasta el grande, y se llenaron de tumores. Entonces enviaron el arca de Dios a Ecrón. Y cuando el arca de Dios vino a Ecrón, los ecronitas dieron voces diciendo, «Han pasado a nosotros el arca del Dios de Israel para matarnos a nosotros y a nuestro pueblo». Y enviaron y reunieron a todos los príncipes de los filisteos diciendo, «Enviad el arca del Dios de Israel y vuélvase a su lugar y no nos mate a nosotros ni a nuestro pueblo». Porque había consternación de muerte en toda la ciudad y la mano de Dios se había agravado allí. Y los que no morían eran heridos de tumores, y el clamor de la ciudad subía al cielo. Capítulo 6. Estuvo el arca de Jehová en la tierra de los filisteos 7 meses. Entonces los filisteos, llamando a los sacerdotes y adivinos, preguntaron, «¿Qué haremos del arca de Jehová? Hacednos saber de qué manera la hemos de volver a enviar a su lugar». Ellos dijeron, «Si enviáis el arca del Dios de Israel, no la enviéis vacía, sino pagadle la expiación. Entonces seréis sanos y conoceréis por qué no se apartó de vosotros su mano». Y ellos dijeron, «¿Y qué será la expiación que le pagaremos?». Ellos respondieron, «Conforme al número de los príncipes de los filisteos, 5 tumores de oro y 5 ratones de oro, porque una misma plaga ha afligido a todos vosotros y a vuestros príncipes. Haréis pues figura de vuestros tumores y de vuestros ratones que destruyen la tierra y daréis gloria al Dios de Israel. Quizá aliviará su mano de sobre vosotros y de sobre vuestros dioses y de sobre vuestra tierra. ¿Por qué endurecéis vuestro corazón como los egipcios y Faraón endurecieron su corazón? Después que los había tratado así, ¿no los dejaron ir y se fueron? Haced pues ahora un carro nuevo y tomad luego 2 vacas que críen, a las cuales no haya sido puesto yugo, y uncid las vacas al carro y haced volver sus becerros de detrás de ellas a casa. Tomaréis luego el arca de Jehová y la pondréis sobre el carro, y las joyas de oro que le habéis de pagar en ofrenda por la culpa, las pondréis en una caja al lado de ella, y la dejaréis que se vaya. Y observaréis, si sube por el camino de su tierra a Bet-Semes, él nos ha hecho este mal tan grande. Y si no, sabremos que no es su mano la que nos ha herido, sino que esto ocurrió por accidente». Y aquellos hombres lo hicieron así, tomando 2 vacas que criaban, las uncieron al carro, y encerraron en casa sus becerros. Luego pusieron el arca de Jehová sobre el carro y la caja con los ratones de oro y las figuras de sus tumores. Y las vacas se encaminaron por el camino de Bet-Semes y seguían camino recto, andando y bramando, sin apartarse ni a derecha ni a izquierda. Y los príncipes de los filisteos fueron tras ellas hasta el límite de Bet-Semes. Y los de Bet-Semes segaban el trigo en el valle, y alzando los ojos vieron el arca y se regocijaron cuando la vieron. Y el carro vino al campo de Josué, a Bet-Semes, y paró allí donde había una gran piedra. Y ellos cortaron la madera del carro y ofrecieron las vacas en holocausto a Jehová. Y los levitas bajaron el arca de Jehová, y la caja que estaba junto a ella, en la cual estaban las joyas de oro, y las pusieron sobre aquella gran piedra. Y los hombres de Bet-Semes sacrificaron holocaustos y dedicaron sacrificios a Jehová en aquel día. Cuando vieron esto los 5 príncipes de los filisteos, volvieron a Ecrón el mismo día. Estos fueron los tumores de oro que pagaron los filisteos en expiación a Jehová. por Asdod 1, por Gaza 1, por Ascalón 1, por Gat 1, por Ecrón 1. Y los ratones de oro fueron conforme al número de todas las ciudades de los filisteos pertenecientes a los cinco príncipes, así las ciudades fortificadas como las aldeas sin muro. La gran piedra sobre la cual pusieron el arca de Jehová está en el campo de Josué de Bet-Semes hasta hoy. Entonces Dios hizo morir a los hombres de Bet-Semes porque habían mirado dentro del arca de Jehová. Hizo morir del pueblo a 50,070 hombres. Y lloró el pueblo porque Jehová lo había herido con tan gran mortandad. Y dijeron los de Bet-Semes, ¿quién podrá estar delante de Jehová el Dios Santo? ¿A quién subirá desde nosotros? Y enviaron mensajeros a los habitantes de Kiriat-Jearim diciendo, los filisteos han devuelto el arca de Jehová. Descended pues y llevadla a vosotros. Capítulo 7. Vinieron los de Kiriat-Jearim y llevaron el arca de Jehová y la pusieron en casa de Abinadab, situada en el collado, y santificaron a Eleazar, su hijo, para que guardase el arca de Jehová. Desde el día que llegó el arca a Kiriat-Jearim pasaron muchos días, 20 años, y toda la casa de Israel lamentaba en pos de Jehová. Habló Samuel a toda la casa de Israel, diciendo, si de todo vuestro corazón os volvéis a Jehová, quitad los dioses ajenos y a Astarot de entre vosotros, y preparad vuestro corazón a Jehová, y sólo a él servid, y os librará de la mano de los filisteos. Entonces los hijos de Israel quitaron a los Baales y a Astarot, y sirvieron sólo a Jehová. Y Samuel dijo, reunid a todo Israel en Mizpa, y yo oraré por vosotros a Jehová. Y se reunieron en Mizpa, y sacaron agua, y la derramaron delante de Jehová, y ayunaron aquel día, y dijeron allí, contra Jehová hemos pecado. Y juzgó Samuel a los hijos de Israel en Mizpa. Cuando oyeron los filisteos que los hijos de Israel estaban reunidos en Mizpa, subieron los príncipes de los filisteos contra Israel. Y al oír esto, los hijos de Israel tuvieron temor de los filisteos. Entonces dijeron los hijos de Israel a Samuel, no ceses de clamar por nosotros a Jehová nuestro Dios, para que nos guarde de la mano de los filisteos. Y Samuel tomó un cordero de leche y lo sacrificó entero en holocausto a Jehová. Y clamó Samuel a Jehová por Israel, y Jehová le oyó. Y aconteció que mientras Samuel sacrificaba el holocausto, los filisteos llegaron para pelear con los hijos de Israel. Mas Jehová tronó aquel día con gran estruendo sobre los filisteos, y los atemorizó, y fueron vencidos delante de Israel. Y saliendo los hijos de Israel de Mizpa, siguieron a los filisteos, hiriéndolos hasta abajo de Bet-Gar. Tomó luego Samuel una piedra y la puso entre Mizpa y Sen, y le puso por nombre Ebenezer, diciendo, hasta aquí nos ayudó Jehová. Así fueron sometidos los filisteos, y no volvieron más a entrar en el territorio de Israel. Y la mano de Jehová estuvo contra los filisteos todos los días de Samuel. Y fueron restituidas a los hijos de Israel las ciudades que los filisteos habían tomado a los israelitas, desde Ecrón hasta Gat. E Israel libró su territorio de mano de los filisteos. Y hubo paz entre Israel y el amorreo. Y juzgó Samuel a Israel todo el tiempo que vivió. Y todos los años iba y daba vuelta a Betel, a Gilgal y a Mizpa, y juzgaba a Israel en todos estos lugares. Después volvía a Ramá, porque allí estaba su casa, y allí juzgaba a Israel. Y edificó allí un altar a Jehová. Capítulo 8. Aconteció que habiendo Samuel envejecido, puso a sus hijos por jueces sobre Israel. Y el nombre de su hijo primogénito fue Joel, y el nombre del segundo, Abías. Y eran jueces en Beer-Seba. Pero no anduvieron los hijos por los caminos de su padre, antes se volvieron tras la avaricia, dejándose sobornar y pervirtiendo el derecho. Entonces todos los ancianos de Israel se juntaron y vinieron a Ramá para ver a Samuel, y le dijeron, «He aquí tú has envejecido, y tus hijos no andan en tus caminos. Por tanto, constitúyenos ahora un rey que nos juzgue, como tienen todas las naciones». Pero no agradó a Samuel esta palabra que dijeron, «Danos un rey que nos juzgue». Y Samuel oró a Jehová. Y dijo Jehová a Samuel, «Oye la voz del pueblo en todo lo que te digan, porque no te han desechado a ti, sino a mí me han desechado, para que no reine sobre ellos. Conforme a todas las obras que han hecho desde el día que los saqué de Egipto hasta hoy, dejándome a mí y sirviendo a dioses ajenos, así hacen también contigo. Ahora pues, oye su voz». Mas protesta solemnemente contra ellos y muéstrales cómo les tratará el rey que reinará sobre ellos. Y refirió Samuel todas las palabras de Jehová al pueblo que le había pedido rey. Dijo pues, Así hará el rey que reinará sobre vosotros. Tomará a vuestros hijos y los pondrá en sus carros y en su gente de a caballo, para que corran delante de su carro, y nombrará para sí jefes de miles y jefes de cincuentenas. Los pondrá a sí mismo a que aren sus campos y sieguen sus mieses, y a que hagan sus armas de guerra y los pertrechos de sus carros. Tomará también a vuestras hijas para que sean perfumadoras, cocineras y amasadoras. Asimismo tomará lo mejor de vuestras tierras, de vuestras viñas y de vuestros olivares, y los dará a sus siervos. Diezmará vuestro grano y vuestras viñas para dar a sus oficiales y a sus siervos. Tomará vuestros siervos y vuestras siervas, vuestros mejores jóvenes y vuestros asnos, y con ellos hará sus obras. Diezmará también vuestros rebaños y seréis sus siervos. Y clamaréis aquel día a causa de vuestro rey que os habéis elegido, mas Jehová no os responderá en aquel día. Pero el pueblo no quiso oír la voz de Samuel y dijo, no, sino que habrá rey sobre nosotros. Y nosotros seremos también como todas las naciones, y nuestro rey nos gobernará y saldrá delante de nosotros y hará nuestras guerras. Y oyó Samuel todas las palabras del pueblo y las refirió en oídos de Jehová. Y Jehová dijo a Samuel, oye su voz y pon rey sobre ellos. Entonces dijo Samuel a los varones de Israel, idos cada uno a vuestra ciudad. Capítulo 9. Había un varón de Benjamín, hombre valeroso, el cual se llamaba Cis, hijo de Abiel, hijo de Seror, hijo de Becorat, hijo de Afía, hijo de un benjamita. Y tenía él un hijo que se llamaba Saúl, joven y hermoso. Entre los hijos de Israel no había otro más hermoso que él. De hombros arriba sobrepasaba a cualquiera del pueblo. Y se habían perdido las asnas de Cis, padre de Saúl. Por lo que dijo Cis a Saúl su hijo, toma ahora contigo alguno de los criados, y levántate y ve a buscar las asnas. Y él pasó el monte de Efraín, y de allí a la tierra de Salisa, y no las hallaron. Pasaron luego por la tierra de Saalim, y tampoco. Después pasaron por la tierra de Benjamín, y no las encontraron. Cuando vinieron a la tierra de Suf, Saúl dijo a su criado que tenía consigo, ven, volvámonos, porque quizá mi padre, abandonada la preocupación por las asnas, estará acongojado por nosotros. Él le respondió, he aquí ahora hay en esta ciudad un varón de Dios, que es hombre insigne. Todo lo que él dice acontece sin falta. Vamos pues allá, quizá nos dará algún indicio acerca del objeto por el cual emprendimos nuestro camino. Respondió Saúl a su criado, vamos ahora, pero ¿qué llevaremos al varón? Porque el pan de nuestras alforjas se ha acabado y no tenemos qué ofrecerle al varón de Dios. ¿Qué tenemos? Entonces volvió el criado a responder a Saúl diciendo, he aquí se halla en mi mano la cuarta parte de un siclo de plata. Esto daré al varón de Dios para que nos declare nuestro camino. Antiguamente en Israel, cualquiera que iba a consultar a Dios decía así, venid y vamos al vidente, porque al que hoy se llama profeta, entonces se le llamaba vidente. Dijo entonces Saúl a su criado, dices bien, anda, vamos. Y fueron a la ciudad donde estaba el varón de Dios. Y cuando subían por la cuesta de la ciudad, hallaron unas doncellas que salían por agua, a las cuales dijeron, ¿está en este lugar el vidente? Ellas, respondiendo, les dijeron, sí, helo allí delante de ti. Date prisa, pues, porque hoy ha venido a la ciudad en atención a que el pueblo tiene hoy un sacrificio en el lugar alto. Cuando entréis en la ciudad, le encontraréis luego, antes que suba al lugar alto a comer, pues el pueblo no comerá hasta que él haya llegado, por cuanto él es el que bendice el sacrificio. Después de esto, comen los convidados. Subid pues ahora, porque ahora le hallaréis. Ellos entonces subieron a la ciudad, y cuando estuvieron en medio de ella, he aquí Samuel venía hacia ellos para subir al lugar alto. Y un día antes que Saúl viniese, Jehová había revelado al oído de Samuel, diciendo, mañana a esta misma hora yo enviaré a ti un varón de la tierra de Benjamín, al cual ungirás por príncipe sobre mi pueblo Israel, y salvará a mi pueblo de mano de los filisteos, porque yo he mirado a mi pueblo por cuanto su clamor ha llegado hasta mí. Y luego que Samuel vio a Saúl, Jehová le dijo, he aquí este es el varón del cual te hablé, este gobernará a mi pueblo. Acercándose pues Saúl a Samuel en medio de la puerta, le dijo, te ruego que me enseñes dónde está la casa del vidente. Y Samuel respondió a Saúl diciendo, yo soy el vidente, sube delante de mí al lugar alto y come hoy conmigo, y por la mañana te despacharé y te descubriré todo lo que está en tu corazón. Y de las asnas que se te perdieron hace ya 3 días, pierde cuidado de ellas, porque se han hallado. Mas ¿para quién es todo lo que hay de codiciable en Israel, sino para ti y para toda la casa de tu padre? Saúl respondió y dijo, ¿No soy yo hijo de Benjamín, de la más pequeña de las tribus de Israel? ¿Y mi familia no es la más pequeña de todas las familias de la tribu de Benjamín? ¿Por qué, pues, me has dicho cosa semejante? Entonces Samuel tomó a Saúl y a su criado, los introdujo a la sala y les dio lugar a la cabecera de los convidados, que eran unos 30 hombres. Y dijo Samuel al cocinero, «Trae acá la porción que te di, la cual te dije que guardases aparte». Entonces alzó el cocinero una espaldilla, con lo que estaba sobre ella, y la puso delante de Saúl. Y Samuel dijo, «He aquí lo que estaba reservado. Ponlo delante de ti y come, porque para esta ocasión se te guardó cuando dije, yo he convidado al pueblo». Y Saúl comió aquel día con Samuel. Y cuando hubieron descendido del lugar alto a la ciudad, él habló con Saúl en el terrado. Al otro día madrugaron, y al despuntar el alba, Samuel llamó a Saúl, que estaba en el terrado, y dijo, «Levántate para que te despida». Luego se levantó Saúl, y salieron ambos, él y Samuel. Y descendiendo ellos al extremo de la ciudad, dijo Samuel a Saúl, «Di al criado que se adelante». Y se adelantó el criado. «Mas espera tú un poco para que te declare la palabra de Dios». Capítulo 10. Tomando entonces Samuel una redoma de aceite, la derramó sobre su cabeza y lo besó y le dijo, «¿No te ha ungido Jehová por príncipe sobre su pueblo Israel? Hoy, después que te hayas apartado de mí, hallarás dos hombres junto al sepulcro de Raquel, en el territorio de Benjamín, en Selsa, los cuales te dirán, las asnas que habías ido a buscar se han hallado. Tu padre ha dejado ya de inquietarse por las asnas y está afligido por vosotros, diciendo, ¿qué haré acerca de mi hijo? Y luego que de allí sigas más adelante y llegues a la encina de Tabor, te saldrán al encuentro tres hombres que suben a Dios en Betel, llevando uno tres cabritos, otro tres tortas de pan y el tercero una vasija de vino, los cuales, cuando te hayan saludado, te darán dos panes, los que tomarás de mano de ellos. Después de esto llegarás al collado de Dios donde está la guarnición de los filisteos. Y cuando entres allá en la ciudad encontrarás una compañía de profetas que descienden del lugar alto, y delante de ellos salterio, pandero, flauta y arpa, y ellos profetizando. Entonces el Espíritu de Jehová vendrá sobre ti con poder, y profetizarás con ellos, y serás mudado en otro hombre. Y cuando te hayan sucedido estas señales, haz lo que te viniere a la mano, porque Dios está contigo. Luego bajarás delante de mí a Gilgal. Entonces descenderé yo a ti para ofrecer holocaustos y sacrificar ofrendas de paz. Espera 7 días hasta que yo venga a ti y te enseñe lo que has de hacer. Aconteció luego que al volver él la espalda para apartarse de Samuel, le mudó Dios su corazón, y todas estas señales acontecieron en aquel día. Y cuando llegaron allá al collado, he aquí la compañía de los profetas que venía a encontrarse con él, y el Espíritu de Dios vino sobre él con poder y profetizó entre ellos. Y aconteció que cuando todos los que le conocían antes vieron que profetizaba con los profetas, el pueblo decía el uno al otro, ¿qué le ha sucedido al hijo de Cis? ¿Saúl también entre los profetas? Y alguno de allí respondió diciendo, ¿y quién es el padre de ellos? Por esta causa se hizo proverbio, ¿también Saúl entre los profetas? Y cesó de profetizar y llegó al lugar alto. Un tío de Saúl dijo a él y a su criado, ¿a dónde fuisteis? Y él respondió, a buscar las asnas. Y como vimos que no parecían, fuimos a Samuel. Dijo el tío de Saúl, yo te ruego me declares qué os dijo Samuel. Y Saúl respondió a su tío, nos declaró expresamente que las asnas habían sido halladas. Mas del asunto del reino de que Samuel le había hablado, no le descubrió nada. Después Samuel convocó al pueblo delante de Jehová en Mizpa y dijo a los hijos de Israel, así ha dicho Jehová el Dios de Israel, yo saqué a Israel de Egipto y os libré de mano de los egipcios y de mano de todos los reinos que os afligieron. Pero vosotros habéis desechado hoy a vuestro Dios, que os guarda de todas vuestras aflicciones y angustias, y habéis dicho, no, sino pon rey sobre nosotros. Ahora pues presentaos delante de Jehová por vuestras tribus y por vuestros millares. Y haciendo Samuel que se acercasen todas las tribus de Israel, fue tomada la tribu de Benjamín. E hizo llegar la tribu de Benjamín por sus familias, y fue tomada la familia de Matri. Y de ella fue tomado Saúl, hijo de Cis. Y le buscaron, pero no fue hallado. Preguntaron pues otra vez a Jehová si aún no había venido allí aquel varón. Y respondió Jehová, he aquí que él está escondido entre el bagaje. Entonces corrieron y lo trajeron de allí. Y puesto en medio del pueblo, desde los hombros arriba era más alto que todo el pueblo. Y Samuel dijo a todo el pueblo, ¿Habéis visto al que ha elegido Jehová, que no hay semejante a él en todo el pueblo? Entonces el pueblo clamó con alegría, diciendo, ¡Viva el rey! Samuel recitó luego al pueblo las leyes del reino, y las escribió en un libro, el cual guardó delante de Jehová. Y envió Samuel a todo el pueblo, cada uno a su casa. Saúl también se fue a su casa en Gabá, y fueron con él los hombres de guerra cuyos corazones Dios había tocado. Pero algunos perversos dijeron, ¿cómo nos ha de salvar este? Y le tuvieron en poco, y no le trajeron presente. Mas él disimuló. Capítulo 11. Después subió Naas amonita, y acampó contra Jabes de Galaad. Y todos los de Jabes dijeron a Naas, haz alianza con nosotros y te serviremos. Y Naas amonita les respondió, con esta condición haré alianza con vosotros, que a cada uno de todos vosotros saque el ojo derecho, y ponga esta afrenta sobre todo Israel. Entonces los ancianos de Jabes le dijeron, danos 7 días para que enviemos mensajeros por todo el territorio de Israel, y si no hay nadie que nos defienda, saldremos a ti. Llegando los mensajeros a Gabá de Saúl, dijeron estas palabras en oídos del pueblo, y todo el pueblo alzó su voz y lloró. Y he aquí Saúl que venía del campo tras los bueyes, y dijo Saúl, ¿qué tiene el pueblo que llora? Y le contaron las palabras de los hombres de Jabes. Al oír Saúl estas palabras, el Espíritu de Dios vino sobre él con poder, y él se encendió en ira en gran manera. Y tomando un par de bueyes, los cortó en trozos y los envió por todo el territorio de Israel por medio de mensajeros, diciendo, así se hará con los bueyes del que no saliere en pos de Saúl y en pos de Samuel. Y cayó temor de Jehová sobre el pueblo, y salieron como un solo hombre. Y los contó en Besek, y fueron los hijos de Israel 300,000, y 30,000 los hombres de Judá. Y respondieron a los mensajeros que habían venido, así diréis a los de Jabes de Galaad, mañana al calentar el sol seréis librados. Y vinieron los mensajeros y lo anunciaron a los de Jabes, los cuales se alegraron. Y los de Jabes dijeron a los enemigos, mañana saldremos a vosotros, para que hagáis con nosotros todo lo que bien os pareciere. Aconteció que al día siguiente dispuso Saúl al pueblo en 3 compañías, y entraron en medio del campamento a la vigilia de la mañana, e hirieron a los amonitas hasta que el día calentó, y los que quedaron fueron dispersos de tal manera que no quedaron 2 de ellos juntos. El pueblo entonces dijo a Samuel, ¿quiénes son los que decían, ha de reinar Saúl sobre nosotros? Dadnos esos hombres y los mataremos. Y Saúl dijo, no morirá hoy ninguno, porque hoy Jehová ha dado salvación en Israel. Mas Samuel dijo al pueblo, venid, vamos a Gilgal para que renovemos allí el reino. Y fue todo el pueblo a Gilgal, e invistieron allí a Saúl por rey delante de Jehová en Gilgal. Y sacrificaron allí ofrendas de paz delante de Jehová, y se alegraron mucho allí Saúl y todos los de Israel. Capítulo 12. Y dijo Samuel a todo Israel, he aquí yo he oído vuestra voz en todo cuanto me habéis dicho, y os he puesto rey. Ahora pues, he aquí vuestro rey va delante de vosotros. Yo soy ya viejo y lleno de canas, pero mis hijos están con vosotros, y yo he andado delante de vosotros desde mi juventud hasta este día. Aquí estoy, atestiguad contra mí delante de Jehová y delante de su ungido, si he tomado el buey de alguno, si he tomado el asno de alguno, si he calumniado a alguien, si he agraviado a alguno, o si de alguien he tomado cohecho para cegar mis ojos con él, y os lo restituiré. Entonces dijeron, nunca nos has calumniado ni agraviado, ni has tomado algo de mano de ningún hombre. Y él les dijo, Jehová es testigo contra vosotros, y su ungido también es testigo en este día, que no habéis hallado cosa alguna en mi mano. Y ellos respondieron, así es. Entonces Samuel dijo al pueblo, Jehová que designó a Moisés y a Aarón, y sacó a vuestros padres de la tierra de Egipto, es testigo. Ahora pues, aguardad y contenderé con vosotros delante de Jehová acerca de todos los hechos de salvación que Jehová ha hecho con vosotros y con vuestros padres. Cuando Jacob hubo entrado en Egipto y vuestros padres clamaron a Jehová, Jehová envió a Moisés y a Aarón, los cuales sacaron a vuestros padres de Egipto y los hicieron habitar en este lugar. Y olvidaron a Jehová su Dios, y él los vendió en mano de Sísara, jefe del ejército de Asor, y en mano de los filisteos, y en mano del rey de Moab, los cuales les hicieron guerra. Y ellos clamaron a Jehová y dijeron, hemos pecado porque hemos dejado a Jehová y hemos servido a los Baales y a Astarot. Líbranos pues ahora de mano de nuestros enemigos y te serviremos. Entonces Jehová envió a Jerobaal, a Barak, a Jefté y a Samuel y os libró de mano de vuestros enemigos en derredor, y habitasteis seguros. Y habiendo visto que Naas, rey de los hijos de Amón, venía contra vosotros, me dijisteis, no, sino que ha de reinar sobre nosotros un rey, siendo así que Jehová vuestro Dios era vuestro rey. Ahora pues, he aquí el rey que habéis elegido, el cual pedisteis. Ya veis que Jehová ha puesto rey sobre vosotros. Si temiereis a Jehová y le sirviereis, y oyereis su voz, y no fuereis rebeldes a la palabra de Jehová, y si tanto vosotros como el rey que reina sobre vosotros servís a Jehová vuestro Dios, haréis bien. Mas si no oyereis la voz de Jehová, y si fuereis rebeldes a las palabras de Jehová, la mano de Jehová estará contra vosotros como estuvo contra vuestros padres. Esperad aún ahora, y mirad esta gran cosa que Jehová hará delante de vuestros ojos. ¿No es ahora la siega del trigo? Yo clamaré a Jehová, y él dará truenos y lluvias, para que conozcáis y veáis que es grande vuestra maldad que habéis hecho ante los ojos de Jehová, pidiendo para vosotros rey. Y Samuel clamó a Jehová, y Jehová dio truenos y lluvias en aquel día, y todo el pueblo tuvo gran temor de Jehová y de Samuel. Entonces dijo todo el pueblo a Samuel, ruega por tus siervos a Jehová tu Dios, para que no muramos, porque a todos nuestros pecados hemos añadido este mal de pedir rey para nosotros. Y Samuel respondió al pueblo, no temáis, vosotros habéis hecho todo este mal, pero con todo eso no os apartéis de en pos de Jehová, sino servidle con todo vuestro corazón. No os apartéis en pos de vanidades que no aprovechan ni libran, porque son vanidades. Pues Jehová no desamparará a su pueblo por su grande nombre, porque Jehová ha querido haceros pueblo suyo. Así que, lejos sea de mí que peque yo contra Jehová, cesando de rogar por vosotros. Antes os instruiré en el camino bueno y recto. Solamente temed a Jehová y servidle de verdad con todo vuestro corazón, pues considerad cuán grandes cosas ha hecho por vosotros. Mas si perseverareis en hacer mal, vosotros y vuestro rey pereceréis. Capítulo 13. Había ya reinado Saúl un año, y cuando hubo reinado 2 años sobre Israel, escogió luego a 3,000 hombres de Israel, de los cuales estaban con Saúl 2,000 en Micmas y en el monte de Betel, y 1,000 estaban con Jonatán en Gabaa de Benjamín. Y envió al resto del pueblo, cada uno a sus tiendas. Y Jonatán atacó a la guarnición de los filisteos que había en el collado, y lo oyeron los filisteos. E hizo Saúl tocar trompeta por todo el país, diciendo, «Oigan los hebreos». Y todo Israel oyó que se decía, «Saúl ha atacado a la guarnición de los filisteos», y también que Israel se había hecho abominable a los filisteos. Y se juntó el pueblo en pos de Saúl en Gilgal. Entonces los filisteos se juntaron para pelear contra Israel, 30,000 carros, 6,000 hombres de a caballo, y pueblo numeroso como la arena que está a la orilla del mar. Y subieron y acamparon en Micmas, al oriente de Bet-Aven. Cuando los hombres de Israel vieron que estaban en estrecho, porque el pueblo estaba en aprieto, se escondieron en cuevas, en pozos, en peñascos, en rocas y en cisternas. Y algunos de los hebreos pasaron el Jordán a la tierra de Gad y de Galaad. Pero Saúl permanecía aún en Gilgal, y todo el pueblo iba tras él temblando. Y él esperó 7 días, conforme al plazo que Samuel había dicho. Pero Samuel no venía a Gilgal, y el pueblo se le desertaba. Entonces dijo Saúl, «Traedme holocausto y ofrendas de paz». Y ofreció el holocausto. Y cuando él acababa de ofrecer el holocausto, he aquí Samuel que venía. Y Saúl salió a recibirle para saludarle. Entonces Samuel dijo, ¿qué has hecho? Y Saúl respondió, porque vi que el pueblo se me desertaba y que tú no venías dentro del plazo señalado y que los filisteos estaban reunidos en Micmas, le dije, ahora descenderán los filisteos contra mí a Gilgal y yo no he implorado el favor de Jehová. Me esforcé pues y ofrecí holocausto. Entonces Samuel dijo a Saúl, locamente has hecho, no guardaste el mandamiento de Jehová tu Dios que él te había ordenado, pues ahora Jehová hubiera confirmado tu reino sobre Israel para siempre. Mas ahora tu reino no será duradero. Jehová se ha buscado un varón conforme a su corazón, al cual Jehová ha designado para que sea príncipe sobre su pueblo, por cuanto tú no has guardado lo que Jehová te mandó. Y levantándose Samuel subió de Gilgal a Gabaa de Benjamín. Y Saúl contó la gente que se hallaba con él, como 600 hombres. Saúl, pues, y Jonatán su hijo, y el pueblo que con ellos se hallaba, se quedaron en Gabaa de Benjamín. Pero los filisteos habían acampado en Micmas. Y salieron herodeadores del campamento de los filisteos en 3 escuadrones. Un escuadrón marchaba por el camino de Ofra hacia la tierra de Sual, Otro escuadrón marchaba hacia Bet-Horón y el tercer escuadrón marchaba hacia la región que mira al valle de Seboim, hacia el desierto. Y en toda la tierra de Israel no se hallaba herrero, porque los filisteos habían dicho, para que los hebreos no hagan espada o lanza. Por lo cual todos los de Israel tenían que descender a los filisteos para afilar cada uno la reja de su arado, su asadón, su hacha o su hoz. Y el precio era un pin por las rejas de arado y por los asadones, y la tercera parte de un siclo por afilar las hachas y por componer las aguijadas. Así aconteció que en el día de la batalla no se halló espada ni lanza en mano de ninguno del pueblo que estaba con Saúl y con Jonatán, excepto Saúl y Jonatán su hijo que las tenían. Y la guarnición de los filisteos avanzó hasta el paso de Micmas. Capítulo 14. Aconteció un día que Jonatán, hijo de Saúl, dijo a su criado que le traía las armas, «Ven y pasemos a la guarnición de los filisteos que está de aquel lado». Y no lo hizo saber a su padre. Y Saúl se hallaba al extremo de Gabá, debajo de un granado que hay en Migrón, y la gente que estaba con él era como 600 hombres. Y Ahías, hijo de Ahitob, hermano de Icabod, hijo de Finés, hijo de Elí, sacerdote de Jehová en Silo, llevaba el efod, y no sabía el pueblo que Jonatán se hubiese ido. Y entre los desfiladeros por donde Jonatán procuraba pasar a la guarnición de los filisteos, había un peñasco agudo de un lado y otro del otro lado. El uno se llamaba Boses y el otro Sene. Uno de los peñascos estaba situado al norte, hacia Micmas, y el otro al sur, hacia Gabá. Dijo pues Jonatán a su paje de armas, «Ven, pasemos a la guarnición de estos incircuncisos. Quizá haga algo Jehová por nosotros, pues no es difícil para Jehová salvar con muchos o con pocos». Y su paje de armas le respondió, «Haz todo lo que tienes en tu corazón. Ve, pues aquí estoy contigo a tu voluntad». Dijo entonces Jonatán, «Vamos a pasar a esos hombres y nos mostraremos a ellos. Si nos dijeren así, esperad hasta que lleguemos a vosotros, entonces nos estaremos en nuestro lugar y no subiremos a ellos. Mas si nos dijeren así, subid a nosotros, entonces subiremos, porque Jehová los ha entregado en nuestra mano, y esto nos será por señal». Se mostraron pues ambos a la guarnición de los filisteos, y los filisteos dijeron, «He aquí los hebreos que salen de las cavernas donde se habían escondido». Y los hombres de la guarnición respondieron a Jonatán y a su paje de armas y dijeron, «Subid a nosotros y os haremos saber una cosa». Entonces Jonatán dijo a su paje de armas, «Sube tras mí, porque Jehová los ha entregado en manos de Israel». Y subió Jonatán trepando con sus manos y sus pies, y tras él su paje de armas. Y a los que caían delante de Jonatán, su paje de armas que iba tras él los mataba. Y fue esta primera matanza que hicieron Jonatán y su paje de armas, como 20 hombres, en el espacio de una media yugada de tierra. Y hubo pánico en el campamento y por el campo, y entre toda la gente de la guarnición. Y los que habían ido a merodear, también ellos tuvieron pánico, y la tierra tembló. Hubo pues gran consternación. Y los centinelas de Saúl vieron desde Gabá de Benjamín cómo la multitud estaba turbada, e iba de un lado a otro y era deshecha. Entonces Saúl dijo al pueblo que estaba con él, «Pasad ahora revista, y ved quién se haya ido de los nuestros». Pasaron revista, y he aquí que faltaba Jonatán y su paje de armas. Y Saúl dijo a Ahías, «Trae el arca de Dios», porque el arca de Dios estaba entonces con los hijos de Israel. Pero aconteció que mientras aún hablaba Saúl con el sacerdote, el alboroto que había en el campamento de los filisteos aumentaba e iba creciendo en gran manera. Entonces dijo Saúl al sacerdote, «Detén tu mano». Y juntando Saúl a todo el pueblo que con él estaba, llegaron hasta el lugar de la batalla, y he aquí que la espada de cada uno estaba vuelta contra su compañero, y había gran confusión. Y los hebreos que habían estado con los filisteos de tiempo atrás, y habían venido con ellos de los alrededores al campamento, se pusieron también del lado de los israelitas que estaban con Saúl y con Jonatán. Asimismo, todos los israelitas que se habían escondido en el monte de Efraín, oyendo que los filisteos huían, también ellos los persiguieron en aquella batalla. Así salvó Jehová a Israel aquel día, y llegó la batalla hasta Bet-Aven. Pero los hombres de Israel fueron puestos en apuro aquel día, porque Saúl había juramentado al pueblo diciendo, «Cualquiera que coma pan antes de caer la noche, antes que haya tomado venganza de mis enemigos, sea maldito». Y todo el pueblo no había probado pan. Y todo el pueblo llegó a un bosque donde había miel en la superficie del campo. Entró pues el pueblo en el bosque, y he aquí que la miel corría, pero no hubo quien hiciera llegar su mano a su boca porque el pueblo temía el juramento. Pero Jonatán no había oído cuando su padre había juramentado al pueblo y alargó la punta de una vara que traía en su mano y la mojó en un panal de miel y llevó su mano a la boca y fueron aclarados sus ojos. Entonces habló uno del pueblo diciendo, «Tu padre ha hecho jurar solemnemente al pueblo diciendo, «Maldito sea el hombre que tome hoy alimento». Y el pueblo desfallecía. Respondió Jonatán, «Mi padre ha turbado el país. Ved ahora cómo han sido aclarados mis ojos por haber gustado un poco de esta miel. ¿Cuánto más si el pueblo hubiera comido libremente hoy del botín tomado de sus enemigos? ¿No se habría hecho ahora mayor estrago entre los filisteos?» E hirieron aquel día a los filisteos desde Micmas hasta Ajalón, pero el pueblo estaba muy cansado. Y se lanzó el pueblo sobre el botín, y tomaron ovejas y vacas y becerros, y los degollaron en el suelo, y el pueblo los comió con sangre. Y le dieron aviso a Saúl diciendo, «El pueblo peca contra Jehová comiendo la carne con la sangre». Y él dijo, «Vosotros habéis prevaricado, rodadme ahora acá una piedra grande». Además dijo Saúl, «Esparcíos por el pueblo y decirles que me traigan cada uno su vaca y cada cual su oveja y degolladlas aquí y comed, y no pequéis contra Jehová comiendo la carne con la sangre». Y trajo todo el pueblo cada cual por su mano su vaca aquella noche y las degollaron allí. Y edificó Saúl altar a Jehová. Este altar fue el primero que edificó a Jehová. Y dijo Saúl, «Descendamos de noche contra los filisteos y los saquearemos hasta la mañana y no dejaremos de ellos ninguno». Y ellos dijeron, «Haz lo que bien te pareciere». Dijo luego el sacerdote, «Acerquémonos aquí a Dios». Y Saúl consultó a Dios, «¿Descenderé tras los filisteos? ¿Los entregarás en mano de Israel?». Mas Jehová no le dio respuesta aquel día. Entonces dijo Saúl, «Venid acá todos los principales del pueblo, y sabed y ve en qué ha consistido este pecado hoy. Porque vive Jehová que salva a Israel, que aunque fuere en Jonatán mi hijo, de seguro morirá». Y no hubo en todo el pueblo quien le respondiese. Dijo luego a todo Israel, «Vosotros estaréis a un lado, y yo y Jonatán mi hijo estaremos al otro lado». Y el pueblo respondió a Saúl, «Haz lo que bien te pareciere». Entonces dijo Saúl a Jehová, Dios de Israel, «Da suerte perfecta». Y la suerte cayó sobre Jonatán y Saúl, y el pueblo salió libre. Y Saúl dijo, «Echad suertes entre mí y Jonatán mi hijo». Y la suerte cayó sobre Jonatán. Entonces Saúl dijo a Jonatán, «Declárame lo que has hecho». Y Jonatán se lo declaró y dijo, «Ciertamente gusté un poco de miel con la punta de la vara que traía en mi mano. ¿Y he de morir?». Y Saúl respondió, «Así me haga Dios y aún me añada que sin duda morirás, Jonatán». Entonces el pueblo dijo a Saúl, «¿Ha de morir Jonatán el que ha hecho esta grande salvación en Israel? No será así. Vive Jehová que no ha de caer un cabello de su cabeza en tierra, pues ha actuado hoy con Dios». Así el pueblo libró de morir a Jonatán. Y Saúl dejó de seguir a los filisteos, y los filisteos se fueron a su lugar. Después de haber tomado posesión del reinado de Israel, Saúl hizo guerra a todos sus enemigos en derredor, contra Moab, contra los hijos de Amón, contra Edom, contra los reyes de Soba y contra los filisteos, y a dondequiera que se volvía, era vencedor. Y reunió un ejército y derrotó a Amalec, y libró a Israel de mano de los que lo saqueaban. Y los hijos de Saúl fueron Jonatán, Isui y Malquisúa. Y los nombres de sus dos hijas eran el de la mayor, Merab, y el de la menor, Mical. Y el nombre de la mujer de Saúl era Ainoam, hija de Ahimaas. Y el nombre del general de su ejército era Abner, hijo de Ner, tío de Saúl. Porque Cis, padre de Saúl, y Ner, padre de Abner, fueron hijos de Abiel. Y hubo guerra encarnizada contra los filisteos todo el tiempo de Saúl. Y a todo el que Saúl veía que era hombre esforzado y apto para combatir, lo juntaba consigo. Capítulo 15. Después Samuel dijo a Saúl, «Jehová me envió a que te ungiese por rey sobre su pueblo Israel. Ahora pues está atento a las palabras de Jehová. Así ha dicho Jehová de los ejércitos, yo castigaré lo que hizo Amalec a Israel al oponérsele en el camino cuando subía de Egipto. Ve pues y hiere a Amalec y destruye todo lo que tiene y no te apiades de él. Mata a hombres, mujeres, niños y aun los de pecho, vacas, ovejas, camellos y asnos». Saúl pues convocó al pueblo y les pasó revista en Telaim, 200,000 de a pie y 10,000 hombres de Judá. Y viniendo Saúl a la ciudad de Amalec, puso emboscada en el valle. Y dijo Saúl a los ceneos, Idos, apartaos y salid de entre los de Amalec, para que no os destruya juntamente con ellos, porque vosotros mostrasteis misericordia a todos los hijos de Israel cuando subían de Egipto. Y se apartaron los eneos de entre los hijos de Amalec. Y Saúl derrotó a los amalecitas desde Avila hasta llegar a Shur, que está al oriente de Egipto. Y tomó vivo a Agag, rey de Amalec, pero a todo el pueblo mató a filo de espada. Y Saúl y el pueblo perdonaron a Agag, y a lo mejor de las ovejas y del ganado mayor, de los animales engordados, de los carneros y de todo lo bueno, y no lo quisieron destruir, mas todo lo que era vil y despreciable destruyeron. Y vino palabra de Jehová a Samuel, diciendo, «Me pesa haber puesto por rey a Saúl, porque se ha vuelto de en pos de mí, y no ha cumplido mis palabras». Y se apesadumbró Samuel, y clamó a Jehová toda aquella noche. Madrugó luego Samuel para ir a encontrar a Saúl por la mañana, y fue dado aviso a Samuel, diciendo, «Saúl ha venido a Carmel, y aquí se levantó un monumento», y dio la vuelta y pasó adelante y descendió a Gilgal. Vino pues Samuel a Saúl, y Saúl le dijo, «Bendito seas tú de Jehová, yo he cumplido la palabra de Jehová». Samuel entonces dijo, «Pues qué balido de ovejas y bramido de vacas es este que yo oigo con mis oídos». Y Saúl respondió, «De Amalec los han traído, porque el pueblo perdonó lo mejor de las ovejas y de las vacas para sacrificarlas a Jehová tu Dios, pero lo demás lo destruimos». Entonces dijo Samuel a Saúl, «Déjame declararte lo que Jehová me ha dicho esta noche». Y él respondió, «Di». Y dijo Samuel, «Aunque eras pequeño en tus propios ojos, ¿no has sido hecho jefe de las tribus de Israel, y Jehová te ha ungido por rey sobre Israel? Y Jehová te envió en misión y dijo,
1: son las siete en punto.
0: Destruye a los pecadores de Amalec y hazles guerra hasta que...»

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che viene e si apodera de este lugar y de cada lugar donde estamos conectados. Y lo que una vez hizo, lo hará otra vez en nosotros. Y aún mayor, te bendecimos, Señor. Te adoramos. La tierra está llena de tu gloria y eres bienvenido, Espíritu Santo. Entrónate.

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0: Queremos ser hombres de palabra. Queremos ser hombres íntegros ante tu presencia, oh Dios. Permítenos ser esos hombres.
1: Jesús, necesitamos ser como tú. Haz nuestro carácter más como el tuyo. Ayúdanos. Levante sus manos y dígaselo al Señor.

Haz una oración ahí en tu lugar. Dile: Señor, yo quiero permanecer solo en ti. Que tu presencia nunca se aparte, Señor, de mí. Derrama tu Espíritu, Señor, sobre nosotros.

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0: las 9 en punto.
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1: Gloria a Dios, aleluya. Muy buenos días, buenas tardes o buenas noches a todos nuestros hermanos y amigos en cualquier lugar del universo. Que Dios les bendiga en este día de misericordia. Nuevas son cada mañana su misericordia, dice su santa y bendita palabra. Hoy le hemos llamado a la reflexión el Dios de pacto, el Berit en hebreo, el Berit en hebreo, el Dios de pacto. Cada día cuando estudiamos la palabra del Señor vamos encontrando nuevas cosas que desconocíamos. En el caso mío, yo desconocía este término, el Berit, que significa el Dios de pacto para nosotros. Vamos a comenzar leyendo la palabra del Señor en Génesis capítulo 9 y el versículo 13. Génesis capítulo 9 y el versículo 13, para hablar del Berit, el Dios de pacto. Leemos la santa palabra en el nombre del Padre, del Hijo y de su Santo Espíritu. Mi arco he puesto en las nubes, el cual será por señal del pacto entre mí y la tierra. Gloria a Dios. Aquí hablamos, hermano, de ese pacto maravilloso, de que todos podemos ver tiempos de lluvia, tiempos de cambio de clima. El arco iris, ese arco que el Señor puso en las nubes, y ese es una señal de pacto entre Dios y la tierra en general. Vemos aquí, en esta palabra que hemos leído, cómo el Señor, a través de su palabra, destaca, y ese es una señal de pacto entre Dios y la tierra en general. Vemos aquí, en esta palabra que hemos leído,

el pacto, el Berit, el Dios de pacto. Un pacto, mis hermanos, mis amigos, puede definirse como un convenio, fíjense, como una alianza. Un pacto puede definirse como un acuerdo, como la unión. Y Dios pactó con varios de sus hijos, de sus siervos a lo largo de la historia bíblica. La Biblia nos habla del pacto del Edén. La Biblia nos habla del pacto de Adán, de ese pacto con Noé, del pacto de Abraham, del pacto con Moisés, otro pacto con David y del nuevo pacto. Un pacto, hermanos, amigos, puede representarse mediante algún anillo, muchas veces como los que se comprometen en matrimonio, porque simboliza el noviazgo. Y es una forma de pacto. Y así es nuestro pacto con Dios. Es una alianza eterna. Por eso cuando el Señor nos llama, nos llamó para siempre, para salvación. Y ese pacto que nosotros tenemos con Dios es eterno. ¿Por qué le digo que es eterno? Porque Él mismo dijo, con amor eterno te he amado, dice la palabra de Dios. Por tanto, te prolongué mi misericordia. Jeremías 31:3. Fíjese, con amor eterno te he amado. El amor de Dios es para siempre. Y si usted se pone a analizar, mucha gente me preguntaba, de los hermanos de Australia, que al principio, que qué era el Olam. Y mucha gente no sabe, el Olam en hebreo significa en español el Dios eterno, el eterno. ¿Por qué? Porque ese pacto eterno, el Berit, que es el Dios de pacto, es ese pacto eterno con nosotros, con toda la humanidad. Y Dios nos lo confirma en Jeremías 31:3. La grandeza del pacto que Dios tiene con nosotros. La grandeza del pacto que Dios tiene con esta humanidad. Porque por eso Él dice, con amor eterno te he amado. No es pasajero el amor de Dios, mis hermanos, como muchos piensan o dicen. Por eso Él dice, con amor eterno te he amado. Por tanto, te prolongué mi misericordia. Deuteronomio 31:3. Veamos, después de esta introducción, desarrollamos el mensaje del Dios de pacto en las Escrituras, en la palabra de Dios. Primero, el primer pacto que menciona la Biblia se encuentra en Génesis 6:18. Fíjense bien, Génesis 6:18. Génesis capítulo 6 y el versículo 18. Gloria a Dios. Lo tengo. Génesis 6:18. Hablando del primer pacto de Dios, dice Génesis 6:18: más estableceré mi pacto contigo, y entrarás en el arca tú, tus hijos, tu mujer y las mujeres de tus hijos contigo. Así, hermano, aparece el primer pacto de Dios con el hombre. ¿Por qué? Porque es aquí, hermano, en que el propio Dios le propone un pacto a Noé. Y le dice, más estableceré mi pacto contigo, y entrarás el arca tú y tus hijos, sus mujeres y tu mujer. Ese es el primer pacto que Dios hace directamente con el hombre. Y ayer vimos cómo Dios utilizó a Noé en medio de aquella generación perversa, y él fue fiel ante Dios en todo tiempo. Él se mantuvo firme en lo que Dios le había encomendado a él. Y eso permitió
que él recibió.

a la salvación. Nosotros también tenemos que mantenernos firmes en medio de esta generación perversa y maligna, en donde muchos infiltrados entre el pueblo de Dios sirven solo para hacer maldad. Pero tenemos que estar preparados para todo esto. Veamos el segundo pacto. Y está en Génesis capítulo 9 y el versículo 9. Génesis capítulo 9 y el versículo 9. Veamos lo que dice Génesis 9:9. Hablando del segundo pacto. He aquí que yo establezco mi pacto con vosotros y con vuestros descendientes después de vosotros. Gloria a Dios. Mira qué importante este punto. Porque Dios está extendiendo su pacto a nuestros descendientes. Primero en la promesa a los descendientes de Noé, en donde le dice que yo establezco mi pacto con vosotros y con vuestros descendientes después de vosotros. Hermanos, amigos, todos los habitantes de la tierra, todos, completamente todos, disfrutan del pacto de Dios con Noé. Todos tenemos la oportunidad, amigo. Ese pacto lo alcanza a usted si usted se acerca, si busca a Dios de todo corazón. Veamos el número 3 rápidamente, mis hermanos. Y ese lo encontramos en Génesis capítulo 17 y el versículo 2. Génesis 17, 2. Gloria a Dios. Fíjese usted lo que dice. Génesis 17, Dios hablando del tercer pacto. Y pondré mi pacto entre mí y ti, y te multiplicaré en gran manera. Aquí está haciendo un pacto con Abraham. Dios le dice a Abraham, y pondré mi pacto entre mí y ti, y te multiplicaré en gran manera. Hermanos, amigos, el Dios de la Biblia, ese Dios que nosotros conocemos, ese Dios que a nosotros nos ha apartado, es un Dios de pactos y de alianzas santas entre el pueblo de Dios. No estamos hablando de los pactos de aquellos que le quieren sacar hasta lo último que tienen las uñas y que le dicen pacta con Dios para que tengas. No, los pactos de Dios son santos. No son esos pactos que aquellos han sacado para esquilmar al pueblo. Y perdóneme si soy muy grosero en esa área, pero es la verdad de la palabra de Dios y la verdad tiene que ser predicada en que se molesten. Las alianzas, los pactos de Dios con nosotros son santos, son alianzas santas, pactos santos. No estamos hablando de dinero, no estamos hablando de bienes, estamos hablando de buscar a Dios y el compromiso de Dios con nosotros para sostenernos, mantenernos y guiarnos y ayudarnos. Veamos el cuarto pacto y lo vamos a encontrar en Éxodo 19, 5. Éxodo 19, 5. Estoy buscando, gloria a Dios, Éxodo 19, 5. Dice la palabra de Dios para hablar del cuarto pacto. Gloria a Dios. Uno, Éxodo 2, 24, hermano. En el 4, Éxodo 2, 24 es. Éxodo 2, 2, 24. Ok. Éxodo 2, 24, para hablar del cuarto pacto. Me había pasado al 5, ese sigue después. Dice, y oyó Dios el gemido de ellos y se acordó de su pacto con Abraham, Isaac y Jacob. Fíjense en este pacto. Aquí, Moisés está afirmando que Dios escuchó el gemido del pueblo de Israel, cuando estaba cautivo, y que se acordó del pacto que había hecho con Abraham, con Isaac y con Jacob. Y Dios
descendió a Egipto para liberar a los descendientes de Abraham. ¿Para qué? Para honrar el compromiso que había contraído con los patriarcas, con Abraham, con Isaac y con Jacob. Él bajó para cumplir ese compromiso, para poder hacer cumplir aquel pacto que había hecho con Abraham y con sus hijos y su hijo y su nieto. Entonces, Dios cumple sus pactos, Dios cumple sus promesas para los hijos de Dios. Veamos el número 5. Quiero ir más rápido porque son varios, son 12. Y lo leemos en Éxodo 19:5, donde habíamos quedado. Éxodo 19:5, para ver el quinto pacto. Dice la palabra de Dios así. Éxodo 19:5. Ahora pues, si diereis oído a mi voz y guardareis mi pacto, vosotros seréis mi especial tesoro sobre todos los pueblos, porque mía es toda la tierra. Gloria a Dios. Mis hermanos, el Señor, después de liberar a los descendientes de Abraham, el Dios de pacto, Él establece otro pacto, otro acuerdo. Fíjense, con Israel, con todo el pueblo ya. Y eso, hermano, y les dice, ahora pues, si dieres oído a mi voz y guardares mi pacto, vosotros seréis mi especial tesoro sobre todos los pueblos, porque mía es toda la tierra. Mis hermanos, mis amigos, ese pacto nos alcanza a los hijos de Dios. A usted, amigo, también, que si nosotros oímos la voz de Dios, si nosotros cumplimos con los preceptos de la palabra de Dios, cumplimos con esos mandamientos que Dios nos ha dejado, también nosotros vamos a ser pueblo querido de Dios. También nosotros, como iglesia, que escuchamos la voz de Dios y hacemos la voluntad de Dios, somos especial tesoro en las manos del Señor. Eso es lo que es la iglesia, especial tesoro en las manos del Señor. Y lo dice la palabra claramente aquí en Éxodo 19, capítulo 5. Y tenemos nosotros, la iglesia de nuestro tiempo, resaltar y valorar ese pacto que Dios hizo con su pueblo y que nos abarca a nosotros hoy en esta generación. Veamos el número 6 y lo vamos a encontrar en Éxodo 24:7. Gloria a Dios. Éxodo 24:7. Veamos lo que dice la palabra de Dios en Éxodo 24:7. Dice la palabra de Dios así: y tomó el libro del pacto, oiga, y lo leyó a oídos del pueblo, el cual dijo: haremos todas las cosas que Jehová ha dicho y obedeceremos. Fíjense en esto. Aquí la palabra de Dios, hermano, nos está afirmando que Moisés tomó el libro del pacto y lo leyó a oídos de todo el pueblo. Y fue el pueblo que dijo que hoy haremos todas las cosas que Jehová ha dicho y vamos a obedecer. Hermano, es como una novia ante el altar. Israel dijo sí al novio eterno, que es Cristo Jesús, y prometió ser fiel al Señor y obedecerlo. Isaías 54:5. Allí lo puede encontrar. Mis hermanos, mis amigos, la palabra del Señor nos habla de los verdaderos pactos que estamos viendo hoy. Veamos el pacto número 7. Y ese está en Deuteronomios, gloria a Dios. Deuteronomio, en el capítulo 7 y el versículo 9. Hablando del séptimo pacto. Vea usted lo que dice la palabra de Dios en Deuteronomio, capítulo 7 y el verso 9, hablando del séptimo pacto.
Dice la palabra del Señor así: conoce pues que Jehová tu Dios es Dios, Dios fiel. Oiga esto, que guarda el pacto y la misericordia a todos los que le aman y guardan sus mandamientos hasta mil generaciones. Mis hermanos, mis amigos, el Señor nos conoce. Él sabe quiénes somos. Y Él es un Dios fiel que guarda ese pacto y esas misericordias para todos los hijos de Dios. Amigo, este es un tiempo para que usted busque de Dios, para que estas misericordias puedan alcanzar su vida, su familia, su hogar y todo lo que usted tiene. Aquí, hermano, en este 7, vemos a Moisés que nos está describiendo el carácter de Dios, del pacto de Dios. Y dice, conoce pues, o sea, sepamos pues, que Jehová tu Dios es Dios, Dios fiel, fiel, que guarda el pacto y las misericordias a los que le aman y guardan sus mandamientos hasta mil generaciones. Mis hermanos, vale la pena ser fiel a Dios. Vale la pena mantenernos firmes en medio de esta generación inclinada al mal. Porque hoy en estos tiempos, hermano, la iglesia está infiltrada por falsos creyentes. Está infiltrada por gente que no ama la obra de Dios ni el nombre de Dios. Ama solo su propio bien, sin importarle lo demás ni los demás, sin importarle el nombre de Dios, sin importarle el nombre de la iglesia como institución creada por Dios. Estas son las cosas que nosotros tenemos que predicar y que tenemos que enseñar para que nos aparte de aquello que nos separa de Dios. Y tenemos la promesa que el Señor guarda el pacto y la misericordia a los que le aman y a aquellos que guardan sus mandamientos. ¿Cuánta gente dice que ama a Dios y hace lo que se le antoja y usa el nombre de Dios para sus fines, para su provecho? Hermano, tan natural en esta época. Pero tenemos que entender que Dios tiene sus planes para el que le es fiel, para el que le ama, para el que le busca y para el que le alaba. Al que guarda sus mandamientos, Él lo bendice. Al que guarda los mandamientos del Señor, Él lo va a prosperar, lo va a bendecir en todo el sentido de la palabra, física, espiritual y materialmente. Pasémonos al número 8, hermano, factor tiempo. Y el número 8 lo comenzamos con Salmo 89. Gloria a Dios. Salmos 89, el número 8, 3 al 4. Salmo 89, 3 al 4. Permítame buscar el 89, 3 al 4. Ok, lo tengo. Dice la palabra de Dios así. Salmos 89, 3 al 4. Hice pacto con mi escogido. Juré a David mi siervo diciendo: para siempre confirmaré tu descendencia y edificaré tu trono por todas las generaciones. Selah, que quiere decir meditar. Mis hermanos, aquí hay otro pacto. Él dice que hizo pacto con su escogido, con David, su siervo. Hermanos, amigos, nuestro Señor Jesucristo, Dios, confirma el pacto hecho con David y Él dice: hice mi pacto con mi escogido. Juré a David mi siervo, dice claramente. Para siempre confirmaré tu descendencia y edificaré tu trono por todas las generaciones. Mis hermanos,
mis amigos, Dios hizo un pacto incondicional con David. Y también hizo un pacto con todos nosotros, con su iglesia, con todo su pueblo, que está basado en las generaciones. En eso. Eso que está basado en las misericordias de Dios para nosotros. Ese es el pacto que nos rige a nosotros. Las misericordias de Dios para toda la iglesia. Esas misericordias que fueron prometidas a David. Y en Isaías 56:3, vamos a irnos a Isaías 56:3, dice la palabra de Dios así. Isaías 55:3 dice: inclinad vuestro oído y venid a mí. Amigo, hermano, esto es para nosotros. Inclinad vuestro oído y venid a mí. Oíd y vivirá vuestra alma. Y haré con vosotros pacto eterno, las misericordias firmes a David. Mis hermanos, mis amigos, ese pacto es para nosotros. Inclinemos nuestro oído. Vengamos a Él. Y depositemos en Él nuestra confianza, nuestra alma, nuestra vida. Y Él hace un pacto eterno con usted, mi amigo, con nosotros, mis hermanos. Ese pacto eterno de las misericordias que el Señor le dijo a David, son para nosotros también. Tenemos nosotros que tomar esas misericordias entre nosotros. Quiero ir más rápido. Número 9, Jeremías 32:40. Fíjate lo que dice Jeremías 32:40 para ir al número 9. Gloria a Dios. 32:40. Gloria a Dios. Dice la palabra del Señor en Jeremías 32:40 así. Y haré con ellos pacto eterno. Vuelve otra vez el pacto eterno. Que no me volveré atrás de hacerle bien. Atención, hermanos, amigos. Y pondré mi temor en el corazón de ellos para que no se aparten de mí. Sí, qué linda es la palabra, hermano. Dios promete hacer un pacto eterno con su pueblo. Y dice, y haré con ellos pacto eterno, que no me voy a volver atrás, que no me voy a arrepentir de hacerles el bien, en otras palabras, y que va a poner ese temor de Él sobre nosotros. Eso es hermoso, hermano, eso es precioso saber. Por eso dice, porque esto es la sangre de mi pacto, que por muchos es reclamada, dice, la remisión de nuestro pacto. Ese pacto eterno que el Señor ya nos da. Él nunca se va a arrepentir de hacernos el bien cuando somos fieles con Él, cuando vivimos para Él y caminamos con Él. No, Él va a estar allí. Sus misericordias siempre van a estar listas para usted, para mí, mi hermano, amigo. Veamos el número 10 rápidamente, hermano. Mateo 26:28. Tenemos que irnos al Nuevo Testamento. Mateo 26:28 dice así. Gloria a Dios. Para hablar del número 10. Porque esto es mi sangre del nuevo pacto. Aquí aparece el nuevo pacto. Todos los anteriores no están basados en sangre. Pero aquí aparece y dice el Señor, porque esto es mi sangre del nuevo pacto. Esa sangre que por muchos es derramada para remisión de los pecados. Mis hermanos, amigos, la sangre de Cristo fue derramada también por usted, amigo, para limpiarle sus pecados. Todo aquel que se acerca a Él tiene derecho a esa promesa, a ese pacto.
a ese pacto de limpieza en la sangre del Cordero, porque Él nos redime los pecados. Aquí, hermano, vemos que Jesús hace un nuevo pacto. Y por eso Él dice, porque este es mi pacto, que esta es mi sangre del nuevo pacto, que por muchos es derramada para la remisión de los pecados. Esa sangre derramada en la cruz del Calvario sigue obrando hoy en día, limpiando, purificando, sanando y transformando vida. Ese pacto de sangre que el Señor hizo con la humanidad para limpiarlo sigue vigente hasta hoy, mi amigo, mi hermano. Vámonos rápidamente al 11, mis hermanos. En la segunda carta de Corintios, en el capítulo 13 y el verso 6, dice así. 3:6 dice, para hablar del onceavo pacto, el cual asimismo nos hizo ministros competentes de un nuevo pacto, no de la letra, sino del espíritu, porque la letra mata, mas el espíritu vivifica. Mis hermanos, mis amigos, aquí el apóstol Pablo afirma que Dios nos hizo ministros competentes de un nuevo pacto, no ese pacto de la letra, sino ese pacto del espíritu. Hermano, porque la letra mata, dice Pablo, mas el espíritu vivifica. Está ese pacto para nosotros. Y Pablo afirma que el Señor nos hizo ministros competentes. No se voltea a ver a usted, porque a veces yo me volteo a ver a mí mismo y digo, no lo hago. Pero no es así. Es que Dios nos escogió y nos preparó para esto. Ay, deje que otros digan que usted no sirve. Pero quien lo califica a usted es Dios, no es la humanidad. No es el hombre. Porque esto es así. Vámonos rápidamente al último. En Hebreos capítulo 8 y el verso 6. Hebreos capítulo 8 y el verso 6, para ir concluyendo. Capítulo 8 y el verso 6. Dice la palabra del Señor así, para el último pacto. Dice, pero ahora, tanto mejor ministerio es el suyo, cuanto es mediador de un mejor pacto, establecido sobre mejores promesas. Gloria a Dios. De eso estamos hablando, de ese pacto eterno. El autor de esta epístola de los Hebreos nos afirma respecto a Jesús que ahora tanto mejor ministerio es el suyo, el de Cristo, porque es un mediador de un mejor pacto establecido sobre mejores promesas. Todos aquellos pactos que vimos fueron valederos para esa época. Pero ahora el pacto verdadero que a nosotros nos atañe es el pacto de la sangre de Cristo Jesús para toda la humanidad. Termino con esto, mis hermanos, diciéndole que el Señor Jesucristo es el gran pastor de las ovejas. Y que por la sangre de ese pacto eterno, que podemos leer en Hebreos 13:20, todos los pactos se ratifican y permanecen en la fidelidad de las partes. Dios siempre cumple y permanece fiel a su pacto. Pero así también nosotros, mis hermanos, mis amigos, debemos de permanecer fieles al pacto que hicimos de servir al Señor con todo nuestro corazón y con toda nuestra alma. No es porque nos convenga, es que tenemos que mantenernos firmes en ese pacto que hicimos con Dios. Ese pacto que a través de la sangre del Cordero tenemos con nuestro Padre Celestial. Él se mantiene firme en sus promesas. Pero nosotros debemos de mantenernos firmes, mis hermanos, mis amigos, obedeciendo la palabra de Dios y dependiendo de Él. Dios les bendiga y que la paz de Cristo sea en su

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Capítulo 1. Hubo un varón de Ramataim, de Sofim, del monte de Efraín, que se llamaba Elcana, hijo de Jeroam, hijo de Eliú, hijo de Tou, hijo de Suf, Efrateo. Y tenía él dos mujeres. El nombre de una era Ana, y el de la otra, Penina. Y Penina tenía hijos, mas Ana no los tenía. Y todos los años aquel varón subía de su ciudad para adorar y para ofrecer sacrificios a Jehová de los ejércitos en Silo, donde estaban dos hijos de Elí, Ofni y Finees, sacerdotes de Jehová. Y cuando llegaba el día en que Elcana ofrecía sacrificio, daba a Penina su mujer, a todos sus hijos y a todas sus hijas, a cada uno su parte. Pero a Ana daba una parte escogida, porque amaba a Ana, aunque Jehová no le había concedido tener hijos. Y su rival la irritaba, enojándola y entristeciéndola, porque Jehová no le había concedido tener hijos. Así hacía cada año. Cuando subía a la casa de Jehová, la irritaba así, por lo cual Ana lloraba y no comía. Y Elcana su marido le dijo, «Ana, ¿por qué lloras? ¿Por qué no comes? ¿Y por qué está afligido tu corazón? ¿No te soy yo mejor que 10 hijos?» Y se levantó Ana después que hubo comido y bebido en Silo, y mientras el sacerdote Elí estaba sentado en una silla junto a un pilar del templo de Jehová, ella con amargura de alma oró a Jehová y lloró abundantemente. E hizo voto diciendo, «Jehová de los ejércitos, si te dignares mirar a la aflicción de tu sierva, y te acordares de mí, y no te olvidares de tu sierva, sino que dieres a tu sierva un hijo varón, yo lo dedicaré a Jehová todos los días de su vida, y no pasará navaja sobre su cabeza». Mientras ella oraba largamente delante de Jehová, Elí estaba observando la boca de ella. Pero Ana hablaba en su corazón, y solamente se movían sus labios, y su voz no se oía. Y Elí la tuvo por ebria. Entonces le dijo Elí, «¿Hasta cuándo estarás ebria? Digiere tu vino». Y Ana le respondió diciendo, «No, señor mío, yo soy una mujer atribulada de espíritu. No he bebido vino ni sidra, sino que he derramado mi alma delante de Jehová. No tengas a tu sierva por una mujer impía, porque por la magnitud de mis congojas y de mi aflicción he hablado hasta ahora». Elí respondió y dijo, «Ve en paz, y el Dios de Israel te otorgue la petición que le has hecho». Y ella dijo, «Halle tu sierva gracia delante de tus ojos». Y se fue la mujer por su camino, y comió, y no estuvo más triste. Y levantándose de mañana, adoraron delante de Jehová, y volvieron y fueron a su casa en Ramá. Y Elcana se llegó a Ana su mujer, y Jehová se acordó de ella. Aconteció que al cumplirse el tiempo, después de haber concebido a Ana, dio a luz un hijo, y le puso por nombre Samuel, diciendo, «Por cuanto lo pedía Jehová». Después subió el varón Elcana con toda su familia para ofrecer. Aconteció que al cumplirse el tiempo, después de haber concebido a Ana, dio a luz un hijo, y le puso por nombre Samuel, diciendo, «Por cuanto lo pedía Jehová». Después subió el varón

Y crió a su hijo hasta que lo destetó. Después que lo hubo destetado, lo llevó consigo con 3 becerros, un efa de harina y una vasija de vino, y lo trajo a la casa de Jehová en Silo, y el niño era pequeño. Y matando el becerro, trajeron el niño a Elí. Y ella dijo, «Oh, señor mío, vive tu alma, señor mío, yo soy aquella mujer que estuvo aquí junto a ti orando a Jehová. Por este niño oraba, y Jehová me dio lo que le pedí. Yo, pues, lo dedico también a Jehová. Todos los días que viva será de Jehová». Y adoró allí a Jehová. Y Elcana se llegó a Ana su mujer, y Jehová se acordó de ella. Aconteció que al cumplirse el tiempo, después de haber concebido a Ana, dio a luz un hijo, y le puso por nombre Samuel, diciendo, «Por cuanto lo pedía a Jehová». Después subió el varón Elcana con toda su familia para ofrecer a Jehová el sacrificio acostumbrado y su voto. Pero Ana no subió, sino dijo a su marido, «Yo no subiré hasta que el niño sea destetado, para que lo lleve y sea presentado delante de Jehová, y se quede allá para siempre». Y Elcana su marido le respondió, «Haz lo que bien te parezca, quédate hasta que lo destetes, solamente que cumpla Jehová su palabra». Y se quedó la mujer y crió a su hijo hasta que lo destetó. Después que lo hubo destetado, lo llevó consigo con 3 becerros, un efa de harina y una vasija de vino, y lo trajo a la casa de Jehová en Silo, y el niño era pequeño. Y matando el becerro, trajeron el niño a Elí. Y ella dijo, «Oh, señor mío, vive tu alma, señor mío, yo soy aquella mujer que estuvo aquí junto a ti orando a Jehová. Por este niño oraba, y Jehová me dio lo que le pedí. Yo, pues, lo dedico también a Jehová. Todos los días que viva será de Jehová». Y adoró allí a Jehová. Capítulo 2. Y Ana oró y dijo, «Mi corazón se regocija en Jehová, mi poder se exalta en Jehová. Mi boca se ensanchó sobre mis enemigos, por cuanto me alegré en tu salvación. No hay santo como Jehová, porque no hay ninguno fuera de ti, y no hay refugio como el Dios nuestro. No multipliquéis palabras de grandeza y altanería, cesen las palabras arrogantes de vuestra boca, porque el Dios de todo saber es Jehová, y a Él toca el pesar las acciones. Los arcos de los fuertes fueron quebrados, y los débiles se ciñeron de poder. Los saciados se alquilaron por pan, y los hambrientos dejaron de tener hambre. Hasta la estéril ha dado a luz 7, y la que tenía muchos hijos languidece. Jehová mata, y Él da vida. Él hace descender al Seol, y hace subir. Jehová empobrece, y Él enriquece. Abate, y enaltece. Él levanta del polvo al pobre, y del muladar exalta al menesteroso, para hacerle sentarse con príncipes y heredar un sitio de honor. Porque de Jehová son las columnas de la tierra, y Él afirmó sobre ellas el mundo. Él guarda los pies de sus santos, mas los impíos perecen en tinieblas, porque nadie será fuerte por su propia fuerza. Delante de Jehová serán quebrantados sus adversarios, y sobre ellos tronará desde los cielos. Jehová juzgará los confines de la tierra, dará poder a su rey, y exaltará el poderío de su ungido. Y Elcana se volvió a su casa en Ramá, y el niño ministraba a Jehová delante del sacerdote Elí. Los hijos de Elí eran hombres impíos, y no tenían conocimiento de Jehová. Y era costumbre de los sacerdotes con el pueblo, que cuando alguno ofrecía sacrificio, venía el criado del sacerdote mientras se cocía la carne, trayendo en su mano un garfio de 3 dientes, y lo metía en el perol, en la olla, en el caldero o en la marmita, y todo lo que sacaba el garfio, el sacerdote lo tomaba para sí. De esta manera hacían con todo israelita que venía a Silo. Asimismo, antes de quemar la grosura, venía el criado del sacerdote y decía al que sacrificaba, «Da carne que asar para el sacerdote, porque no tomará de ti carne cocida, sino cruda». Y si el hombre le respondía, «Quemen la grosura primero, y después toma tanto como quieras», él respondía, «No, sino dámela ahora mismo. De otra manera yo la tomaré por la fuerza». Era pues muy grande delante de Jehová el pecado de los jóvenes, porque los hombres menospreciaban las ofrendas de Jehová. Y el joven Samuel ministraba en la presencia de Jehová vestido de un efod de lino, y le hacía a su madre una túnica pequeña y se la traía cada año, cuando subía con su marido para ofrecer el sacrificio acostumbrado. Y Elí bendijo a Elcana y a su mujer diciendo, «Jehová te dé hijos de esta mujer en lugar del que pidió a Jehová». Y se volvieron a su casa. Y visitó Jehová a Ana, y ella concibió y dio a luz 3 hijos y 2 hijas, y el joven Samuel crecía delante de Jehová. Pero Elí era muy viejo,
y oía de todo lo que sus hijos hacían con todo Israel, y cómo dormían con las mujeres que velaban a la puerta del tabernáculo.

0: toda reunión. Y les dijo, ¿por qué hacéis cosas semejantes? Porque yo oigo de todo este pueblo vuestros malos procederes. No, hijos míos, porque no es buena fama la que yo oigo, pues hacéis pecar al pueblo de Jehová. Si pecare el hombre contra el hombre, los jueces le juzgarán. Mas si alguno pecare contra Jehová, ¿quién rogará por él? Pero ellos no oyeron la voz de su padre, porque Jehová había resuelto hacerlos morir. Y el joven Samuel iba creciendo y era acepto delante de Dios y delante de los hombres. Y vino un varón de Dios a Elí y le dijo, así ha dicho Jehová, ¿no me manifesté yo claramente a la casa de tu padre cuando estaban en Egipto en casa de Faraón? Y yo le escogí por mi sacerdote entre todas las tribus de Israel para que ofreciese sobre mi altar y quemase incienso y llevase efod delante de mí. Y di a la casa de tu padre todas las ofrendas de los hijos de Israel. ¿Por qué habéis hollado mis sacrificios y mis ofrendas que yo mandé ofrecer en el tabernáculo? Y has honrado a tus hijos más que a mí, engordándoos de lo principal de todas las ofrendas de mi pueblo Israel. Por tanto, Jehová, el Dios de Israel, dice, yo había dicho que tu casa y la casa de tu padre andarían delante de mí perpetuamente. Mas ahora ha dicho Jehová, nunca yo tal haga, porque yo honraré a los que me honran, y los que me desprecian serán tenidos en poco. He aquí vienen días en que cortaré tu brazo y el brazo de la casa de tu padre, de modo que no haya anciano en tu casa. Verás tu casa humillada mientras Dios colma de bienes a Israel, y en ningún tiempo habrá anciano en tu casa. El varón de los tuyos que yo no corte de mi altar será para consumir tus ojos y llenar tu alma de dolor, y todos los nacidos en tu casa morirán en la edad viril. Y te será por señal esto que acontecerá a tus dos hijos, Ofni y Finés. Ambos morirán en un día. Y yo me suscitaré un sacerdote fiel que haga conforme a mi corazón y a mi alma. Y yo le edificaré casa firme y andará delante de mi ungido todos los días. Y el que hubiere quedado en tu casa vendrá a postrarse delante de él por una moneda de plata y un bocado de pan, diciéndole, te ruego que me agregues a alguno de los ministerios para que pueda comer un bocado de pan. Capítulo 3. El joven Samuel ministraba a Jehová en presencia de Elí, y la palabra de Jehová escaseaba en aquellos días. No había visión con frecuencia. Y aconteció un día que estando Elí acostado en su aposento, cuando sus ojos comenzaban a oscurecerse de modo que no podía ver, Samuel estaba durmiendo en el templo de Jehová, donde estaba el arca de Dios, y antes que la lámpara de Dios fuese apagada, Jehová llamó a Samuel, y él respondió, «Heme aquí». Y corriendo luego a Elí dijo, «Heme aquí, ¿para qué me llamaste?». Y Elí le dijo, «Yo no he llamado, vuelve y acuéstate». Y él se volvió y se acostó. Y Jehová volvió a llamar otra vez a Samuel. Y levantándose Samuel vino a Elí y dijo, «Heme aquí, ¿para qué me has llamado?». Y él dijo, «Hijo mío, yo no he llamado, vuelve y acuéstate». Y Samuel no había conocido aún a Jehová, ni la palabra de Jehová le había sido revelada. Jehová pues llamó la tercera vez a Samuel. Y él se levantó y vino a Elí y dijo, «Heme aquí, ¿para qué me has llamado?». Entonces entendió Elí que Jehová llamaba al joven. Y dijo Elí a Samuel, «Ve y acuéstate, y si te llamare dirás, habla Jehová, porque tu siervo oye». Así se fue Samuel y se acostó en su lugar. Y vino Jehová y se paró y llamó como las otras veces, «Samuel, Samuel». Entonces Samuel dijo, «Habla, porque tu siervo oye». Y Jehová dijo a Samuel, «He aquí haré yo una cosa en Israel, que a quien la oyere le retiñirán ambos oídos. Aquel día yo cumpliré contra Elí todas las cosas que he dicho sobre su casa, desde el principio hasta el fin, y le mostraré que yo juzgaré su casa para siempre por la iniquidad que él sabe, porque sus hijos han blasfemado a Dios, y él no los ha estorbado. Por tanto, yo he jurado a la casa de Elí que la iniquidad de la casa de Elí no será expiada jamás, ni con sacrificios ni con ofrendas». Y Samuel estuvo acostado hasta la mañana, y abrió las puertas de la casa de Jehová. Y Samuel temía descubrir la visión a Elí. Llamando pues Elí a Samuel, le dijo, «Hijo mío, Samuel». Y él respondió, «Heme aquí». Y Elí dijo, «¿Qué es la palabra que te habló? Te ruego que no me la encubras. Así te haga Dios y aún te añada si me encubrieres palabra de todo lo que habló contigo». Y Samuel se lo manifestó todo sin encubrirle nada. Entonces él dijo, «Jehová es, haga lo que bien le pareciere». Y Samuel creció y Jehová estaba con él, y no dejó caer a tierra ninguna de sus palabras. Y todo Israel, desde Dan hasta Beerseba, conoció que Samuel era fiel profeta de Jehová. Y Jehová volvió a aparecer en Silo, porque Jehová se manifestó a Samuel en Silo por la palabra de Jehová. Capítulo 4. Y Samuel habló a todo Israel. Por aquel tiempo salió Israel a encontrar en batalla a los filisteos, y acampó junto a Ebenezer, y los filisteos acamparon en Afec. Y los filisteos presentaron la batalla a Israel, y trabándose el combate, Israel fue vencido delante de los filisteos, los cuales hirieron en la batalla en el campo como a 4,000 hombres. Cuando volvió el pueblo al campamento, los ancianos de Israel dijeron, «¿Por qué nos ha herido hoy Jehová delante de los filisteos? Traigamos a nosotros de Silo el arca del pacto de Jehová, para que viniendo entre nosotros nos salve de la mano de nuestros enemigos». Y envió el pueblo a Silo, y trajeron de allá el arca del pacto de Jehová de los ejércitos que moraba entre los querubines. Y los dos hijos de Elí, Ofni y Finés, estaban allí con el arca del pacto de Dios. Aconteció que cuando el arca del pacto de Jehová llegó al campamento, todo Israel gritó con tan gran júbilo que la tierra tembló. Cuando los filisteos oyeron la voz de júbilo, dijeron, «¿Qué voz de gran júbilo es esta en el campamento de los hebreos?» Y supieron que el arca de Jehová había sido traída al campamento. Y los filisteos tuvieron miedo porque decían, «Ha venido Dios al campamento». Y dijeron, «¡Ay de nosotros, pues antes de ahora no fue así! ¡Ay de nosotros! ¿Quién nos librará de la mano de estos dioses poderosos? Estos son los dioses que hirieron a Egipto con toda plaga en el desierto. Esforzaos, oh filisteos, y sed hombres, para que no sirváis a los hebreos como ellos os han servido a vosotros. Sed hombres y pelead». Pelearon pues los filisteos, e Israel fue vencido, y huyeron cada cual a sus tiendas. Y fue hecha muy grande mortandad, pues cayeron de Israel 30,000 hombres de a pie. Y el arca de Dios fue tomada, y muertos los dos hijos de Elí, Ofni y Finés. Y corriendo de la batalla un hombre de Benjamín, llegó el mismo día a Silo, rotos sus vestidos y tierra sobre su cabeza. Y cuando llegó, he aquí que Elí estaba sentado en una silla vigilando junto al camino, porque su corazón estaba temblando por causa del arca de Dios. Llegado pues aquel hombre a la ciudad, y dadas las nuevas, toda la ciudad gritó. Cuando Elí oyó el estruendo de la gritería, dijo, «¿Qué estruendo de alboroto es este?» Y aquel hombre vino a prisa y dio las nuevas a Elí. Era ya Elí de edad de 98 años, y sus ojos se habían oscurecido, de modo que no podía ver. Dijo pues aquel hombre a Elí, «Yo vengo de la batalla, he escapado hoy del combate». Y Elí dijo, «¿Qué ha acontecido, hijo mío?» Y el mensajero respondió diciendo, «Israel huyó delante de los filisteos, y también fue hecha gran mortandad en el pueblo. Y también tus dos hijos, Ofni y Finés, fueron muertos, y el arca de Dios ha sido tomada». Y aconteció que cuando él hizo mención del arca de Dios, Elí cayó hacia atrás de la silla al lado de la puerta, y se desnucó y murió, porque era hombre viejo y pesado. Y había juzgado a Israel 40 años. Y su nuera, la mujer de Finés, que estaba encinta, cercana al alumbramiento, oyendo el rumor que el arca de Dios había sido tomada, y muerto su suegro y su marido, se inclinó y dio a luz, porque le sobrevinieron sus dolores de repente. Y al tiempo que moría le decían las que estaban junto a ella, «No tengas temor, porque has dado a luz un hijo». Mas ella no respondió, ni se dio por entendida. Y llamó al niño Icabod, diciendo, «Traspasada es la gloria de Israel, por haber sido tomada el arca de Dios, y por la muerte de su suegro y de su marido». Dijo pues, «Traspasada es la gloria de Israel, porque ha sido tomada el arca de Dios». Capítulo 5. Cuando los filisteos capturaron el arca de Dios, la llevaron desde Ebenezer a Asdod. Y tomaron los filisteos el arca de Dios, y la metieron en la casa de Dagón, y la pusieron junto a Dagón. Y cuando al siguiente día los de Asdod se levantaron de mañana, he aquí Dagón postrado en tierra delante del arca de Jehová. Y tomaron a Dagón y lo volvieron a su lugar. Y volviéndose a levantar de mañana el siguiente día, he aquí que Dagón había caído postrado en tierra delante del arca de Jehová. Y la cabeza de Dagón y las dos palmas de sus manos estaban cortadas sobre el umbral, habiéndole quedado a Dagón el tronco solamente. Por esta causa los sacerdotes de Dagón y todos los que entran en el templo de Dagón no pisan el umbral de Dagón en Asdod hasta hoy. Y se agravó la mano de Jehová sobre los de Asdod, y los destruyó y los hirió con tumores en Asdod y en todo su territorio. Y viendo esto los de Asdod dijeron, no quede con nosotros el arca del Dios de Israel, porque su mano es dura sobre nosotros y sobre nuestro dios Dagón. Convocaron pues a todos los príncipes de los filisteos y les dijeron, ¿qué haremos del arca del Dios de Israel? Y ellos respondieron, pásese el arca del Dios de Israel a Gat. Y pasaron allá el arca del Dios de Israel. Y aconteció que cuando la habían pasado, la mano de Jehová estuvo contra la ciudad con gran quebrantamiento y afligió a los hombres de aquella ciudad desde el chico hasta el grande y se llenaron de tumores. Entonces enviaron el arca de Dios a Ecrón. Y cuando el arca de Dios vino a Ecrón, los ecronitas dieron voces diciendo, «Han pasado a nosotros el arca del Dios de Israel para matarnos a nosotros y a nuestro pueblo». Y enviaron y reunieron a todos los príncipes de los filisteos diciendo, «Enviad el arca del Dios de Israel y vuélvase a su lugar y no nos mate a nosotros ni a nuestro pueblo». Porque había consternación de muerte en toda la ciudad y la mano de Dios se había agravado allí. Y los que no morían eran heridos de tumores, y el clamor de la ciudad subía al cielo. Capítulo 6. Estuvo el arca de Jehová en la tierra de los filisteos 7 meses. Entonces los filisteos, llamando a los sacerdotes y adivinos, preguntaron, ¿qué haremos del arca de Jehová? Hacednos saber de qué manera la hemos de volver a enviar a su lugar. Ellos dijeron, si enviáis el arca del Dios de Israel, no la enviéis vacía, sino pagadle la expiación. Entonces seréis sanos y conoceréis por qué no se apartó de vosotros su mano. Y ellos dijeron, ¿y qué será la expiación que le pagaremos? Ellos respondieron, conforme al número de los príncipes de los filisteos, 5 tumores de oro y 5 ratones de oro, porque una misma plaga ha afligido a todos vosotros y a vuestros príncipes. Haréis pues figura de vuestros tumores y de vuestros ratones que destruyen la tierra, y daréis gloria al Dios de Israel. Quizá aliviará su mano de sobre vosotros y de sobre vuestros dioses y de sobre vuestra tierra. ¿Por qué endurecéis vuestro corazón como los egipcios y Faraón endurecieron su corazón? Después que los había tratado así, ¿no los dejaron ir y se fueron? Haced pues ahora un carro nuevo, y tomad luego 2 vacas que críen, a las cuales no haya sido puesto yugo, y uncid las vacas al carro, y haced volver sus becerros de detrás de ellas a casa. Tomaréis luego el arca de Jehová, y la pondréis sobre el carro, y las joyas de oro que le habéis de pagar en ofrenda por la culpa, las pondréis en una caja al lado de ella, y la dejaréis que se vaya. Y observaréis, si sube por el camino de su tierra a Bet-Semes, él nos ha hecho este mal tan grande. Y si no, sabremos que no es su mano la que nos ha herido, sino que esto ocurrió por accidente. Y aquellos hombres lo hicieron así. Tomando 2 vacas que criaban, las uncieron al carro y encerraron en casa sus becerros. Luego pusieron el arca de Jehová sobre el carro y la caja con los ratones de oro y las figuras de sus tumores. Y las vacas se encaminaron por el camino de Bet-Semes y seguían camino recto, andando y bramando, sin apartarse ni a derecha ni a izquierda. Y los príncipes de los filisteos fueron tras ellas hasta el límite de Bet-Semes. Y los de Bet-Semes segaban el trigo en el valle, y alzando los ojos vieron el arca, y se regocijaron cuando la vieron. Y el carro vino al campo de Josué, a Bet-Semes, y paró allí donde había una gran piedra. Y ellos cortaron la madera del carro y ofrecieron las vacas en holocausto a Jehová. Y los levitas bajaron el arca de Jehová, y la caja que estaba junto a ella, en la cual estaban las joyas de oro, y las pusieron sobre aquella gran piedra. Y los hombres de Bet-Semes sacrificaron holocaustos y dedicaron sacrificios a Jehová en aquel día. Cuando vieron esto los 5 príncipes de los filisteos, volvieron a Ecrón el mismo día. Estos fueron los tumores de oro que pagaron los filisteos en expiación a Jehová. Por Asdod, 1. Por Gaza, 1. Por Ascalón, 1. Por Gat, 1. Por Ecrón, 1. Y los ratones de oro fueron conforme al número de todas las ciudades de los filisteos pertenecientes a los 5 príncipes, así las ciudades fortificadas como las aldeas sin muro. La gran piedra sobre la cual pusieron el arca de Jehová está en el campo de Josué de Bet-Semes hasta hoy. Entonces Dios hizo morir a los hombres de Bet-Semes porque habían mirado dentro del arca de Jehová. Hizo morir del pueblo a 50,070 hombres. Y lloró el pueblo porque Jehová lo había herido con tan gran mortandad. Y dijeron los de Bet-Semes, ¿quién podrá estar delante de Jehová el Dios Santo? ¿A quién subirá desde nosotros? Y enviaron mensajeros a los habitantes de Kiriat-Jearim diciendo, los filisteos han devuelto el arca de Jehová. Descended pues y llevadla a vosotros. Capítulo 7. Vinieron los de Kiriat Jarim y llevaron el arca de Jehová y la pusieron en casa de Abinadab, situada en el collado, y santificaron a Eleazar, su hijo, para que guardase el arca de Jehová. Desde el día que llegó el arca a Kiriat Jearim pasaron muchos días, 20 años, y toda la casa de Israel lamentaba en pos de Jehová. Habló Samuel a toda la casa de Israel diciendo, «Si de todo vuestro corazón os volvéis a Jehová, quitad los dioses ajenos y a Astarot de entre vosotros, y preparad vuestro corazón a Jehová, y solo a él servid, y os librará de la mano de los filisteos». Entonces los hijos de Israel quitaron a los Baales y a Astarot y sirvieron solo a Jehová. Y Samuel dijo, «Reunid a todo Israel en Mizpa, y yo oraré por vosotros a Jehová». Y se reunieron en Mizpa, y sacaron agua, y la derramaron delante de Jehová, y ayunaron aquel día, y dijeron allí, «Contra Jehová hemos pecado». Y juzgó Samuel a los hijos de Israel en Mizpa. Cuando oyeron los filisteos que los hijos de Israel estaban reunidos en Mizpa, subieron los príncipes de los filisteos contra Israel. Y al oír esto, los hijos de Israel tuvieron temor de los filisteos. Entonces dijeron los hijos de Israel a Samuel, «No ceses de clamar por nosotros a Jehová nuestro Dios, para que nos guarde de la mano de los filisteos». Y Samuel tomó un cordero de leche y lo sacrificó entero en holocausto a Jehová. Y clamó Samuel a Jehová por Israel, y Jehová le oyó. Y aconteció que mientras Samuel sacrificaba el holocausto, los filisteos llegaron para pelear con los hijos de Israel. Mas Jehová tronó aquel día con gran estruendo sobre los filisteos, y los atemorizó, y fueron vencidos delante de Israel. Y saliendo los hijos de Israel de Mizpa, siguieron a los filisteos, hiriéndolos hasta abajo de Bet-Gar. Tomó luego Samuel una piedra y la puso entre Mizpa y Sen, y le puso por nombre Ebenezer, diciendo, «Hasta aquí nos ayudó Jehová». Así fueron sometidos los filisteos, y no volvieron más a entrar en el territorio de Israel. Y la mano de Jehová estuvo contra los filisteos todos los días de Samuel. Y fueron restituidas a los hijos de Israel las ciudades que los filisteos habían tomado a los israelitas, desde Ecrón hasta Gat. E Israel libró su territorio de mano de los filisteos. Y hubo paz entre Israel y el amorreo. Y juzgó Samuel a Israel todo el tiempo que vivió. Y todos los años iba y daba vuelta a Betel, a Gilgal y a Mizpa, y juzgaba a Israel en todos estos lugares. Después volvía a Ramá, porque allí estaba su casa, y allí juzgaba a Israel. Y edificó allí un altar a Jehová. Capítulo 8. Aconteció que habiendo Samuel envejecido, puso a sus hijos por jueces sobre Israel. Y el nombre de su hijo primogénito fue Joel, y el nombre del segundo, Abías. Y eran jueces en Beer-Seba. Pero no anduvieron los hijos por los caminos de su padre, antes se volvieron tras la avaricia, dejándose sobornar y pervirtiendo el derecho. Entonces todos los ancianos de Israel se juntaron y vinieron a Ramá para ver a Samuel, y le dijeron, «He aquí tú has envejecido, y tus hijos no andan en tus caminos. Por tanto, constitúyenos ahora un rey que nos juzgue, como tienen todas las naciones». Pero no agradó a Samuel esta palabra que dijeron, «Danos un rey que nos juzgue». Y Samuel oró a Jehová. Y dijo Jehová a Samuel, «Oye la voz del pueblo en todo lo que te digan, porque no te han desechado a ti, sino a mí me han desechado, para que no reine sobre ellos. Conforme a todas las obras que han hecho desde el día que los saqué de Egipto hasta hoy, dejándome a mí y sirviendo a dioses ajenos, así hacen también contigo. Ahora pues, oye su voz». Mas protesta solemnemente contra ellos, y muéstrales cómo les tratará el rey que reinará sobre ellos. Y refirió Samuel todas las palabras de Jehová al pueblo que le había pedido rey. Dijo pues, «Así hará el rey que reinará sobre vosotros. Tomará a vuestros hijos y los pondrá en sus carros y en su gente de a caballo, para que corran delante de su carro, y nombrará para sí jefes de miles y jefes de cincuentenas. Los pondrá a sí mismo a que aren sus campos y sieguen sus mieses, y a que hagan sus armas de guerra y los pertrechos de sus carros. Tomará también a vuestras hijas para que sean perfumadoras, cocineras y amasadoras. Asimismo tomará lo mejor de vuestras tierras, de vuestras viñas y de vuestros olivares, y los dará a sus siervos. Diezmará vuestro grano y vuestras viñas para dar a sus oficiales y a sus siervos. Tomará vuestros siervos y vuestras siervas, vuestros mejores jóvenes y vuestros asnos, y con ellos hará sus obras. Diezmará también vuestros rebaños, y seréis sus siervos. Y clamaréis aquel día a causa de vuestro rey que os habéis elegido, mas Jehová no os responderá en aquel día. Pero el pueblo no quiso oír la voz de Samuel y dijo, «No, sino que habrá rey sobre nosotros, y nosotros seremos también como todas las naciones, y nuestro rey nos gobernará y saldrá delante de nosotros y hará nuestras guerras». Y oyó Samuel todas las palabras del pueblo y las refirió en oídos de Jehová. Y Jehová dijo a Samuel, «Oye su voz y pon rey sobre ellos». Entonces dijo Samuel a los varones de Israel, «Idos cada uno a vuestra ciudad». Capítulo 9. Había un varón de Benjamín, hombre valeroso, el cual se llamaba Cis, hijo de Abiel, hijo de Seror, hijo de Becorat, hijo de Afía, hijo de un benjamita. Y tenía él un hijo que se llamaba Saúl, joven y hermoso. Entre los hijos de Israel no había otro más hermoso que él. De hombros arriba sobrepasaba a cualquiera del pueblo. Y se habían perdido las asnas de Cis, padre de Saúl. Por lo que dijo Cis a Saúl su hijo, «Toma ahora contigo alguno de los criados, y levántate y ve a buscar las asnas». Y él pasó el monte de Efraín, y de allí a la tierra de Salisa, y no las hallaron. Pasaron luego por la tierra de Saalim, y tampoco. Después pasaron por la tierra de Benjamín, y no las encontraron. Cuando vinieron a la tierra de Suf, Saúl dijo a su criado que tenía consigo, «Ven, volvámonos, porque quizá mi padre, abandonada la preocupación por las asnas, estará acongojado por nosotros». Él le respondió, «He aquí ahora hay en esta ciudad un varón de Dios, que es hombre insigne. Todo lo que él dice acontece sin falta. Vamos pues allá, quizá nos dará algún indicio acerca del objeto por el cual emprendimos nuestro camino». Respondió Saúl a su criado, «Vamos ahora, pero ¿qué llevaremos al varón? Porque el pan de nuestras alforjas se ha acabado y no tenemos qué ofrecerle al varón de Dios. ¿Qué tenemos?». Entonces volvió el criado a responder a Saúl diciendo, «He aquí se halla en mi mano la cuarta parte de un siclo de plata. Esto daré al varón de Dios para que nos declare nuestro camino». Antiguamente en Israel, cualquiera que iba a consultar a Dios decía así, «Venid y vamos al vidente, porque al que hoy se llama profeta, entonces se le llamaba vidente». Dijo entonces Saúl a su criado, «Dices bien, anda, vamos». Y fueron a la ciudad donde estaba el varón de Dios. Y cuando subían por la cuesta de la ciudad, hallaron unas doncellas que salían por agua, a las cuales dijeron, «¿Está en este lugar el vidente?». Ellas, respondiéndoles, dijeron, «Sí, helo allí delante de ti. Date prisa, pues, porque hoy ha venido a la ciudad en atención a que el pueblo tiene hoy un sacrificio en el lugar alto. Cuando entréis en la ciudad, le encontraréis luego, antes que suba al lugar alto a comer, pues el pueblo no comerá hasta que él haya llegado, por cuanto él es el que bendice el sacrificio. Después de esto, comen los convidados. Subid pues ahora, porque ahora le hallaréis». Ellos entonces subieron a la ciudad, y cuando estuvieron en medio de ella, he aquí Samuel venía hacia ellos para subir al lugar alto. Y un día antes que Saúl viniese, Jehová había revelado al oído de Samuel diciendo, «Mañana a esta misma hora yo enviaré a ti un varón de la tierra de Benjamín, al cual ungirás por príncipe sobre mi pueblo Israel, y salvará a mi pueblo de mano de los filisteos, porque yo he mirado a mi pueblo por cuanto su clamor ha llegado hasta mí». Y luego que Samuel vio a Saúl, Jehová le dijo, «He aquí este es el varón del cual te hablé, este gobernará a mi pueblo». Acercándose pues Saúl a Samuel en medio de la puerta, le dijo, «Te ruego que me enseñes dónde está la casa del vidente». Y Samuel respondió a Saúl diciendo, «Yo soy el vidente, sube delante de mí al lugar alto, y come hoy conmigo, y por la mañana te despacharé y te descubriré todo lo que está en tu corazón. Y de las asnas que se te perdieron hace ya 3 días, pierde cuidado de ellas, porque se han hallado. Mas ¿para quién es todo lo que hay de codiciable en Israel, sino para ti y para toda la casa de tu padre?». Saúl respondió y dijo, «¿No soy yo hijo de Benjamín, de la más pequeña de las tribus de Israel? ¿Y mi familia no es la más pequeña de todas las familias de la tribu de Benjamín? ¿Por qué, pues, me has dicho cosa semejante?». Entonces Samuel tomó a Saúl y a su criado, los introdujo a la sala y les dio lugar a la cabecera de los convidados, que eran unos 30 hombres. Y dijo Samuel al cocinero, «Trae acá la porción que te di, la cual te dije que guardases aparte». Entonces alzó el cocinero una espaldilla, con lo que estaba sobre ella, y la puso delante de Saúl. Y Samuel dijo, «He aquí lo que estaba reservado. Ponlo delante de ti y come, porque para esta ocasión se te guardó cuando dije, yo he convidado al pueblo». Y Saúl comió aquel día con Samuel. Y cuando hubieron descendido del lugar alto a la ciudad, él habló con Saúl en el terrado. Al otro día madrugaron, y al despuntar el alba, Samuel llamó a Saúl que estaba en el terrado y dijo, «Levántate para que te despida». Luego se levantó Saúl y salieron ambos, él y Samuel. Y descendiendo ellos al extremo de la ciudad, dijo Samuel a Saúl, «Di al criado que se adelante». Y se adelantó el criado. «Mas espera tú un poco para que te declare la palabra de Dios». Capítulo 10. Tomando entonces Samuel una redoma de aceite, la derramó sobre su cabeza y lo besó y le dijo, «¿No te ha ungido Jehová por príncipe sobre su pueblo Israel? Hoy, después que te hayas apartado de mí, hallarás dos hombres junto al sepulcro de Raquel, en el territorio de Benjamín, en Celsa, los cuales te dirán, «Las asnas que habías ido a buscar se han hallado. Tu padre ha dejado ya de inquietarse por las asnas y está afligido por vosotros, diciendo, «¿Qué haré acerca de mi hijo?». Y luego que de allí sigas más adelante y llegues a la encina de Tabor, te saldrán al encuentro tres hombres que suben a Dios en Betel, llevando uno tres cabritos, otro tres tortas de pan, y el tercero una vasija de vino, los cuales, cuando te hayan saludado, te darán dos panes, los que tomarás de mano de ellos. Después de esto llegarás al collado de Dios donde está la guarnición de los filisteos, y cuando entres allá en la ciudad encontrarás una compañía de profetas que descienden del lugar alto, y delante de ellos salterio, pandero, flauta y arpa, y ellos profetizando. Entonces el Espíritu de Jehová vendrá sobre ti con poder, y profetizarás con ellos, y serás mudado en otro hombre. Y cuando te hayan sucedido estas señales, haz lo que te viniere a la mano, porque Dios está contigo. Luego bajarás delante de mí a Gilgal. Entonces descenderé yo a ti para ofrecer holocaustos y sacrificar ofrendas de paz. Espera 7 días hasta que yo venga a ti y te enseñe lo que has de hacer. Aconteció luego que al volver él la espalda para apartarse de Samuel, le mudó Dios su corazón, y todas estas señales acontecieron en aquel día. Y cuando llegaron allá al collado, he aquí la compañía de los profetas que venía a encontrarse con él, y el Espíritu de Dios vino sobre él con poder y profetizó entre ellos. Y aconteció que cuando todos los que le conocían antes vieron que profetizaba con los profetas, el pueblo decía el uno al otro, «¿Qué le ha sucedido al hijo de Cis? ¿Saúl también entre los profetas?». Y alguno de allí respondió diciendo, «¿Y quién es el padre de ellos?». Por esta causa se hizo proverbio, «¿También Saúl entre los profetas?». Y cesó de profetizar y llegó al lugar alto. Un tío de Saúl dijo a él y a su criado, «¿A dónde fuisteis?». Y él respondió, «A buscar las asnas». Y como vimos que no parecían, fuimos a Samuel. Dijo el tío de Saúl, «Yo te ruego me declares qué os dijo Samuel». Y Saúl respondió a su tío, «Nos declaró expresamente que las asnas habían sido halladas». Mas del asunto del reino de que Samuel le había hablado, no le descubrió nada. Después Samuel convocó al pueblo delante de Jehová en Mizpa y dijo a los hijos de Israel, «Así ha dicho Jehová el Dios de Israel, yo saqué a Israel de Egipto y os libré de mano de los egipcios y de mano de todos los reinos que os afligieron. Pero vosotros habéis desechado hoy a vuestro Dios, que os guarda de todas vuestras aflicciones y angustias, y habéis dicho, no, sino pon rey sobre nosotros. Ahora pues presentaos delante de Jehová por vuestras tribus y por vuestros millares». Y haciendo Samuel que se acercasen todas las tribus de Israel, fue tomada la tribu de Benjamín. E hizo llegar la tribu de Benjamín por sus familias, y fue tomada la familia de Matri. Y de ella fue tomado Saúl, hijo de Cis. Y le buscaron, pero no fue hallado. Preguntaron pues otra vez a Jehová si aún no había venido allí aquel varón. Y respondió Jehová, «He aquí que él está escondido entre el bagaje». Entonces corrieron y lo trajeron de allí. Y puesto en medio del pueblo, desde los hombros arriba era más alto que todo el pueblo. Y Samuel dijo a todo el pueblo, «¿Habéis visto al que ha elegido Jehová, que no hay semejante a él en todo el pueblo?». Entonces el pueblo clamó con alegría diciendo, «¡Viva el rey!». Samuel recitó luego al pueblo las leyes del reino, y las escribió en un libro, el cual guardó delante de Jehová. Y envió Samuel a todo el pueblo, cada uno a su casa. Saúl también se fue a su casa en Gabá, y fueron con él los hombres de guerra cuyos corazones Dios había tocado. Pero algunos perversos dijeron, «¿Cómo nos ha de salvar este?». Y le tuvieron en poco, y no le trajeron presente, mas él disimuló. Capítulo 11. Después subió Naas amonita, y acampó contra Jabes de Galaad. Y todos los de Jabes dijeron a Naas, «Haz alianza con nosotros y te serviremos». Y Naas amonita les respondió, «Con esta condición haré alianza con vosotros, que a cada uno de todos vosotros saque el ojo derecho, y ponga esta afrenta sobre todo Israel. Entonces los ancianos de Jabes le dijeron, danos 7 días para que enviemos mensajeros por todo el territorio de Israel, y si no hay nadie que nos defienda, saldremos a ti. Llegando los mensajeros a Gabaa de Saúl, dijeron estas palabras en oídos del pueblo, y todo el pueblo alzó su voz y lloró. Y he aquí Saúl que venía del campo tras los bueyes, y dijo Saúl, ¿qué tiene el pueblo que llora? Y le contaron las palabras de los hombres de Jabes. Al oír Saúl estas palabras, el Espíritu de Dios vino sobre él con poder, y él se encendió en ira en gran manera. Y tomando un par de bueyes, los cortó en trozos y los envió por todo el territorio de Israel por medio de mensajeros, diciendo, así se hará con los bueyes del que no saliere en pos de Saúl y en pos de Samuel. Y cayó temor de Jehová sobre el pueblo, y salieron como un solo hombre. Y los contó en Besek, y fueron los hijos de Israel 300,000, y 30,000 los hombres de Judá. Y respondieron a los mensajeros que habían venido, así diréis a los de Jabes de Galaad, mañana al calentar el sol seréis librados. Y vinieron los mensajeros y lo anunciaron a los de Jabes, los cuales se alegraron. Y los de Jabes dijeron a los enemigos, mañana saldremos a vosotros, para que hagáis con nosotros todo lo que bien os pareciere. Aconteció que al día siguiente dispuso Saúl al pueblo en 3 compañías, y entraron en medio del campamento a la vigilia de la mañana, e hirieron a los amonitas hasta que el día calentó, y los que quedaron fueron dispersos de tal manera que no quedaron 2 de ellos juntos. El pueblo entonces dijo a Samuel, ¿quiénes son los que decían, ha de reinar Saúl sobre nosotros? Dadnos esos hombres y los mataremos. Y Saúl dijo, no morirá hoy ninguno, porque hoy Jehová ha dado salvación en Israel. Mas Samuel dijo al pueblo, venid, vamos a Gilgal para que renovemos allí el reino. Y fue todo el pueblo a Gilgal, e invistieron allí a Saúl por rey delante de Jehová en Gilgal. Y sacrificaron allí ofrendas de paz delante de Jehová, y se alegraron mucho allí Saúl y todos los de Israel. Capítulo 12. Y dijo Samuel a todo Israel, he aquí yo he oído vuestra voz en todo cuanto me habéis dicho, y os he puesto rey. Ahora pues, he aquí vuestro rey va delante de vosotros. Yo soy ya viejo y lleno de canas, pero mis hijos están con vosotros, y yo he andado delante de vosotros desde mi juventud hasta este día. Aquí estoy, atestiguad contra mí delante de Jehová y delante de su ungido, si he tomado el buey de alguno, si he tomado el asno de alguno, si he calumniado a alguien, si he agraviado a alguno, o si de alguien he tomado cohecho para cegar mis ojos con él, y os lo restituiré. Entonces dijeron, nunca nos has calumniado, ni agraviado, ni has tomado algo de mano de ningún hombre. Y él les dijo, Jehová es testigo contra vosotros, y su ungido también es testigo en este día, que no habéis hallado cosa alguna en mi mano. Y ellos respondieron, así es. Entonces Samuel dijo al pueblo, Jehová que designó a Moisés y a Aarón, y sacó a vuestros padres de la tierra de Egipto, es testigo. Ahora pues, aguardad y contenderé con vosotros delante de Jehová acerca de todos los hechos de salvación que Jehová ha hecho con vosotros y con vuestros padres. Cuando Jacob hubo entrado en Egipto y vuestros padres clamaron a Jehová, Jehová envió a Moisés y a Aarón, los cuales sacaron a vuestros padres de Egipto y los hicieron habitar en este lugar. Y olvidaron a Jehová su Dios, y él los vendió en mano de Sísara, jefe del ejército de Asor, y en mano de los filisteos, y en mano del rey de Moab, los cuales les hicieron guerra. Y ellos clamaron a Jehová y dijeron, hemos pecado porque hemos dejado a Jehová, y hemos servido a los Baales y a Astarot. Líbranos pues ahora de mano de nuestros enemigos, y te serviremos. Entonces Jehová envió a Jerobaal, a Barak, a Jefté y a Samuel, y os libró de mano de vuestros enemigos en derredor, y habitasteis seguros. Y habiendo visto que Naas, rey de los hijos de Amón, venía contra vosotros, me dijisteis, no, sino que ha de reinar sobre nosotros un rey, siendo así que Jehová vuestro Dios era vuestro rey. Ahora pues, he aquí el rey que habéis elegido, el cual pedisteis. Ya veis que Jehová ha puesto rey sobre vosotros. Si temiereis a Jehová y le sirviereis, y oyereis su voz, y no fuereis rebeldes a la palabra de Jehová, y si tanto vosotros como el rey que reina sobre vosotros servís a Jehová vuestro Dios, haréis bien. Mas si no oyereis la voz de Jehová, y si fuereis rebeldes a las palabras de Jehová, la mano de Jehová estará contra vosotros como estuvo contra vuestros padres. Esperad aún ahora, y mirad esta gran cosa que Jehová hará delante de vuestros ojos. ¿No es ahora la siega del trigo? Yo clamaré a Jehová, y él dará truenos y lluvias, para que conozcáis y veáis que es grande vuestra maldad que habéis hecho ante los ojos de Jehová, pidiendo para vosotros rey. Y Samuel clamó a Jehová, y Jehová dio truenos y lluvias en aquel día, y todo el pueblo tuvo gran temor de Jehová y de Samuel. Entonces dijo todo el pueblo a Samuel, «Ruega por tus siervos a Jehová tu Dios, para que no muramos, porque a todos nuestros pecados hemos añadido este mal de pedir rey para nosotros». Y Samuel respondió al pueblo, «No temáis, vosotros habéis hecho todo este mal, pero con todo eso no os apartéis de en pos de Jehová, sino servidle con todo vuestro corazón. No os apartéis en pos de vanidades que no aprovechan ni libran, porque son vanidades. Pues Jehová no desamparará a su pueblo por su grande nombre, porque Jehová ha querido haceros pueblo suyo. Así que, lejos sea de mí que peque yo contra Jehová cesando de rogar por vosotros, antes os instruiré en el camino bueno y recto. Solamente temed a Jehová y servidle de verdad con todo vuestro corazón, pues considerad cuán grandes cosas ha hecho por vosotros. Mas si perseverareis en hacer mal, vosotros y vuestro rey pereceréis». Capítulo 13. Había ya reinado Saúl un año, y cuando hubo reinado 2 años sobre Israel, escogió luego a 3,000 hombres de Israel, de los cuales estaban con Saúl 2,000 en Micmas y en el monte de Betel, y 1,000 estaban con Jonatán en Gabaa de Benjamín, y envió al resto del pueblo cada uno a sus tiendas. Y Jonatán atacó a la guarnición de los filisteos que había en el collado, y lo oyeron los filisteos. E hizo Saúl tocar trompeta por todo el país, diciendo, «Oigan los hebreos». Y todo Israel oyó que se decía, «Saúl ha atacado a la guarnición de los filisteos», y también que Israel se había hecho abominable a los filisteos. Y se juntó el pueblo en pos de Saúl en Gilgal. Entonces los filisteos se juntaron para pelear contra Israel, 30,000 carros, 6,000 hombres de a caballo, y pueblo numeroso como la arena que está a la orilla del mar, y subieron y acamparon en Micmas, al oriente de Bet-Aven. Cuando los hombres de Israel vieron que estaban en estrecho, porque el pueblo estaba en aprieto, se escondieron en cuevas, en fosos, en peñascos, en rocas y en cisternas. Y algunos de los hebreos pasaron el Jordán a la tierra de Gad y de Galaad. Pero Saúl permanecía aún en Gilgal, y todo el pueblo iba tras él temblando. Y él esperó 7 días, conforme al plazo que Samuel había dicho, pero Samuel no venía a Gilgal, y el pueblo se le desertaba. Entonces dijo Saúl, «Traedme holocausto y ofrendas de paz», y ofreció el holocausto. Y cuando él acababa de ofrecer el holocausto, he aquí Samuel que venía, y Saúl salió a recibirle para saludarle. Entonces Samuel dijo, «¿Qué has hecho?». Y Saúl respondió, «Porque vi que el pueblo se me desertaba y que tú no venías dentro del plazo señalado y que los filisteos estaban reunidos en Micmas, me dije, ahora descenderán los filisteos contra mí a Gilgal y yo no he implorado el favor de Jehová. Me esforcé pues y ofrecí holocausto». Entonces Samuel dijo a Saúl, «Locamente has hecho. No guardaste el mandamiento de Jehová tu Dios que él te había ordenado, pues ahora Jehová hubiera confirmado tu reino sobre Israel para siempre. Mas ahora tu reino no será duradero. Jehová se ha buscado un varón conforme a su corazón, al cual Jehová ha designado para que sea príncipe sobre su pueblo, por cuanto tú no has guardado lo que Jehová te mandó». Y levantándose Samuel, subió de Gilgal a Gabaa de Benjamín, y Saúl contó la gente que se hallaba con él, como 600 hombres. Saúl pues y Jonatán su hijo y el pueblo que con ellos se hallaba, se quedaron en Gabaa de Benjamín, pero los filisteos habían acampado en Micmas. Y salieron herodeadores del campamento de los filisteos en 3 escuadrones. Un escuadrón marchaba por el camino de Ofra hacia la tierra de Sual, otro escuadrón marchaba hacia Betorón, y el tercer escuadrón marchaba hacia la región que mira al valle de Seboim, hacia el desierto. Y en toda la tierra de Israel no se hallaba herrero, porque los filisteos habían dicho, para que los hebreos no hagan espada o lanza. Por lo cual todos los de Israel tenían que descender a los filisteos para afilar cada uno la reja de su arado, su asadón, su hacha o su hoz. Y el precio era 1 pin por las rejas de arado y por los asadones, y la tercera parte de 1 siclo por afilar las hachas y por componer las aguijadas. Así aconteció que en el día de la batalla no se halló espada ni lanza en mano de ninguno del pueblo que estaba con Saúl y con Jonatán, excepto Saúl y Jonatán su hijo que las tenían. Y la guarnición de los filisteos avanzó hasta el paso de Micmas. Capítulo 14. Aconteció un día que Jonatán, hijo de Saúl, dijo a su criado que le traía las armas, «Ven y pasemos a la guarnición de los filisteos que está de aquel lado». Y no lo hizo saber a su padre. Y Saúl se hallaba al extremo de Gabá, debajo de un granado que hay en Migrón, y la gente que estaba con él era como 600 hombres. Y Ahías, hijo de Ahitob, hermano de Icabod, hijo de Finés, hijo de Elí, sacerdote de Jehová en Silo, llevaba el efod, y no sabía el pueblo que Jonatán se hubiese ido. Y entre los desfiladeros por donde Jonatán procuraba pasar a la guarnición de los filisteos, había un peñasco agudo de un lado y otro del otro lado. El uno se llamaba Boses y el otro Sene. Uno de los peñascos estaba situado al norte, hacia Migmas, y el otro al sur, hacia Gabá. Dijo pues Jonatán a su paje de armas, «Ven, pasemos a la guarnición de estos incircuncisos. Quizá haga algo Jehová por nosotros, pues no es difícil para Jehová salvar con muchos o con pocos». Y su paje de armas le respondió, «Haz todo lo que tienes en tu corazón. Ve, pues aquí estoy contigo a tu voluntad». Dijo entonces Jonatán, «Vamos a pasar a esos hombres y nos mostraremos a ellos. Si nos dijeren así, esperad hasta que lleguemos a vosotros, entonces nos estaremos en nuestro lugar y no subiremos a ellos. Mas si nos dijeren así, subid a nosotros, entonces subiremos, porque Jehová los ha entregado en nuestra mano, y esto nos será por señal». Se mostraron pues ambos a la guarnición de los filisteos, y los filisteos dijeron, «He aquí los hebreos que salen de las cavernas donde se habían escondido». Y los hombres de la guarnición respondieron a Jonatán y a su paje de armas, y dijeron, «Subid a nosotros, y os haremos saber una cosa». Entonces Jonatán dijo a su paje de armas, «Sube tras mí, porque Jehová los ha entregado en manos de Israel». Y subió Jonatán trepando con sus manos y sus pies, y tras él su paje de armas. Y a los que caían delante de Jonatán, su paje de armas que iba tras él los mataba. Y fue esta primera matanza que hicieron Jonatán y su paje de armas, como 20 hombres, en el espacio de una media yugada de tierra. Y hubo pánico en el campamento y por el campo, y entre toda la gente de la guarnición, y los que habían ido a merodear, también ellos tuvieron pánico, y la tierra tembló. Hubo pues gran consternación. Y los centinelas de Saúl vieron desde Gabá de Benjamín cómo la multitud estaba turbada, e iba de un lado a otro y era deshecha. Entonces Saúl dijo al pueblo que estaba con él, «Pasad ahora revista, y ved quién se haya ido de los nuestros». Pasaron revista, y he aquí que faltaba Jonatán y su paje de armas. Y Saúl dijo a Ahías, «Trae el arca de Dios», porque el arca de Dios estaba entonces con los hijos de Israel. Pero aconteció que mientras aún hablaba Saúl con el sacerdote, el alboroto que había en el campamento de los filisteos aumentaba e iba creciendo en gran manera. Entonces dijo Saúl al sacerdote, «Detén tu mano». Y juntando Saúl a todo el pueblo que con él estaba, llegaron hasta el lugar de la batalla, y he aquí que la espada de cada uno estaba vuelta contra su compañero, y había gran confusión. Y los hebreos que habían estado con los filisteos de tiempo atrás, y habían venido con ellos de los alrededores al campamento, se pusieron también del lado de los israelitas que estaban con Saúl y con Jonatán. Asimismo, todos los israelitas que se habían escondido en el monte de Efraín, oyendo que los filisteos huían, también ellos los persiguieron en aquella batalla. Así salvó Jehová a Israel aquel día, y llegó la batalla hasta Bet-Aven. Pero los hombres de Israel fueron puestos en apuro aquel día, porque Saúl había juramentado al pueblo diciendo, «Cualquiera que coma pan antes de caer la noche, antes que haya tomado venganza de mis enemigos, sea maldito». Y todo el pueblo no había probado pan. Y todo el pueblo llegó a un bosque, donde había miel en la superficie del campo. Entró pues el pueblo en el bosque, y he aquí que la miel corría, pero no hubo quien hiciera llegar su mano a su boca, porque el pueblo temía el juramento. Pero Jonatán no había oído cuando su padre había juramentado al pueblo, y alargó la punta de una vara que traía en su mano, y la mojó en un panal de miel, y llevó su mano a la boca, y fueron aclarados sus ojos. Entonces habló uno del pueblo diciendo, «Tu padre ha hecho jurar solemnemente al pueblo, diciendo, maldito sea el hombre que tome hoy alimento». Y el pueblo desfallecía. Respondió Jonatán, «Mi padre ha turbado el país. Ved ahora cómo han sido aclarados mis ojos por haber gustado un poco de esta miel. ¿Cuánto más si el pueblo hubiera comido libremente hoy del botín tomado de sus enemigos? ¿No se habría hecho ahora mayor estrago entre los filisteos?» E hirieron aquel día a los filisteos desde Migmas hasta Ajalón, pero el pueblo estaba muy cansado. Y se lanzó el pueblo sobre el botín, y tomaron ovejas y vacas y becerros, y los degollaron en el suelo, y el pueblo los comió con sangre. Y le dieron aviso a Saúl diciendo, el pueblo peca contra Jehová comiendo la carne con la sangre. Y él dijo, vosotros habéis prevaricado, rodadme ahora acá una piedra grande. Además dijo Saúl, esparcíos por el pueblo y decirles que me traigan cada uno su vaca y cada cual su oveja y degolladlas aquí y comed, y no pequéis contra Jehová comiendo la carne con la sangre. Y trajo todo el pueblo cada cual por su mano su vaca aquella noche allí. Y edificó Saúl altar a Jehová. Este altar fue el primero que edificó a Jehová. Y dijo Saúl, descendamos de noche contra los filisteos y los saquearemos hasta la mañana, y no dejaremos de ellos ninguno. Y ellos dijeron, haz lo que bien te pareciere. Dijo luego el sacerdote, acerquémonos aquí a Dios. Y Saúl consultó a Dios, ¿descenderé tras los filisteos? ¿Los entregarás en mano de Israel? Mas Jehová no le dio respuesta aquel día. Entonces dijo Saúl, venid acá todos los principales del pueblo, y sabed y ve en qué ha consistido este pecado hoy. Porque vive Jehová que salva a Israel, que aunque fuere en Jonatán mi hijo, de seguro morirá. Y no hubo en todo el pueblo quien le respondiese. Dijo luego a todo Israel, vosotros estaréis a un lado, y yo y Jonatán mi hijo estaremos al otro lado. Y el pueblo respondió a Saúl, haz lo que bien te pareciere. Entonces dijo Saúl a Jehová Dios de Israel, da suerte perfecta. Y la suerte cayó sobre Jonatán y Saúl, y el pueblo salió libre. Y Saúl dijo, echad suertes entre mí y Jonatán mi hijo. Y la suerte cayó sobre Jonatán. Entonces Saúl dijo a Jonatán, declárame lo que has hecho. Y Jonatán se lo declaró y dijo, ciertamente gusté un poco de miel con la punta de la vara que traía en mi mano. ¿Y he de morir? Y Saúl respondió, así me haga Dios y aún me añada que sin duda morirás, Jonatán. Entonces el pueblo dijo a Saúl, ¿ha de morir Jonatán el que ha hecho esta grande salvación en Israel? No sea así. Vive Jehová que no ha de caer un cabello de su cabeza en tierra, pues ha actuado hoy con Dios. Así el pueblo libró de morir a Jonatán. Y Saúl dejó de seguir a los filisteos, y los filisteos se fueron a su lugar. Después de haber tomado posesión del reinado de Israel, Saúl hizo guerra a todos sus enemigos en derredor, contra Moab, contra los hijos de Amón, contra Edom, contra los reyes de Soba y contra los filisteos, y a dondequiera que se volvía, era vencedor. Y reunió un ejército y derrotó a Amalec, y libró a Israel de mano de los que lo saqueaban. Y los hijos de Saúl fueron Jonatán, Isui y Malquisúa. Y los nombres de sus dos hijas eran, el de la mayor, Merab, y el de la menor, Mical. Y el nombre de la mujer de Saúl era Ainoam, hija de Aimaas. Y el nombre del general de su ejército era Abner, hijo de Ner, tío de Saúl. Porque Cis, padre de Saúl, y Ner, padre de Abner, fueron hijos de Abiel. Y hubo guerra encarnizada contra los filisteos todo el tiempo de Saúl. Y a todo el que Saúl veía que era hombre esforzado y apto para combatir, lo juntaba consigo. Capítulo 15. Después Samuel dijo a Saúl, Jehová me envió a que te ungiese por rey sobre su pueblo Israel. Ahora pues está atento a las palabras de Jehová. Así ha dicho Jehová de los ejércitos. Yo castigaré lo que hizo Amalec a Israel al oponérsele en el camino cuando subía de Egipto. Ve pues y hiere a Amalec y destruye todo lo que tiene y no te apiades de él. Mata a hombres, mujeres, niños y aun los de pecho, vacas, ovejas, camellos y asnos. Saúl pues convocó al pueblo y les pasó revista en Telaim 200,000 de a pie y 10,000 hombres de Judá. Y viniendo Saúl a la ciudad de Amalec, puso emboscada en el valle. Y dijo Saúl a los ceneos, idos, apartaos y salid de entre los de Amalec, para que no os destruya juntamente con ellos, porque vosotros mostrasteis misericordia a todos los hijos de Israel cuando subían de Egipto. Y se apartaron los ceneos de entre los hijos de Amalec. Y Saúl derrotó a los amalecitas desde Avila hasta llegar a Shur, que está al oriente de Egipto. Y tomó vivo a Agag, rey de Amalec, pero a todo el pueblo mató a filo de espada. Y Saúl y el pueblo perdonaron a Agag, y a lo mejor de las ovejas y del ganado mayor, de los animales engordados, de los carneros y de todo lo bueno, y no lo quisieron destruir, mas todo lo que era vil y despreciable destruyeron. Y vino palabra de Jehová a Samuel diciendo, me pesa haber puesto por rey a Saúl, porque se ha vuelto de en pos de mí y no ha cumplido mis palabras. Y se apesadumbró Samuel y clamó a Jehová toda aquella noche. Madrugó luego Samuel para ir a encontrar a Saúl por la mañana, y fue dado aviso a Samuel diciendo, Saúl ha venido a Carmel, y aquí se levantó un monumento, y dio la vuelta y pasó adelante y descendió a Gilgal. Vino pues Samuel a Saúl, y Saúl le dijo, «Bendito seas tú de Jehová, yo he cumplido la palabra de Jehová». Samuel entonces dijo, «Pues qué balido de ovejas y bramido de vacas es este que yo oigo con mis oídos». Y Saúl respondió, «De Amalec los han traído, porque el pueblo perdonó lo mejor de las ovejas y de las vacas para sacrificarlas a Jehová tu Dios, pero lo demás lo destruimos». Entonces dijo Samuel a Saúl, «Déjame declararte lo que Jehová me ha dicho esta noche». Y él respondió, «Di». Y dijo Samuel, «Aunque eras pequeño en tus propios ojos, ¿no has sido hecho jefe de las tribus de Israel, y Jehová te ha ungido por rey sobre Israel? Y Jehová te envió en misión y dijo,
1: son las 11 en punto.
0: Y hazles guerra.

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Oh, te adoramos, Señor. Aleluya. Gracias por lo que has hecho con este grupo, Señor, hasta este día. Y por lo que vas a seguir haciendo para la gloria de tu nombre, Señor.

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0: Son las 12 en punto.
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y el dolor. Podían hacer ciertas señales y milagros, pero en realidad estaban alejando al pueblo de Dios del mismo Dios. Ahora, viene una pregunta aquí muy interesante, y es muy, muy importante esta pregunta. ¿Pueden los pastores, o podemos, me voy a incluir, porque todos estamos en ese riesgo, ¿no es cierto? ¿Podemos los pastores desviar al rebaño de Dios? ¿Sí o no? ¿Qué creen ustedes? Yo puedo pensar que estoy enseñando la palabra de Dios, pero aunque no le estudie, como yo soy sincero y yo creo, yo así siento, digo, yo pienso que así es, digo. ¿Ustedes creen que eso pueda desviar al rebaño de Dios? Aunque yo sea muy sincero, claro. Para eso se nos dejó la palabra de Dios. Y la misma palabra de Dios establece que sí. Entonces, vamos a leer Jeremías 56, donde nos dice precisamente lo que yo acabo, ahí está la respuesta a la pregunta de que si los pastores podemos desviar al rebaño de Dios. Y Dios aquí está haciendo un reproche fuerte contra nosotros los pastores. Dice, ovejas perdidas fueron mi pueblo, Jeremías 56. Sus pastores las hicieron, ¿qué dice? Errar. Entonces la respuesta es sí. Por los montes las descarriaron. Anduvieron de monte en collado y se olvidaron de sus rediles. ¿Se acuerdan cuando Jesús andaba en la tierra y dice que vio a las ovejas como, tuvo misericordia de la gente porque las vio como ovejas que no tienen pastor? Y los religiosos de ese tiempo dijeron, ¿qué? Nosotros somos los pastores de Israel, no. Ustedes son lobos, les dijo. Ustedes son, nada más se apacientan a sí mismos. Pero por otro lado, fíjense, esto es muy, muy interesante. Dios permite que los falsos profetas se presentan entre nosotros, se metan en las iglesias para probar nuestro corazón. ¿Sabían eso? Si no, ya lo saben. Dios lo permite para probar nuestro corazón. Vamos a verlo en la Biblia. Vamos a Deuteronomio 13, versículo 1. Parece increíble. ¿Cómo es? Pues sí, exactamente es eso. Dios permite para probar si realmente nosotros vamos a seguirlo a Él o vamos a seguir lo que nos gusta. Vamos a Deuteronomio 13, versículo 1. Dice así: cuando se levantare en medio de ti profeta o soñador de sueños, fíjense, ya existían los soñadores de sueños, y te anunciare señal o prodigios, o hiciera señal y prodigios, dice otra versión, vean el versículo 2, y si se cumpliera la señal o prodigio que él te anunció, y luego te diga, dice una versión, vamos en pos de dioses ajenos que no conociste y sirvámosles. Fíjate, hacen señales y milagros y luego tuercen al pueblo de la verdadera adoración y servicio a Dios. Qué increíble, ¿no? Entonces, si se presentan ante ti y te dicen, y es que hacen señales, milagros, pero luego te van descarriando y te van sacando del camino de Dios, dice el versículo 3, no darás oído a las palabras de tal profeta. Y aquí se contraponen las palabras de los falsos profetas carriando y te van sacando del camino de Dios. Dice el versículo 3, no darás oído a las palabras de tal

palabras del tal profeta, ni al tal soñador de sueños, porque Jehová vuestro Dios, ¿qué? O sea que los falsos profetas, Dios permite que entren. ¿Ustedes creen que Él no pudiera evitar que entraran? Por supuesto que sí. Pero ya Pablo tenía ese entendimiento y dijo, yo sé que después de mi partida entrarán lobos rapaces que no perdonarán al rebaño. Él lo discutió, ¿por qué Dios lo permite? Y una vez estuve en una congregación donde dijeron, aquí no entra ningún lobo, dice, porque nosotros ya lo declaramos. Yo dije, oye, estos están más gruesos que San Pablo. Mientras Pablo lo aseguró, esos decían que no, y estaba plagado de lobos ahí. Cuando empecé a predicar, empezaron a aullar. Y hubiera estado ahí usted, para que hubiera visto. Increíble. Entonces dice, no darás oído a las palabras de tal profeta, ni a tal soñador de sueños, porque Jehová vuestro Dios os está probando para saber si amáis a Jehová vuestro Dios con todo vuestro corazón y con toda vuestra alma. ¿Saben que hoy lo que dicen ciertos apóstoles y ciertos profetas tiene más autoridad que la mismísima palabra de Dios? Y así dice el Señor, dice el apóstol aquel y el profeta aquel. Y luego dice un disparate. Entonces alguien se atreve a decirle, oiga pastor, pero lo que usted dijo contradice lo que Jesús dijo. No toques al ungido, no te metas conmigo porque así te va. Y tú te asustas todo. ¿Pero qué dice aquí? ¿Qué dice allí, hermano? ¿Están leyendo? ¿Qué dice? No darás oído a las palabras del tal profeta. Versículo 4, en pos de Jehová vuestro Dios andaréis, a Él temeréis. ¿Se acuerdan que Jesús dijo, no teman a los que matan el cuerpo? Porque el alma no puede matar. No le tengan miedo a los hombres, hermano. Y a los lobos, pues, hazle como David, saca tu resortera y dale de pedradas. A los lobos hay que tratarlos a pedradas, ¿eh? Ellos se tragan las ovejas. Cuando un lobo ataca en lo natural un rebaño de ovejas, está ahí el pastor, de pronto lo ve, ¿y cómo reacciona el pastor? Saca el rifle y le tira a matarlo. Porque si no, él mata a sus ovejas. ¿O qué? ¿Cuándo has visto que un pastor, señor lobo, por favor, ¿quiere retirarse de este rebaño sagrado? No, dice. En pos de Jehová vuestro Dios andaréis, a Él temeréis, guardaréis sus mandamientos y escucharéis su voz, a Él serviréis y a Él seguiréis. ¿Nos basta con eso? A mí sí. Es clarísimo aquí. Versículo 5. Tal profeta o soñador de sueños ha de ser muerto. Que le den gracias a Dios que esta sentencia del antiguo pacto ya quedó, ya no es vigente, que le den gracias. Si no, imagínate una de noticias en la radio. Mataron al apóstol, quién sabe qué. Mataron al profeta, lo apedrearon, lo aventaron aquí del edificio, no sé qué, y se hizo pedazos. ¿Y por qué lo mataron? Pues porque Dios dice que los falsos hay que darles crán. Que le den gracias a Dios. Nosotros no debemos hacer violencia. ¿Estás de acuerdo con eso? Aunque ellos sí la hacen con nosotros. A mí me han amenazado de muerte, tres. Uno de ellos, un profeta en Houston. Un apóstol, dice que es apóstol. Me dijo que me cuidara porque mi vida corría peligro. Y dije, ¿me vas a matar? Uy, qué miedo te tengo, le dije. Así como lo oyen. Increíble, ¿no? Pero así está la cosa. Dice, tal profeta soñador de sueños ha de ser muerto, por cuanto aconsejó rebelión contra Jehová vuestro Dios, que te sacó de la tierra de Egipto y te rescató de casa de servidumbre. Y trató de apartarte del camino por el cual Jehová tu Dios te mandó que anduvieses, y así quitarás el mal de en medio de ti. ¿Cómo debemos reaccionar entonces ahora contra los falsos?

0: profetas y maestros. Número uno, no les hagas caso. Rechaza. Recházalos, porque por sus frutos se conocen y por otras cosas que luego vamos a ver. Entonces, los falsos profetas, según la Biblia, son usados y son inspirados por Satanás. Vamos a Primera Reyes 22:20, donde hay un caso de un rey llamado Acab, que ese era rebelde a Dios. Quería hacer siempre lo que a él le agradaba. Y Dios permitió que fuese tratado de una manera muy especial. ¿Cómo? Pongan atención, enviándole un espíritu de mentira por medio de, vamos a leer Primera Reyes 22:20. Jehová dijo: ¿quién inducirá a Acab para que suba y caiga en Ramot de Galad? Y uno decía de una manera, hagámosle así, y otro decía de otra. Fíjense el versículo 21, y salió un espíritu y se puso delante de Jehová y dijo: yo le induciré. Y Jehová le dijo: ¿de qué manera? El espíritu le contestó, un demonio este: yo saldré, dice, seré espíritu de mentira en boca de todos sus profetas. ¿Y qué dijo Dios? ¿Qué dice? Le inducirás y aún lo conseguirás. Ve pues y hazlo así. ¿Qué hizo Dios? Permitió. ¿No quieres nada con Dios? ¿No quieres nada con la palabra? Ok, ahí te va un falso profeta y a ese vas a recibirlo. ¿Saben que los falsos profetas son el juicio de Dios para los que no aman la palabra de Dios, aunque están metidos en la iglesia? ¿Ah, no me quieren a mí? Ahora, ahí les va, pues. Por eso debemos amar la palabra de Dios y el Señor nos guardará. El Nuevo Testamento nos advierte que vendrían falsos profetas engañando y enseñando mentiras. Las advertencias de Jesús al respecto fueron abundantes. Si van conmigo a Mateo capítulo 7, versículo 15 y 16, Él está hablando del el Sermón del Monte, está terminando esa parte del Sermón del Monte de el que oye la palabra de Dios y la hace, pero antes de eso, Él dice algo muy interesante en Mateo 7, 15 y 16. Les hace una advertencia a sus discípulos. Les dice: guardaos, o sea, cuídense. ¿De quiénes? De los falsos profetas, que vienen a vosotros con vestidos de ovejas, pero por dentro, ¿qué son? Lobos rapaces. Y luego dijo algo muy importante: por sus frutos los conoceréis. Yo dije en la mañana que muchos cristianos confunden frutos con llenar estadios, grabar un CD, hacer grandes eventos, hacer sanidades. Pero hermanos, los frutos a los que se refiere aquí no son esos. Porque si así fueran, yo les decía en la mañana, entonces el Papa nos gana, a veces tiene un fruto impresionante, se junta 2 millones, 3 millones. Les decía que en Guadalajara hay una secta, La Luz del Mundo. Esos, en su reunión general de cada año, en su convocación santa le llaman, juntan 350 mil. Qué éxito, ¿verdad? Qué fruto está dando. No, el fruto aquí se refiere a las obras que se hacen en Dios, a la manifestación del carácter de Dios, no a la cantidad de cosas que hacemos. Entonces Jesús dijo: por sus frutos los conoceréis. Entonces, los verdaderos cristianos tenemos que mirar a Jesucristo y seguirlo en todo momento a Él, puesto los ojos en Jesús, en el autor y consumador de la fe, porque Él es quien alumbra nuestro camino por su palabra. En Juan 10, versículos 9 y 10, Jesús dijo un versículo que generalmente se le aplica a Satanás. Dice que el ladrón no viene sino para hurtar, matar y destruir. Dice: yo he venido para que tengan vida y para que la tengan en abundancia. Siempre que se hace una referencia a Satanás, casi siempre se cita este versículo. Pero escuchen bien. Si nosotros hacemos un estudio de los capítulos anteriores y posteriores a Juan, capítulo 10, nos vamos a dar cuenta que no hay una sola referencia a Satanás. Los ladrones y salteadores a los que se refiere aquí el Señor, ¿quiénes creen ustedes que son? Los líderes religiosos de Israel, que eran falsos, eran los fariseos. Ahorita no los puedo explicar porque en realidad es toda una enseñanza y no nos alcanza el tiempo. Pero Jesús dice en Juan 10, 9 y 10, yo soy la puerta, el que por mí entrar será salvo. Y entrará y saldrá y hallará pastos. El ladrón, aquí el ladrón es el falso profeta. Por ahí en la página de nosotros hay una enseñanza donde explico totalmente cómo estudiamos el contexto y se refiere a cuando Jesús dice el ladrón, se refiere al falso maestro, al falso pastor, al falso líder. Entonces dice, el ladrón, le entiendes, el falso profeta, no viene sino para hurtar, matar y destruir. Yo he venido para que tengan vida y para que la tengan en abundancia. Antes de la crucifixión de Jesús, él advirtió fuertemente contra los falsos profetas y dijo Jesús que vendrían predicando mensajes engañosos. Nos advirtió. Y los discípulos lo oían. Traten de imaginar un poco así cómo fue esa escena. Al estar leyendo Mateo 24, busque Mateo 24, versículo 4. Él está hablando de que él va a volver por segunda vez y los discípulos le preguntan, ¿y cuándo serán estas cosas? Etcétera, etcétera. Y Mateo 24, 4 dice lo siguiente. Respondiendo Jesús les dijo, Mateo 24, 4. Respondiendo Jesús les dijo, fíjate la respuesta, ¿de cuándo será el reino y cuándo vendrá? Fíjate la respuesta de Jesús. Dice, mirad que nadie os engañe. Mirad que nadie os engañe. Versículo 5. Porque vendrán muchos en mi nombre. ¿Cuántos vendrán en su nombre? A mí me asusta esa palabra. Vendrán muchos, dice, en mi nombre, diciendo, yo soy el Cristo. Bueno, Cristo significa ungido. Y de lo que más se está usando hoy, yo soy el ungido de Jehová. Y no me toques porque te maldigo. Y se agarran maldiciendo las ovejitas, sin ton ni son. Tremendos lobos esos, ladrones. Dice, estoy en 24, se levantarán falsos cristos. Retomo el 5, 24, 5. Porque vendrán muchos en mi nombre diciendo, yo soy el Cristo. Y otra vez me asusta esta palabra. Y a muchos engañarán. ¿A cuántos? Cancelo sus palabras. No, esa es una confesión negativa. No le crea a Jesús. ¿Qué locuras, dice la gente? Si Jesús dice, a muchos engañarán, es porque existe esa posibilidad. ¿Y saben una cosa, hermanos? En el cristianismo de hoy, hasta me cuesta trabajo decirlo, pero si el 80% de las iglesias alrededor del mundo cristianas están predicando la prosperidad, ese mensaje es un mensaje engañoso. Y muchos están siendo engañados con ese mensaje. Una señora que asiste a nuestra congregación, yo la comencé a ver. Eventualmente la miraba ahí y la veía así con mucha hambre de Dios. Entonces un día se me acercó y me dijo, pastor, pues recíbame aquí como un, yo amo a Cristo, yo encontré a Cristo. Ah, pues qué bueno, sí, viene usted de otro lugar. Y me dice, sí, dice, vengo de un lugar muy extraño, me dice. Se llama Pare de Sufrir. Ah, le digo, ¿y usted conoce ahí? Le digo, pues, más o menos. Pero, ¿qué pasó allí? Dice, mire, pastor, mi esposo murió. Él era un hombre muy rico. Tenía trailers, autobuses, muchas propiedades, negocios. Y murió mi marido. Y me heredó todo a mí. Yo era su administradora, dice, pero pues todo pasó a mi propiedad. Entonces, la muerte de mi marido me afectó mucho y yo empecé a sentir la necesidad de Dios. Y empecé a buscar, y empecé a buscar. Y un día en la televisión vi un anuncio que decía, quiero la bendición de Dios. Dice, la bendición de Dios. Y fui, pastor, fui. Pero ¿sabe una cosa? Hablaban de puro, si das, Dios te da, si Dios te bendice, trae de aquí, te doy el aceitito, te doy el pañuelito, y trae tu ofrenda, y trae acá, más para allá. Puro da para que Dios te bendiga, y yo allí muriéndome. Entonces voy con el pastor, le digo, pastor, yo necesito a Cristo. Dice, no, hija, no, tú necesitas prosperidad. Y le dice, pero pastor, yo soy muy rica, le dice. Tengo esto, esto y esto, yo lo que necesito a Cristo, yo no necesito dinero, yo necesito a Cristo. Y cuando le dijo al lobo ese, que era rica, la empezó a la traía aquí en la palma de su mano. Dice, ay hermano, me pidió una Escalade de Cadillac. Valen como $70,000 la más. Dice, hermana, Dios me dijo que usted va a bendecirme. Le dije, ¿y qué hizo usted? Y dice, pues fui y le compré la Escalade, porque yo quería la bendición de Dios, no material. Dice, yo tengo mucho dinero. Dice, después, no sé, Dios ha tenido misericordia de mí, porque siempre hablan de lo mismo. Y yo salí de allí y le dije, Dios mío, guíame. Y un día fui a un supermercado, no sé qué, estaba una señora, y le dijo a otra, Dios te bendiga, algo así, me estaba comentando. Y el Dios le bendiga le llamó la atención y le preguntó, ¿usted es cristiana? Dice, sí, invíteme a su iglesia. Fíjate el hambre que tiene la gente. Y era una persona que asiste a casa de oración. Después de unos meses me acercó y me dice, hermano, yo encontré a Cristo. Le dije, mira, más bien Cristo te encontró a ti. Él no estaba perdido, tú eras la que estabas perdida. No, habían de ver el rostro de esa señora. No, anda pero enamoradísima de Cristo. Pero Cristo advirtió que muchos serían engañados. Y Satanás está usando a estos falsos. Fíjate, en Mateo 24:24, saltando unos versículos, sin castigar el contexto, después de que Jesús les dice que muchos vendrían y que dirían, yo soy el Cristo, y a muchos engañarán, en el 24 les reitera, dice, porque se levantarán falsos cristos, o sea, falsos ungidos, y falsos profetas, y harán, ¿qué harán? Grandes señales y prodigios, de tal manera, o sea, de tal magnitud y de tal impacto, serán esas señales y prodigios que engañarán, si fuere posible, aún a los escogidos. Póngase a temblar. Si usted confía en sus propias fuerzas, confíe en Dios, ponga su fe en Dios, guarde su palabra, camine en santidad, y la Biblia dice que por más torpe que sea, no se extraviará. Solo eso. Honrarle a Él, darle gloria y guardar su palabra. Es todo, hermanos. Apocalipsis 12:9 nos muestra que Satanás es el que engaña al mundo entero. Apocalipsis 12:9 dice que fue lanzado fuera el gran dragón, la serpiente antigua que se llama Diablo y Satanás, el cual engaña. Fíjate cómo está en presente el verbo, engaña al mundo entero. ¿Qué hace Satanás con el mundo? Engaña. Ahora, la palabra aquí engañar es un vocablo griego, planao, que significa hacer vagar de la verdad. Te hace vagar de la verdad. En eso consisten los engaños de Satanás, y Satanás usa a los falsos maestros, que hacen vagar a la gente de la verdad. Hace un tiempo murió un pastor por aquellos lugares que... Era de esos pastores que decían que el cristiano no se debe enfermar. que no lo reciba, que si usted dice, que ay me duele, no diga, recházalo, reprenda, que no sé cuánta cosa, ¿no? Entonces, bueno, pues resulta que le dio cáncer a él y se murió. Pregúnteme cómo se quedaron las ovejitas. Vagando. ¿Por qué? Vagando de la verdad. ¿Por qué? Porque razonaban y decían, si eso le pasó al pastor que nos enseñaba que el cristiano no se enferma y se enfermó de cáncer y se murió, 2 años duró enfermo, pero él siempre decía, no tengo nada, y se murió de no tengo nada. Entonces las ovejitas, viera cómo están sufriendo después de 2 años, hermano. Usted no se imagina, Muchas se han ido al mundo, se han regresado. Dicen, no, pues ¿qué me espera a mí? Si al pastor que nos enseñaba eso, lo que pasa es que es una mentira eso. ¿Dónde dice que los cristianos no se enferman? ¿Dónde dice? Es un invento de falsos maestros. Pablo decía, ¿quién enferma y yo no enfermo? A Trófimo lo dejé enfermo. Timoteo le dice, Timoteo cada rato está enfermo del estómago. Yo no me quiero enfermar. ¿Ustedes se quieren enfermar? No, pero a veces nos enfermamos. Por varias razones que también sería toda una enseñanza. Y no podemos tomar el tiempo. Entonces engañar aquí significa hacer vagar de la verdad. Significa hacer errar. Significa extraviar, descarriar, seducir. Entonces, ¿quién es el que hace vagar de la verdad, hace errar, extraviar, descarriar y seducir? Satanás. Ahora, vienen preguntas aquí. ¿Cómo es que los falsos maestros de Satanás pueden hacer esto? ¿Cómo es que ellos podrán engañar aún a los escogidos? La respuesta está revelada en las Escrituras. Por un lado, Jesús describe 2 tipos de falsos profetas o de falsos maestros. Hay 2 tipos, fíjense. Uno es, a uno les llama lobos vestidos de oveja. Y a otro les llama ladrones y salteadores. Y tiene una diferencia que vamos a tratar de explicar. Los lobos vestidos de ovejas. Lobos que se ponen encima un traje que aparenta ser de una oveja. ¿Se acuerdan de aquel cuentito de la caperucita roja? ¿Sí? Que va allí donde estaba la abuelita y luego la encuentra y ahí está el lobo disfrazado de abuelita. Entonces llega la caperucita, ¿verdad? Y ahí, ¡ay, abuelita! ¿Y por qué tienes esas orejas tan grandes? ¡Ay, para oírte mejor! Le decía. ¡Ay, ¿por qué tienes esos ojos? ¿Y por qué tienes eso así? ¿Y por qué esto? Se le hacía raro a la abuela. Entonces le dice, ¿y por qué tienes ese hocico tan grande? Le dice, para comerte mejor, le dice. ¿Saben que los falsos profetas se conocen por el hocico? Yo no sé por qué se rieron. Los falsos profetas se conocen por lo que hablan. ¿Cómo ve? Por eso la Biblia nos instruye a discernir. Los de Berea, ¿se acuerdan? Anoche lo explicamos. A ver, no vaya a ser un lobo Pablo. A ver, vamos a ver si es cierto, porque dice muchas cosas. Pero los ladrones, que también es simbolismo, los falsos profetas, Jesús los pone como ladrones, estos vienen sin disfraz. Estos entran de sorpresa y se meten y dañan a las ovejas. ¿Sabe usted que ahora muchos de los cantantes cristianos que andan aquí pululando por la farándula cristiana, ahora son manejados, tienen managers que no son cristianos? ¿Sabía que son empresas no cristianas las que los manejan a ellos? ¿Sabía usted que ahora los dueños de las editoriales cristianas más renombradas, los dueños no son cristianos? ¿Saben por qué? Esos son ladrones. Esos son salteadores. Ellos son muy listos, dicen, no, hay business con los cristianos, dicen, hay negocio con los cristianos. Por eso es que hoy va usted a cualquier librería y se va a encontrar el 99% de libros, todos enfocados al yo, a la autoestima, a levántate tú, tú puedes, tú lo otro, tú más allá, y de Cristo, cero, casi cero. Muy pocos libros. Mire, hay un hermano allá que vende libros y tiene unos libros pero increíbles. Bueno, y tengo ahí una colección bastante significativa. Y sabe, el otro día me dijo, pastor, dice, te voy a decir algo que me duele mucho decirlo, pero es la verdad. ¿Qué te pasó? Le dije. Me dice, ¿sabes que aquí en la ciudad los pastores no les interesa comprar herramientas para el estudio de la Biblia? Por ejemplo, yo voy y les ofrezco diccionarios de hebreo, griego, para una mejor conocimiento e interpretación de la Biblia. Y me dicen, no, yo no necesito eso, a mí el Espíritu me revela. Fíjate nomás, a mí el Espíritu me revela. Es cierto que el Espíritu nos revela, pero ¿en base a qué? ¿A la ignorancia? Por favor. Jesús dijo, escudriñen las escrituras, le dijo a los fariseos, ¿a ustedes les parece que ellas hablan de mí? Y ahí está la vida eterna. Entonces, son herramientas que son menospreciadas. Y me dice, ¿sabes? Solo 3, 4, 5 pastores de la ciudad compran ese tipo de material. Y como no se vende, lo dan baratísimo. Hace unos días hubo una feria del libro y llegan las editoriales cristianas y dan las concordancias esas de hebreo, griego, en 200 pesos. Entonces yo le digo a los hermanos de la Congre, ¿saben qué? ¡Órale, al ataque! ¡Aprovechen ahorita! Ambos tipos de falsos profetas buscan aprovecharse del rebaño, buscan robarlo, destruirlo. Pero existe una diferencia entre estos dos falsos maestros. El ladrón puede ser fácilmente identificado, porque esos no vienen disfrazados, esos se meten. Es como que tú llegas a tu casa y encuentras un ladrón ahí adentro. Ese no está disfrazado ni de tu hija, ni de tu hijo, no. Y lo descubres rápido. Pero el otro, el lobo, se disfraza de oveja. Y ese es el falso más peligroso que hay. Es decir, el lobo que se disfraza de oveja. El lobo que se disfraza de oveja aparenta, tiene apariencia de piedad, pero sus propósitos son perversos. Y no, para las ovejas les es difícil, porque se pone un vestido de oveja y le cuesta trabajo discernirlos. Por eso es que la instrucción de detectar a los falsos profetas les fue dada a los pastores. Hechos 20, ya no lo vamos a leer, ya lo vimos. A nosotros se nos instruye. Pablo dice, porque ustedes que son ahora obispos de la grey de Dios, cuídenlos porque entrarán lobos rapaces que no perdonarán al rebaño. Entonces nosotros los pastores somos los responsables del cuidado de las ovejas. Y hay de aquel pastor que no lo esté haciendo. Porque no solo él puede ser engañado, sino ser arrastrado todo el rebaño. Los apóstoles de Jesús fueron constantemente asediados y confrontados por falsos maestros, porque penetraban encubiertamente tratando de formar parte de la grey. Entonces los lobos rapaces son los más peligrosos, porque estos trabajan dentro de la iglesia. se sientan junto a nosotros. A veces los tenemos enfrente, los estamos oyendo y no se dan cuenta. Esos son los más peligrosos. La mayoría de los casos, cuando se meten los lobos, casi siempre son aceptados. Casi siempre son aprobados. Porque se les ve, qué buena gente se ve. No, sí se ve bien buena gente. Y manejan perfectamente el lenguaje evangélico. Dios lo bendiga, hermano. La bendición del Señor esté con ustedes. Ay, qué linda sonrisa del hermano lobo. Nadie dice así, ¿verdad que no? Pues no, pues estos tienen apariencia de piedad. Parecen, es una apariencia. Pero no son. ¿Se acuerda de Judas? En la cena, la última cena, aquella con Jesús, que les dice, uno de ustedes me va a traicionar. Y ellos dicen, pues, ¿quién soy yo? ¿Quién soy yo? Todos se decían. Entonces dijo, el que meta su pan en mi plato, y se levanta el Judas, y voy y le mete el plato. Bueno. Entonces Jesús le dice, lo que vas a hacer, se lo dijo, supongo que se lo dijo muy cerca, porque se acercó allí donde estaba él, y le dice, lo que has de hacer, hazlo ya, le dice. Y sale Judas. Entonces los discípulos dijeron, ay, ¿a dónde va? ¿A dónde va? Y fíjate lo que dijeron, va a ir a darle de comer a los pobres. Fíjate, hasta el último, ellos siempre creyeron que Judas era un verdadero discípulo. Increíble. Ay, hermanos, que Dios nos ayude, ¿eh? Que Dios nos ayude. Se hacen pasar por creyentes, pero su trabajo es sutil y secreto. Pero déjame decirle algo, ¿cómo detectarlos? Mire, sobre todo a los que hablan y predican, otros se meten entre el rebaño y luego hacen sus divisiones y sus problemas. Pero una manera de detectarlo es este, mire, la mayoría de los lobos, la mayoría, casi es un rasgo característico de ellos, enfatizan sobremanera las señales y los milagros. O sea, su tema no es otro. Su tema siempre va a ser las señales, los milagros, las sanidades. Ahora usted dirá, ¿y usted no cree en eso? Claro que creo, está en la Biblia. Yo creo que hay señales, hay milagros, pero hay dos fuentes de donde provienen. Jesús lo advirtió en Mateo, ya lo leímos. Vendrán falsos cristos, harán señales y prodigios y engañarán a muchos. Entonces ya Jesús nos está advirtiendo. Y la mayoría de estos no saben otra cosa, enfatizan solamente eso. ¿Por qué? Porque eso es lo más espectacular que hay. Ahora, yo no estoy diciendo que todos los que Dios usa con dones de milagros, dones de sanidades, etcétera, porque los hay. Yo no estoy diciendo que todos son falsos. Lo que estoy diciendo es que se parecen tanto que es difícil detectarlos. Por eso tenemos que pedirle al Señor discernimiento, que nos ayude a discernir. ¿Sabe que el olor de una oveja es característica? Es característico el olor de una oveja. El olor de los lobos también es característico. Huelen diferente. Y la Biblia, ayer establecimos que el discernimiento, la madurez, se alcanza por medio del uso de los sentidos espirituales que se usan en el discernimiento del bien y del mal, en el uso del discernimiento, de los sentidos. Entonces, hay un oído espiritual, hay un tacto espiritual, hay una vista espiritual y también hay un olfato espiritual. Los lobos huelen al lobo, esos no se bañan. Tampoco las ovejas. Pero tienen su olor característico. Entonces, si alguien no usa el discernimiento, se le atrofian y no puede oler. No puede ver más allá de sus narices. No puede oír. Y es fácilmente atrapado. Estos lobos sutilmente toman el control. Porque se van metiendo en las congregaciones. Eso es desde tiempos apostólicos, ¿eh? y van tomando el control poco a poco y empiezan a echar afuera a los verdaderos cristianos y a los verdaderos ministros y comienzan a cambiar las verdades del evangelio hacia otro evangelio diferente. ¿Se acuerda de un tal Diótrefes ahí en una de las cartas de Juan? Ese era tremendo. Dice Pablo, cuando yo vaya, voy a tratar asuntos con él, porque cuando yo mando y doy una instrucción, él les prohíbe a los hermanos hacer ciertas cosas, y luego si ellos, pues digamos que se oponen a eso, dice, no solo les prohíbe, sino que los expulsa de la iglesia. Ese Diótrefes quiere tener primer lugar en todo, dice, pero cuando vaya, dice, lo voy a confrontar, y todas esas parloteadas que anda haciendo, lo voy a poner en su lugar. Fíjate, Diótrefes llegó a ser el líder ahí en la iglesia, y era alguien que buscaba lo suyo nada más, no buscaba el bien de las ovejas. Por eso cuando alguien llevaba una instrucción del apóstol Juan, que era un verdadero apóstol, pues este se lo impedía. Los lobos vestidos de oveja controlan a las personas, y generalmente es por amenazas. Entonces los tienen ahí temerosos. Si tú no me obedeces, Dios te va a maldecir, te dice. Entonces, si tú estás ignorante, pues te asustas. Entonces, vas a estar ahí nada más. Entonces, cada domingo o dos veces a la semana vas a oír al lobo predicar. Es muy posible que... No, es que esto en realidad es una cosa muy seria, hermanos. Alguien dirá, no, pero pues, ¿por qué está diciendo esas cosas, pastor? Va a asustar a la gente. ¿Qué? ¿Voy a asustar a la gente? ¿No será al contrario? Porque hay abundante información al respecto. Entonces, miren, por siglos los falsos profetas han sido usados por Satanás para afectar las iglesias. Los falsos maestros no están interesados en servir a Dios, ni mucho menos obedecer a Dios. Ellos están sumidos en sus propios deseos. Algunos, ya que llegan a un puesto de liderazgo dentro de alguna iglesia, al rato se andan lanzando de diputados y de senadores. Hágame usted el favor. Usan el púlpito como plataforma. Y un predicador que menosprecia el más alto honor de haber sido llamado por Dios para predicar el evangelio y lo cambia por una curul en el Congreso, es, ni sabe lo que está haciendo. Ahora alguien me preguntan a veces, oye, ¿usted no cree entonces que los cristianos, que un pastor y que nosotros los cristianos, así como un objetivo, vamos a meternos al Congreso, vamos a ser diputados? Yo no creo en eso. Lo que sí creo es que Dios puede llamar a algunos de entre la grey cristianos y los mete allí, como a Daniel, como a José. Pero eso es muy diferente. Entonces, la obra de estos engañadores es evidente en todas las iglesias de hoy. Los ministros de Satanás aparentan ser ministros de justicia, pero muchos enseñan falsas doctrinas. Ellos no están siguiendo a Jesucristo. Los ministros de Satanás han tomado sutilmente el control de denominaciones enteras, hermanos. Estoy diciendo algo muy pesado, ¿eh? Y la verdad de Dios la han ido cambiando poco a poco, llegando al extremo de que hoy la constitución de una denominación, de un grupo, de una iglesia, es más importante que la mismísima palabra de Dios. Y eso es un error garrafal. Las doctrinas son tan astutamente habladas y presentadas por los falsos maestros que hasta los cristianos más fieles pueden ser seducidos. Por eso tenemos que estar alerta, por eso Jesús dijo, velad, mirad que nadie os engañe. Otra de las tácticas que usan los falsos maestros es que usan solo porciones de la palabra de Dios. Es decir, toman versículos pero los sacan del contexto. Y sacar un versículo fuera de su contexto, o sea, lo que viene antes y después, es gravísimo, es peligrosísimo. Por eso existen tantas falsas doctrinas. Pero cuando nosotros leemos la Biblia en su contexto, cada versículo, si tú, la mejor tipo de enseñanza que hay es la expositiva, cuando agarras todo el pasaje, porque ahí es más difícil que te tuerzas, porque estás leyendo y estás comprendiendo el contexto. Pero cuando se saca un versículo así, antes de enseñarlo como un tema, como por ejemplo esto, tienes que estudiar el contexto, lo que viene antes y después, para no torcer el verdadero significado. Y esa es una de las estrategias de los falsos apóstoles, de los falsos maestros. Te sacan las escrituras fuera del contexto. En la página de Casa de Oración hay una serie que yo di, que se llama Cómo Interpretar la Biblia. Yo se las recomiendo, es gratuita, ustedes pueden entrar ahí, y ahí hablo abundantemente y con base bíblica de cómo el peligro que existe de sacar los textos fuera del contexto, entonces se tuerce el significado que tiene el pasaje. Y esta es la táctica favorita de los falsos maestros. ¿Pero inspirados en quién? Pues en Satanás. Fue exactamente lo que hizo en Mateo capítulo 4 cuando tentó a Jesús. Dice que le mostró todos los reinos del mundo, ¿verdad? Bueno, primero dice que tenía hambre Jesús. Entonces fue y lo tentó y le dijo, si eres hijo de Dios, apelando a su orgullo, al ego, fíjate nada más, dice, si eres hijo de Dios, manda que estas piedras se conviertan en pan. Ahora, ¿Cristo pudo haber convertido las piedras en pan? Multiplicó los peces y los panes, que no vaya a poder hacer unas piedras. Pero Jesús le responde, escrito está, Satanás, no solo de pan vive el hombre. Y lo dice que le mostró todos los reinos del mundo y le dijo, todo esto te doy si postrado me adorares. Y Jesús vuelve otra vez a decirle, escrito está, Satanás, al Señor tu Dios adorarás y a Él solo servirás. Y después dice que estaba en la parte alta del pináculo del templo y le dijo, ¡lánzate! Está escrito, le dijo, que a sus ángeles va a mandar cerca de ti, que te guarden todos sus caminos. Le citó un salmo, pero lo sacó del contexto. Y Jesús le dice, escrito está también, Satanás, no tentarás al Señor tu Dios. Con la misma palabra de Dios, quiso ponerle una trampa a Jesús. Y si Satanás lo hizo con el mismísimo Jesús, ¿qué no va a hacer con nosotros? Es más, les voy a decir una cosa, esa es la estrategia favorita de él. Sacar las escrituras de su contexto. La iglesia de los Corintios fue afectada con esa estrategia, y Pablo les avisó que los métodos engañosos que estaban usando los falsos profetas, los falsos apóstoles, los iban a dañar. Vamos a 2 Corintios 4:1. Para ver esto, 2 Corintios 4:1. Dice así, por lo cual, 2 Corintios 4:1, por lo cual, teniendo nosotros este ministerio, según la misericordia que hemos recibido, no desmayamos. Antes bien, fíjate este versículo, renunciamos a lo oculto. Aquí lo oculto en el griego es una palabra kryptos que significa lo que se hace en secreto. O sea, nosotros renunciamos, decía Pablo, los verdaderos apóstoles, como Pablo, decía, nosotros renunciamos a hacer cosas con los hermanos, entre nosotros, en lo secreto. Uno de los rasgos del G12 es que cuando vas y te metes a uno de sus encuentros, te exigen que tengas un pacto de secrecía, o sea, de secreto, de aquí no vas a decir nada. ¿A qué le temen? ¿Por qué ordenan a la gente a que no hable y digan lo que ven allí? Y entonces los atrapan. Pero Pablo decía, nosotros renunciamos al oculto y vergonzoso. Y lo dice, no andando con astucia. Y la palabra astucia es una palabra griega que significa andar y manejarse por medio de trucos y mañas. Eso significa. Entonces Pablo está diciendo, nosotros no hacemos nada en secreto que lesione y hiera la vida espiritual de la gente. No, tampoco nosotros andamos de una manera vergonzosa y no andamos haciendo trucos ni somos mañosos. Sigue el versículo 2, ni adulterando la palabra de Dios. Y aquí adulterando es una palabra griega, dolo. ¿Ha oído esa palabra? Se nos es medio conocida, ¿no? Dolo. Y dolo se tradujo aquí adulterando. Y dolo significa manejar algo con engaño. Decimos, no, eso lo hizo con dolo. En realidad estamos usando una palabra con raíz griega. Entonces dice Pablo, dice, nosotros no hacemos nada en secreto que avergüence y hiera y afecte la vida espiritual de los creyentes. No, nosotros tampoco andamos en astucia, no hacemos trucos ni mañas, ni nos manejamos con engaño, ni manejamos con engaño la palabra de Dios. ¿Lo entendió? Nosotros no, dijo Pablo. ¿Por qué estaba diciendo esto? Añade, sino por la manifestación de la verdad, recomendándonos a toda conciencia humana delante de Dios. Versículo 3, pero si nuestro evangelio está aún encubierto, entre los que se pierden está encubierto, en los cuales el Dios de este siglo cegó, nubló el entendimiento de los incrédulos, para que no les resplandezca, les brille la luz del evangelio de la gloria de Cristo, el cual es la imagen de Dios. Yo quiero que noten cómo Satanás ha sido exitoso en cegar las mentes de los que no creen en Dios. Están totalmente cegados. Pero también debemos de notar que Satanás ha logrado tener éxito en seducir y engañar a muchos que ya creen en el evangelio. Y para poder lograr su propósito, Satanás ha inspira y influye en los falsos maestros, los falsos ministros, para que estos con sus falsas doctrinas traigan la ceguera en las mentes de los verdaderos creyentes con falsas doctrinas. Y usan con astucia esas doctrinas. Pablo le dijo a Timoteo que en los posteros tiempos vendrían hombres peligrosos, ¿verdad? Que hablarán doctrinas de demonios por hipocresía de mentirosos, fíjate. Entonces, ahí está diciendo, tengan cuidado porque las doctrinas de demonios los pueden desviar del verdadero cristianismo. Por eso tenemos que aprender a discernir, hermanos. Cuando un falso profeta, un lobo rapaz vestido de oveja, comienza a hablar sus falsas doctrinas, estas aparentan que son de Dios, suenan como si fuesen correctas, pero si somos como los de Berea, que analizamos a la luz de la palabra, nos vamos a encontrar que muchas de esas doctrinas que hoy están incrustadas en las iglesias son mentiras. Y todavía va más allá, muchas de doctrinas prácticas que hoy se hacen en las iglesias cristianas son doctrinas de demonios. Hasta hace no mucho, 20 años, yo recuerdo las iglesias cristianas, cuando hablaban de falsas doctrinas, la doctrina más citada como falsa y herética y demoníaca era la doctrina católica. Y decíamos los predicadores, ay, ¿cómo que eso de la agüita bendita? ¿Cómo que eso de la astillita de la cruz de Cristo? El Vaticano ha hecho su negocio y ha engañado a los católicos. Y ese era nuestro mensaje cuando íbamos con los católicos, ¿a poco no? ¡Estás engañado! ¿A poco la agüita bendita y ahí te va a purificar? ¿Y a poco la astillita de la cruz? A ver, ese que traes colgado, y les dábamos con todo. Pues déjenme decirles una mala noticia, hermanos. Estamos peor que ellos. Porque nosotros decimos que conocemos la palabra de Dios. Y hoy te reparten aceite milagroso. Piedras del río donde David juntó las piedras del río cuando venció a Goliat. Pañuelos ungidos. Trigo de allá, de aquellos lugares. El manto de no sé qué. Y se van los hermanos a un viaje por Israel y llegan así.
1: hermano, si te contara. Ay, me bauticé en el río Jordán.
0: Uy, me bauticé. ¿Te acuerdas de Naamán? Dijo el río Jordán, ese río está mugroso.
1: O sea, ¿qué tiene el río Jordán? O sea, es que es inconcebible, hermanos, lo que estamos viviendo, lo que estaba pasando.
0: Les voy a contar una historia, hermanos, que les va a parecer inverosímil, les va a creer, ay, pasto, pero fue real, hermanos. Sucedió en Guadalajara, hace como 5 meses. Bueno, resulta que el pastor de una iglesia, el copastor, me contó a mí, porque es estudiante del Instituto Bíblico donde tenemos, y llegó un lunes todo mal, y me contó. Pero me lo contó después de que había pasado como 15 días. Y un lunes, dice, pastor, tengo que contarte algo. Fíjate que, pues tú conoces ahí al hermano, al pastor. Y pues invitó a un predicador. Pues a predicar. Le digo, ¿y? Y dice, pues nos dijo, hermanos, este mensaje va a ser muy especial. Como ustedes nunca han oído palabra de Dios. Y todos, pues captó la atención inmediatamente, ¿no? Y entonces agarra la Biblia. Préstame un libro. Bueno, yo traigo una electrónica, me dicen, oye, pero pues tú no usas Biblia. ¿Cómo no? Traigo 20 versiones de la Biblia ahí metidas. Uso más que ustedes. Entonces, pero nada más para ilustrar. Entonces dice, hermanos, miren, es que de esta Biblia va a salir un mensaje como nunca lo han oído. Y dice, pues tú sabes, conoces, Chuy, es una iglesia pequeña. Entonces nos dijo, miren, ¿saben por qué? Les voy a decir por qué. Entonces dicen, ¿cuántos alcanzan a ver? Y le hace así, y está el nombre de uno de los cantantes, si no es el más famoso que hay en el cristianismo actual, firmada por él. Dice, firmó mi Biblia, hermanos. ¡Yo tengo una Biblia! ¡Tengo una Biblia con...!
1: No, si ustedes supieran, no, cada vez que la abro y es la primera página, yo siento poder, es que está ungido el hermano, y ahí les va el mensaje, hermano.
0: Y dice el copastor, no, se soltó una de cosas que yo le decía al pastor, nomás le decía ojos. Bueno, cuando está a punto de terminar, dice, ¿saben una cosa, hermanos? A la vez estoy triste. Dice, porque yo quiero ser obediente al Espíritu de Dios. Me está diciendo que le regale a ese hermano la Biblia. Dice, a ti, hermano, es para ti. Dios me está diciendo, despójate de lo que amas.
1: No, es que es increíble, hermanos.
0: Dice, hermano, con todo el dolor de mi corazón te regalo mi Biblia. Entonces el hermano pasa llorando. Dice, mira, Chuy, y agarra la Biblia, me la regalas. Ay, hermano, llorando el cristianoide este, idólatra. Eso es pura idolatría, hermanos, es pura idolatría. A mí me hierve la sangre, de verdad. No puede ser esa mejante idolatría. Metido el pastor consintiendo todo. Dice, pero ahí no termina la historia, pastor, me dice. ¿Qué crees? Que se meten a robar a la casa del que le regalaron la Biblia. Al segundo día llegó y encontró todo por ningún lado. Dijo, ya se me metió un ladrón. Y empezó a hacer el conteo y encontró su dinerito que tenía ahí, un par de relojes, lo de valor. Dijo, ay, aquí no pasó nada. ¿Qué? ¿Por qué está todo? ¿Y qué se acuerda? ¿Qué cree lo único que se robaron? La Biblia. Parece para Ripley, ¿no es cierto? Y que va con el pastor, me dice el copastor, a quejarse con el pastor. Le dice, pastor, se metieron a mi casa, voltearon todo y se robaron mi Biblia, la Biblia ungida. Se la robaron, pastor. Entonces dice que oyó un hermano que es policía, que es de allí de la...

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0: a Dios con todo su corazón. Nosotros, Puerto Rico, somos gente bendecida. Somos gente que Dios nos ha puesto en un lugar muy bonito. Pero llegar a ir a lugares donde muchos no saben vivir. Comí en la casa de una persona que nos invitó. Aquella casa no tenía losa, no tenía, las paredes no estaban empañadas, no tenía techo. Y nos hicieron la mejor comida que usted se puede imaginar. Básicamente es lo mismo que hace el Señor. Nosotros a veces tenemos nuestro corazón embaratado, nuestra casa está regada. Pero Dios viene a cenar contigo hoy. No sé cuándo se sabe este coro, pero dice más o menos así.
1: Y si me acompañas en la barca,

decir esta palabra muy importante. Que yo sé que va a llegar a tu vida. Que va a llegar a tu vida. Marcos 4:35. No te sientes, no te sientes. Marcos 4:35. Jesús le dice a sus discípulos: pasemos al otro lado. Muchos saben por lo que yo estoy diciendo, ¿verdad? Pasemos al otro lado. Esa es la palabra que él, junto a los discípulos y algunas otras embarcaciones, se fueron a la mar. Y dice la palabra que se desató una fuerte tormenta. Los discípulos se desesperaron, gritaron, corrieron y fueron hasta donde Jesús. Jesús estaba durmiendo en el cabezal de la barca, estaba descansando. Cuando ellos van donde Jesús: Jesús, nos estamos hundiendo, tú no vas a hacer nada por nosotros. Jesús les dice: qué poca fe ustedes tienen, qué poca fe ustedes tienen. ¿Tú sabes qué es lo más increíble de esto? Que Jesús se levanta, manda a callar a los vientos, inmediatamente todo queda a la normalidad. Inmediatamente todo queda a la normalidad. Y es en este momento cuando los discípulos dicen: ¿quién es este que aún los vientos le obedecen? La palabra que yo te quiero traer es la siguiente. Los discípulos en la historia de la Biblia son las únicas personas que han estado más cerca de Jesús. Son las personas que presenciaron todos los milagros que Jesús hizo durante mucho tiempo. Y en ese momento no sabían quién era Jesús. No sabían quién era Jesús. La pregunta que yo te hago en esta noche: ¿cuánto conoces a Jesús? ¿Conoces más la religión o conoces más la relación con Dios? Ellos habían visto a Jesús haciendo milagros durante mucho tiempo, pero en ese momento no sabía quién era Jesús. Sin embargo, Jesús sabía quién era su padre. ¿Por qué? Porque estaba durmiendo. Estaba durmiendo mientras pasaba la tormenta. 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

este es el consejo para todos los amigos, aquellos que les gusta el guaro, la cucha, la marihuana, aquellos que les gusta dejarle morado los ojos a su esposa, aquí te va.

Nuestros tiempos el Señor está levantando cantores y salmistas proféticos que traigan cada día un rema de Dios para el pueblo del Señor. Hoy el rema para ti, iglesia, que me estás escuchando. Hoy es tu día, te dice el Señor. Es tiempo de que levantes tus manos y tomes fuerza y empieces a

0: manos y dale gracias. En donde tú estés, donde te encuentres, hoy viene el manto de gloria sobre tu vida. Tu tabernáculo de adoración es restaurado. Me refiero a adoradores que quebrantan su corazón, adoradores que derraman su corazón delante de la presencia de Dios y que viven cada cosa que cantan, adoradores en espíritu y en verdad buscaremos.
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0: Queremos dar una vez más la bienvenida a todos los radioescuchas que sintonizan su programa Esperanza para la Familia. ¿Cómo se siente el día de hoy? Tal vez necesite escuchar palabras de ánimo para seguir adelante. No se desaliente. Hoy encontrará una esperanza. El día de hoy se encuentra con nosotros el Dr. Salvador Cárdenas. Él es médico especialista en pediatría, con maestría en medicina familiar. Esperamos que esta enseñanza sea de mucha bendición para todos los suyos. Queda con ustedes el Dr. Salvador Cárdenas.
1: Hola, bienvenidos a su programa Esperanza para la Familia. Reciban un cordial saludo y deseamos que se encuentren muy bien en compañía de su familia, que estén gozando de salud, de bienestar, de paz y tranquilidad. Estos son nuestros deseos de parte de Esperanza para la Familia, para todas las familias. Gracias les damos por permitir entrar hasta sus hogares al sintonizar este programa, donde quiera que se encuentre, ya sea en sus casas, si usted tal vez va conduciendo, si se encuentra en su trabajo. Reciba un cordial saludo de parte de todo el equipo que trabaja para Esperanza para la Familia. Vamos a continuar con el programa de la semana pasada. La semana pasada iniciamos un programa que trató acerca de los valores morales. Y es importante tratar este tema porque los valores morales son aquellas normas de conducta que van a normar la forma como nos vamos a conducir en la sociedad. Si pudiéramos definir lo que es un valor moral, se entiende por valor moral todo aquello que lleve al hombre a defender y crecer en su dignidad como persona. Eso es básicamente lo que, de una manera sencilla, como podríamos definir el valor moral, todo aquello que lleve al hombre a defender y crecer en su dignidad como persona. Y recordemos que bien es aquello que mejora, perfecciona y completa. Entonces, como un pequeño resumen, lo que estudiamos la semana pasada, pues hablamos acerca de un evento suscitado en la India, en el estado de Goa, allí en un pueblo llamado Anjuna, que se encontraba a las orillas del mar, en donde, en ese pueblo, pues que era un pueblo realmente con poco desarrollo económico, con muchas carencias económicas, pero ahí empezaron a llegar una serie de jóvenes, los hippies, los mochileros, esas personas que se avientan a la aventura a viajar a otros países, incluso otros continentes, pues sin más que nada una mochila y a la aventura, es decir, sin preparar un lugar donde hospedarse, sin preparar dónde van a comer, absolutamente nada, y la transportación, pues a veces de aventón, de ride. Y empezaron a llegar estos jóvenes. Y con la llegada de esos jóvenes a ese lugar, pues bueno, empezó una serie de conflictos, porque pues esos hippies, esos mochileros, llevaban una norma de conducta pues que no era adecuada. Es decir, se drogaban, eran personas que en un momento dado caminaban sin ropa por la playa o estaban tirados ahí, tendidos. Y pues llevaban una vida promiscua a pleno sol. Y entonces las personas de la localidad se empezaron a preocupar por ese tipo de conducta porque consideraban que podía afectar la vida de sus jóvenes y la vida del entorno familiar de lo que era ese pueblito de Anjuna. Estudiamos pues la semana pasada los dos conceptos que se mezclaron. Por un lado, este grupo de padres de familia que pedía pues, al gobierno de la India que actuara, que pues pusiera freno o límite y que incluso quitara las famosas fiestas que se habían instituido ahí, la música Goa Trance o Goa Trance, trance de Goa, que se estaba llevando a cabo. Y por otro lado, pues vimos el comentario o la opinión de un joven estudiante, Arun Saldaña, del Centro de Sociología de los Medios de Comunicación de la Universidad Libre de Bruselas, donde a su parecer y su manera de ver las cosas, pues no era tanto el problema, sino que él más bien veía desde el punto de vista de que pues toda esa forma de vida, toda esa visita y esa presencia de turistas, pues había traído una prosperidad económica que pues él consideraba que se debía tomar en cuenta a la hora de hacer una petición para cancelar ese tipo de eventos como eran los bailes y las fiestas del Goa Trance. Pues vimos pues claramente dos formas de ver la situación, dos formas de dar un valor moral a la vida, dar una connotación moral a los hechos de las cuales las personas viven y se conducen en esta vida. Entonces, hoy quisiera empezar a hablar por qué es importante tener un código de conducta, un código de normas que en verdad puedan dar una dirección adecuada, conveniente a la familia que conducen en esta vida. Entonces, hoy quisiera empezar a hablar por qué es importante tener un código de conducta, un código de normas que en

de las diferentes personas. Mientras más tengamos un mejor código de valores morales, éticos, mientras más elevados sean, pues más justos podremos tener resultados en nuestra sociedad. Podemos tener una sociedad con una justicia más clara, con un respeto más entre todas las personas. El tema de los valores morales siempre ha sido un tema de discusión. Lo que para unas personas puede ser bueno, para otras personas puede que no lo sea tanto. Eso ya depende mucho de la forma o las prioridades que se le den a cada uno de esos valores. Hay personas, por ejemplo, en el continente europeo, pues que han aprobado ya lo que es la eutanasia, el aborto, y para ellos es muy importante que las personas, por ejemplo, que mueren, pues tengan una oportunidad de una muerte digna, así es como ellos lo argumentan, mientras que en otras naciones están totalmente en desacuerdo de que no se debe de quitar la vida a las personas, por muy incluso enfermas que estén. Incluso hay pues penas en algunas naciones que consideran la eutanasia como un homicidio. Eso ya va dependiendo mucho del enfoque que se le da a la personas, el enfoque o la educación que haya tenido la persona, el tipo de creencias en la cual la persona apoya para conducir su vida. ¿Qué está pasando, por ejemplo, en México? Hace unos años se hizo una encuesta entre las personas de la Ciudad de México y se les hizo una pregunta. ¿Qué opinaban acerca de las personas que robaban? ¿Qué opinaban acerca de los ladrones? Y fue sorprendente escuchar que algunos de ellos llegaron a afirmar y decir, bueno, es que esas personas sí saben aprovechar la vida, sí saben aprovechar las circunstancias de la vida, o como se dice en nuestro argot cultural, sí la saben hacer. Es decir, no pocas personas en la entrevista afirmaron que el ser ladrón pues era una manera de vivir donde sabían vivir cómodamente aprovechándose de los demás. Es decir, se apreciaba, en otras palabras, o se elogiaba que una persona aprendiera a robar y supiera robar en diferentes puestos donde se les pudiera poner, tal vez en un negocio, en un trabajo, tal vez en un puesto público. Algunas personas llegaban a decir, pues qué bueno, aprovechó la oportunidad que se le dio. Ese hombre sí sabe aprovechar las oportunidades que se le dan. Obviamente no quiero decir con esto que todos tenían la misma opinión, pero es sorprendente a veces ese tipo de afirmaciones entre las personas. Eso denota ver que a veces los valores morales tienen un giro, un sesgo entre la misma sociedad y puede haber diferentes conceptos de lo que es lo bueno y lo malo. Para estas personas pues era bueno. Platicábamos con algunas personas, para algunas personas a veces es justificable robar. Por ejemplo, se dice que si tiene hambre, pues que la persona robe. Si realmente tiene esa necesidad, pues justifican el robar. Nada más que hay un problema. Muchas veces cuando a los que les roban son ellos, viene una actitud de molestia, viene una actitud de desagrado. Y entonces realmente con sus hechos no demuestran realmente lo que están diciendo. A veces es simplemente para tratar de acallar una conciencia, para tratar de minimizar una culpa tal vez personal. Entonces vamos a tratar hoy en este estudio de dar una serie de valores morales, algunos principios que usted puede inculcar en su casa. Es cierto, hoy en día el mundo piensa de manera muy distinta, el mundo tiene muchas maneras de ver las cosas. Habrá quien en un momento dado, al estar mencionando estos valores morales, pueda no estar de acuerdo y puedan decir, bueno, pero es que en la sociedad nadie hace eso. Es que en la sociedad nadie vive estas cosas. ¿Por qué yo en un momento dado debo de empezar a educar a mi casa o a mi familia en estos principios? Mire, hoy vivimos tiempos de mucha incertidumbre. Es decir, muchas personas viven con miedos, muchas personas viven con situaciones de que tienen temor de que un día lo vayan a asaltar, de que en un momento dado puedan venir circunstancias en su vida debido pues a la maldad que se está viviendo en la sociedad. Entonces, pues bueno, el buen juez por su casa empieza. Finalmente todos tenemos una familia y quisiéramos que las decisiones que tomáramos en nuestras vidas fueran decisiones que en verdad nos llevaran a una mejor vida, a poder mejorar en nuestra dignidad, en nuestra calidad de vida. Y qué importante es saber qué valores son buenos y qué valores realmente no son tan buenos. ¿Cómo se debe de resolver ciertas situaciones? ¿Cuántas familias hoy tienen la desgracia de haber perdido algún miembro de la familia porque no se aprendió a inculcar en los hijos valores que en verdad pudieran ellos poner en práctica?

0: práctica y que les permitieran conducirse con seguridad en esta vida. Hace algunos años ocurrió una tragedia en una de las ciudades del norte del país. Y este fue un caso sumamente sonado porque pues salió en todos los periódicos de la localidad e incluso creó una situación de problemas a nivel estudiantil. Fue el caso de una joven que esta joven pidió un permiso para ir a una discoteca. El padre de familia, pues era un padre de familia preocupado por la educación, la moral de la familia, y bueno, de momento se opuso, no quiso que la joven fuera. Le estuvo reconviniendo y diciéndole que pues no era conveniente, que era un lugar complicado, un lugar que no era bueno para ir. La joven pues simplemente adoptó su posición de ir. Hubo una discusión entre el papá y la hija, pues que llevó a una discusión muy fuerte, es decir, se hicieron de palabras y el papá pues finalmente, para ya no continuar con la discusión, se retiró muy molesto y la joven se fue, decidió irse a la discoteca. Pasó el tiempo y cuando dieron aproximadamente la 1 de la mañana, más o menos, horas más, minutos menos, etcétera, el padre decidió ir por la joven a la discoteca, pues con el propósito de cuidarla y ya llevarla a la casa. Cuando volvió a ir por ella, otra vez una discusión muy terrible, una discusión, un pleito, palabras ásperas. El papá se volvió a retirar del lugar bastante indignado, molesto, y la joven se fue a seguir la fiesta a casa de unas amigas. Ya estando ahí, al término de la reunión, ya a altas horas de la noche, la joven decidió regresar a casa y pidió un taxi. Pidió un taxi con el propósito de regresarse, y cuando llega el taxi recoge a otro grupo de personas, de tal manera que ella se queda sola y empieza a caminar por la ciudad para regresar a su casa, y es cuando la levanta otro taxista y la joven se sube. La mamá le habla al celular y la joven, cuando contesta, le dice: pues todavía estamos en la fiesta, todavía estamos aquí, ya después llego yo. Seguía con su actitud rebelde, su actitud grosera, pero lamentablemente quien escuchó esto fue el taxista. El taxista, al darse cuenta de la mentira, lo que hizo fue, pues se llevó a la joven a un lugar apartado. Y ahí lamentablemente la joven pues abusaron de ella, después llegó otro taxista, abusaron de ella y terminaron matándola. Terminó muerta la joven. Al día siguiente se supo la noticia. La joven pertenecía a un centro de estudios importante de la ciudad, y los jóvenes estudiantes que se dieron cuenta del asunto se indignaron muchísimo, salieron a las calles, empezaron incluso a perseguir taxis, quebrar vidrios, bajar gente de los taxis. Es decir, se puso una situación bastante problemática, bastante difícil en la ciudad. Finalmente todo se arregló, se tranquilizó, e incluso se tuvieron que tomar algunas medidas para que fuera un poco más estricta la contratación de taxistas. Resulta que los taxistas al parecer estaban bajo el influjo de alguna droga para poder trabajar. Entonces, ¿qué es lo que vemos aquí? Todo un desorden. Todo un desorden, lamentablemente, en donde si nos pusiéramos a analizar las causas o las situaciones por las cuales ocurrió esta tragedia, bueno, para empezar, se violaron muchos valores morales, es decir, principios éticos que no se cuidaron y que llevó pues a cabo esta tragedia. Finalmente le costó la vida a la joven, y pues definitivamente hasta la fecha yo podría decirle, bueno, perder un hijo no es cualquier cosa, perder una persona querida es algo que duele mucho. Se esperaría que normalmente los hijos enterraran a los padres, pero a veces hay circunstancias muy fuertes en la vida como esta, en donde los padres tuvieron que enterrar, pues despedir a su hija. Entonces, qué importante es pues tener una serie de valores que se sepa inculcar en sus hijos. Con esto quiero ilustrar por lo importante, en verdad, de que si se siembran buenos valores en los niños, en los jóvenes, en los adolescentes, pues esos valores van a ser de mucha influencia y de mucho peso a lo largo de toda su vida. Si usted es una persona que desde pequeño inculca a su hijo, lo instruye, le enseña cómo conducirse correctamente, es muy probable que en la edad adulta esos valores perseveren, sigan permanentes toda su vida. Hay quienes aseveran que si en un momento dado se educa bien a los niños desde pequeños, se podrá haber establecido las bases para que durante toda su vida el niño sepa tomar buenas decisiones y sepa conducirse de una manera correcta, que le ayudarán a tomar buenas decisiones para llevar una vida en paz y una vida plena, una vida digna. ¿Ok? Vamos a ver algunos valores morales. Repito, si bien es cierto, la gente tiene diferentes opiniones y conceptos, hay valores que son universales y que incluso son valores que se encuentran aún dentro de nuestra propia conciencia y que son avalados por nosotros mismos. Vamos a empezar por el primero. Un valor moral podría ser la veracidad, el ser veraz. La contraparte de ser veraz, pues podría ser el engaño o la mentira. ¿Cómo definiríamos la veracidad o ser veraz? Bueno, es declarar los hechos tal y como ocurrieron. Es confesar y hablar las cosas tal y como ocurrieron. ¿Qué beneficios podríamos encontrar si una persona es veraz? Bueno, una persona que siempre habla la verdad, pues se va a ganar la confianza de las personas. Es decir, las personas a la hora de evaluar los comentarios y los argumentos o las pláticas de la persona que habla siempre la verdad, se van a encontrar que es una persona en la cual se puede confiar, porque se dan cuenta que es una persona que siempre dice las cosas como son, que no tiene partidarios o no tiene favoritismos, o que es una persona que incluso sabe reconocer sus errores, porque quien habla verdad, pues no miente, y entonces reconoce sus errores cuando los comete o cuando tiene equivocaciones. Y entonces cuando una persona ve que esta persona es transparente, que es una persona que no anda con mentiras, pues eso reditúa en que se empieza a confiar en esa persona. Las personas se acercan y saben que pueden empezar a depositar su confianza por cuanto él no es una persona que anda buscando engañar a las demás personas. ¿Qué otra recompensa? Bueno, una conciencia limpia. Y eso es una de las cosas que más paz traen a la vida de las personas, el saber que tienes una conciencia limpia, que no le debes nada a nadie, sino que eres una persona que, como siempre has hablado bien, no tienes un sentimiento de culpabilidad. Las personas que mienten siempre tienen una sensación de culpabilidad. Y lo peor del caso es que cuando una persona miente, después, para poder cubrir su mentira, tiene que buscar más mentiras y estar buscando mentira tras mentira para poder ocultar lo que hizo. Tal vez está mintiendo para no recibir las consecuencias de algo. Y eso después, a la larga, finalmente todo sale a la luz. Y finalmente la persona es exhibida, no solamente por su mala actitud, sino también porque es un mentiroso. Y eso hace que las personas le pierdan la confianza, de tal manera de que ya no le encargan nada, ya no es una persona a la cual pues se acerquen con confianza y puedan declararle cosas, porque saben que es una persona que en un momento dado los puede engañar o traicionar. ¿Cómo se puede implantar el que los hijos sean personas que digan la verdad? Bueno, hay algo que tenemos que aclarar y es importantísimo. Los hijos van a aprender de los padres. Si usted es una persona que no practica la verdad, que es una persona que no habla siempre la verdad, sus hijos van a aprender eso. Si es usted de las personas que cuando llaman a la puerta y resulta que es el cobrador y su hijo va y le dice, te hablan papá, vienen a cobrarte, y usted le dice al hijo, mi hijo, dile que no estoy, usted le está enseñando a su hijo a mentir. Y entonces el hijo aprende. Y el día de mañana, muy posiblemente usted se acerque a su hijo y le diga, papá, yo quiero que me des algo de dinero, tengo que comprar algo para los útiles escolares. Y el muchacho lo que hace es que se va al cine con su novia. Y entonces usted se da cuenta y entonces viene una indignación y una molestia muy grande de su parte. ¿Por qué no me respeta? ¿Por qué no me habla la verdad? Porque muy probablemente lo aprendió de usted. Es decir, el muchacho recibió un mensaje cuando usted mentía, cuando usted se negaba a atender a las personas, cuando en el teléfono pues decía a su esposa que no estaba, etc. Es decir, son ejemplos que los hijos aprenden. Definitivamente, para poder ser un ejemplo y empezar a establecer valores morales en la casa, pues tiene que empezar el papá. Definitivamente, mamá y papá van a ser el principal ejemplo. Enséñale a sus hijos que cuando ocurra algún problema, pues tengan el valor para decir la verdad. Es decir, que no oculten las situaciones, y enséñeles que mientras mejor hablen así, pues van a ser más dignos de confianza. Mientras más hablen con verdad, se podrá confiar más en ellos. Van a ser personas que en un momento dado, las personas, cada vez que se acerquen a ellos, los van a tener catalogados como personas que hablan la verdad y se podrá confiar en ellos. Enséñele a sus hijos a no exagerar los hechos para impresionar a otros. Que hablen las cosas con sobriedad, como es. La persona que quiere hablar siempre la verdad tiene que decidir decir la verdad. Es decir, son actitudes que usted debe de tomar, decir la verdad y motivar a los suyos, a su familia, a decir la verdad. No engañar, eso es lo más importante, tener una actitud de nunca buscar engañar, de reconocer sus errores y no exagerar para hacer que las cosas parezcan ser diferentes de lo que son. Vamos a ver un segundo valor moral y podríamos hablar acerca de la sinceridad. Lo contrario de la sinceridad sería la hipocresía. Y pudiéramos definir la sinceridad como anhelo de hacer lo correcto con motivaciones transparentes. Es anhelo de hacer lo correcto con motivaciones transparentes. Es decir, es una persona que no tiene doble intención, que da una cara, pero sus intenciones son otras. ¿Y qué beneficios hay para una persona que hable con sinceridad? Bueno, para empezar, honor. Honor porque en la misma medida que la gente reprueba a los hipócritas, honra a los que son sinceros y tienen integridad. La gente no es tonta. La gente sabe cuando alguien se quiere burlar de ellos o les quiere sacar provecho. Y entonces cuando una persona se da cuenta de que le están tratando de ver la cara, se indigna. La gente se molesta. Es decir, cuando se dan cuenta que una persona a lo mejor está fingiendo algún desinterés a la hora de ayudar y se dan cuenta que tiene un doble propósito, que realmente está buscando algo, las personas dejan de confiar. Primero, no honran a la persona y no confían en ellas, que también es otro beneficio de la sinceridad, la confianza. Cuando las personas vean que nuestras motivaciones son transparentes, que son sinceras, que son desinteresadas y que tenemos un deseo sincero de hacer lo que es correcto, depositarán gran confianza en lo que pensamos y decimos, porque también ven que somos personas íntegras y que no estamos tratando de engañarlos, que no estamos tratando de dar una apariencia que no somos. ¿Cómo podríamos aplicar la sinceridad o cómo podríamos enseñar a nuestros hijos a ser sinceros en la casa? Bueno, es tratar igual a los miembros de la familia en la casa y en público, para empezar. Es decir, que nuestro comportamiento sea uniforme, que así lo que creemos y pensamos se refleje en nuestros hechos, que seamos coherentes entre lo que decimos, lo que pensamos y nuestras intenciones. Que los miembros de la familia sostengan en el hogar las mismas normas que profesan ante otros. Esa es la sinceridad. Una persona sincera actúa igual en todos los lugares. Tal vez en un momento dado no está la autoridad, pero él aprendió de papá y de mamá y entonces aprende a actuar igual fuera y dentro de la casa, estén o no estén papá y mamá. Otra manera es enseñar a nuestros hijos a que hagan las cosas que los padres aprobarían, aun cuando estén con otros. Aun cuando los papás se encuentren ausentes, es enseñar a nuestros hijos que hagan las cosas que papá y mamá les han enseñado y que aprueban. Por tanto, pues ser sincero, la persona que quiere ser sincera, pues decide ser todo lo que puede ser. En otras palabras, es una persona que lo que cree, lo pone por obra. Lo que piensa, lo pone por obra. Y obviamente, pues es una persona que tiene una actitud correcta de hacer lo correcto. Es asumir responsabilidad por sus acciones. La persona que quiere ser sincera tiene que aprender a asumir responsabilidad por sus acciones. Obviamente, aprende a respetar las opiniones de los otros y expresa lo que realmente quiere decir. Obviamente no estamos hablando de un cinismo, sino que pues sabe expresar lo que realmente siente y quiere, y es una persona que no se aprovecha de otros. Una persona sincera no está tratando de acercarse fingidamente a los demás, sino que hace las cosas con sinceridad, sin aprovecharse de los demás.
1: 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Continuamos con la segunda parte de este interesante tema.
0: Vamos a ver el tercer valor moral. Vamos a hablar acerca de la responsabilidad. Ser una persona responsable. La contraparte o lo contrario sería la irresponsabilidad. Y si lo pudiéramos definir de una manera sencilla, bueno, ser responsable es saber y hacer lo que se espera de mí. Es saber qué es lo que tengo que hacer, saber qué es lo que se espera de mí y hacer lo que se espera de mí. ¿Cuáles son las recompensas por ser una persona responsable? Confianza. Cuando una persona termina el trabajo que se le ha asignado, se gana la confianza de los demás. Su buena reputación le abrirá las puertas para mayores responsabilidades. Es lo que normalmente se hace. En un centro de trabajo, en un negocio, en cualquier empresa, las personas que son responsables, por naturaleza, ascienden. Se ganan un buen puesto porque en base a su trabajo y responsabilidad y de haber hecho bien las cosas, van siendo reconocidas para poder ascender en el trabajo. Otra de las recompensas de la responsabilidad, pues es, se cosecha lo que se siembra. El que es negligente, el que no es responsable, que no es diligente con las cosas, el que es negligente en su trabajo no segará recompensa. Pero el que hace lo que se espera de él, cosechará una recompensa mayor que el esfuerzo que ha invertido en su trabajo. ¿Cómo podríamos enseñar a nuestros hijos a ser responsables en el hogar? Bueno, primero con el ejemplo. Padres que trabajan diligentemente para proveer para su casa. Cuando los hijos ven que los padres son diligentes, es decir, hacen las cosas con rapidez, a su tiempo, y en la necesidad que tienen los niños aprenden a ver que papá y mamá son responsables. Cuando ven que papá trabaja arduamente, gana su sustento y llega a la casa y provee para el hogar a la medida de su capacidad y posibilidad, y cuando ve que mamá es diligente para tener la casa limpia, ordenada, que los atiende, los cuida, plancha la ropa, prepara las cosas, cuando ven un par de padres diligentes, los hijos aprenden el ejemplo. Aprenden que hay que hacer las cosas con responsabilidad, bien hechas y tal y como se espera de ellos. Otra manera de enseñar a nuestros hijos en el hogar, bueno, aceptar el reto de hacer que el hogar funcione lo más armoniosa y eficientemente posible. Es decir, los padres, sobre todo en los tiempos que estamos viviendo, están enfrentando situaciones muy difíciles para el hogar. Hay mucha influencia nociva. De hecho, hoy vivimos una situación muy terrible en México. Muchos padres abandonan el hogar. Muchos varones, hombres, están abandonando los hogares de las familias mexicanas. Y más que nada porque no quieren enfrentar la responsabilidad de sacar adelante a su esposa y a sus hijos. Y muchas madres quedan abandonadas. Y al quedarse abandonadas, las madres tienen que salir afuera a conseguir el pan, el sustento. Tienen que trabajar y muchas veces tienen que dejar a los hijos solos en la casa. Y los hijos aprenden un mal ejemplo del padre, a ser irresponsables, a no enfrentar el reto de levantar un hogar, de levantarlo económicamente, armoniosamente, moralmente, afectivamente. ¿Qué mal ejemplo son para sus hijos muchos padres en nuestra nación, en nuestro país? Padres que animan y aconsejan a sus hijos. Obviamente que el padre que es responsable, pues tiene la autoridad moral para poderle enseñar a sus hijos. Puede acercarse e instruirlos y enseñarles con su ejemplo primeramente y después con sus palabras. Y hijos que obedecen y honran a sus padres con sus acciones, palabras y lenguajes no verbal. Es decir, los hijos, cuando ven que los padres son responsables, Entonces los padres empiezan a encomendar trabajos a los hijos en el hogar, responsabilidades, y los hijos empiezan a honrar a sus padres a través de una obediencia, de un responder a las expectativas o a las responsabilidades que se les han asignado. Por tanto, si una persona quiere ser responsable en su casa, bueno, tiene que decidir primero cumplir con sus promesas. Primeramente, el casarse es una promesa de ser fiel a la otra parte, al cónyuge, en las buenas y en las malas. Ser responsable es eso, es cumplir su promesa de que se comprometió a vivir para otra persona y estar con ella en las buenas y en las malas. También decide no inventar pretextos. Mucha gente hoy tiene muchísimos pretextos. Son campeones para no cumplir con sus responsabilidades. La persona que quiere ser responsable tiene que decidir dar su mejor esfuerzo en todos sus trabajos. Tiene que rectificar las cosas cuando haga algo malo. Tiene una persona responsable, sabe cuando se equivoca, pero no se queda ahí, sino que corrige la situación, rectifica y empieza a hacer bien las cosas otra vez. Inicia de nuevo. Y la persona que es responsable conoce su deber y lo cumple. Es decir, no alega ignorancia. Si hay algo que está fallando, él busca la manera de ver en qué tiene que actuar, qué es lo que le corresponde a él y lo hace. Y una persona responsable no se limita a lo que le toca. Siempre ayuda a los demás. Siempre vela porque todas las partes en la familia estén cubiertas y ayuda a aquellos que incluso necesitan ser adiestrados y ser instruidos para que aprendan a ser responsables. Un cuarto valor moral que podríamos hablar hoy es la puntualidad. Ser puntuales es respetar el tiempo de los demás y llegar a tiempo a los compromisos. Lo contrario sería la impuntualidad. Hacer las cosas con lentitud, no ser diligente. Los beneficios de la puntualidad, bueno, primeramente respeto. La gente suele contar las faltas de quienes los hacen esperar. Cuanto más tiempo esperan, más faltas pueden encontrar. La gente cuando no es puntual recibe muchas críticas. Recibe la reprobación de aquellos que estaban esperando. Y a lo mejor si era una reunión de negocios muy importante, pues la persona a la cual usted le iba a tratar de convencer de su propuesta de trabajo, muy posiblemente no se la apruebe. Es muy posible que no la obtenga, porque está dando un pésimo ejemplo. Está empezando mal, está empezando a demostrar que no es responsable y es impuntual. Otra de las recompensas es la eficiencia. La puntualidad evita la pérdida de tiempo y energía producida por la espera y optimiza el trabajo en equipo en la tarea que se aborda. Es decir, cuando uno llega puntual y todos llegan puntuales en el equipo, aprovechan el tiempo y no se retrasan en sus actividades del día y sobre todo no consumen esfuerzo y tiempo en estar esperando a una persona. ¿Cómo podemos enseñar a nuestros hijos a ser puntuales? Bueno, aprenda a conceder prioridad a los compromisos hechos con los miembros de la familia. Cuando usted tenga un compromiso con la familia, respételo, cúmplalo, llegue a tiempo. Comparta las cargas de los demás miembros de la familia para que puedan llegar a tiempo a donde deben de estar. Ayúdeles a sus hijos a ser puntuales. A lo mejor traen mucha carguita de trabajo, a lo mejor están apresurados, a lo mejor no saben cómo sacar las cosas porque los niños están en formación. Ayúdelos para que aprendan y puedan llegar puntuales a su lugar, a la cita que tienen. Por ejemplo, enséñeles a todos a estar a tiempo en el auto para que la familia no llegue tarde. Apréndales a decir, vámonos, es tiempo, a tal hora debemos estar en el carro para no llegar tarde a la cita que tenemos. Enséñale a sus hijos a contestar puntualmente todos sus compromisos. Si tiene una cita, una llamada telefónica, enséñele a que marque a la hora establecida o que esté esperando cuando le vayan a hablar a la hora establecida. La persona que quiere ser puntual, pues bueno, tiene que aprender a decidir estar en el lugar debido a la hora debida. Por lo tanto, tiene que prepararse para no hacer demoras inesperadas. Si llega a ocurrir un percance, usted va preparado para poder llegar puntual. Aprenda a hacer su trabajo con anticipación, no estar de último minuto haciendo las cosas. Planee un horario diario y cúmplalo. Y no caiga en la trampa de, bueno, una vez más, solo uno más. Usted aprenda a cumplir sus compromisos puntualmente siempre. Y no se dé largas, no se dé autocomplacencia. Aprenda a disciplinarse. Otro valor moral sería el perdón. Aprender a perdonar. Borrar la cuenta de los que me han ofendido y no guardar rencor alguno contra ellos. Lo contrario sería el rechazo. El guardar rencor. El no olvidar la afrenta. ¿Qué recompensas hay para el perdón? Primeramente, amor. Quienes piden perdón por el daño que han hecho a otros experimentarán el amor que nace de una relación más profunda. Quien sabe pedir perdón, sabe ganar el corazón de los demás. Sabe estrechar los lazos, quitar todo aquello que en un momento dado esté estorbando en la relación. El hombre sabio se apresurará a perdonar, porque conoce el verdadero valor del tiempo y no permitirá que el tiempo pase y estar hundidos en un dolor innecesario, sino buscará restablecer la relación para vivir lazos afectivos y de amor plenos. ¿Cómo podríamos aprender a perdonar en el hogar? ¿Enseñar a nuestros hijos a perdonar? Bueno, pues comentar las diferencias personales para aprender más acerca de las necesidades del otro. Qué importante es hablar y platicar juntos para aprender de veras a conocerse. Padres que disciplinan a un hijo desobediente con amor y no con ira. Qué importante es eso. Enseñarle a nuestros hijos que aún en esos momentos de disciplina los corregimos pero con amor. No porque estemos enojados, sino porque se le está enseñando que debe de aprender a hacer lo bueno y no lo malo. Hablar sobre los sentimientos en lugar de guardárselos también es una forma de enseñar a nuestros hijos a perdonar, a que hablen sobre sus sentimientos. Responder a las palabras ásperas de otra persona con un tono en voz amable. Eso es lo que se podría hacer para enseñar a nuestros hijos a perdonar. Así que la persona que quiere aprender a perdonar, pues tiene que decidir perdonar con prontitud. No dejar pasar el tiempo, sino lo más rápidamente posible, hablar con la persona que se ofendió. No encubrir sus propias faltas, sino pedir perdón inmediatamente por ellas. Aprender a reconocer que se equivocó y se hizo lo malo. No buscar venganza. Las personas que aprenden a perdonar o que quieren perdonar tienen que aprender a no buscar venganzas. Y responder con amabilidad a los que me lastiman. Y no asumir ofensas por otros. Qué importante es que cuando tú ves que a lo mejor te ofenden a un hijo o a tu esposa, sí, cierto, hay que salir a defenderlos, a cuidarlos, que no se les agravíe y no se les insulte. Pero qué importante no es entrar en un rencor porque vemos que ofenden a otra persona que apreciamos. Aprendamos a no tomar ofensas de otros. Aprendamos a resolver los problemas y defender si es necesario, pero sin entrar en unas venganzas. Otro valor moral puede ser la obediencia. Cumplir rápida y gustosamente las instrucciones de quienes son responsables de mí. Hacer las cosas rápido y con gusto. Eso sería la obediencia. Hacer las cosas rápida y con gusto hacia aquellos que son responsables de mí. La contraparte sería la obstinación. Una cosa es la obediencia y otro ser desobediente, obstinado. No querer hacer las cosas que se le piden. ¿Qué recompensas hay para aquellos que obedecen? ¿Qué beneficios? Primeramente, protección. El camino del éxito muchas veces incluye lecciones dolorosas y la obediencia nos protege para no tener que repetirlas. Aquellos que se hacen cargo de mí, que me advierte de algún peligro, de algún problema, cuando el muchacho obedece, encuentra una protección en su vida. Cuando un hijo está bajo el cuidado de padres amorosos, responsables, ese hijo está protegido, en la medida que obedezca. Porque, como vimos en el triste testimonio que platicamos, la joven no obedeció, quedó desamparada, quedó desprotegida. También hay provisión, recompensa de la obediencia. Los padres y otras autoridades se deleitan recompensando el espíritu obediente de los que están a su cargo, satisfaciendo sus necesidades y deseos. Es decir, cuando una persona es obediente, es apreciada por la sociedad. Y no falta quien te recompense tu obediencia. No falta que recibas una felicitación, un reconocimiento por haber obedecido, ya sea a tus padres o a alguna autoridad. Y recompensas de la obediencia, aprendes dirección. Un espíritu de obediencia en los hijos y las hijas motiva a los padres a dar el consejo más sabio posible para las decisiones que enfrenta. En otras palabras, cuando un padre se da cuenta de que sus hijos lo obedecen, que en todo lo siguen el consejo fielmente, eso trae pues una preocupación en el padre, un deseo de dar el mejor consejo posible porque sabe que los hijos lo van a obedecer. Y entonces puede haber una diligencia en saber y buscar cuál es el mejor consejo que se le puede dar a un hijo. Eso trae una preocupación, una responsabilidad sobre los padres que los puede en un momento dado hacer sentir muy cargados, dar el mejor consejo. ¿Cómo podríamos enseñar en el hogar la obediencia? Pues estableciendo lineamientos prácticos de buen carácter para la familia. Establecer lineamientos para que los niños aprendan a ejercitarse, darles responsabilidades en el hogar. Padres que enseñan a sus hijos por qué una actividad es buena o mala. Los padres tienen que aprender a formar en sus hijos un carácter para saber discernir lo malo de lo bueno, a obedecer lo bueno y desechar lo malo. Hijos e hijas que tengan el valor de rechazar acciones incorrectas con el fin de obedecer a los padres a pesar de otras presiones. Qué importante es enseñar a nuestros hijos esto. Hoy vivimos tiempos en donde se vive una sociedad de rebeldía, donde no se quiere obedecer a nadie ni a nada. Y cuando usted quiere implantar en sus hijos una forma, una conducta obediente, se va a encontrar con una generación que le va a enseñar a que no sea obediente, a que rechace el consejo de papá y de mamá y que los incitan a desobedecer. Qué importante es enseñar a sus hijos a obedecer a papá y a mamá por encima de todas las cosas, para evitar que se filtre en sus vidas un mal consejo que les puede costar toda la vida. Por lo tanto, una persona que quiere aprender a obedecer, pues decide obedecer inmediatamente a sus autoridades, con el ejemplo. Con el ejemplo, los padres pueden enseñar a los hijos a obedecer. Tener una actitud alegre. O sea, porque incluso la obediencia a regañadientes, pues no es obediencia. Hay una rebeldía dentro de la actitud de la persona, en la voluntad de la persona. La persona que quiere aprender a obediencia, pues tiene que aprender a terminar todo lo que se le encargó. Porque una persona que no termina lo que se le encargó, pues no es una obediencia completa. Tiene que aprender a no quejarse e incluso ir más allá de lo necesario. Poner de su parte su granito de arena para que en verdad pueda ser una obediencia perfecta y completa. Vamos a terminar el programa y vamos a ver ya lo que es la parte espiritual. Vamos a ver qué dicen las Sagradas Escrituras acerca de los valores morales. ¿Cómo conducirte delante de las personas? Porque en una sociedad donde cada quien tiene sus valores morales o su interpretación de cómo conducirse con las demás personas, pues es importante establecer un parámetro. Y este parámetro es un parámetro que puede ayudarnos mucho. Se encuentra en Mateo capítulo 7, versículo 12. Mateo capítulo 7, versículo 12 dice, así que todas las cosas que quieras que los hombres hagan contigo, así también hazlo tú con ellos. Porque esto es la ley y los profetas. Jesús estaba enseñando aquí en este pasaje, en otras palabras, amarás a tu prójimo como a ti mismo. Si tu conciencia te dice que no es correcto que te roben, si tu conciencia te dice que no es correcto que te mientan, si tu conciencia te dice que no es correcto que tu esposa se vaya con otro, pues haz tú lo mismo. No robes, no mientas, no tengas una relación ilícita fuera del matrimonio. Así como tú quieras que te traten, haz con los demás. Es una regla muy sencilla, porque por lo general cuando nos hacen algo, nos sentimos afectados. Daña nuestra dignidad. Bueno, de la misma manera, trata a los demás, entendiendo que como tú te sientes, ellos se sienten. Y otra regla, otra enseñanza de las Sagradas Escrituras, viene en el Salmo 119, 105. Salmo 119, 105 dice, lámpara es a mis pies tu palabra y lumbrera mi camino. Para aquellas personas que tienen necesidad de una dirección en su vida, de cómo tomar decisiones, de cómo resolver sus problemas, qué consejo dar, tener sabiduría, las Sagradas Escrituras son una luz que conducen en medio de tanta confusión. Hoy la gente necesita consejos sabios, una dirección correcta que en verdad traiga resultados a la vida de las personas, y la Sagrada Escritura enseña que la palabra de Dios es como una lámpara, alumbrando en medio de un camino oscuro. Son como los faros de ese carro que va caminando en medio de la oscuridad. Los faros van iluminando el camino y van diciendo por dónde se puede transitar con seguridad. Así es la palabra de Dios. Toda la palabra de Dios tiene un solo propósito: velar por la seguridad del ser humano, velar por la integridad del ser humano, darle al ser humano una vida digna. Cada mandamiento, cada norma, cada instrucción que viene en la Sagrada Escritura tiene el propósito de hacer que los seres humanos puedan llevar una vida armoniosa, una vida plena, una vida en paz. Dios jamás, jamás tiene la intención de buscar el mal de los hombres. Por eso en su palabra se refleja su amor. Hay misericordia en la ley de Dios. Hay misericordia en las palabras de Dios, que son un camino de sabiduría. Son un camino recto. Un camino que cuando un padre de familia se dispone a transitar, encuentra seguridad a la hora de los consejos. Son consejos que en verdad van a ayudar a su familia. Muchas gracias, querido amigo Radio Escucha, que estuviste con nosotros. Esperemos vernos en la próxima transmisión. Muchas gracias.
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0: Son las 3 en punto.
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0: 5 en punto.
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Gloria a Dios, aleluya, buenos días, buenas tardes, buenas noches, en cualquier parte, gloria al Señor, donde usted ya está atento a través de la www.elolanestereo y la 91.3. Le damos gracias al Padre, al Hijo y al Espíritu Santo, porque Él es bueno, dice su palabra, misericordioso, grande en misericordia. Le damos honra y gloria al Señor, porque estamos de vuelta en este lugar. Tu Santo, porque Él es bueno, dice su palabra, misericordioso, grande en misericordia. Le damos honra y gloria.

0: estar en este lugar para poder llegar ahí al corazón y al rincón de tu casa en esta mañana. Gracias le damos al Señor por darnos la oportunidad de poder estar en este lugar, amado hermano,
1: a los teléfonos,
0: amado amigo, gloria a Dios,
1: 84,
0: y poder llegar, gloria a Dios, aleluya, a través de este medio de la 91.3 al rincón de tu casa. Dios te bendiga, Dios les bendiga a mis hermanos que ya están atentos a la oración en este lugar. Padre, en el nombre de Jesús de Nazaret, te presento este tiempo. Un tiempo maravilloso, Señor. Un tiempo donde, Señor amado, lo presentamos delante de ti en esta hora. Para darte gloria, honra y alabanza, Jehová. Porque tú eres bueno y misericordioso. Padre, gracias te damos, Señor. Gracias, Papito del cielo. Porque nos permites una vez más, Señor, poder estar en este lugar y poder entrar, Dios mío, Señor, en esta mañana al rincón de cada casa, de cada familia, Señor. Permite que en esta mañana, Señor, podamos entrar, Dios eterno, al corazón de cada familia. Gracias te damos, Señor Jesús. Padre, te presentamos este tiempo, Señor. Un tiempo maravilloso, Señor. Donde te presentamos esta radio, cada utensilio, Señor. Cada computadora. Podamos, Señor amado, llegar ahí al rincón de cada hermano, de cada amigo, Señor, en esta mañana. Glorifícate, Dios eterno, en esta mañana. Glorifícate, Dios amado, en esta mañana. Una mañana bondadosa, una mañana misericordiosa, Padre. Tu palabra dice que tú eres grande en misericordia, Señor. Lento para la ira y grande en misericordia. En esta mañana, Señor, oramos en esta mañana, Padre eterno. Te pedimos, Señor, que seas tú, Padre eterno, y te presento a cada uno de los que está ya disponible, Señor, que ya están, Padre, en cada uno, Señor, aleluya. Padre, quizá mi hermano está ahí postrado delante de ti, Señor, en esta mañana. Está delante de ti en esta mañana, Señor. Oramos en esta mañana, Padre. Reprendemos todo aquello que se ha querido levantar en contra de tu obra, Señor, en este lugar. Padre, te pedimos que seas tú, Señor, obrando, Espíritu de Dios. Glorifícate en esta mañana, Padre. Señor, en esta mañana, Señor. Aleluya. Padre, te presento, Señor, todos aquellos que están enfermos, Señor, en esta mañana. Aquel que está triste, que está afligido. Aquel, Señor, que quizás va rumbo al hospital, Padre eterno. Aquel que quizás, Padre, está postrado en una cama en esta mañana, Señor. Padre, te pido, Señor amado, que seas tú obrando, mi Dios eterno. Obrando, mi Dios eterno, ahí, Padre, ahí donde está la enfermedad, Señor, ahí donde está la angustia, ahí donde está la aflicción, Padre, aleluya. En esta mañana maravillosa, Señor, oramos, confiamos fielmente en ti, Señor eterno. Confiamos fielmente, Señor, que tú eres, Padre, aleluya, el Todopoderoso, el Alfa y la Omega, Señor. En el nombre de Jesús de Nazaret, Padre, te pedimos, Señor eterno, que seas tú hablándonos, Señor. Aleluya, a través de tu palabra. Señor, en esta mañana pasa

0: Tu mano de sanidad, Señor, sobre mi hermano que quizás está postrado, Señor, que quizás amaneció postrado, Padre, atribulado, angustiado. Señor, mi alma te alaba, triste, Dios mío. Te pedimos, Jehová, que seas tú en esta mañana, Padre, aleluya, hablándonos. Sea tú sanando toda enfermedad en esta mañana. Espíritu de Dios, glorifícate en esta mañana, Padre. Glorifícate en esta mañana, mi Dios amado. Háblanos, Dios. Señor, tú eres nuestro médico por excelencia, Padre. Tu palabra dice, Dios mío, aleluya. Señor, que Él da fuerza al cansado y multiplica la fuerza al que no tiene ninguna. Aleluya. Él da fuerza al cansado. Yo sé que quizás estás atribulado por esa enfermedad. Aleluya. Bendito sea Dios. Pero la Biblia dice que Él es quien te perdona todas tus dolencias, el que rescata del hoyo tu vida. En esta mañana maravillosa oramos, Señor, en esta mañana. Te pedimos, Dios eterno, que seas tú sanando, Señor, toda obra, Señor amado, de enfermedad. Padre, en el nombre de Jesús de Nazaret. Tu palabra dice, Señor, Jehová, no me castigues con tu enojo, ni me reprendas con tu ira. Ten misericordia de mí, oh Jehová, porque estoy enfermo. Sáname, oh Jehová, porque mis huesos se estremecen. Y mi alma también está muy turbada. Y oh Jehová, ¿hasta cuándo? Vuelve, oh Jehová, libra mi alma. Sálvame por tu misericordia. Porque en la muerte no hay memoria de ti, ni en el Seol, ¿quién te alabará? El salmista dice: ten misericordia de mí, oh Jehová, porque estoy enfermo. Sáname, porque mis huesos se estremecen. En esta mañana maravillosa, te pedimos, Jehová eterno, Dios poderoso, lleno de bondad y de misericordia, que sea tu Señor obrando, que sea tú sanando, mi Cristo del cielo, toda obra negativa, toda enfermedad, Dios mío, en el nombre poderoso de Jesús de Nazaret, Padre. Creemos en esta mañana, Señor, que todo dolor de hueso, todo dolor, Padre, de articulaciones, en el nombre de Jesús, por la autoridad, Señor, de tu palabra. Y creemos, Padre eterno, que tú eres el Dios todopoderoso, el que hizo los cielos y el que hizo la tierra. El que hizo los cielos y la tierra, Padre, en esta mañana, Dios amado, oramos, Señor, eterno Dios, maravilloso Dios. En esta mañana te pedimos, Dios mío, que tú seas hablándonos, que tú seas, Padre, aleluya, llenándonos, Señor, de tu presencia, de tu palabra, Señor todopoderoso, aleluya. En esta hora maravillosa, Padre, oramos, Señor, oramos, mi Cristo del cielo, y te pedimos, Dios, que seas tú, Señor, en cada vida, en esta mañana, Señor. Oh, mi alma te alaba, Señor Jesús, aleluya. Mi alma te alaba, Dios eterno, porque creemos en esta mañana, Señor, que tú eres quien perdona todas nuestras dolencias, el que rescata del hoyo nuestras vidas, y te corona de favores y misericordia. El salmista dice: sáname, oh Jehová. Dice: ten misericordia de mí, oh Jehová, porque estoy enfermo. Sáname, porque mis huesos se estremecen y mi alma está muy turbada. En el nombre de Jesús, en esta mañana, en esta hermosa mañana, Padre eterno, aleluya. Glorifícate en esta mañana, Dios todopoderoso, porque tú eres bueno, maravilloso, Señor. Eres mi Dios amado, eres bondadoso, Señor. Eres todopoderoso, en el nombre de Jesús de Nazaret, Padre. En esta mañana, Padre, aleluya, oramos, Señor. Creemos por tu misericordia, que tu bondad, Señor, tú, Señor amado, aleluya. Señor, creemos en esta mañana, Señor, que tú arrancas, Señor, todo problema de enfermedad, Señor amado, sea dolor de cabeza o migraña, Padre, aleluya. En el nombre de Jesús, en esta hora maravillosa, Padre Santo, te pedimos, Señor, que seas tú, Señor amado, aleluya. Que seas tú, Dios mío, aleluya. Obrando, mi Dios eterno. Obrando, Dios todopoderoso. Glorifícate en esta mañana, Señor. Una mañana maravillosa, Padre, donde podemos, Señor amado, estar delante de tu presencia para dar gloria, honra, alabanza y, oh, mi Dios amado, aleluya. Mira a cada hermano, Señor. Mira a cada hermana, Padre eterno, aleluya, que quizás está escuchándolos a través de este medio. Quizás lo escuchan a través de la 91.3, Señor. Aleluya. La 91.3, Padre, o la 106.9. Dios eterno, mi alma te alaba. O por el canal 97. Usted que nos está escuchando ahí, Señor, ahí donde está, hermano amado, solamente créale al Señor en esta mañana. Solamente crea en su palabra en esta mañana. Y Dios va a romper toda ligadura de opresión. Dios va a romper toda ligadura de opresión en esta mañana maravillosa. Oramos, oramos y creemos en esta mañana que Él es nuestro pronto auxilio en medio de las dificultades, en medio de los problemas, en medio de los momentos difíciles. Dios es nuestra solución, nuestra salida. Él es nuestro pronto auxilio. En esta mañana, Señor, oramos por enfermedad, Señor. Oramos por dolor de cabeza, dolor de vientre, en el nombre de Jesús. Azúcar, cáncer. Tu palabra dice que no hay nada imposible. Hermano, solamente usted tiene que creer. Crea conmigo en esta mañana. Crea conmigo en esta mañana. Aleluya. Crea, oh Dios, un corazón limpio. Y dame un espíritu recto dentro de mí, aleluya. En esta mañana maravillosa, oramos, Señor, en esta mañana. Te pedimos, Señor amado, que seas tú en cada vida en esta mañana, Señor. En cada corazón, oh, mi alma te alaba, Señor. Para que seas tú, Señor. Señor, aleluya, ahí, Dios mío, donde está mi hermano, Señor. ¿Dónde está mi hermana, Padre eterno? Aleluya. Oh, Señor amado, aleluya. Oramos en esta mañana, Señor. Te pedimos, Padre, aleluya, que sea tú en esta mañana, Señor. Que sea tú en esta mañana, Padre eterno. Obrando, mi Dios eterno. Obrando, Dios todopoderoso, en esta mañana. En esta mañana, Señor, queremos que seas tu Padre, Señor, en el nombre de Jesús de Nazaret, ministrando nuestro corazón en esta mañana. ministrando nuestras vidas en esta mañana. Te pedimos, Dios amado, aleluya, que seas tú, Señor, en esta mañana, Dios amado, para que tú seas, Dios mío. Bendito sea tu nombre, Dios eterno, hablándonos, Dios amado, a través de tu palabra, Señor. Oh, mi Cristo del cielo, Dios poderoso, maravilloso, oramos, Señor, en esta mañana, Padre, por aquel, Señor, que está, Señor, pasando problemas, Señor. Quizás, Dios mío, tiene hernia, Padre. En esta mañana te pido, Señor, que seas tú, Señor amado, obrando, Señor, en mi hermano, Padre, que está pasando problemas de hernia, Señor. En el nombre de Jesús de Nazaret, Padre eterno. Oh, mi Dios amado, glorifícate en esta mañana, Señor. Glorifícate en esta mañana, maravillosa, Padre. Y sea tú, Señor, bendito sea tu nombre en esta mañana. Sea tú, Dios. Oh, mi Dios amado. Estamos, Señor amado, aleluya, en esta mañana creyendo, Padre, en tu palabra. Oh, Señor amado, aleluya, que necesitamos, Señor, que seas tú, Señor eterno, aleluya, en esta mañana, Padre, obrando, Señor, en esos momentos difíciles, en esos momentos de angustia, en esos momentos de dolor. En esa mañana, Dios eterno, oramos, Señor. Aleluya, mi alma te alaba, Señor amado. Que sea tú, Señor, Padre, poniendo, Señor, en cada vida, Señor. En cada vida, Padre. En cada vida, Señor. Aleluya. Teniendo, Padre eterno, Señor. Aleluya, en esta mañana, que seas tú, Señor, ahí, Padre eterno, aleluya, en esta mañana, Señor, te pedimos, Dios mío amado, que rompas, Señor, que rompas, Padre, todo aquello que haces, Señor, Padre, que el corazón del hombre esté afligido, que el corazón del hombre esté angustiado, que el corazón del hombre, Señor, aleluya, Padre, esté, Señor, en el nombre de Jesús, Señor amado, aleluya, en el nombre de Jesús de Nazaret, Padre, en esta mañana, Señor amado, te pedimos, Dios todopoderoso, que sea tú sanando, Dios mío, sana, Señor, todo problema de enfermedad. Mira a los niños, Señor, mira a los niños, Padre amado, aleluya, Padre, que están angustiados, quizás enfermos, Señor, en esta mañana. Quizás ahí, Señor, pasando momentos difíciles, Dios mío. Pero en esta mañana, Señor, te pedimos, Dios eterno, aleluya, que seas tú, Señor amado, aleluya, obrando en este tiempo maravilloso, Padre. En esta hora, mi Dios amado, te pedimos, Señor, y oramos, Señor, por aquellos que están atados a los vicios, a la droga, Señor, aquellos que están atados, Padre, Señor amado, aleluya, aquellos, Señor, que están, Señor, angustiados, que están afligidos. Mi alma alaba tu nombre, Jehová, mi alma alaba tu nombre, Padre. Mira aquella madre, Señor, aquella madre que está angustiada, aquella madre que está afligida, aquella madre, Señor amado, aleluya, Padre, que está pasando dificultades, en el nombre de Jesús, en esta mañana, Señor eterno, te pedimos, Señor amado, aleluya, que tú seas, Dios mío, en cada vida, en cada corazón, Padre, Oh, mi Dios eterno, aleluya. Mira a los jóvenes, Señor, atados a la pornografía, Padre, atados al lesbianismo, Señor. Reprendemos todo espíritu de pornografía, de lesbianismo, de homosexualismo, Padre, en el nombre de Jesús de Nazaret, Señor amado. Y que el hombre se dé cuenta, Señor, cuál sea el diseño que tú has hecho, mi Dios amado. Porque el diseño que tú has hecho, Señor, en el nombre de Jesús, Padre, en el nombre de Jesús, en el nombre de Jesús, en el nombre de Jesús, Señor, es un diseño perfecto, Padre. Oh, mi alma te alaba, Señor. Padre, te pedimos que seas tú, Señor, rompiendo todo problema, Señor, toda adicción, Padre, aquella que interrumpe, que estorba, Señor. Mira esa mujer, Señor amado, que en esta mañana, Padre, está soportando, Señor. Está ahí, Señor, aguantando, Padre, por ese esposo o ese compañero de hogar, Señor, alcohólico. Padre, pero en el nombre de Jesús, en el nombre de Jesús de Nazaret, Padre, oramos en esta mañana, Señor. Y te pedimos, Señor eterno, que seas tú rompiendo todo problema de alcohol, de droga, Padre, que ata la juventud en este municipio de Omoa. Sea, Señor, aleluya, Padre, Señor, en cada aldea, en cada caserío, Señor, oramos en esta mañana. Padre, mira a mis hermanos allá en la aldea de Quetzalito, en Guatemala. Padre, los bendecimos en esta mañana. Y madre de familia, usted que está allí pasando dificultades con su esposo, con su esposa, aleluya, con su hijo, crea en esta mañana que Él es el poderoso de Israel, que Él es el que hace restaurar, el que restaura, aleluya, aquel que está caído. Aquel que está angustiado, Él es el quien lo restaura. Y en esta mañana creemos en el restaurador, en el Todopoderoso. Aleluya. En esta mañana creemos, Padre. Creemos, Señor, que tú eres nuestro médico por excelencia. Que tú eres, Señor. Padre, mira aquella mujer también, Señor, que está, Padre, pasando. Que su hija, su hijo, Señor, está siendo atado por un espíritu, Señor, de epilepsia. Padre, en el nombre de Jesús. Todo espíritu de epilepsia, en el nombre de Jesús. Quemamos, reprendemos por el poder de la palabra, con la autoridad que nos da Jesús, a través de su palabra, de hollar serpientes y escorpiones, y sobre toda fuerza del enemigo. En esta mañana, sea tarde, noche, allá donde los escuchan, en Australia, en la Unión Americana, a través de Túnel Radio, mis hermanos que están a través de la www.elolanestereo, aquellos que nos están escuchando a través de Túnel Radio, o quizás, Señor, en esta mañana, aquellos que nos escuchan, Señor, Padre, oramos en esta mañana, Señor. Te pedimos, Señor, que todo espíritu de epilepsia, en el nombre de Jesús, en el nombre de Jesús de Nazaret, es deshecho en el nombre de Jesús. En el nombre de Jesús. Y usted, joven, jovencito, madre de familia, si usted está pasando este problema, solamente crea. Crea, porque la Biblia dice que el que cree todo le es posible. Había un hombre en la palabra de Dios, un centurión, que le dijo a Jesús que solamente dijera la palabra y el siervo sanaría. Y en esta mañana solo tienes que agarrar confianza en Cristo, y Él es quien dice la Biblia, quien perdona todas tus dolencias. Señor, en el nombre de Jesús, aleluya, mi alma te alaba, Señor. Te pedimos, Dios eterno, que seas tú, Señor, obrando en cada vida, obrando en cada corazón, obrando, Señor, ahí, Padre eterno, aleluya, donde está mi hermano pasando dificultades, Señor, en el nombre de Jesús de Nazaret. Bendito y alabado sea tu nombre en esta mañana. Bendito y alabado sea tu nombre en esta mañana, Padre. Glorifícate en esta mañana, Dios eterno, porque Él es bueno y Él es misericordioso. Su palabra dice que Él es lento para la ira y grande en misericordia. En el nombre de Jesús de Nazaret, Padre, glorifícate en esta mañana, Señor eterno. Glorifícate en esta mañana, Padre. Bendito y alabado sea tu nombre en esta mañana. Y todo aquel que está atado, Señor, al vicio, a la droga, Señor, en el nombre de Jesús, obramos, Señor. Te pido que seas tú, Señor eterno, en esta mañana, Padre, glorificándote en esta mañana. Bendito y alabado sea tu nombre en esta mañana. Alabado sea tu nombre en esta mañana, Espíritu Santo de Dios. Solamente seas tú obrando en cada vida, Señor, en esta mañana. Señor amado, en el nombre de Jesús, oramos en esta mañana, Señor, para que seas tú liberando, haciendo, Señor, aleluya, por todo aquel que está atado, Señor, aleluya, en esta mañana, Padre. O como dijo aquel hombre, atado a un espíritu, Señor, aleluya. Y este varón, bendito sea Dios, el espíritu que tenía su hijo lo echaba al agua, en el suelo, gloria a Dios. Pero Jesús lo confrontó, Jesús confrontó a aquel hombre y le dijo, gloria a Dios, aleluya, si tú crees, porque para el que cree todo le es posible. Hermano, si tú crees, hermanita, que estás angustiada, que estás triste, que estás acongojada, que estás ahí queriendo tirar la toalla, aleluya, vuelve a Cristo. Créele a Cristo en esta mañana. Créele a Él, porque Él es quien perdona tu dolencia. Gloria al Señor. Él es quien va a hacer la obra en tu hijo, en tu hija, en tu esposo. Él es el que va a hacer la obra. No la va a hacer el pastor, no la va a hacer el líder, el servidor, no la va a hacer el predicador, gloria a Dios, sino Cristo. Cristo es quien hace, gloria a Dios, en esta mañana. Cristo es el quien hace en esta mañana el querer como el hacer, dice su palabra. Y en esta mañana creemos en todo aquello, Señor, aleluya. Padre, mira a mis hermanos ahí en Santa Bárbara, Señor. Allá donde hasta donde baña esta receptora de radio, Señor. En el nombre de Jesús, oramos en esta mañana, Señor, para que seas tú, Señor, a través de esta radio, Señor, impulsando, Dios mío, impulsando, Dios eterno, Señor, esa señal que abarca, Dios eterno, aleluya. Señor, mi alma te alaba, Señor. Esa señal que abarca, Dios eterno. Padre, en el nombre de Jesús de Nazaret, Padre, oramos y creemos en esta mañana, Señor. Creemos fielmente en esta mañana, Padre, que tú eres nuestro libertador, Señor. Que tú eres nuestro libertador, Jehová. Aleluya. Ten misericordia, Señor. Ten misericordia de nosotros en esta mañana. Ten misericordia de nosotros en esta mañana. Y te pedimos, Jehová, que seas tú obrando, Dios mío. Obra, mi Dios eterno, en esta mañana. Obra, Dios eterno, en esta mañana. Bendito y alabado sea tu nombre en esta mañana, Padre eterno. Alabado sea tu nombre en esta mañana, Dios amado. Te pedimos, Jehová, que entres en cada vida, Señor, y que seas tú, Señor, con tu presencia, Dios mío, obrando, Señor, con tu Padre presencia y con tu poder, Señor amado. Tu palabra dice, clemente y misericordioso es Jehová, lento para la ira y grande en misericordia. Ese es el Dios de nosotros, el que es todopoderoso, el que en momentos difíciles Él está con nosotros, el que cuando pasamos angustia, dolor, tristeza, Él está con nosotros. Gloria a Dios, aleluya. Él está con nosotros, aleluya, en esta mañana maravillosa. Queremos, Señor, que seas tú con tu mano de poder, Dios mío, obrando en cada vida en esta mañana. Señor eterno, mira, Señor, a mis hermanos, Padre amado, a mis hermanos que están pasando angustia, Señor, y se encuentran, Señor amado, allí, Señor, en esa montaña, ahí en ese merendón bello, Señor maravilloso, que los adorna con su presencia. Aquí, Señor, a los que estamos abajo, aquí los que estamos viendo y observando, Señor, su belleza, Padre, oramos por la aldea de Santo Domingo, allá donde está mi hermana, Señor. Padre, en el nombre de Jesús de Nazaret, Padre, oramos y creemos en esta mañana, San Antonio, declaramos, Padre, con la autoridad de Cristo, que San Antonio le pertenece a Jesús en esta mañana. Santo Domingo, Padre, creemos. Mira, mis hermanos, ahí en Santo Domingo, Padre, oramos, Señor, oramos, Padre, y creemos en esta mañana que Santo Domingo le pertenece a Cristo, en el nombre de Jesús, en el nombre de Jesús, en el nombre de Jesús. En esta mañana oramos por allá por los Mejías, Señor. Padre amado, oramos por ese pueblo, Señor, esa aldea. La bendecimos en el nombre de Jesús de Nazaret, Padre. Aquí, Señor amado, aleluya. Padre, oramos, Señor, por el caracol, Señor, allá arriba. Oramos, Espíritu Santo de Dios, Padre, por aquí, por Río Chiquito arriba, Padre. En esta mañana, Señor, te pedimos por Agua Buena, Padre eterno. Mira a mis hermanos ahí en Agua Buena, Padre. Mira a mis hermanos, Señor, ahí en Agua Buena, Padre. Bendícelos, Señor amado, aleluya. Padre, en el nombre de Jesús de Nazaret, oramos, Señor, en esta mañana. Padre, allá por Nueva Delhi, Señor. Nueva Delhi, Padre. Corpus, Señor amado, en el nombre de Jesús. Te pedimos, Señor, por Nueva Esperanza. Allá donde están mis hermanos. Allá donde están mis hermanos, Padre, en el nombre de Jesús. Padre, bendice la vida del pastor Germán, Señor, ahí en Nueva Esperanza, Señor amado, en el nombre de Jesús de Nazaret. Bendice la vida de la familia pastoral de mi hermano Germán, Señor amado, aleluya, en el nombre de Jesús de Nazaret. Lo bendecimos en el nombre de Jesús en esta mañana, en el nombre de Jesús de Nazaret. Padre, oramos, Señor, en esta mañana, Padre, por la vida, Señor, por la aldea, Señor, de Corpus, Padre eterno. Te pedimos que seas tú en esta mañana, allá por Aguas Mansas, Señor. Mira el pastor, Señor, la familia pastoral que tú tienes ahí en Aguas Mansas, Padre. Oramos, creemos, Padre, en esta mañana que tú bendices las familias pastorales, Señor. Bendice los pastores, bendice las familias pastorales, Dios eterno. En el nombre de Jesús de Nazaret, Padre, oramos en esta mañana, Señor, por la vida, Señor, o por la familia pastoral, Dios mío, de aquí de Tegucigalpita, Señor amado. Padre, bendice, Señor, la familia pastoral del pastor Juan Benítez, Padre eterno, aleluya. Bendice este varón de Dios que tú lo has levantado, Señor. Tú lo has levantado para pregonar tu palabra, Señor amado, aleluya. Padre, en el nombre de Jesús de Nazaret, Padre, oramos, Señor, por la familia pastoral, Señor. Padre, en el nombre de Jesús, en el nombre de Jesús de mi hermano Wilfredo Guardado, Señor. Bendice, Señor, la familia pastoral. Bendice este varón, Señor, que tú lo has levantado, Señor, para que pregone tu palabra a tiempo y fuera de tiempo, Jehová eterno. Padre, bendice, Señor, aleluya, la familia pastoral de aquellos, Señor, que están ahí en Australia, Señor. Aquellos que día con día, Padre eterno, Padre, nos enfocan, nos miran, Señor, nos oyen a través de tu palabra. Señor, en el nombre de Jesús de Nazaret, Padre, oramos en esta mañana, Señor. Te pedimos, Dios mío eterno, que seas tú obrando, Señor, en el nombre de Jesús. Oramos por la vida, Señor, aleluya, en esta mañana. Por la vida pastoral, Señor amado. Por la familia pastoral, Señor eterno. Aleluya, en esta mañana, Señor amado. Te pedimos, Señor, que seas tú obrando, Señor, en la vida, Señor, por la familia pastoral de mi hermano César Palma, Señor. Allá, Señor, donde está en Atlántida. Mi hermano pastor Alex, Señor, aleluya, su familia. Al pastor de ahí de San Antonio, Señor amado, aleluya. Bendito y alabado sea tu nombre en esta mañana. En esta mañana te pedimos, Señor, que tú seas, Dios mío, obrando en cada vida en esta mañana, Señor. Glorifícate en esta mañana, Padre del cielo, aleluya. En esta mañana te pedimos, Señor, que seas tú glorificándote en esta mañana, Padre amado. Glorifícate en esta mañana, mi Dios. Te pedimos, Señor, que seas tú obrando en la vida del pastor, Señor. Aleluya. Padre, ahí el pastor, Señor amado, aleluya, Ernesto Alemán, allí, Señor, en el área de Omoa, Señor, Chivana, Padre, en el nombre de Jesús. Te pedimos, Señor, que seas tú obrando en la vida del pastor o de la familia pastoral, David Lara, Señor amado, aleluya. Glorifícate en esta mañana, Señor. Te pedimos que seas tú obrando, Señor, en la vida, Señor. Padre eterno, aleluya. Señor, de cada pastor, Señor, de cada misionero, Padre eterno, de cada uno que hacen posible, Señor, que tu palabra se lleve con de nuevo, Padre eterno. Señor, oramos en esta mañana, Señor amado, por algunas, Señor, de las peticiones que tenemos, Señor amado, aleluya, ya anotadas, Señor, aleluya. Oramos, Padre, por la familia, Señor, Padre pastoral, Señor, de aquellos que día con día, Señor, se esfuerzan, Padre eterno. Te pedimos, Dios mío, que obres, Padre eterno. Señor, en esta mañana oramos por la vida de Rosaura Montes, Señor amado, para que seas tú sanando, Señor, a mi madre, Padre. Y no me canso, Dios mío, así como ella un día, Padre. Señor, Padre amado, no se cansó de orar, Señor, y de pedirte, Dios mío, que seas tú, Señor, obrando, Señor, Padre, en mi vida. Hoy, Señor, oro por ella. Oro por mi madre, Señor, que tú traigas fortaleza a su vida en esta mañana. Señor, bendícela, Señor. Seas tú, Señor, obrando, Señor, en sus huesos en esta mañana, Padre. Obra, Señor, en el nombre de Jesús. Te pedimos, Padre amado, por Carlos Alfonso Flores, Señor, para salvación de este varón, Señor. Que tu palabra, Señor, pueda llegar al corazón de él, Padre eterno. Te pido, Señor, que tú seas obrando en su familia, Padre. Padre, en el nombre de Jesús, por este varón, Señor, trae salvación, Señor, a su vida. Dale tiempo, Señor, que pueda, Señor, obrar, Dios mío, y tu presencia en la vida de Carlos Flores, Padre. Oramos, Señor amado, para que tú traigas fortaleza en la vida de Víctor Díaz, Señor amado. Fortalécelo, Señor. Dale sabiduría, entendimiento, Señor. Padre, por el poder de tu palabra, Dios mío. Obra en la vida de mi hijo, Señor amado, aleluya. Bendice su vida, Señor amado. Oramos por la vida de Saraí Montes, Señor, en esta mañana. De Isis Pineda, Señor amado. Señor, de Seila Yanira Paz, Señor, en esta mañana. Obra, Señor, en su vida, Padre eterno, aleluya. Te pedimos que seas tú, Señor, en cada vida en esta mañana, Señor eterno. Obra, Señor, en la vida, Señor amado, Padre. Bendito sea tu nombre en esta mañana, Señor. Glorifícate en esta mañana, Señor eterno. Aleluya. Sea tú trayendo, Señor, fortaleza, Dios mío, a la vida, Señor amado. Aleluya. Padre, Señor, en el nombre de Jesús de Nazaret, Padre, oramos en esta mañana, Señor. Que seas tú, Señor, fortaleciendo, Señor, la vida, Señor eterno. Aleluya. Señor, en esta mañana, Dios mío eterno, trae fortaleza, Señor. Trae, Señor, sabiduría en esta mañana, Señor. Que seas tú obrando, mi Dios eterno, en la vida, Señor, de Elvis Pineda, Señor amado. Aleluya. Oramos por la vida de este varón, Señor, para que tú tengas un encuentro personal con él, Señor amado. Aleluya. Oramos por la vida de mi hermano Julio César Pineda, Señor, para que tú traigas fortaleza, Dios mío, a su vida, que él pueda acercarse cada día, Señor. Padre, en el nombre de Jesús, que mi hermano Julio César Pineda, Padre, que nos está escuchando ahí en la parte alta, mi Dios eterno, Señor, en el nombre de Jesús, un saludo, Padre, y una fortaleza que le pedimos para la familia de mi hermano César, Julio César Pineda, Señor, Elvis Pineda, Vilma Pineda, Padre, aleluya. En esta mañana, Señor amado, bendecimos la familia Pineda, Señor, Sheila Pineda, Isis Pineda, Padre, en esta mañana, trae fortaleza a la vida de mi hermano Julio César, Señor, en esta mañana, Padre, y obra, Señor, en su vida, Señor eterno, aleluya. Obra en la vida de mi hermano Julio César Pineda en esta mañana. Trae fortaleza a su corazón. Trae fuerza, Señor. Señor, en el nombre de Jesús. Padre, fortalece la vida de este varón. Mira que cada día, Señor, mi hermano Julio César Pineda, Señor. Padre, obra, Señor amado. Aleluya. Y sale, Señor, a emprender. Que seas tú, Señor, bendiciendo el trabajo de sus manos, Señor. Y que todo lo que emprenda, Dios mío, todo lo que haga, Padre eterno, sea para la gloria y honra tuya, Padre. Mira su pequeño negocio, Dios mío. Mira su pequeño emprendimiento, Padre. Que cuando él salga, Dios mío, tú puedas, Señor, aleluya, dale la fuerza para poder salir, Dios mío. Y poder, Señor, aleluya, fuerza para poder trabajar, Señor. Bendice la vida de este varón, Padre eterno, en el nombre de Jesús de Nazaret, Padre. Y obra en la vida, Señor, de su familia. Obra en su familia, Señor, en esta mañana. Obra en sus hijos, Señor. Obra en su familia, mi Dios eterno, en el nombre de Jesús de Nazaret, Padre. Fortalece la vida de este varón, Señor amado, en el nombre de Jesús de Nazaret, Padre. Bendice y alabado sea tu nombre. Bendecido y alabado sea tu nombre en esta mañana. Porque tú eres maravilloso y eres bueno, Señor. Y tú traes fortaleza. Tú traes fortaleza, Señor. Tú traes fortaleza, Dios mío, en el nombre de Jesús de Nazaret. Gracias te damos por este tiempo maravilloso, Señor, que tú los permites, Señor amado, estar con de nuevo, Señor, con de nuevo, Padre, en el nombre de Jesús de Nazaret. Te pedimos que seas tú, Señor, en esta mañana, Padre eterno, aleluya, obrando, Señor, el Olam Estéreo. Obrando en cada corazón, en cada vida, Señor eterno, aleluya. Bendito y alabado sea tu nombre en esta mañana, Señor. Te pedimos, Señor, que seas tú, Señor, dándonos la sabiduría, Señor, para poder, Dios mío amado, Señor, obrar, Señor, en este tiempo maravilloso, Padre eterno. Te pedimos, Señor, que tú seas obrando, mi Dios eterno, en este tiempo, Padre. Señor, fortalece nuestra vida, Señor amado, aleluya, en esta hora, Padre. Fortalece nuestra vida en esta hora, Padre, ya que nos permites un tiempo de adoración, un tiempo de gloria, un tiempo, Señor, donde podemos, aleluya, poder, Señor amado, estar, Padre Santo, aleluya, Padre, obrando, Señor, aleluya, en esta hora maravillosa, Padre. Oh, mi Dios eterno, aleluya, en esta hora, Dios eterno, queremos, Señor amado, que seas tú obrando, Dios mío. Obra, mi Dios amado, aleluya, en cada vida, Padre, y bendice cada uno, Señor, de aquellos que son fieles oyentes, radio escucha de esta radio, Padre. Obra, mi Dios eterno, en esta hora, Padre, aleluya. Allá donde están mis hermanos, Señor, sea ya tarde, sea noche, Señor amado, sea mediodía, Padre, en esta hora, mi Dios amado, te pedimos que sea tú sanando, Dios, y llevando ahí, Señor, aleluya, tu palabra, llevando ahí, Señor, en el corazón de cada hermano, Señor amado, aleluya. Bendito y alabado sea tu nombre en esta mañana, Padre, porque tú eres bueno y misericordioso, Padre eterno, lento para la ira y grande
1: son
0: en misericordia
1: cinco,
0: en esta mañana.
1: 55
0: Gracias
1: minutos.
0: Te damos por este tiempo maravilloso, Señor eterno. Gracias por este tiempo maravilloso, Padre, que nos permite, Dios mío, estar y la fuerza, la fortaleza que tú nos das, Señor, para poder concluir este tiempo, un tiempo de oración, de victoria, en el nombre de Jesús. Bendice a mis hermanos, Señor. Bendice a cada uno de ellos, Padre. Trae fortaleza a mis hermanos, aquellos que desde ya están queriendo emprender, Señor. Están emprendiendo, Padre, para poder salir adelante, mi Dios eterno. Te pedimos que seas tú obrando, Señor, en sus vidas, Padre, en su corazón en esta mañana. Padre, que seas tú obrando en este tiempo en sus vidas, Señor. Oh, mi alma te alaba, glorifícate en esta mañana, Señor. Y bendito y alabado sea tu nombre en esta mañana, Padre. Glorifícate en esta mañana, Señor. Gracias por la fortaleza que nos das, Señor amado. Gracias por esa fortaleza, Señor. Bendice la vida de mi hermano Manuel Argueta, su esposa Noemí, Señor de Argueta, sus hijos, Padre eterno, aleluya. Bendice, Señor, el trabajo de sus manos, Señor amado, aleluya. Fortalece sus vidas, Padre eterno. La vida de mi hermano, aleluya, Gavino Linares, Padre eterno, aleluya. Bendice la vida y fortalece la vida de este varón, Señor amado. La vida de su familia, Señor, del trabajo de sus manos, Señor. Muchas gracias por este tiempo, Señor eterno. Gracias, Padre Santo. Y te damos honra, gloria, alabanza. Tu palabra dice, adora al Señor tu Dios, y Él bendecirá tu pan y tu agua. Yo apartaré de ustedes toda enfermedad. Yo apartaré de ustedes toda enfermedad en el nombre de Jesús de Nazaret. Te pedimos fortaleza, sabiduría, Señor, para poder emprender, Dios mío, y poder salir, Dios mío, como dice tu palabra, Señor, en un tiempo de victoria, en un tiempo de victoria, Padre Santo, aleluya. Gloria y honra te damos a ti, Señor. Gloria y honra te damos a ti, Padre. Alabado sea tu nombre en esta mañana. Y exaltado sea tu nombre en esta mañana maravillosa. Gracias, Padre. Gracias, Hijo. Y gracias, Espíritu Santo. Porque estamos, Señor amado, aleluya. Y tú los tienes, Señor. con tu fuerza, Señor, y nos das la fuerza suficiente para poder emprender en este tiempo. Muchas gracias, Dios eterno. Gracias, Dios todopoderoso, en esta mañana. En esta mañana te pedimos que seas tú fortaleciendo, Señor, en este tiempo de alabanza y de gloria para la honra y la gloria de tu nombre. Muchas gracias, Espíritu Santo. Gracias te damos, Padre. Gracias, Hijo. Y gracias, muchas gracias, Espíritu Santo, en esta mañana. Aleluya. La honra y la gloria te la damos a ti en este tiempo. Gloria a Dios. Aleluya.

0: Son las 6 en punto.
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4: Gloria a Dios, aleluya, Dios te bendiga, Dios te bendiga. En esta hora, buenos días, buenas tardes, buenas noches, en cualquier parte donde usted ya está sintonizándolos. Gloria a Dios, en esta hora le damos la honra y la gloria al Señor, porque Él es quien nos fortalece y Él es quien nos da la oportunidad de poder compartir su palabra. En esta hora maravillosa queremos compartir una palabra y le hemos puesto a esta a este tema en esta hora maravillosa, paciencia. La paciencia, gloria a Dios. Queremos irlo rápidamente. Bendito sea el Señor. En la carta de Santiago, en el capítulo 1, versículo 4, capítulo 1, versículo 2, perdón, aleluya. En esta hora, Santiago, capítulo 1, versículo 2 en adelante. Leo la palabra como está escrita. Honrando al Padre, al Hijo y a su Santo Espíritu. Hermanos míos, tened por sumo gozo cuando os halléis en diferentes pruebas, sabiendo que la prueba de nuestra fe produce paciencia. Mas tenga la paciencia su obra completa, para que sean perfectos y cabales, sin que os falte cosa alguna. Bendito sea el nombre del Señor. Santiago dice: hermanos míos, tener por sumo gozo cuando os halléis en diferentes pruebas, sabiendo que la prueba produce paciencia. Y ese es el tema, hermano, que vamos a hablar en esta hora, acerca de la paciencia. Uno de los grandes, aleluya, problemas hoy en día entre la sociedad es que la sociedad, hermano, no tiene paciencia. Es que la sociedad quiere todo aligerado. Por eso, si usted ve cómo se está conduciendo este tiempo, es un tiempo, hermano, amigo, que va aligerado. Un tiempo que está aligerado. La gente no tiene paciencia. La gente carece de paciencia. Bendito sea el nombre del Señor. Para ser perfecto y completo, necesitamos la obra perfecta de la paciencia, por lo cual, hermanos amados, ¿sabe qué? Nadie, hermano, que venga, gloria al Señor, y tenga paciencia, porque de eso es que el Señor quiere que nosotros podamos entender, hermanos, amigos, que necesitamos tener la obra, bendito sea el Señor, que necesitamos tener en nuestra vida paciencia. ¿Por qué la necesitamos? ¿Por qué necesitamos paciencia nosotros? ¿Sabe la juventud hoy en día, hermanos amados? Todo lo hace ligeramente. Todo lo hace corriendo. La gente carece de paciencia. Y la paciencia es una virtud. Gloria a Dios. Que necesitamos. El Señor dice en su palabra que la paciencia, hermano, la necesitamos. Que la prueba produce paciencia. Por eso hoy en día hay muchos que están escuchando, que van a escuchar esta palabra, y muchos se han apartado. ¿Por qué, hermano? Porque muchos creen, bendito sea el Señor, que como los han enseñado, como los han enseñado a nosotros, amén, de que Dios, hermanos, amigos, viene pronto y Él hasta hoy no ha venido, entonces tú piensas y pierdes la paciencia y pierdes el esperar. Y han dicho muchos, me voy un ratito otra vez al mundial, pero no el que piensa ahorita. Me voy al mundo, me revuelco un poco y luego regreso, porque Cristo no ha venido. Y se aprovechan, se mofan, hermano, de esto. Y dicen, no, pues yo voy a ir, voy a regresar y Dios me va a tener paciencia. Así no es, hermano. Porque la victoria está en que nosotros podamos con paciencia esperar el día que venga nuestro Señor y Salvador Jesucristo. Pero es con paciencia. ¿Por qué necesitamos la paciencia? En Hebreos capítulo 12, versículo 1 dice, por tanto nosotros también tenemos, teniendo en derredor nuestra gran multitud de testigos, despojémonos de todo peso del pecado que nos asedia y corramos con paciencia por delante. Aleluya. Puesto los ojos en Jesús, el autor y consumador de la fe, la cual por el gozo puesto delante de él sufrió la cruz, menospreciando el oprobio, y se sentó a la diestra del trono de Dios. ¿Por qué, hermano? Con paciencia. La Biblia dice que necesitamos, aleluya, despojarnos y poder correr la carrera con paciencia, gloria al Señor. Que nos despojemos, dice, de todo peso del pecado que nos asedia. Y corramos con poder correr la carrera con paciencia, gloria al Señor. Que nos despojemos, dice, de todo

ojos, puesto los ojos en Jesús, el autor y consumador de la fe, la cual por el gozo puesto delante de él sufrió la cruz, menospreciando el oprobio, y se sentó a la diestra del trono de Dios. Necesitamos, hermano, correr con paciencia. Y algo, hermano, que tenemos que detallar muy bien, es que necesitamos poner nuestra vista, concentrarnos, poner nuestra vista en el autor y consumador de la fe, que es Cristo Jesús. Porque si nos ponemos a correr, nos ponemos, hermano, a pasar este tiempo en este lugar, en este sitio donde Dios los tiene, llamado planeta, y nosotros, hermano, no sabemos cómo llevar, aleluya, las cargas, o cómo llegar, hermano, los problemas que nos asedian cada día, o si no hemos aprendido a esperar en Cristo, lo vamos a desesperar. Y por eso hay muchos que están, se han ido y se han quedado con el ministerio Abba. Yo antes predicaba, yo antes oraba, yo antes, aleluya, cantaba, y se han quedado con ese ministerio que yo no sé de dónde ha surgido ese ministerio. Alabado sea el nombre del Señor, hermanos amados, y se han quedado con eso, esperando, y están ahí estacionados. Están ahí estacionados. Se estacionaron en el pasado. Aunque el semáforo ya se ha puesto en verde y ha dicho continúen, hay personas, hay amigos, hay hermanos que se han quedado. ¿Sabe por qué? Se han desesperado. La otra vez estaba frente al semáforo, como a las 5 de la mañana. Estaba parado esperando que la luz se cambiara. Y estaba la luz roja. Y habían varios segundos para esperar que la luz se cambiara. Y había una persona detrás de mí pitándome, desesperado, que me quitara. Pero yo estaba tranquilo y me vino la sabiduría y la inteligencia del Todopoderoso. Me hice un lado. Aquel hombre pasó en rojo, no esperando, porque así camina el mundo. Me volví a poner en el sitio donde estaba para esperar que la luz se pusiera en verde. Eran las 5 de la mañana. Amado, hay cosas pequeñas que nos atrapan y somos impacientes muchas veces, y tenemos que pedirle al Dios Todopoderoso, al que hizo los cielos y la tierra, aleluya, que nos dé paciencia, porque esa es la que necesitamos hoy en día. Usted no puede andar por la calle porque la gente anda agitada. La gente camina en velocidad. Si no hago esto, si no hago el otro, si no hago el otro. Alabado sea Dios. Por eso hay mucha gente, hermano, que se quedaron en el viaje. Por eso hay mucha gente que la bomba se les para. Aleluya. El corazón que bombea se les para. ¿Por qué, hermano? Porque caminan impacientes, porque andan apresurados. Pablo dice que corramos la carrera con paciencia. Alabado sea el Señor. Primera a los Corintios, capítulo 9, versículo 24. Porque te hablamos a través, hermano, y conforme a la palabra de Dios. Bendito sea Dios. Primera a los Corintios, capítulo 9, versículo 24. Pablo empieza con una pregunta y dice: ¿no sabéis que los que corren en el estadio, todos a la verdad corren, pero solo uno se lleva

0: premio. Correr de tal manera que lo obtengáis. Todo aquel que lucha como atleta se abstiene, ellos a la verdad, para recibir una corona corruptible, pero nosotros una incorruptible. Gloria al Señor. Hermanos amados, ¿sabe qué sucede? Que muchos que corren, y usted va a apreciar la fiebre que se viene, la distracción poderosa que se viene hoy en día. Aleluya. La Biblia dice, y Pablo dice, que a la verdad todos corren en el estadio, pero no todos se llevan el premio. Corran de tal manera que lo obtengan. Hermano, ¿sabe qué? Bendito sea el Señor. Todo aquel que lucha, de todo se abstiene. Ellos a la verdad reciben una corona corruptible. Aquellos hermanos amados que están preparándose para una competencia, no comen esto, no comen grasa, no comen tal carbohidrato, no, solo comen legumbres. Aleluya. Solo están comiendo, hermanos, bendito sea el Señor, quizás una vez en el día. Se abstienen de muchas cosas para poder estar físicamente preparados, para poder llevar y poder competir en una competencia. Por eso el apóstol Pablo dice que el que lucha, hermano amado, de todo se abstiene. Gloria al Señor. Pero ¿sabe qué, hermano? Bendito sea el Señor. Así es, cuando nosotros venimos a Cristo, tenemos que abstenerlo. Bendito sea el Señor, de poder compartir. Alabado sea el nombre del Señor. Lo que el mundo ofrece, lo que el mundo te da, bendito sea el Señor, y esperar la venida de nuestro Señor Jesucristo con paciencia. Tenemos que esperar con paciencia. Bendito sea el nombre del Señor. Tenemos que esperar, hermano, sabe, esta carrera con paciencia, porque eso es lo que Dios nos manda, hermano amado. Que pongamos nuestros ojos, hermano, en el autor y consumador de la fe, que es Cristo. Gloria al Señor. La paciencia, hermano, y no apresurarnos, no correr. Alabado sea el Señor. Si tú estás en la iglesia, espera que sea Dios quien te levante. Que no sea el hombre, aleluya, que te levante. Porque hay muchos hermanos amados que se retiran de una congregación, que se van de un lugar, porque no les han dado lo que le llaman el privilegio de poder subirse al altar. Y yo quiero decirte algo, no te lo van a dar si no estás preparado, no te lo van a dar si no le esperas con paciencia. Deja que Dios te exalte, deja que Dios, aleluya, te levante, y no el hombre. Gloria al Señor, porque toda la gloria y la honra se la damos al Dios Todopoderoso, que hizo los cielos y la tierra. La Biblia dice, hermanos, amigos, que el que se humilla será exaltado, y el que se exalte será humillado. Y esto no depende del que quiere ni del que corre, sino del que Dios tiene misericordia. Por eso tenemos que esperar con paciencia las cosas que Dios tiene preparado para ti. Si Dios tiene, hermano, un sinnúmero de añadiduras para tu vida. Dios tiene un sinnúmero de añadiduras para tu familia. Y para que usted me entienda, gloria al Señor, la Biblia dice, hermano, que busquemos primeramente el reino de Dios y su justicia, y todas las cosas os serán añadidas. El tener un carro no es una bendición, entiende esto, es una añadidura. Y esta añadidura de tener una casa, de tener un carro, de tener algo material, Dios te la va a dar, pero con paciencia, no queriendo que Él, aleluya, verte que tú con eso te pierdas. Porque hay mucha gente que Dios le ha dado tantas añadiduras y Dios le ha dado tantas cosas que se han apartado. Por eso el salmista David decía: alabado sea el nombre del Señor, no me des mucho porque puedo apartarme, y no me des poco porque te puedo maldecir. Dame lo necesario. Alabado sea el nombre del Señor. Y todas esas cosas, amado, vienen esperando con paciencia, porque con paciencia podemos nosotros obtener no solamente una u otra cosa, no solamente podemos, hermano, ser bendecidos en esta tierra con nuestros hijos sanos, con nuestra esposa sana, sino, hermano, llegar al cielo, a poder habitar en el cielo. Pero solo aquellos que con paciencia terminan la carrera que está por delante, gloria al Señor. Y quiero hablar como un inciso 2: paciencia pasiva y paciencia luchadora. Paciencia pasiva y paciencia luchadora, gloria al Señor. Puesto que hablaremos, gloria al Señor, de la paciencia pasiva, bendito sea el Señor, me gustaría que cada uno de nosotros, hermanos, entendamos de lo que estamos hablando. Porque hay dos tipos de paciencia: la pasiva y la luchadora. La pasiva solo consume el tiempo esperando pacientemente el final. La pasiva solo consume el tiempo esperando pasivamente el final. Esa es la pasiva. Consume el tiempo. El tiempo lo absorbe, lo consume. Gloria al Señor. Bendito y alabado sea el nombre del Señor. Lo contrario de la paciencia pasiva, hermano, a la luchadora, es que posee aquel cuyo objetivo es la victoria. Esa es la paciencia luchadora, la que al final, hermano, luchamos por algo, luchamos por algo, y no nos cansamos de orar, y no nos cansamos de creer, y no nos cansamos, aleluya, de estar pidiéndole a Dios, y estamos esperando con paciencia la victoria, estamos esperando con paciencia la victoria que Cristo nos va a dar. Aleluya. Y yo siempre te pongo un ejemplo a mi madre, una mujer, aleluya, que hasta el tiempo de hoy está esperando que aún mis hermanas, gloria al Señor, se puedan convertir, se puedan apartar del camino incorrecto que caminan, gloria a Dios, aleluya. Y mi madre está esperando con paciencia que Cristo le va a dar la victoria. Gloria, gloria al Señor. El escritor de los Hebreos vuelve y dice en Hebreos 12:1 que corramos con paciencia la carrera que tenemos por delante, gloria al Señor, que pongamos los ojos en el autor y consumador de la fe. Bendito y alabado sea el nombre del Señor Jesucristo. Y en segunda a Timoteo capítulo 2 versículo 3 dice: tú pues que sufres penalidades como un buen soldado de Jesucristo. Tú pues que sufres penalidades como un soldado de Jesucristo. Bendito sea el nombre del Señor. ¿Sabe qué? El buen soldado sufre penalidades, gloria al Señor, por causa de la misión. Bendito sea el nombre del Señor. ¿Sabe qué? Está pegado, está ahí, hermano, sufriendo penalidades, gloria al Señor. Y el apóstol Pablo nos dice en Filipenses capítulo 2, versículo 5 en adelante, y no vamos a leer estos versículos, gloria al Señor. Vamos a leer el versículo 5: haya pues en vosotros este sentir que hubo también en Cristo Jesús. el cual siendo en forma de Dios, no estimó a ser igual a Dios como cosa a que aferrarse, sino que se despojó a sí mismo, tomando forma de siervo, hecho semejante a los hombres, y estando en condición de hombre, se humilló a sí mismo, haciéndose obediente hasta la muerte y muerte de cruz. Gloria sea el nombre del Señor. ¿Sabe, hermano? Por eso dice la Biblia, hermano, que por eso Dios lo exaltó hasta lo sumo y le dio un nombre que es sobre todo nombre, para que en el nombre de Jesús se doble toda rodilla de los que están en la tierra y debajo de la tierra, y toda lengua confiese que Jesucristo es el Señor, para gloria de Dios Padre. Gloria a Dios. El buen soldado, hermano, tiene una mente conectada a su comandante. Una mente, hermano, que está conectada a su comandante. En otras palabras, tenemos que tener nuestra mente conectada al Todopoderoso, al que hizo los cielos y la tierra. Al que hizo los cielos y la tierra. Mi alma alaba el nombre del Señor en esta hora maravillosa. Aleluya. Amado, tenemos que tener la mente conectada. Amigo, conéctate la mente a Cristo nuevamente. Aquel que está apartado, aquel que anda atribulado, en angustia, en dolor. Gloria a Dios, porque solo eso trae, hermano, el mundo trae angustia, trae dolor. Bendito sea el nombre del Señor. Sabe, el apóstol Pablo dice en 2 Corintios 10:4, de que los que tienen cautiva en la falsa seguridad de la prisión, gloria a Dios, de estas batallas, bendito sea el nombre del Señor Jesucristo. Sabe que aquel hermano que está preso, que está atribulado, y tú puedes leer, hermano, gloria al Señor, 2 Corintios 10:4, y tú te vas a dar cuenta de aquellos que tienen una paciencia luchadora, una paciencia, hermano, donde nosotros tenemos, hermano, aleluya, que estar firme esperando en Cristo. Gloria al Señor. Santiago 5:7 dice, por tanto, hermano, tener paciencia hasta la venida del Señor Jesucristo. Mirar cómo el labrador espera el precioso fruto de la tierra, guardando con paciencia hasta recibir la lluvia temprana y tardía. Tener también vosotros paciencia y afirmar vuestros corazones, nuestros corazones, porque la venida del Señor está cerca. Santiago dice que tengamos paciencia para la venida del Señor. Y es ahí, hermano, el punto. Es ahí, dijo el predicador, es ahí donde quiero llegar. Ese es el punto, hermano, clave de esta palabra en esta hora, de esta enseñanza en esta hora. Ahí está el punto clave, que tengamos paciencia. Por tanto, hermano, tener paciencia hasta la venida de nuestro Señor Jesucristo. Y habla, hermano, Santiago menciona al labrador. Menciona, hermano, el trabajo arduo que hace un labrador y espera con paciencia la lluvia temprana y tardía. ¿Para qué? Dice el apóstol Santiago, para que afirmemos nuestros corazones, porque la venida del Señor está cerca. Eso es lo que tienes que darte cuenta, amigo, en esta hora, que tienes que afirmar tu corazón, porque la venida del Señor Jesucristo está cerca. Usted que se ha apartado, usted que ha dicho, no, es que ese Señor Jesucristo no viene. Al Jesús que predican los evangélicos protestantes no viene. Pero yo te digo en esta hora, El Señor viene porque viene y nadie lo detiene. Alabado sea el nombre del Señor. Porque la Biblia dice que Él no es hombre para mentir, ni hijo de hombre para arrepentirse. Y Dios no puede mentir. Gloria. Alabado sea el nombre del Señor Jesucristo en esta hora. Hermanos amados, ¿sabe qué? Tenemos que tener paciencia para la venida de nuestro Señor Jesucristo. Alabado sea el nombre del Señor. En esta hora, bendito sea Dios, tienes que acercarte a Cristo en esta hora. Y quiero ir concluyendo, haciendo una pequeña oración de un minuto en esta hora. Padre, en el nombre de Jesús, repite conmigo usted que está ahí. Señor Jesús, en esta hora te abro las puertas de mi corazón y te entrego mi vida para que tú mores. Señor, perdóname porque no he sabido esperar en ti. En esta hora me reconcilio contigo. Reescribe mi nombre en el libro de la vida. Y cuando tú pases lista, yo pueda decir presente. Señor, muchas gracias te damos. Gracias, Padre. Gracias, Hijo. Y gracias, Espíritu Santo, en esta hora. Dios te bendiga y Dios te guarde. Gloria al Señor. Aleluya.
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cielos. Que tu voluntad se haga así como en el cielo también en la tierra.

0: Son las 8 y 1.
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2: Segundo libro de Samuel, capítulo 1. Aconteció después de la muerte de Saúl, que vuelto David de la derrota de los amalecitas, estuvo 2 días en Siclag. Al tercer día sucedió que vino uno del campamento de Saúl, rotos sus vestidos y tierra sobre su cabeza. Y llegando a David, se postró en tierra e hizo reverencia. Y le preguntó David, ¿de dónde vienes? Y él respondió, me he escapado del campamento de Israel. David le dijo, ¿qué ha acontecido? Te ruego que me lo digas. Y él respondió, el pueblo huyó de la batalla, y también muchos del pueblo cayeron y son muertos. También Saúl y Jonatán su hijo murieron. Dijo David a aquel joven que le daba las nuevas, ¿cómo sabes que han muerto Saúl y Jonatán su hijo? El joven que le daba las nuevas respondió, casualmente vine al monte de Gilboa, y hallé a Saúl que se apoyaba sobre su lanza, y venían tras él carros y gente de a caballo. Y mirando él hacia atrás me vio y me llamó, y yo dije, heme aquí. Y me preguntó, ¿quién eres tú? Y yo le respondí, soy amalecita. Él me volvió a decir, te ruego que te pongas sobre mí y me mates, porque se ha apoderado de mí la angustia, pues mi vida está aún toda en mí. Yo entonces me puse sobre él y le maté, porque sabía que no podía vivir después de su caída. Y tomé la corona que tenía en su cabeza y la argolla que traía en su brazo y las he traído acá a mi señor. Entonces David, haciendo de sus vestidos, los rasgó. Y lo mismo hicieron los hombres que estaban con él. Y lloraron y lamentaron y ayunaron hasta la noche por Saúl y por Jonatán su hijo, por el pueblo de Jehová y por la casa de Israel, porque habían caído a filo de espada. Y David dijo a aquel joven que le había traído las nuevas, ¿de dónde eres tú? Y él respondió, yo soy hijo de un extranjero amalecita. Y le dijo David, ¿cómo no tuviste temor de extender tu mano para matar al ungido de Jehová? Entonces llamó David a uno de sus hombres y le dijo, ve y mátalo. Y él lo hirió y murió. Y David le dijo, tu sangre sea sobre tu cabeza, pues tu misma boca atestiguó contra ti diciendo, yo maté al ungido de Jehová. Y endechó David a Saúl y a Jonatán su hijo con esta endecha, y dijo que debía enseñarse a los hijos de Judá. He aquí que está escrito en el libro de Jaser. Ha perecido la gloria de Israel sobre tus alturas. ¿Cómo han caído los valientes? No lo anunciéis en Gat, ni deis las nuevas en las plazas de Ascalón, para que no se alegren las hijas de los filisteos, para que no salten de gozo las hijas de los incircuncisos. Montes de Gilboa, ni rocío ni lluvia caiga sobre vosotros, ni seáis tierras de ofrendas, porque allí fue desechado el escudo de los valientes, el escudo de Saúl, como si no hubiera sido ungido con aceite. Sin sangre de los muertos, sin grosura de los valientes, el arco de Jonatán no volvía atrás, ni la espada de Saúl volvió vacía. Saúl y Jonatán, amados y queridos, inseparables en su vida, tampoco en su muerte fueron separados. Más ligeros eran que águilas, más fuertes que leones. Hijas de Israel, llorad por Saúl, quien os vestía de escarlata con deleites, quien adornaba vuestras ropas con ornamentos de oro. ¿Cómo han caído los valientes en medio de la batalla? Jonatán, muerto en tus alturas. Angustia tengo por ti, hermano mío Jonatán, que me fuiste muy dulce. Más maravilloso me fue tu amor que el amor de las mujeres. ¿Cómo han caído los valientes? Han perecido las armas de guerra. Capítulo 2. Después de esto aconteció que David consultó a Jehová diciendo, ¿subiré a algunas de las ciudades de Judá? Y Jehová le respondió, sube. David volvió a decir, ¿a dónde subiré? Y él le dijo, a Hebrón. David subió allá y con él sus dos mujeres, Ahinoam jezreelita y Abigail, la que fue mujer de Nabal, el de Carmel. Llevó también David consigo a los hombres que con él habían estado, cada uno con su familia, los cuales moraron en las ciudades de Hebrón. Y vinieron los varones de Judá y ungieron allí a David por rey sobre la casa de Judá. Y dieron aviso a David, diciendo, los de Jabes de Galaad son los que sepultaron a Saúl. Entonces envió David mensajeros a los de Jabes de Galaad, diciéndoles, benditos seáis vosotros de Jehová, que habéis hecho esta misericordia con vuestro señor, con Saúl, dándole sepultura. Ahora pues, Jehová haga con vosotros misericordia y verdad, y yo también os haré bien por esto que habéis hecho. Esfuércense pues ahora vuestras manos y sed valientes, pues muerto Saúl vuestro señor, los de la casa de Judá me han ungido por rey sobre ellos. Pero Abner, hijo de Ner, general del ejército de Saúl, tomó a Isboset, hijo de Saúl, y lo llevó a Maanaim, y lo hizo rey sobre Galaad, sobre Jesuri, sobre Jezreel, sobre Efraín, sobre Benjamín y sobre todo Israel. De 40 años era Isboset, hijo de Saúl, cuando comenzó a reinar sobre Israel, y reinó 2 años. Solamente los de la casa de Judá siguieron a David. Y fue el número de los días que David reinó en Hebrón sobre la casa de Judá, 7 años y 6 meses. Abner, hijo de Ner, salió de Maanaim a Gabaón con los siervos de Isboset, hijo de Saúl, y Joab, hijo de Sarbia, y los siervos de David salieron y los encontraron junto al estanque de Gabaón. Y separaron los unos a un lado del estanque y los otros al otro lado. Y dijo Abner a Joab, levántense ahora los jóvenes y maniobren delante de nosotros. Y Joab respondió, levántense. Entonces se levantaron y pasaron en número igual, 12 de Benjamín por parte de Isboset, hijo de Saúl, y 12 de los siervos de David. Y cada uno echó mano de la cabeza de su adversario y metió su espada en el costado de su adversario y cayeron a una. Por lo que fue llamado aquel lugar El Kad Asurim, el cual está en Gabaón. La batalla fue muy reñida aquel día, y Abner y los hombres de Israel fueron vencidos por los siervos de David. Estaban allí los 3 hijos de Sarbia, Joab, Abisai y Asael. Este Asael era ligero de pies como una gacela del campo. Y siguió Asael tras de Abner, sin apartarse ni a derecha ni a izquierda. Y miró atrás a Abner y dijo, ¿no eres tú Asael? Y él respondió, sí. Entonces Abner le dijo, apártate a la derecha o a la izquierda, y echa mano de alguno de los hombres y toma para ti sus despojos. Pero Asael no quiso apartarse de en pos de él. Y Abner volvió a decir a Asael, apártate de en pos de mí. ¿Por qué he de herirte hasta derribarte? ¿Cómo levantaría yo entonces mi rostro delante de Joab, tu hermano? Y no queriendo él irse, lo hirió Abner con el regatón de la lanza por la 5ª costilla, y le salió la lanza por la espalda, y cayó allí y murió en aquel mismo sitio. Y todos los que venían por aquel lugar donde Asael había caído y estaba muerto, se detenían. Mas Joab y Abisai siguieron a Abner, y se puso el sol cuando llegaban al collado de Ama, que está delante de Gía, junto al camino del desierto de Gabaón. Y se juntaron los hijos de Benjamín en pos de Abner, formando un solo ejército, e hicieron alto en la cumbre del collado. Y Abner dio voces a Joab, diciendo, ¿consumirá la espada perpetuamente? ¿No sabes tú que el final será amargura? ¿Hasta cuándo no dirás al pueblo que se vuelva de perseguir a sus hermanos? Y Joab respondió, vive Dios, que si no hubieses hablado, el pueblo hubiera dejado de seguir a sus hermanos desde esta mañana. Entonces Joab tocó el cuerno, y todo el pueblo se detuvo, y no persiguió más a los de Israel, ni peleó más. Y Abner y los suyos caminaron por el Arabá toda aquella noche, y pasando el Jordán cruzaron por todo Bitrón, y llegaron a Maanaim. Joab también volvió de perseguir a Abner, y juntando a todo el pueblo, faltaron de los siervos de David 19 hombres y a Asael. Mas los siervos de David hirieron de los de Benjamín y de los de Abner a 360 hombres, los cuales murieron. Tomaron luego a Asael y lo sepultaron en el sepulcro de su padre en Belén. Y caminaron toda aquella noche Joab y sus hombres, y les amaneció en Hebrón. Capítulo 3. Hubo larga guerra entre la casa de Saúl y la casa de David. Pero David se iba fortaleciendo y la casa de Saúl se iba debilitando. Y nacieron hijos a David en Hebrón. Su primogénito fue Amnón, de Ahinoam jezreelita. Su segundo, Gileab, de Abigail, la mujer de Nabal, el de Carmel. El tercero, Absalón, hijo de Maaca, hija de Talmai, rey de Gesur. El cuarto, Adonías, hijo de Agit. El quinto, Sefatías, hijo de Abital. El sexto, Itream, de Egla, mujer de David. Estos le nacieron a David en Hebrón. Como había guerra entre la casa de Saúl y la de David, aconteció que Abner se esforzaba por la casa de Saúl. Y había tenido Saúl una concubina que se llamaba Rispa, hija de Aja. Y dijo Isboset a Abner, ¿por qué te has llegado a la concubina de mi padre? Y se enojó Abner en gran manera por las palabras de Isboset y dijo, ¿soy yo cabeza de perro que pertenezca a Judá? Yo he hecho hoy misericordia con la casa de Saúl, tu padre, con sus hermanos y con sus amigos, y no te he entregado en mano de David. ¿Y tú me haces hoy cargo del pecado de esta mujer? Así haga Dios a Abner y aún le añada, si como ha jurado Jehová a David, no haga yo así con él, trasladando el reino de la casa de Saúl y confirmando el trono de David sobre Israel y sobre Judá, desde Dan hasta Beerseba. Y él no pudo responder palabra a Abner, porque le temía. Entonces envió a Abner mensajeros a David de su parte, diciendo, ¿de quién es la tierra? Y que le dijesen, haz pacto conmigo, y aquí que mi mano estará contigo para volver a ti todo Israel. Y David dijo, bien, haré pacto contigo, mas una cosa te pido. No me vengas a ver sin que primero traigas a Mical, la hija de Saúl, cuando vengas a verme. Después de esto envió David mensajeros a Isboset, hijo de Saúl, diciendo, restitúyeme mi mujer Mical, la cual desposé conmigo por 100 prepucios de filisteos. Entonces Isboset envió y se la quitó a su marido Paltiel, hijo de Lais. Y después de esto envió David mensajeros a Isboset, hijo de Saúl, diciendo, restitúyeme mi mujer Mical, la cual desposé conmigo por 100 prepucios de filisteos. Entonces Isboset envió y se la quitó a su marido Paltiel, hijo de Lais.

y de mano de todos sus enemigos. Habló también Abner a los de Benjamín, y fue también Abner a Hebrón a decir a David todo lo que parecía bien a los de Israel y a toda la casa de Benjamín. Vino pues Abner a David en Hebrón, y con él 20 hombres, y David hizo banquete a Abner y a los que con él habían venido. Y dijo Abner a David, «Yo me levantaré e iré, y juntaré a mi señor el rey a todo Israel, para que hagan contigo pacto, y tú reines como lo desea tu corazón». David despidió luego a Abner, y él se fue en paz. Y he aquí que los siervos de David y Joab venían del campo, y traían consigo gran botín. Mas Abner no estaba con David en Hebrón, pues ya lo había despedido, y él se había ido en paz. Y luego que llegó Joab y todo el ejército que con él estaba, fue dado aviso a Joab diciendo, «Abner, hijo de Ner, ha venido al rey, y él le ha despedido y se fue en paz». Entonces Joab vino al rey y le dijo, «¿Qué has hecho? He aquí Abner vino a ti, ¿por qué pues le dejaste que se fuese? Tú conoces a Abner, hijo de Ner. No ha venido sino para engañarte y para enterarse de tu salida y de tu entrada y para saber todo lo que tú haces». Y saliendo Joab de la presencia de David, envió mensajeros tras Abner, los cuales le hicieron volver desde el pozo de Sira, sin que David lo supiera. Y cuando Abner volvió a Hebrón, Joab lo llevó aparte en medio de la puerta para hablar con él en secreto. Y allí, en venganza de la muerte de Asael su hermano, le hirió por la 5ª costilla y murió. Cuando David supo después esto, dijo, «Inocente soy yo y mi reino delante de Jehová para siempre, de la sangre de Abner, hijo de Ner. Caiga sobre la cabeza de Joab y sobre toda la casa de su padre. Que nunca falte de la casa de Joab quien padezca flujo, ni leproso, ni quien ande con báculo, ni quien muera a espada, ni quien tenga falta de pan». Joab, pues, y Abisai su hermano, mataron a Abner, porque él había dado muerte a Asael, hermano de ellos, en la batalla de Gabaón. Entonces dijo David a Joab y a todo el pueblo que con él estaba, «Rasgad vuestros vestidos y ceñíos de cilicio, y haced duelo delante de Abner». Y el rey David iba detrás del féretro. Y sepultaron a Abner en Hebrón, y alzando el rey su voz, lloró junto al sepulcro de Abner, y lloró también todo el pueblo. Y endechando el rey al mismo Abner decía, «¿Había de morir Abner como muere un villano? Tus manos no estaban atadas, ni tus pies ligados con grillos. Caíste como los que caen delante de malos hombres». Y todo el pueblo volvió a llorar sobre él. Entonces todo el pueblo vino para persuadir a David que comiera antes que acabara el día. Mas David juró diciendo, «Así me haga Dios y aún me añada, si antes que se ponga el sol gustare yo pan o cualquier otra cosa». Todo el pueblo supo esto y le agradó, pues todo lo que el rey hacía agradaba a todo el pueblo. Y todo el pueblo y todo Israel entendió aquel día que no había procedido del rey el matar a Abner, hijo de Ner. También dijo el rey a sus siervos, «¿No sabéis que un príncipe y grande ha caído hoy en Israel? Y yo soy débil hoy, aunque ungido rey, y estos hombres, los hijos de Sarvia, son muy duros para mí. Jehová dé el pago al que mal hace conforme a su maldad». Capítulo 4. Luego que oyó el hijo de Saúl que Abner había sido muerto en Hebrón, las manos se le debilitaron y fue atemorizado todo Israel. Y el hijo de Saúl tenía 2 hombres, capitanes de bandas de merodeadores. El nombre de uno era Baana y el del otro Recab, hijos de Rimón, Beerotita, de los hijos de Benjamín. Porque Beerot era también contado con Benjamín, pues los Beerotitas habían huido a Gitaim y moran allí como forasteros hasta hoy. Y Jonatán, hijo de Saúl, tenía un hijo lisiado de los pies. Tenía 5 años de edad cuando llegó de Jezreel la noticia de la muerte de Saúl y de Jonatán, y su nodriza le tomó y huyó, y mientras iba huyendo apresuradamente, se le cayó el niño y quedó cojo. Su nombre era Mefiboset. Los hijos, pues, de Rimón Beerotita, Recab y Baana, fueron y entraron en el mayor calor del día en casa de Isboset, el cual estaba durmiendo la siesta en su cámara. Y aquí la portera de la casa había estado limpiando trigo, pero se durmió, y fue así como Recab y Baana, su hermano, se introdujeron en la casa. Cuando entraron en la casa, Isboset dormía sobre su lecho en su cámara, y lo hirieron y lo mataron y le cortaron la cabeza, y habiéndola tomado, caminaron toda la noche por el camino de la Arabá. Y trajeron la cabeza de Isboset a David en Hebrón, y dijeron al rey, «He aquí la cabeza de Isboset, hijo de Saúl, tu enemigo, que procuraba matarte. Y Jehová ha vengado hoy

0: y a mi señor el rey de Saúl y de su linaje. Y David respondió a Recab y a su hermano Baana, hijos de Rimón, de Erotita, y les dijo, «Vive Jehová, que ha redimido mi alma de toda angustia, que cuando uno me dio nuevas diciendo, «He aquí Saúl ha muerto», imaginándose que traía buenas nuevas, yo lo prendí y le maté en Siclag en pago de la nueva. ¿Cuánto más a los malos hombres que mataron a un hombre justo en su casa y sobre su cama? Ahora pues, ¿no he de demandar yo su sangre de vuestras manos y quitaros de la tierra?» Entonces David ordenó a sus servidores, y ellos los mataron, y les cortaron las manos y los pies, y los colgaron sobre el estanque en Hebrón. Luego tomaron la cabeza de Isboset y la enterraron en el sepulcro de Abner en Hebrón. Capítulo 5. Vinieron todas las tribus de Israel a David en Hebrón y hablaron diciendo, «Henos aquí, hueso tuyo y carne tuya somos. Y aún antes de ahora, cuando Saúl reinaba sobre nosotros, eras tú quien sacabas a Israel a la guerra y lo volvías a traer. Además, Jehová te ha dicho, tú apacentarás a mi pueblo Israel y tú serás príncipe sobre Israel». Vinieron pues todos los ancianos de Israel al rey en Hebrón, y el rey David hizo pacto con ellos en Hebrón delante de Jehová, y ungieron a David por rey sobre Israel. Era David de 30 años cuando comenzó a reinar, y reinó 40 años. En Hebrón reinó sobre Judá 7 años y 6 meses, y en Jerusalén reinó 33 años sobre todo Israel y Judá. Entonces marchó el rey con sus hombres a Jerusalén contra los jebuseos que moraban en aquella tierra, los cuales hablaron a David diciendo, «Tú no entrarás acá, pues aún los ciegos y los cojos te echarán», queriendo decir, «David no puede entrar acá». Pero David tomó la fortaleza de Sión, la cual es la ciudad de David. Y dijo David aquel día, «Todo el que hiera a los jebuseos, suba por el canal y hiera a los cojos y ciegos aborrecidos del alma de David». Por esto se dijo, «Ciego ni cojo no entrará en la casa». Y David moró en la fortaleza y le puso por nombre la ciudad de David, y edificó alrededor desde Milo hacia adentro. Y David iba adelantando y engrandeciéndose, y Jehová Dios de los ejércitos estaba con él. También Hiram, rey de Tiro, envió embajadores a David, y madera de cedro, y carpinteros, y canteros para los muros, los cuales edificaron la casa de David. Y entendió David que Jehová le había confirmado por rey sobre Israel, y que había engrandecido su reino por amor de su pueblo Israel. Y tomó David más concubinas y mujeres de Jerusalén, después que vino de Hebrón, y le nacieron más hijos e hijas. Estos son los nombres de los que le nacieron en Jerusalén: Samúa, Sobab, Natán, Salomón, Ibar, Elisúa, Nefeg, Jafía, Elisama, Eliada y Elifelet. Oyendo los filisteos que David había sido ungido por rey sobre Israel, subieron todos los filisteos para buscar a David. Y cuando David lo oyó, descendió a la fortaleza. Y vinieron los filisteos y se extendieron por el valle de Rephaim. Entonces consultó David a Jehová, diciendo, «¿Iré contra los filisteos? ¿Los entregarás en mi mano?» Y Jehová respondió a David, «Ve, porque ciertamente entregaré a los filisteos en tu mano». Y vino David a Baal Perasim, y allí los venció David, y dijo, «Quebrantó Jehová a mis enemigos delante de mí como corriente impetuosa». Por esto llamó el nombre de aquel lugar Baal Perasim. Y dejaron allí sus ídolos, y David y sus hombres los quemaron. Y los filisteos volvieron a venir y se extendieron en el valle de Rephaim. Y consultando David a Jehová, él le respondió, «No subas, sino rodéalos, y vendrás a ellos enfrente de las balsameras. Y cuando oigas ruido como de marcha por las copas de las balsameras, entonces te moverás, porque Jehová saldrá delante de ti a herir el campamento de los filisteos». Y David lo hizo así como Jehová se lo había mandado, e hirió a los filisteos desde Geba hasta llegar a Geser. Capítulo 6. David volvió a reunir a todos los escogidos de Israel, 30,000. Y se levantó David y partió de Baala de Judá, con todo el pueblo que tenía consigo, para hacer pasar de allí el arca de Dios, sobre la cual era invocado el nombre de Jehová de los ejércitos, que mora entre los querubines. Pusieron el arca de Dios sobre un carro nuevo y la llevaron de la casa de Abinadab, que estaba en el collado. Y Usa y Ahío, hijos de Abinadab, guiaban el carro nuevo. Y cuando lo llevaban de la casa de Abinadab, que estaba en el collado, con el arca de Dios, Ahío iba delante del arca. Y David y toda la casa de Israel danzaban delante de Jehová con toda clase de instrumentos de madera de haya, con arpas, salterios, panderos, flautas y címbalos. Cuando llegaron a la era de Nacón, Uza extendió su mano al arca de Dios y la sostuvo, porque los bueyes tropezaban. Y el furor de Jehová se encendió contra Uza, y lo hirió allí Dios por aquella temeridad, y cayó allí muerto junto al arca de Dios. Y se entristeció David por haber herido Jehová a Uza, y fue llamado a aquel lugar Pérez Uza, hasta hoy. Y temiendo David a Jehová aquel día, dijo, ¿cómo ha de venir a mí el arca de Jehová? De modo que David no quiso traer para sí el arca de Jehová a la ciudad de David, y la hizo llevar David a casa de Obed-edom Geteo. Y estuvo el arca de Jehová en casa de Obed-edom Geteo 3 meses, y bendijo Jehová a Obed-edom y a toda su casa. Fue dado aviso al rey David diciendo, Jehová ha bendecido la casa de Obed-edom y todo lo que tiene a causa del arca de Dios. Entonces David fue y llevó con alegría el arca de Dios de casa de Obed-edom a la ciudad de David. Y cuando los que llevaban el arca de Dios habían andado 6 pasos, él sacrificó un buey y un carnero engordado. Y David danzaba con toda su fuerza delante de Jehová, y estaba David vestido con un efod de lino. Así David y toda la casa de Israel conducían el arca de Jehová con júbilo y sonido de trompeta. Cuando el arca de Jehová llegó a la ciudad de David, aconteció que Mical, hija de Saúl, miró desde una ventana, y vio al rey David que saltaba y danzaba delante de Jehová, y le menospreció en su corazón. Metieron pues el arca de Jehová y la pusieron en su lugar en medio de una tienda que David le había levantado. Y sacrificó David holocaustos y ofrendas de paz delante de Jehová. Y cuando David había acabado de ofrecer los holocaustos y ofrendas de paz, bendijo al pueblo en el nombre de Jehová de los ejércitos. Y repartió a todo el pueblo y a toda la multitud de Israel, así a hombres como a mujeres, a cada uno un pan y un pedazo de carne y una torta de pasas. Y se fue todo el pueblo, cada uno a su casa. Volvió luego David para bendecir su casa. Y saliendo Mical a recibir a David, dijo, «¿Cuán honrado ha quedado hoy el rey de Israel, descubriéndose hoy delante de las criadas de sus siervos, como se descubre sin decoro cualquiera?» Entonces David respondió a Mical, «Fue delante de Jehová quien me eligió en preferencia a tu padre y a toda tu casa, para constituirme por príncipe sobre el pueblo de Jehová, sobre Israel. Por tanto, danzaré delante de Jehová, y aún me haré más vil que esta vez, y seré bajo a tus ojos, pero seré honrado delante de las criadas de quienes has hablado». Y Mical, hija de Saúl, nunca tuvo hijos hasta el día de su muerte. Capítulo 7. Aconteció que cuando ya el rey habitaba en su casa, después que Jehová le había dado reposo de todos sus enemigos en derredor, dijo el rey al profeta Natán, «Mira ahora, yo habito en casa de cedro, y el arca de Dios está entre cortinas». Y Natán dijo al rey, «Anda y haz todo lo que está en tu corazón, porque Jehová está contigo». Aconteció aquella noche que vino palabra de Jehová a Natán, diciendo, «Ve y di a mi siervo David, así ha dicho Jehová, ¿tú me has de edificar casa en que yo more? Ciertamente no he habitado en casas desde el día en que saqué a los hijos de Israel de Egipto hasta hoy, sino que he andado en tienda y en tabernáculo. Y en todo cuanto he andado con todos los hijos de Israel, he hablado yo palabra a alguna de las tribus de Israel, a quien haya mandado apacentar a mi pueblo de Israel, diciendo, ¿por qué no me habéis edificado casa de cedro? Ahora pues dirás así a mi siervo David, así ha dicho Jehová de los ejércitos, yo te tomé del redil de detrás de las ovejas, para que fueses príncipe sobre mi pueblo, sobre Israel, y he estado contigo en todo cuanto has andado, y delante de ti he destruido a todos tus enemigos, y te he dado nombre grande, como el nombre de los grandes que hay en la tierra. Además, yo fijaré lugar a mi pueblo Israel, y lo plantaré, para que habite en su lugar, y nunca más sea removido, ni los inicuos le aflijan más, como al principio, desde el día en que puse jueces sobre mi pueblo Israel. Y a ti te daré descanso de todos tus enemigos. Asimismo, Jehová te hace saber que Él te hará casa. Y cuando tus días sean cumplidos, y duermas con tus padres, yo levantaré después de ti a uno de tu linaje, el cual procederá de tus entrañas, y afirmaré su reino. Él edificará casa a mi nombre, y yo afirmaré para siempre el trono de su reino. Yo le seré a él padre, y él me será a mí hijo. Y si él hiciere mal, yo le castigaré con vara de hombres y con azotes de hijos de hombres. Pero mi misericordia no se apartará de él como la aparté de Saúl, al cual quité de delante de ti. Y será afirmada tu casa y tu reino para siempre delante de tu rostro, y tu trono será estable eternamente. Conforme a todas estas palabras y conforme a toda esta visión, así habló Natán a David. Y entró el rey David y se puso delante de Jehová y dijo, «Señor Jehová, ¿quién soy yo y qué es mi casa para que tú me hayas traído hasta aquí? Y aún te ha parecido poco esto, Señor Jehová, pues también has hablado de la casa de tu siervo en lo porvenir. ¿Es así como procede el hombre, Señor Jehová? ¿Y qué más puede añadir David hablando contigo? Pues tú conoces a tu siervo, Señor Jehová. Todas estas grandezas has hecho por tu palabra y conforme a tu corazón, haciéndolas saber a tu siervo. Por tanto, tú te has engrandecido, Jehová Dios, por cuanto no hay como tú, ni hay Dios fuera de ti, conforme a todo lo que hemos oído con nuestros oídos. ¿Y quién como tu pueblo, como Israel, nación singular en la tierra? Porque fue Dios para rescatarlo por pueblo suyo, y para ponerle nombre, y para hacer grandezas a su favor, y obras terribles a tu tierra, por amor de tu pueblo que rescataste para ti de Egipto, de las naciones y de sus dioses. Porque tú estableciste a tu pueblo Israel por pueblo tuyo para siempre, y tú, oh Jehová, fuiste a ellos por Dios. Ahora pues, Jehová Dios, confirma para siempre la palabra que has hablado sobre tu siervo y sobre su casa, y haz conforme a lo que has dicho. Que sea engrandecido tu nombre para siempre, y se diga, Jehová de los ejércitos es Dios sobre Israel, y que la casa de tu siervo David sea firme delante de ti. Porque tú, Jehová de los ejércitos, Dios de Israel, revelaste al oído de tu siervo diciendo, yo te edificaré casa. Por esto tu siervo ha hallado en su corazón valor para hacer delante de ti esta súplica. Ahora pues, Jehová Dios, tú eres Dios, y tus palabras son verdad, y tú has prometido este bien a tu siervo. Ten ahora a bien bendecir la casa de tu siervo, para que permanezca perpetuamente delante de ti, porque tú, Jehová Dios, lo has dicho, y con tu bendición será bendita la casa de tu siervo para siempre. Capítulo 8. Después de esto aconteció que David derrotó a los filisteos y los sometió, y tomó David a Metegama de mano de los filisteos. Derrotó también a los de Moab, y los midió con cordel, haciéndolos tender por tierra. Y midió dos cordeles para hacerlos morir, y un cordel entero para preservarles la vida. Y fueron los moabitas siervos de David, y pagaron tributo. Asimismo derrotó David a Hadadezer, hijo de Rehob, rey de Soba, al ir este a recuperar su territorio al río Éufrates. Y tomó David de ellos 1,700 hombres de a caballo y 20,000 hombres de a pie. Y desjarretó David los caballos de todos los carros, pero dejó suficientes para 100 carros. Y vinieron los sirios de Damasco para dar ayuda a Hadadezer, rey de Soba. Y David hirió de los sirios a 22,000 hombres. Puso luego David guarnición en Siria de Damasco, y los sirios fueron hechos siervos de David, sujetos a tributo. Y Jehová dio la victoria a David por dondequiera que fue. Y tomó David los escudos de oro que traían los siervos de Hadadezer, y los llevó a Jerusalén. Asimismo de Beta y de Berotai, ciudades de Hadadezer, tomó el rey David gran cantidad de bronce. Entonces oyendo Toi, rey de Amad, que David había derrotado a todo el ejército de Hadadezer, envió Toi a Joram su hijo al rey David, para saludarle pacíficamente y para bendecirle, porque había peleado con Hadadezer y lo había vencido, porque Toi era enemigo de Hadadezer. Y Joram llevaba en su mano utensilios de plata, de oro y de bronce, los cuales el rey David dedicó a Jehová con la plata y el oro que había dedicado de todas las naciones que había sometido, de los sirios, de los moabitas, de los amonitas, de los filisteos, de los amalecitas y del botín de Hadadezer, hijo de Rehob, rey de Soba. Así ganó David fama. Cuando regresaba de derrotar a los sirios, destrozó a 18,000 edomitas en el Valle de la Sal. Y puso guarnición en Edom. Por todo Edom puso guarnición, y todos los edomitas fueron siervos de David. Y Jehová dio la victoria a David por dondequiera que fue. Y reinó David sobre todo Israel, y David administraba justicia y equidad a todo su pueblo. Coab, hijo de Sarvia, era general de su ejército, y Josafat, hijo de Ailud, era cronista. Sadoc, hijo de Aitob, y Ahimelec, hijo de Abiatar, eran sacerdotes. Seraías era escriba. Benaía, hijo de Joyada, estaba sobre los ereteos y peleteos. Y los hijos de David eran los príncipes. Capítulo 9. Dijo David, ¿ha quedado alguno de la casa de Saúl a quien haga yo misericordia por amor de Jonatán? Y había un siervo de la casa de Saúl que se llamaba Siba, al cual llamaron para que viniese a David. Y el rey le dijo, ¿eres tú Siba? Y él respondió, tu siervo. El rey le dijo, ¿no ha quedado nadie de la casa de Saúl a quien haga yo misericordia de Dios? Y Siba respondió al rey, aún ha quedado un hijo de Jonatán lisiado de los pies. Entonces el rey le preguntó, ¿dónde está? Y Siba respondió al rey, he aquí está en casa de Maquir, hijo de Amiel, en Lodebar. Entonces envió el rey David y le trajo de la casa de Maquir, hijo de Amiel, de Lodebar. Y vino Mefiboset, hijo de Jonatán, hijo de Saúl, a David, y se postró sobre su rostro e hizo reverencia. Y dijo David, Mefiboset. Y él respondió, he aquí tu siervo. Y le dijo David, no tengas temor, porque yo a la verdad haré contigo misericordia por amor de Jonatán tu padre, y te devolveré todas las tierras de Saúl tu padre, y tú comerás siempre a mi mesa. Y él inclinándose dijo, ¿quién es tu siervo para que mires a un perro muerto como yo? Entonces el rey llamó a Siba, siervo de Saúl, y le dijo, todo lo que fue de Saúl y de toda su casa, yo lo he dado al hijo de tu señor. Tú pues le labrarás las tierras, tú con tus hijos y tus siervos, y almacenarás los frutos, para que el hijo de tu señor tenga pan para comer. Pero Mefiboset, el hijo de tu señor, comerá siempre a mi mesa. Y tenía Siba 15 hijos y 20 siervos. Y respondió Siba al rey, conforme a todo lo que ha mandado mi señor el rey a su siervo, así lo hará tu siervo. Mefiboset, dijo el rey, comerá a mi mesa como uno de los hijos del rey. Y tenía Mefiboset un hijo pequeño que se llamaba Micaía. Y toda la familia de la casa de Siba eran siervos de Mefiboset. Y moraba Mefiboset en Jerusalén, porque comía siempre a la mesa del rey, y estaba lisiado de ambos pies. Capítulo 10. Después de esto aconteció que murió el rey de los hijos de Amón, y reinó en lugar suyo Hanún su hijo. Y dijo David, yo haré misericordia con Hanún, hijo de Naas, como su padre la hizo conmigo. Y envió David sus siervos para consolarlo por su padre. Mas llegados los siervos de David a la tierra de los hijos de Amón, los príncipes de los hijos de Amón dijeron a Hanún su señor, ¿te parece que por honrar David a tu padre te ha enviado consoladores? ¿No ha enviado David sus siervos a ti para reconocer e inspeccionar la ciudad para destruirla? Entonces Hanún tomó los siervos de David, les rapó la mitad de la barba, les cortó los vestidos por la mitad hasta las nalgas y los despidió. Cuando se le hizo saber esto a David, envió a encontrarles porque ellos estaban en extremo avergonzados. Y el rey mandó que les dijeran, quedaos en Jericó hasta que os vuelva a nacer la barba y entonces volved. Y viendo los hijos de Amón que se habían hecho odiosos a David, enviaron los hijos de Amón y tomaron a sueldo a los sirios de Bet-Rehob y a los sirios de Soba, 20,000 hombres de a pie, del rey de Maaca, 1,000 hombres, y de Istob, 12,000 hombres. Cuando David oyó esto, envió a Joab con todo el ejército de los valientes. Y saliendo los hijos de Amón, se pusieron en orden de batalla a la entrada de la puerta. Pero los sirios de Soba, de Rehob, de Istob y de Maaca estaban aparte en el campo. Viendo pues Joab que se le presentaba la batalla de frente y a la retaguardia, entresacó de todos los escogidos de Israel y se puso en orden de batalla contra los sirios. Entregó luego el resto del ejército en mano de Abisai su hermano y lo alineó para encontrar a los amonitas. Y dijo, si los sirios pudieren más que yo, tú me ayudarás. Y si los hijos de Amón pudieren más que tú, yo te daré ayuda. Esfuérzate y esforcémonos por nuestro pueblo y por las ciudades de nuestro Dios. Y haga Jehová lo que bien le pareciere. Y se acercó Joab y el pueblo que con él estaba para pelear contra los sirios, mas ellos huyeron delante de él. Entonces los hijos de Amón, viendo que los sirios habían huido, huyeron también ellos delante de Abisai y se refugiaron en la ciudad. Se volvió pues Joab de luchar contra los hijos de Amón y vino a Jerusalén. Pero los sirios, viendo que habían sido derrotados por Israel, se volvieron a reunir. Y envió a Hadad-Ezer e hizo salir a los sirios que estaban al otro lado del Éufrates, los cuales vinieron a Elam, llevando por jefe a Sobac, general del ejército de Hadad-Ezer. Cuando fue dado aviso a David, reunió a todo Israel, y pasando el Jordán vino a Elam. Y los sirios se pusieron en orden de batalla contra David y pelearon contra él. Mas los sirios huyeron delante de Israel. Y David mató de los sirios a la gente de 700 carros y 40,000 hombres de a caballo. Hirió también a Sobac, general del ejército, quien murió allí. Viendo pues todos los reyes que ayudaban a Hadad-Ezer cómo habían sido derrotados delante de Israel, hicieron paz con Israel y le sirvieron, y de allí en adelante los sirios temieron ayudar más a los hijos de Amón. Capítulo 11. Aconteció al año siguiente, en el tiempo que salen los reyes a la guerra, que David envió a Joab y con él a sus siervos y a todo Israel, y destruyeron a los amonitas y sitiaron a Rabá. Pero David se quedó en Jerusalén. Y sucedió un día, al caer la tarde, que se levantó David de su lecho y se paseaba por el terrado de la casa real. Y vio desde el terrado a una mujer que se estaba bañando, la cual era muy hermosa. Envió David a preguntar por aquella mujer y le dijeron: «Aquella es Betsabé, hija de Eliam, mujer de Urías heteo». Y envió David mensajeros y la tomó, y vino a él, y él durmió con ella. Luego ella se purificó de su inmundicia y se volvió a su casa. Y concibió la mujer y envió a hacerlo saber a David, diciendo: «Estoy encinta». Entonces David envió a decir a Joab: «Envíame a Urías heteo». Y Joab envió a Urías a David. Cuando Urías vino a él, David le preguntó por la salud de Joab, y por la salud del pueblo, y por el estado de la guerra. Después dijo David a Urías: «Desciende a tu casa y lava tus pies». Y saliendo Urías de la casa del rey, le fue enviado presente de la mesa real. Mas Urías durmió a la puerta de la casa del rey con todos los siervos de su señor, y no descendió a su casa. E hicieron saber esto a David, diciendo: «Urías no ha descendido a su casa». Y dijo David a Urías: «¿No has venido de camino? ¿Por qué, pues, no descendiste a tu casa?». Y Urías respondió a David: «El arca e Israel y Judá están bajo tiendas, y mi señor Joab y los siervos de mi señor en el campo. ¿Y había yo de entrar en mi casa para comer y beber y a dormir con mi mujer? Por vida tuya y por vida de tu alma, que yo no haré tal cosa». Y David dijo a Urías: «Quédate aquí aún hoy, y mañana te despacharé». Y se quedó Urías en Jerusalén aquel día y el siguiente. Y David lo convidó a comer y a beber con él hasta embriagarlo. Y él salió a la tarde a dormir en su cama con los siervos de su señor, mas no descendió a su casa. Venida la mañana, escribió David a Joab una carta, la cual envió por mano de Urías. Y escribió en la carta diciendo: «Poned a Urías al frente en lo más recio de la batalla, y retiraos de él para que sea herido y muera». Así fue que cuando Joab sitió la ciudad, puso a Urías en el lugar donde sabía que estaban los hombres más valientes. Y saliendo luego los de la ciudad, pelearon contra Joab, y cayeron algunos del ejército de los siervos de David. Y murió también Urías heteo. Entonces envió Joab e hizo saber a David todos los asuntos de la guerra. Y mandó al mensajero diciendo: «Cuando acabes de contar al rey todos los asuntos de la guerra, si el rey comenzare a enojarse y te dijere: ¿Por qué os acercasteis demasiado a la ciudad para combatir? ¿No sabíais lo que suelen arrojar desde el muro? ¿Quién hirió a Abimelec, hijo de Jerobaal? ¿No echó una mujer del muro un pedazo de una rueda de molino y murió en Tebes? ¿Por qué os acercasteis tanto al muro?». Entonces tú le dirás: «También tu siervo Urías heteo es muerto». Fue el mensajero y, llegando, contó a David todo aquello a que Joab le había enviado. Y dijo el mensajero a David: «Prevalecieron contra nosotros los hombres que salieron contra nosotros al campo, bien que nosotros les hicimos retroceder hasta la entrada de la puerta. Pero los flecheros tiraron contra tus siervos desde el muro, y murieron algunos de los siervos del rey. Y murió también tu siervo Urías heteo». Y David dijo al mensajero: «Así dirás a Joab: No tengas pesar por esto, porque la espada consume, ora a uno, ora a otro. Refuerza tu ataque contra la ciudad hasta que la rindas, y tú aliéntate». Oyendo la mujer de Urías que su marido Urías era muerto, hizo duelo por su marido. Y pasado el luto, envió David y la trajo a su casa, y fue ella su mujer, y le dio a luz un hijo. Mas esto que David había hecho fue desagradable ante los ojos de Jehová. Capítulo 12. Jehová envió a Natán a David, y viniendo a él le dijo: «Había dos hombres en una ciudad, el uno rico y el otro pobre. El rico tenía numerosas ovejas y vacas, pero el pobre no tenía más que una sola corderita que él había comprado y criado, y que había crecido con él y con sus hijos juntamente, comiendo de su bocado y bebiendo de su vaso y durmiendo en su seno, y la tenía como a una hija. Y vino uno de camino al hombre rico, y éste no quiso tomar de sus ovejas y de sus vacas para guisar para el caminante que había venido a él, sino que tomó la oveja de aquel hombre pobre y la preparó para aquel que había venido a él». Entonces se encendió el furor de David en gran manera contra aquel hombre y dijo a Natán: «Vive Jehová, que el que tal hizo es digno de muerte, y debe pagar la cordera con cuatro tantos porque hizo tal cosa y no tuvo misericordia. Entonces dijo Natán a David, tú eres aquel hombre. Así ha dicho Jehová, Dios de Israel. Yo te ungí por rey sobre Israel, y te libré de la mano de Saúl, y te di la casa de tu señor, y las mujeres de tu señor en tu seno. Además te di la casa de Israel y de Judá. Y si esto fuera poco, te habría añadido mucho más. ¿Por qué, pues, tuviste en poco la palabra de Jehová, haciendo lo malo delante de sus ojos? A Urías heteo heriste a espada y tomaste por mujer a su mujer, y a él lo mataste con la espada de los hijos de Amón. Por lo cual ahora no se apartará jamás de tu casa la espada, por cuanto me menospreciaste y tomaste la mujer de Urías heteo para que fuese tu mujer. Así ha dicho Jehová, he aquí yo haré levantar el mal sobre ti de tu misma casa, y tomaré tus mujeres delante de tus ojos, y las daré a tu prójimo, el cual yacerá con tus mujeres a la vista del sol. Porque tú lo hiciste en secreto, mas yo haré esto delante de todo Israel y a pleno sol. Entonces dijo David a Natán, pequé contra Jehová. Y Natán dijo a David, también Jehová ha remitido tu pecado. No morirás. Mas por cuanto con este asunto hiciste blasfemar a los enemigos de Jehová, el hijo que te ha nacido ciertamente morirá. Y Natán se volvió a su casa. Y Jehová hirió al niño que la mujer de Urías había dado a David, y enfermó gravemente. Entonces David rogó a Dios por el niño. Y ayunó David y entró y pasó la noche acostado en tierra. Y se levantaron los ancianos de su casa, y fueron a él para hacerlo levantar de la tierra. Mas él no quiso ni comió con ellos pan. Y al séptimo día murió el niño. Y temían los siervos de David hacerle saber que el niño había muerto, diciendo entre sí, cuando el niño aún vivía, le hablábamos y no quería oír nuestra voz. ¿Cuánto más se afligirá si le decimos que el niño ha muerto? Mas David, viendo a sus siervos hablar entre sí, entendió que el niño había muerto. Por lo que dijo David a sus siervos, ¿ha muerto el niño? Y ellos respondieron, ha muerto. Entonces David se levantó de la tierra y se lavó y se ungió y cambió sus ropas y entró a la casa de Jehová y adoró. Después vino a su casa y pidió y le pusieron pan y comió. Y le dijeron sus siervos, ¿qué es esto que has hecho? Por el niño, viviendo aún, ayunabas y llorabas, y muerto él te levantaste y comiste pan. Y él respondió, viviendo aún el niño, yo ayunaba y lloraba, diciendo, ¿quién sabe si Dios tendrá compasión de mí y vivirá el niño? Mas ahora que ha muerto, ¿para qué he de ayunar? ¿Podré yo hacerle volver? Yo voy a él, mas él no volverá a mí. Y consoló David a Betsabé su mujer, y llegándose a ella, durmió con ella, y ella le dio a luz un hijo, y llamó su nombre Salomón, al cual amó Jehová, y envió un mensaje por medio de Natán profeta. Así llamó su nombre Jedidías, a causa de Jehová. Joab peleaba contra Rabá de los hijos de Amón, y tomó la ciudad real. Entonces envió Joab mensajeros a David, diciendo, yo he puesto sitio a Rabá, y he tomado la ciudad de las aguas. Reúne pues ahora al pueblo que queda, y acampa contra la ciudad, y tómala, no sea que tome yo la ciudad y sea llamada de mi nombre. Y juntando David a todo el pueblo, fue contra Rabá y combatió contra ella, y la tomó. Y quitó la corona de la cabeza de su rey, la cual pesaba un talento de oro, y tenía piedras preciosas, y fue puesta sobre la cabeza de David, y sacó muy grande botín de la ciudad. Sacó además a la gente que estaba en ella, y los puso a trabajar con sierras, con trillos de hierro y hachas de hierro, y además los hizo trabajar en los hornos de ladrillos. Y lo mismo hizo a todas las ciudades de los hijos de Amón. Y volvió David con todo el pueblo a Jerusalén. Capítulo 13. Aconteció después de esto que, teniendo Absalón, hijo de David, una hermana hermosa que se llamaba Tamar, se enamoró de ella Amnón, hijo de David. Y estaba Amnón angustiado hasta enfermarse por Tamar, su hermana, pues por ser ella virgen, le parecía a Amnón que sería difícil hacerle cosa alguna. Y Amnón tenía un amigo que se llamaba Jonadab, hijo de Simea, hermano de David, y Jonadab era hombre muy astuto. Y éste le dijo, hijo del rey, ¿por qué de día en día vas enflaqueciendo así? ¿No me lo descubrirás a mí? Y Amnón le respondió, yo amo a Tamar, la hermana de Absalón, mi hermano. Y Jonadab le dijo, acuéstate en tu cama y finge que estás enfermo. Y cuando tu padre viniere a visitarte, dile, te ruego que venga mi hermana Tamar, para que me dé de comer y prepare delante de mí alguna vianda, para que al verla yo la coma de su mano. Se acostó pues Amnón y fingió que estaba enfermo. Y vino el rey a visitarle. Y dijo Amnón al rey, yo te ruego que venga mi hermana Tamar y haga delante de mí dos hojuelas, para que coma yo de su mano. Y David envió a Tamar a su casa, diciendo, «Ve ahora a casa de Amnón, tu hermano, y hazle de comer». Y fue Tamar a casa de su hermano Amnón, el cual estaba acostado. Y tomó harina y amasó, e hizo hojuelas delante de él, y las coció. Tomó luego la sartén y la sacó delante de él. Mas él no quiso comer. Y dijo a Amnón, «Echad fuera de aquí a todos». Y todos salieron de allí. Entonces Amnón dijo a Tamar, «Trae la comida a la alcoba para que yo coma de tu mano». Y tomando Tamar las hojuelas que había preparado, las llevó a su hermano Amnón a la alcoba. Y cuando ella se las puso delante para que comiese, asió de ella y le dijo, «Ven, hermana mía, acuéstate conmigo». Ella entonces le respondió, «No, hermano mío, no me hagas violencia, porque no se debe hacer así en Israel. No hagas tal vileza. Porque, ¿a dónde iría yo con mi deshonra? Y aún tú serías estimado como uno de los perversos en Israel. Te ruego pues ahora que hables al rey, que él no me negará a ti». Mas él no la quiso oír, sino que pudiendo más que ella, la forzó y se acostó con ella. Luego la aborreció Amnón con tan gran aborrecimiento, que el odio con que la aborreció fue mayor que el amor con que la había amado. Y le dijo a Amnón, «Levántate y vete». Y ella le respondió, «No hay razón. Mayor mal es este de arrojarme que el que me has hecho». Mas él no la quiso oír, sino que llamando a su criado que le servía, le dijo, «Échame a esta fuera de aquí y cierra tras ella la puerta». Y llevaba ella un vestido de diversos colores, traje que vestían las hijas vírgenes de los reyes. Su criado, pues, la echó fuera y cerró la puerta tras ella. Entonces Tamar tomó ceniza y la esparció sobre su cabeza, y rasgó la ropa de colores de que estaba vestida, y puesta su mano sobre su cabeza, se fue gritando. Y le dijo su hermano Absalón, «¿Ha estado contigo tu hermano Amnón? Pues calla ahora, hermana mía, tu hermano es. No se angustie tu corazón por esto». Y se quedó Tamar desconsolada en casa de Absalón, su hermano. Y luego que el rey David oyó todo esto, se enojó mucho. Mas Absalón no habló con Amnón ni malo ni bueno, aunque Absalón aborrecía a Amnón porque había forzado a Tamar, su hermana. Aconteció pasados 2 años que Absalón tenía esquiladores en Baal Azor, que está junto a Efraín, y convidó a Absalón a todos los hijos del rey. Y vino Absalón al rey y dijo, «He aquí, tu siervo tiene ahora esquiladores. Yo ruego que venga el rey y sus siervos con tu siervo». Y respondió el rey a Absalón, «No, hijo mío, no vamos todos para que no te seamos gravosos». Y aunque porfió con él, no quiso ir, mas le bendijo. Entonces dijo Absalón, «Pues si no, te ruego que venga con nosotros Amnón, mi hermano». Y el rey le respondió, «¿Para qué ha de ir contigo?». Pero como Absalón le importunaba, dejó ir con él a Amnón y a todos los hijos del rey. Y Absalón había dado orden a sus criados, diciendo, «Os ruego que miréis cuando el corazón de Amnón esté alegre por el vino. Y al decir yo, herid a Amnón, entonces matadle, y no temáis, pues yo os lo he mandado. Esforzaos, pues, y sed valientes». Y los criados de Absalón hicieron con Amnón como Absalón les había mandado. Entonces se levantaron todos los hijos del rey, y montaron cada uno en su mula, y huyeron. Estando ellos aún en el camino, llegó a David el rumor que decía, «Absalón ha dado muerte a todos los hijos del rey, y ninguno de ellos ha quedado». Entonces levantándose David, rasgó sus vestidos, y se echó en tierra, y todos sus criados que estaban junto a él también rasgaron sus vestidos. Pero Jonadab, hijo de Simea, hermano de David, habló y dijo, «No diga mi señor que han dado muerte a todos los jóvenes hijos del rey, pues solo Amnón ha sido muerto, porque por mandato de Absalón esto había sido determinado desde el día en que Amnón forzó a Tamar su hermana. Por tanto, ahora no ponga mi señor el rey en su corazón ese rumor que dice, todos los hijos del rey han sido muertos, porque solo Amnón ha sido muerto». Y Absalón huyó. Entretanto, alzando sus ojos el joven que estaba de atalaya, miró, y aquí mucha gente que venía por el camino a sus espaldas, del lado del monte. Y dijo Jonadab al rey, «He allí los hijos del rey que vienen. Es así como tu siervo ha dicho». Cuando él acabó de hablar, he aquí los hijos del rey que vinieron, y alzando su voz, lloraron. Y también el mismo rey y todos sus siervos lloraron con muy grandes lamentos. Mas Absalón huyó y se fue a Talmai, hijo de Amiud, rey de Gesur. Y David lloraba por su hijo todos los días. Así huyó Absalón y se fue a Gesur y estuvo allá 3 años. Y el rey David deseaba ver a Absalón, pues ya estaba consolado acerca de Amnón que había muerto. Capítulo 14. Conociendo Joab, hijo de Sarvia, que el corazón del rey se inclinaba por Absalón, envió Joab a Tecoa, y tomó de allá una mujer astuta, y le dijo: «Yo te ruego que finjas estar de duelo, y te vistas ropas de luto, y no te unjas con óleo, sino preséntate como una mujer que desde mucho tiempo está de duelo por algún muerto. Y entrarás al rey, y le hablarás de esta manera». Y puso Joab las palabras en su boca. Entró pues aquella mujer de Tecoa al rey, y postrándose en tierra sobre su rostro, hizo reverencia y dijo: «Socorro, oh rey». El rey le dijo: «¿Qué tienes?». Y ella respondió: «Yo a la verdad soy una mujer viuda y mi marido ha muerto. Tu sierva tenía dos hijos, y los dos riñeron en el campo, y no habiendo quien los separase, hirió el uno al otro y lo mató. Y aquí toda la familia se ha levantado contra tu sierva, diciendo: entrega al que mató a su hermano, para que le hagamos morir por la vida de su hermano a quien él mató, y matemos también al heredero. Así apagarán el ascua que me ha quedado, no dejando a mi marido nombre ni reliquia sobre la tierra». Entonces el rey dijo a la mujer: «Vete a tu casa, y yo daré órdenes con respecto a ti». Y la mujer de Tecoa dijo al rey: «Rey, señor mío, la maldad sea sobre mí y sobre la casa de mi padre, mas el rey y su trono sean sin culpa». Y el rey dijo: «Al que hablare contra ti, tráelo a mí, y no te tocará más». Dijo ella entonces: «Te ruego, oh rey, que te acuerdes de Jehová tu Dios, para que el vengador de la sangre no aumente el daño y no destruya a mi hijo». Y él respondió: «Vive Jehová, que no caerá ni un cabello de la cabeza de tu hijo en tierra». Y la mujer dijo: «Te ruego que permitas que tu sierva hable una palabra a mi señor el rey». Y él dijo: «Habla». Entonces la mujer dijo: «¿Por qué pues has pensado tú cosa semejante contra el pueblo de Dios? Porque hablando el rey esta palabra, se hace culpable él mismo, por cuanto el rey no hace volver a su desterrado. Porque de cierto morimos, y somos como aguas derramadas por tierra, que no pueden volver a recogerse. Ni Dios quita la vida, sino que provee medios para no alejar de sí al desterrado. Y el haber yo venido ahora para decir esto al rey, mi señor, es porque el pueblo me atemorizó, y tu sierva dijo: hablaré ahora al rey, quizá él hará lo que su sierva diga. Pues el rey oirá para librar a su sierva de mano del hombre que me quiere destruir a mí y a mi hijo juntamente de la heredad de Dios. Tu sierva pues dice: sea ahora de consuelo la respuesta de mi señor el rey, pues que mi señor el rey es como un ángel de Dios para discernir entre lo bueno y lo malo. Así Jehová tu Dios sea contigo». Entonces David respondió y dijo a la mujer: «Yo te ruego que no me encubras nada de lo que yo te preguntare». Y la mujer dijo: «Hable, mi señor el rey». Y el rey dijo: «¿No anda la mano de Joab contigo en todas estas cosas?». La mujer respondió y dijo: «Vive tu alma, rey señor mío, que no hay que apartarse a derecha ni a izquierda de todo lo que mi señor el rey ha hablado, porque tu siervo Joab, él me mandó, y él puso en boca de tu sierva todas estas palabras. Para mudar el aspecto de las cosas, Joab tu siervo ha hecho esto, pero mi señor es sabio conforme a la sabiduría de un ángel de Dios para conocer lo que hay en la tierra». Entonces el rey dijo a Joab: «He aquí yo hago esto, ve y haz volver al joven Absalón». Y Joab se postró en tierra sobre su rostro e hizo reverencia, y después que bendijo al rey dijo: «Hoy ha entendido tu siervo que he hallado gracia en tus ojos, rey señor mío, pues ha hecho el rey lo que su siervo ha dicho». Se levantó luego Joab y fue a Gesur y trajo a Absalón a Jerusalén. Mas el rey dijo: «Váyase a su casa y no vea mi rostro». Y volvió Absalón a su casa y no vio el rostro del rey. Y no había en todo Israel ninguno tan alabado por su hermosura como Absalón. Desde la planta de su pie hasta su coronilla no había en él defecto. Cuando se cortaba el cabello, lo cual hacía el fin de cada año, pues le causaba molestia, y por eso se lo cortaba, pesaba el cabello de su cabeza 200 siclos de peso real. Y le nacieron a Absalón 3 hijos, y una hija que se llamó Tamar, la cual era mujer de hermoso semblante. Y estuvo Absalón por espacio de 2 años en Jerusalén, y no vio el rostro del rey. Y mandó a Absalón por Joab para enviarlo al rey, pero él no quiso venir. Y envió aún por segunda vez, y no quiso venir. Entonces dijo a sus siervos: «Mirad, el campo de Joab está junto al mío, y tiene allí cebada. Id y prended de fuego». Y los siervos de Absalón prendieron fuego al campo. Entonces se levantó Joab y vino a casa de Absalón y le dijo: «¿Por qué han prendido fuego tus siervos a mi campo?». Y Absalón respondió a Joab: «He aquí yo enviado por ti diciendo que vinieses acá con el fin de enviarte al rey para decirle: ¿para qué vine de Gesur? Mejor me fuera estar aún allá. Vea yo ahora el rostro del rey, y si hay en mí pecado, máteme. Vino pues Joab al rey y se lo hizo saber. Entonces llamó a Absalón, el cual vino al rey, e inclinó su rostro a tierra delante del rey. Y el rey besó a Absalón. Capítulo 15. Aconteció después de esto que Absalón se hizo de carros y caballos y 50 hombres que corriesen delante de él. Y se levantaba Absalón de mañana y se ponía a un lado del camino junto a la puerta. Y a cualquiera que tenía pleito y venía al rey a juicio, Absalón le llamaba y le decía, ¿de qué ciudad eres? Y él respondía, tu siervo es de una de las tribus de Israel. Entonces Absalón le decía, mira, tus palabras son buenas y justas, mas no tienes quien te oiga de parte del rey. Y decía Absalón, ¿quién me pusiera por juez en la tierra para que viniesen a mí todos los que tienen pleito o negocio, que yo les haría justicia? Y acontecía que cuando alguno se acercaba para inclinarse a él, él extendía la mano y lo tomaba y lo besaba. De esta manera hacía con todos los israelitas que venían al rey a juicio, y así robaba a Absalón el corazón de los de Israel. Al cabo de 4 años aconteció que Absalón dijo al rey, yo te ruego me permitas que vaya a Hebrón a pagar mi voto que he prometido a Jehová. Porque tu siervo hizo voto cuando estaba en Gesur, en Siria, diciendo, si Jehová me hiciere volver a Jerusalén, yo serviré a Jehová. Y el rey le dijo, ve en paz. Y él se levantó y fue a Hebrón. Entonces envió a Absalón mensajeros por todas las tribus de Israel, diciendo, cuando oigáis el sonido de la trompeta diréis, Absalón reina en Hebrón. Y fueron con Absalón 200 hombres de Jerusalén convidados por él, los cuales iban en su sencillez sin saber nada. Y mientras Absalón ofrecía los sacrificios, llamó a Ahitofel gilonita, consejero de David, de su ciudad de Gilo. Y la conspiración se hizo poderosa, y aumentaba el pueblo que seguía a Absalón. Y un mensajero vino a David diciendo, «El corazón de todo Israel se va tras Absalón». Entonces David dijo a todos sus siervos que estaban con él en Jerusalén, «Levantaos y huyamos, porque no podremos escapar delante de Absalón. Daos prisa a partir, no sea que apresurándose él nos alcance y arroje el mal sobre nosotros y hiera la ciudad a filo de espada». Y los siervos del rey dijeron al rey, «He aquí, tus siervos están listos a todo lo que nuestro señor el rey decida». El rey entonces salió con toda su familia en pos de él, y dejó el rey 10 mujeres concubinas para que guardasen la casa. Salió pues el rey con todo el pueblo que le seguía, y se detuvieron en un lugar distante. Y todos sus siervos pasaban a su lado, con todos los cereteos y peleteos, y todos los geteos, 600 hombres que habían venido a pie desde Gat.
1: Son las 9 en punto.
0: Y dijo el rey a Israel.

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Muy buenos días, buenas tardes o buenas noches, amado pueblo del Señor. En esta maravillosa hora damos gracias a nuestro Dios, agradecidos con nuestro Padre Celestial por la oportunidad que nos ha regalado una vez más de estar en este lugar. Gracias a Él nos ha regalado también el privilegio de vivir este hermoso día, de haber despertado y de poder también disfrutar de las maravillas que Él tiene para cada uno de nosotros. Hoy es día jueves 11 de junio. Así que nuestro Padre Celestial sea bendiciendo la vida de cada uno de nuestros oyentes, a cada hermano, a cada amigo, en cualquier parte del mundo donde usted nos está escuchando. Gracias por estar en sintonía de El Olán Estéreo y Radio Celestial. Para mí siempre es un privilegio poderles saludar, poder dirigirme hacia cada uno de ustedes. Siempre será un privilegio que el Señor me ha concedido de poder estar en este lugar. Amén. Gracias a Él, que Él abre puertas que uno ni siquiera tenía ni idea, pero Él es así de maravilloso, Él es así de fiel. La fidelidad que nosotros tenemos hacia Él, Él siempre da la recompensa. La recompensa viene del Señor. Usted no espere nada de nadie aquí en la tierra, porque el que da la paga es el Señor. El que da la recompensa es nuestro Padre. Amén. Así que gracias por estar en sintonía de la radio ahí donde usted se encuentre. Si está en su hogar, ahí junto a su familia, escuchándonos a todo volumen, de igual manera a quienes nos escuchan ahí donde se encuentran laborando, que también nos escuchan a todo volumen, donde sea que usted esté laborando. Saluditos a quienes están trabajando ahí en construcción, que Dios me los bendiga y les capacite más y más. De igual manera, donde sea que usted se encuentre también ahí laborando, en cafeterías, supermercados, restaurantes, también a los agricultores, a cada campesino que andan ahí trabajando en la tierra, pero siempre en sintonía de la radio. Que el Señor bendiga sus manos y que cada día que usted trabaje lo haga siempre con amor, no renegando, porque siempre el cuerpo se cansa. Nosotros, la carne se cansa, el cuerpo se fatiga, nos cansamos. Pero siempre debemos de ser agradecidos con nuestro Dios por todo lo que Él nos ha dado. Y el poder ir a trabajar, el poder realizar ese trabajo, es gracias a nuestro Dios. Amén. Y así, en esta preciosa hora, yo también le invito, vamos a meditar en la palabra del Señor, que también es muy importante, la palabra de nuestro Padre. Vamos a ver qué nos quiere hablar Él una vez más a través de su santa y bendita palabra. Y hoy vamos a leer, lo vamos a hacer en Santiago capítulo 1, versículos del 12 al versículo 18, siempre pidiéndole al Señor sabiduría, entendimiento y también el discernimiento de su palabra, y que también nos ayude a poderla vivir, a ponerla en práctica cada día, que sea Él ayudándonos en todo tiempo, en todo momento. Santiago capítulo 1, versículos del 12 al versículo 18. Y la palabra del Señor la leemos tal y como está escrita, honrando al Padre, honrando al Hijo y al Espíritu Santo, y su letra nos dice así: Bienaventurado el varón que soporta la tentación, porque cuando haya resistido la prueba, recibirá la corona de vida que Dios ha prometido a los que le aman. Cuando alguno es tentado, no diga que es tentado de parte de Dios, porque Dios no puede ser tentado por el mal, ni Él tienta a nadie, sino que cada uno es tentado cuando de su propia concupiscencia es atraído y seducido. Entonces la concupiscencia, después que ha concebido, da a luz el pecado, y el pecado, siendo consumado, da a luz la muerte. Amados hermanos míos, no erréis. Toda buena dádiva y todo don perfecto desciende de lo alto, del Padre de las luces, en el cual no hay mudanza ni sombra de variación. Él
de su voluntad nos hizo nacer por la palabra de verdad, para que seamos primicias de sus criaturas. Amén, gloria a Dios. Bendita sea esta preciosa palabra. Hemos leído Santiago capítulo 1, versículo del 12 al versículo 18. Una hermosa palabra que una vez más Él nos quiere hablar a través de Él. Dice el versículo 12. Bienaventurado el varón que soporta la tentación. Bienaventurado es aquel que soporta, que resiste la tentación, que no cae a la tentación, que no se rinde a la tentación. Dice que es bienaventurado. ¿Quién es alguien bienaventurado? ¿Qué significa bienaventurado? Es alguien dichoso, es alguien feliz. Eso significa bienaventurado. Entonces sería dichoso el varón que soporta la tentación. Cuando habla de varón, está hablando de la humanidad, del ser humano. En general, mujeres, hombres. Aquella persona que resiste cuando viene la tentación y resiste a la prueba también, es alguien bienaventurado. ¿Por qué? Porque dice, porque cuando haya resistido la prueba, recibirá la corona de vida que Dios ha prometido a los que le aman. Así que todos aquellos que resistimos la tentación, cualquier tentación que viene a nosotros, la resistimos, la soportamos y no nos rendimos delante de aquello, no caemos delante de aquella tentación, dice que somos bienaventurados. Y que también dice, recibiremos esa corona de vida que Dios ha prometido a los que le aman. No es para cualquiera, es para aquellos que le aman, es para aquellos que le obedecen. Para ellos, para nosotros, está preparada esa corona, dice, de vida. Una corona incorruptible. ¡Qué maravilloso! Así que debemos de resistir. Cualquiera que sea la tentación, debemos de resistir, fortalecidos en el Señor, orando en todo tiempo, en todo momento, porque en la oración encontramos fortaleza. Ahí encontramos paz también espiritual. Debemos de orar, aún en medio de la alabanza. Cuando nosotros, en medio de quizá la prueba, le cantamos al Señor, sentimos un descanso, sentimos una paz, porque también por medio de la alabanza el Señor ministra nuestros corazones. Sigue diciendo en el versículo 13, cuando alguno es tentado, no diga que es tentado de parte de Dios, porque Dios no puede ser tentado por el mal, ni Él tienta a nadie. O sea que no es el Señor, no es de parte de Él, sino que sigue diciendo en el versículo 14 que de lo mismo de nosotros viene la tentación, dice el versículo 14, sino que cada uno es tentado cuando de su propia concupiscencia es atraído y seducido. ¿Qué significa concupiscencia? Cuando por su mismo deseo, cuando por sus mismas pasiones, eso significa concupiscencia, que por los mismos deseos y seducido. ¿Qué significa concupiscencia? Cuando por su mismo deseo, cuando por sus mismas pasiones,

se les ofrecen tentaciones, negocios de mala manera que a nuestra vista parecen bien, parecen provechosos, o quizá también empleos que se les ofrecen, que pagan bien, pero el fin lo va a apartar del Señor. Entonces ahí es donde nosotros debemos de tener esa sabiduría, ese discernimiento, ese entendimiento para saber cuándo de verdad es algo de parte de Dios. Porque cuando algo viene de parte de Dios, la bendición que llega a nosotros de parte de Dios traerá paz. No añade tristeza, no añade problemas, la bendición del Señor. Por eso muchas veces somos tentados, somos atraídos. Y aquellos también que su debilidad son las mujeres, que su debilidad son los hombres o como sea, también serán tentados de esa manera. Por las mismas concupiscencias que hay en nosotros, por los mismos deseos que hayan en nosotros, por las mismas pasiones que hayan en nosotros mismos, de esa manera seremos tentados. Si usted es débil, si usted es atraído, si su deseo son las mujeres, de esa manera usted será tentado. De igual manera, si son los hombres, de esa manera usted será tentada. Igual si la pasión suya, si su deseo, si su siempre es el dinero, será tentado de esa manera. Por eso dice que por lo mismo que haya en nosotros las pasiones, los deseos que hayan en nosotros, de esa misma manera seremos tentados. Pero dice que somos bienaventurados cuando soportamos esa tentación. Si su debilidad, si su deseo son las drogas, es el alcohol, de esa manera usted será tentado. Habrán personas que le ofrezcan, que le digan, tené, tomate esto, hace esto. Porque esa es su debilidad. Ese es el deseo que hay en su interior. Por eso de esa manera usted será tentado. Si usted ya fue sacado de las drogas, del alcoholismo, que eso es algo muy difícil para alguien apartarse de ello. Pero habrán personas que sirvan para llegar a usted y hacerles tentar, a ofrecerles el alcohol, a ofrecerles las drogas, y se las van a ofrecer, como decimos nosotros, en bandeja de plata, gratuitamente se las van a ofrecer. Porque ese es el deseo que hay en usted. Esa es su debilidad. Y por ahí usted será tentado. Por ahí nosotros seremos tentados por la debilidad que haya en nosotros. Pero somos bienaventurados cuando usted le han ofrecido volver a emborracharse, volver a drogarse, y usted ha resistido esa tentación. Usted es alguien bienaventurado. Usted es alguien dichoso. Usted es alguien feliz. Porque ha resistido aquella tentación. De igual manera, si su debilidad ha sido robar, si su debilidad ha sido tomar siempre el dinero fácil, si esa ha sido su debilidad y usted ha salido de allí, de esa manera usted será tentado. Vendrán a ofrecerle, vendrán de muchas maneras a ofrecerle cosas de esa manera, para que usted caiga de nuevo. Y muchos han vuelto atrás. Muchos han caído porque no resistieron la tentación. No resistieron la tentación. Y es necesario que vengan las pruebas. Es necesario que vengan las tentaciones para ver si de verdad nuestra fe está en el Señor. Y vendrán, aun cuando estamos dentro del redil del Señor, es cuando más vienen las pruebas, es cuando más vienen las tentaciones. Cuando nosotros cada día más y más le buscamos servirle al Señor, se nos vienen más tentaciones. Ahí donde está la necesidad, ahí donde está lo que nosotros deseamos, de esa manera seremos tentados. Amén. Pero

somos bienaventurados cuando resistimos esa tentación, cuando decimos no, yo he decidido seguir al Señor, yo he decidido servir al Señor. Esa es la actitud de un verdadero cristiano. Sigue diciendo en el versículo 15, entonces la concupiscencia, o sea la pasión, o sea el deseo, entonces la concupiscencia, después que ha concebido, da a luz el pecado. Y el pecado, siendo consumado, da a luz la muerte. Cuando viene el deseo a nosotros, viene la tentación. Y si nosotros caemos en esa tentación, dice que viene el pecado. Es consumado, dice el pecado. Ya dice, siendo consumado, da a luz la muerte. Una muerte espiritual, porque nos aparta. Recuerde usted que el pecado nos aparta, nos separa de la gracia de Dios. Cuando nosotros pecamos, la gracia de Dios se aparta de nosotros, porque a él no le agrada el pecado. A él no le gusta cuando nosotros pecamos. Por eso debemos de ser fortalecidos en él y resistir las tentaciones que vengan a nosotros, porque van a venir de muchas maneras, van a venir las tentaciones. Como les decía, según sea la debilidad, según sea la necesidad, vendrán las tentaciones. Pero nosotros debemos de resistir siempre en el Señor, porque dice que la concupiscencia, dice que ese deseo, el deseo que hay en usted, cualquiera que sea ese deseo de pecar, pero viene y de verdad lo lleva a cabo, dice que se ha consumado aquel pecado. Y entonces viene la muerte. Pero esa muerte es espiritual, porque aunque usted ande físicamente vivo, caminando, está muerto en vida, muerto espiritualmente delante del Señor. Amén. Por eso nosotros debemos de resistir. ¿Cuántas personas, ministros, pastores, han caído cuando la tentación ha llegado a ellos? Han caído. Muchos, de alguna manera, le hemos fallado al Señor. Le hemos fallado al Señor cuando han venido tentaciones a nosotros. Le hemos fallado muchas veces, pero hemos sido sabios y hemos tomado esa decisión de seguir a Él, de seguirle a Él, de servirle a Él. Y hemos resistido aún muchas tentaciones también que han venido a nuestras vidas. Hemos sido fortalecidos en el Señor. Dice versículo 16, amados hermanos míos, no erréis, no cometa errores. Dice, amados hermanos míos, dice Santiago. ¿Con cuánto amor dice, amados, hermanos míos, no erréis, no falle, no cometa errores, no falle delante del Señor, no cometa pecado? Amados, hermanos míos, dice su palabra. Versículo 17, toda buena dádiva y todo don perfecto desciende de lo alto. Todo lo bueno, dice, toda buena dádiva y todo don perfecto desciende de lo alto, desciende del Señor. Todo lo que usted posee, todo lo que usted ha hecho, lo que usted es, se lo debemos al Señor. Todo lo que somos, todo lo que tenemos, a Él se lo debemos, dice, toda buena dádiva y todo don perfecto desciende de lo alto. Toda buena dádiva, que es una dádiva, es algo que el Señor nos ha dado, es algo que Él nos ha preparado, nos ha regalado, ha puesto en nuestras manos. Dice, toda buena dádiva y todo don perfecto desciende de lo alto.
del Padre de las luces, el Creador de las luces, el Padre, dice, de las luces, la luna, el sol, las estrellas, en el cual, dice, no hay mudanza ni sombra de variación. Él es perfecto. Él está allí siempre. Él permanece para siempre. La luna cambia de lugar. Pero Él dice, en Él no hay mudanza ni sombra de variación. Él es perfecto. Él está ahí siempre firme. Firme, porque Él es nuestro Dios. Él es Dios, el creador de todo lo que hay, de todo lo que existe. La luna, las estrellas, el sol, el universo, todo fue creado por Él, dice su palabra, y para Él, para alabanza de Él, de su nombre. Dice, en el cual no hay mudanza, ni sombra, ni variación. Hermosa es la palabra del Señor. En Él dice, no hay mudanza. Él no es que hoy va a estar aquí y otro día va a estar en otro lugar. Él está allí siempre. En todo momento, en todo lugar, su presencia está ahí. Donde hay alguien que le clame, donde hay alguien que le busque en oración, en alabanza, Él está allí siempre. No es que hoy está aquí en Honduras, mañana va a estar en Guatemala. No, Él está en todo lugar, en todo lugar, porque Él es así. Él es omnipotente, omnipresente, omnisciente, está en todo lugar, todo lo ve, todo lo sabe, todo lo puede. Ese es nuestro Dios. Por último dice, versículo 18, Él de su voluntad nos hizo nacer por la palabra de verdad, para que seamos primicias de sus criaturas. Dice, nos hizo nacer por la palabra de verdad. Por esta palabra de verdad, por medio de Jesucristo, hemos nacido de nuevo, porque le hemos aceptado en nuestros corazones. Hemos nacido por esa verdad. Hemos nacido de nuevo. Es necesario nacer de nuevo, dice la palabra del Señor. ¿Qué significa? De ser nuevas criaturas. Dejar atrás el pecado. Ser fortalecidos en el Señor y resistir las tentaciones, eso es nacer de nuevo. Por la palabra de verdad, dice, para que seamos primicias de sus criaturas. ¿Qué significa primicia? Recuerde usted en el Antiguo Testamento las primicias que el pueblo llevaba al templo, llevaba delante del Señor. Era lo mejor, era algo especial. Y así nos ve el Señor, como algo, dice, como primicias de sus criaturas, como especial de todas sus criaturas, somos sus primicias, de todo lo creado somos sus primicias, somos lo más especial de todas, dice, sus criaturas, de todo lo que Él creó, de todo lo que existe. En el cielo, aquí en la tierra, dice que nosotros somos sus primicias, lo especial, lo más importante. ¿Cómo nos compara el Señor con esas primicias? Con lo que se escogía en el Antiguo Testamento, se escogía lo mejor para el Señor. Esos eran las primicias, lo primero de las cosechas, lo primero, eso se escogía y se le consagraba al Señor. Y así nos compara el Señor a nosotros. Dice, para que seamos primicias de sus criaturas. Lo más especial, dice, de todas sus criaturas. Somos sus primicias. No somos cualquier cosa. No somos cualquier cosa. Somos alguien especial para Él. Somos alguien muy importante para Él, tan importante somos para el Señor
que por amor a nosotros envió a su Hijo a dar su vida para que nosotros encontráramos la salvación por medio de Él. Para que por medio de Él nosotros pudiésemos también nacer de nuevo, que fueran perdonados todos nuestros pecados. ¿Por qué? Porque somos especiales para Él. Él no quiere que nadie se pierda. Por eso nosotros debemos de resistir las tentaciones que vienen a nosotros, porque vendrán. Yo siempre le digo, el hecho de que usted venga al Señor no lo hace inmune a las tentaciones. No es que ya no vendrán tentaciones, no es que ya no vendrán pruebas. Claro que van a venir. Y como les he venido diciendo, según sea la necesidad, según sea la debilidad que haya en nosotros, por ahí vamos a ser tentados. Por allí seremos tentados. Por medio de esa debilidad. Pero nosotros debemos de resistir para ser bienaventurados. Dice bienaventurados. Le repito este versículo 12. Bienaventurado el varón que soporta la tentación. Porque cuando haya resistido la prueba, recibirá la corona de vida que Dios ha prometido a los que le aman. Amén. Esa promesa está allí. Pero a todos aquellos que resistimos la tentación, que decimos no cuando viene la tentación y nos ofrecen aquello que necesitamos, cuando nos ofrecen el dinero que necesitamos, pero es dinero que viene de procedencia, que no debe de ser así, de mala procedencia, entonces nosotros debemos de decir no. No a aquella tentación. Y como les decía, si su debilidad son las mujeres o su debilidad son los hombres, por allí usted será tentado, aún estando casado. En muchos matrimonios se ve eso, estando casados ya. Pero somos bienaventurados cuando resistimos y decimos no a aquella tentación. Y no caemos en ella. No nos rendimos ante los deseos de la carne. Entonces somos llamados bienaventurados. Y vamos a recibir esa corona que Él tiene preparada. Esa promesa que Él tiene para todos nosotros preparada. Para todos aquellos que sigamos hasta el final. ¡Qué maravilloso es nuestro Dios! Todo lo bueno depende de Él. Todo lo bueno depende de nuestro Padre. Y no somos cualquier cosa. Somos primicias de sus criaturas. Somos primicias, somos lo más importante para Él. Somos lo especial para Él. Él ama su creación. Él ama a los animales. Él ama todo lo que Él creó, pero nosotros somos sus primicias, somos lo especial para Él. Amén. Así que no crea usted que no vale nada, aunque aquí en el mundo lo desprecien, aunque aquí le digan tanta cosa, le dañen su corazón, sus pensamientos, pero dele gracias al Señor porque para Él, usted también es una primicia. Para Él, todos nosotros somos una primicia, algo especial para nuestro Dios, para nuestro Rey de Reyes. ¡Qué maravilloso es nuestro Padre! Imagínense, no sé quién estaba necesitando esta palabra. Todos la necesitamos cada día aprender de ella. Pero no sé quién ahí estaba pensando que no vale nada. ¿Qué le han dicho? No vales nada, pero para el Señor usted es una primicia. Para el Señor usted, amado amigo que está ahí escuchando, es una primicia. Es alguien especial para el Señor. También por usted, nuestro Señor Jesucristo pagó el precio. También por usted dio su vida, por amor a usted, ahí donde se encuentre, quizá hundido en lo más vil, menospreciado, drogas, alcoholismo, prostitución, que anda robando cualquier delito que haya cometido. Si usted viene delante del Señor,
se arrepiente y se convierte, porque es necesario nacer de nuevo. Y nacer de nuevo no es de entrar nuevamente al vientre de nuestra madre, no. Es nacer de nuevo, dejar atrás los pecados, dejar atrás todo aquello que no le agrada al Señor y ser nuevas criaturas en nuestro Señor Jesucristo. Amén. Así que no diga más que no vale nada. Aunque se lo digan todos los días, porque a muchos les dicen, tú no vales nada, no eres nadie. Pero esta palabra nos habla y nos dice que somos primicias para el Señor. Resista, resista en el Señor. Usted lo puede hacer, pero no con sus propias fuerzas. Usted puede dejar el alcohol, usted puede dejar las drogas. He conocido personas que lo han hecho. Han decidido, han tomado la decisión de seguir al Señor y lo han hecho. Y siguen adelante, siguen adelante. Usted también lo puede hacer, pero no con sus propias fuerzas. Tiene que confiar en el Señor. Tiene que aprender a depender de Él. Tiene que aprender a confiar en el Señor. Hay un testimonio en mi familia y en muchas familias hay así. De personas que dejaron. Bueno, en mi familia hay varios. Sobrinos. Primos que han dejado, han tomado la decisión de decir no más a las drogas, no más al alcohol. Lo han decidido, pero no lo han hecho ellos mismos. Han buscado el refugio en el Señor. Han buscado la fortaleza en el Señor. Y han seguido adelante. Han seguido adelante siempre, aprendiendo a depender de nuestro Dios. Y también usted, amado amigo, lo puede hacer. Ahí donde usted se encuentra, tome la decisión y diga, ya no quiero vivir esta vida así como la llevo. Ya no quiero ser el mismo. Dígale al Señor. Pero hágalo con un corazón sincero. Dígale al Señor, ya no quiero ser así. Ya no quiero ser el mismo. Tome la decisión. La decisión es suya. Nadie más lo puede hacer por usted. Todos tenemos la libertad de decidir. Todos la tenemos, la decisión en nosotros. Esa libertad Él nos dio. Él nos dio esa libertad de poder decidir. Amén. Él nos dio esa libertad y usted la tiene también. Usted puede tomar la decisión de decidir si sigue haciendo lo que está haciendo o decide servir al Señor. Usted tiene la libertad de decidir, pero yo le invito a que lo haga. Como le decía, en mi familia y en muchas familias hay testimonios de personas que estaban atados, esclavos a los vicios, a las drogas, al alcoholismo, a cuántas cosas estaban destruyendo ellos mismos. Pero tomaron la decisión de servir al Señor, reconocieron que necesitaban del Señor. Así también, yo le invito a usted, amado amigo que está ahí escuchando, yo le invito a usted a que también lo haga. A que tome esa decisión, porque usted también es alguien especial para el Señor. También por usted el Señor Jesucristo dio su vida por amor a usted. Por amor a usted Él vino a sufrir todo aquel calvario, todo aquel martirio, todo lo que le hicieron por amor también a usted. Así que tome esa decisión, decida servir al Señor, pero hágalo de corazón y diga, ya no quiero ser el mismo, ya no quiero ser igual, ya no quiero vivir de esta manera. Pídale la ayuda al Señor, pídale ayuda al Señor, que Él lo puede hacer. Claro que sí,
Él no desprecia a nadie. Él no desprecia a nadie cuando vienen dispuestos a servirle, a seguirle. Cuando toma la decisión de seguirle, Él no desprecia a nadie. Él no lo desprecia. Así que tome esa decisión. Y usted que ya lo hizo, que se apartó de las drogas, de cualquiera que sea lo que lo mantenía esclavo al pecado, pero usted tomó la decisión, siga adelante, resista en el Señor. Pídale a Él la fortaleza para seguir resistiendo todas las tentaciones que vengan a usted, que vengan a nuestras vidas. Así en esta preciosa hora vamos a orar. En esta preciosa mañana vamos a darle las gracias al Señor. Gracias a Él por esta palabra. Porque el Señor habla a tiempo. Habla a tiempo a aquellos que están ahí escuchando una vez más. El Señor les ha hablado. A los amigos en especial. Hablándole a los amigos para que vengan a Él. Para que se conviertan a Él. Porque hoy usted tiene vida y tiene la esperanza de poderlo hacer. El mañana solamente Dios sabe lo que traerá. Por eso nos dice su palabra que no nos afanemos por el día de mañana. Cada día trae su propio afán. Pero hoy el Señor ha hablado a su vida. No resista más. No diga no. Quizá mañana, dicen muchos. Cuando sienta en el corazón, dicen muchos. Pero no, la decisión es suya. Usted tiene la libertad de decidir cuál camino es el que usted va a recorrer. Si sigue en el camino ancho que lo llevará a la perdición, o si decide seguir al Señor en ese camino angosto que nos va a llevar, que nos lleva a la salvación. Usted decide. Así que vamos a orar. Padre bueno, que estás en el cielo, venimos delante de tu presencia, Señor, una vez más, en el nombre maravilloso de tu Hijo amado Jesucristo, dándote las gracias, Padre. Gracias, Señor, por este tiempo, por esta oportunidad que tú me has regalado, Señor, una vez más, el privilegio de estar en este lugar, de poder hablar tu palabra, Señor. Gracias, gracias, soberano Dios, por tu gracia, por tu bondad, por tu misericordia. Gracias, maravilloso Rey, por esta hermosa palabra que nos has hablado, Señor, una vez más, a través de ella. Gracias, bendito Dios. Ayúdanos a resistir las tentaciones que vengan a nosotros. Ayúdanos, Señor, a decir no a las tentaciones que vengan a nuestras vidas. Fortalécenos, Padre. Fortalece nuestro cuerpo. Fortalece nuestro espíritu para seguir adelante, confiando solamente en ti, para poder adquirir, Señor, esa corona que tú tienes preparada para cada uno de nosotros. Pero debemos de ser vencedores, debemos de ser vencedores en Cristo Jesús. Gracias, Padre, porque a través de Él hemos nacido de nuevo, hemos alcanzado esa gracia que tú tienes hacia nosotros. Gracias, bendito Dios, porque no somos cualquier cosa, somos primicias, primicias, Señor, de tus criaturas, algo especial delante de tu presencia. Gracias, Señor, por ser especiales delante de ti, oh maravilloso Dios. Padre, en esta hora, yo te presento la vida de los amigos, Señor, de aquellos que siguen esclavos al pecado, de aquellos, Señor, que un día cayeron a la tentación, se rindieron delante de la tentación, Padre, cayeron de tu gracia. Padre, yo te ruego por todos ellos, que seas tú, Señor, obrando, ministrando sus mentes, ministrando sus corazones, para que ellos puedan volver a ti, Señor, reconciliarse contigo. Y también, Señor, aceptarle en sus corazones. Padre amado, quebranta esos corazones endurecidos. Padre, que ellos puedan entender que hay una salida,
que tú les puedes ayudar, Señor, a salir de ese vicio en el cual ellos están esclavos, atados, Señor. Tú los puedes liberar de cualquier pecado, Señor, de cualquier delito que ellos hayan cometido. Tú los puedes liberar, Padre, que ellos puedan entender eso. Maravilloso Rey, ten misericordia de cada uno de ellos. Así también bendice tu iglesia, Señor. Ayúdanos cada día a seguir adelante. Bendice también este programa. Siempre toma el control de mi mente, de mi lengua, Señor, de todo mi ser, para servirte a ti, para agradarte a ti, Señor, en todo tiempo, en todo momento. Abre puertas de bendición sobre este lugar. Suple las necesidades que hayan aquí, Señor, tú las conoces. Seas tú abriendo puertas de bendición sobre este lugar. Gracias te doy, Señor, por este tiempo, por esta oportunidad. En tus manos dejo mi vida, Señor. En tus manos, Señor, dejo tu iglesia, la vida de los amigos y toda mi familia. Padre amado, gracias te doy. Gracias, Padre, gracias, Hijo, y gracias, Espíritu Santo de Dios. Amén y amén. Gloria a Dios. Aleluya. Qué bueno es el Señor, qué bueno es nuestro Padre Celestial, nuestro Rey de Reyes y Señor de Señores. Amén. Así en esta preciosa hora, ahí donde usted se encuentre, querido hermano, también a los amigos que nos escuchan también, ahí hay bastantes amigos que están en fiel sintonía siempre, pero que Dios está ahí obrando también en sus corazones. Y un día, esa semilla que está siendo sembrada, un día dará fruto, porque el Señor es el que da el crecimiento. Nosotros somos obreros que llevamos esa semilla, que vamos regando esa semilla, pero el que da el crecimiento es el Señor, y un día dará fruto. Un día usted, amado amigo que está ahí escuchando, también vendrá al Señor. Si no lo ha hecho todavía, yo le invito a que lo haga, que busque del Señor. El tiempo se está acercando y nosotros, la iglesia del Señor, estamos gozosos porque ese día llegará. Amén. Gloria a Dios. Así que puede comunicarse con nosotros para que nos solicite esa alabanza que usted desea escuchar. Puede hacerlo a través del WhatsApp o lo puede hacer vía directa a los números que tenemos aquí en cabina de radio. Al 89-47-84-23 o al 95-10-84-82. Así que comuníquese, envíe ese mensaje, haga esa llamada y solicite esa alabanza que usted desea escuchar. Así también saludito a toda esa hermosa audiencia en cualquier parte del mundo, por cualquier plataforma en la cual usted nos está escuchando. Es un privilegio saludarle desde Tegucigalpita, en el municipio de Omoa, departamento de Cortés, desde Honduras, para todas las naciones, con mucho amor, con mucho cariño. Así saluditos, ¿verdad?, a cada uno de ustedes. 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Cualquiera de estas dos aplicaciones usted la descarga, y cuando usted la haya descargado va a buscar la 91.3 FM, el Olán Estéreo. 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Así también saludito a todos los que nos escuchan a través del canal 97, también ahí usted nos puede escuchar. A todos los que tienen el servicio de internet y cable de la compañía de ACO, usted también nos puede escuchar en su televisor a través del canal 97. De igual manera, saludos a todos los que nos escuchan a través de las frecuencias. También ahí usted se mantiene en sintonía a través de las frecuencias de radio 91.3 FM, el Olán Estéreo, y también de la 106.9 FM,
radio celestial, que el Señor me lo bendiga grandemente, por cualquiera de estas plataformas en la cual usted nos está escuchando. Es un privilegio poderles saludar, que nuestro Padre Celestial les fortalezca cada día. Y yo, con mucho cariño, con el amor que hay en mi corazón, con ese amor que el Señor ha puesto en mi corazón, yo les saludo a cada uno de ustedes. Dios les bendiga. Y hay que seguir adelante, amada iglesia del Señor. Y a usted, amado amigo, yo le invito a que busque de nuestro Padre Celestial. Hoy es el tiempo, hoy es el día, el mañana. Solamente Dios sabe lo que traerá. Pero mientras hay aliento en nosotros, amada iglesia, sigamos adelante, cantándole alabanzas con gozo, con regocijo, con alegría. Porque ese día, dice, llegará ese día de gozarnos aún más. Yo me alegro, porque ese día llegará. Es maravilloso y será glorioso ese día, maravilloso, amén. Algo inexplicable, porque no sabemos cómo, ¿verdad? Será así, tenemos la palabra que nos guía y todo, pero imagínese usted vivir ese momento. Vivir ese momento glorioso. Y no será solamente un momento, será por una eternidad. Por eso hay que estar preparados. Por eso hay que estar listos. Listos, porque en cualquier momento llega ese día glorioso. Amén. Así que vamos a iniciar ya con las alabanzas en esta preciosa hora, 9:49. Y si Dios permite, aquí voy a estar hasta las 12 del mediodía y luego también de 1 a 4 de la tarde. Ese es mi horario de lunes a viernes, de 9 de la mañana hasta las 4 de la tarde de lunes a viernes. Y los sábados de 9 de la mañana a 12 del mediodía. Siempre y cuando el Señor me lo permita, aquí estaré. Para servirle a Él siempre con alegría, siempre con este corazón dispuesto, agradecida con mi Padre Celestial y también agradecida con cada uno de ustedes por su fiel sintonía. Dios me los bendiga, es un privilegio siempre poderles saludar. Y vamos a iniciar escuchando esa hermosa alabanza del Ministerio Kadesh, Ya No Quiero Ser el Mismo. 9 de la mañana con 50 minutos.

Recuerdo un día martes, estaba preparando mi mensaje en la iglesia. Y de pronto mi esposa se me acerca y me dice unas palabras: amor, ¿qué está pasando contigo? Ya no eres igual, ya no eres el mismo que nos conocimos por primera vez. Cuando ella se fue, yo me puse a reflexionar y doblé mis rodillas y le dije: Dios, toma el control de mi vida, ya no quiero ser el mismo. Fuerte es aquel que reconoce sus debilidades y no aquel que los oculta. La familia quiere formar Dios en este tiempo.

Esa noche he doblado mis rodillas y le dije: Señor, toma el control de mi vida. Quiero ser un mejor padre. Quiero ser el mejor esposo. El mejor amigo. A veces mostramos una cosa en los altares y nuestros hogares muchas veces no somos los mismos. Dios no quiere eso para nosotros. Dios quiere gente real, Dios quiere gente verdadera. Gente que viva lo que hable, viva lo que canta. Es tiempo de ser verdaderos ante los ojos de Dios.

Gracias, Señor, por la familia que me has dado, por los hijos espirituales, Señor, que tú me has dado. Iglesia Cristo del Perú, a la nación, a Sayar Pachacamá. Amados hijos, esforcémonos y que nuestro carácter sea como el de Cristo. Si estás pasando momentos difíciles,

Amén, amén, gloria a Dios, aleluya. Continuamos, son las 9 de la mañana con 58 minutos, 9 con 58 minutos. Saluditos para nuestra hermana María Alemán, que nos escucha en el triunfo número 1. Saludos, amada hermana, que el Señor me la bendiga grandemente. Ella está enviando saluditos, dices, para su hermana Isabel. Saludos a nuestra hermana Isabel, también para su amada madre María Galdames. De igual manera está saludando a toda la congregación de la Iglesia Evangélica Reformada en la colonia El Milagro, allá en el triunfo número 1. También saludando muy especialmente a nuestro hermano pastor Jimmy Calderón y a su esposa Evelisa Gutiérrez. Nuestra hermana María Alemán les está saludando. Así seguimos complaciendo y vamos a escuchar agradecimiento de Estanislao Marino y también ¿Por qué te alejas de Dios? Ambas alabanzas son de Estanislao Marino.

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1: Amén, amén, gloria a Dios. Continuamos, son las 10 de la mañana con 8 minutos. Saludos también para nuestra hermana Margarita que nos está escuchando allá en Las Palmas. Dios me la bendiga grande y poderosamente, amada hermana. Saludos para usted y también para toda su familia. Gracias por estar siempre en sintonía de la radio allá en Las Palmas. Saludos a todos nuestros oyentes que nos escuchan también, a nuestros hermanos y amigos allá en Las Palmas. Y así seguimos complaciendo, vamos a escucharte Extraño Mamá de Katy Mazariego y también Acepté Tu Palabra de los Heraldos del Rey.

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Seguimos con gozo, siempre exaltando el nombre de nuestro Padre Celestial y saludando a cada uno de ustedes también. Saludos para nuestra hermana María Juana Pineda, que nos escucha allá en Tierra Santa. Dios me la bendiga grandemente, amada hermana. Ella es fiel oyente de la radio, una de nuestras fieles oyentes. Es nuestra hermana María Juana, que nos escucha allá en Tierra Santa. Y ella está enviando saludos para toda nuestra audiencia. Así que saluditos para todos nuestros oyentes en cualquier parte del mundo donde nos están escuchando. Así también saluditos para nuestra hermana Claudina hasta Nueva Esperanza, que también nuestra hermana Claudina dice que es fiel oyente, saludando también a su esposo Saúl. Saluditos para nuestros hermanos allá en Nueva Esperanza. De igual manera, saluditos para toda su familia, para toda la familia Pineda, cada uno de sus hijos, a sus hijas hermosas, nuestra hermana Santana, Teresa, a Cindy y a Jocelyn, que nuestro Padre Celestial me la bendiga grandemente. Nuestra hermana María Juana les está saludando. Y así seguimos complaciendo. Vamos a escuchar Más Allá del Horizonte de nuestra hermana Virginia Brito. Y también Dios, solo mi Dios, del dúo Noé y Ruth Campos. Son las 10 de la mañana con 20 minutos.

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0: Amén, amén, gloria a Dios,
1: aleluya. Continuamos, son las 10 de la mañana con 34 minutos, 10 de la mañana con 34 minutos. Y así también saludando a nuestra querida hermana Mercedes, que nos está escuchando aquí, dice, en La Borda, en Tegucigalpita. Dios me la bendiga grandemente, amada hermana. Saluditos para usted, nuestra querida hermana Mercedes, que nos está escuchando aquí en Tegucigalpita. Y ella está enviando un saludito para cada uno de sus hijos. Saludos para todos sus hijos de la familia Murillo Ruiz, que nuestro Padre Celestial me los bendiga grandemente donde sea que se encuentre cada uno de ellos. Ahí así seguimos complaciendo. Vamos a escuchar No Me Dejes Sola, de Katy Mazariego. Y también No Me Critiques, de Eddie Lagos. 10 con 35 minutos.

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Seguimos 10 de la mañana con 44 minutos, 10 con 44 minutos, saludando también a nuestro hermano Yair. Saluditos a Yair que nos escuchan allá en Agua Buena, y él está enviando saluditos para su mamá Lourdes y también saluditos para su hermana Dayana. Así que el Señor bendiga a esta hermosa familia que son fieles oyentes de la radio y nos escuchan en Agua Buena. Saluditos de parte de Yair y también de parte de nosotros. Y así seguimos complaciendo. Vamos a escuchar La Tumba Vacía y también Como el Vuelo de un Águila. 10 de la mañana con 45 minutos.

El diablo estaba presente cuando Jesús expiró. Vio que un soldado romano le incrustó su lanza en su costado. Como quien dice, le dieron el tiro de gracia. Lo bajaron de la cruz, lo metieron en la tumba. Y le dijo el diablo a la tumba: no me lo vayas a dejar salir de aquí. Y se fue a celebrar con todos sus demonios al infierno la derrota de Jesús. Y cada momento llamaba a la tumba y le decía: tumba, ahí está Jesús. Sí, aquí está, respondía. Cada momento llamaba diciendo: ahí está Jesús. Sí, aquí está, no te preocupes, aquí está tieso como un clavo. El diablo siguió la fiesta, contento. De repente la tumba vio algo raro y llamó al diablo y le dijo: diablo, se está moviendo. El diablo abrió los ojos, se está levantando. Diablo, resucitó, no puedo detenerlo, él vive.

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0: ahora no te levantarás nunca más en tus fuerzas, sino que lo harás en mi nombre que es poder, y te levantarás hasta las cumbres más altas donde yo habito, y lo harás como el vuelo majestuoso de un águila.
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0: Gloria a Dios, aleluya, continuamos, son las 10 de la mañana con 55 minutos, 10 con 55 minutos, y así también saluditos para mi querido hermano José Calderón, que nos está escuchando allá en Juticalpa, Olancho. Que el Señor me lo bendiga grandemente, que cada día sea Él dándole esa fortaleza para que pueda seguir adelante. Y así también saluditos para toda la familia, para sus niñas allá, ¿verdad? Y también para Esperanza, que nuestro Dios me la bendiga grandemente. Y así también a toda la familia, mis padres, el Río Chiquito y a cada uno de mis hermanos, mi hermana Flor, que es fiel oyente de la radio allá en los Estados Unidos, mi hermana Lilian también en la colonia Santa Isabel. Saluditos también para nuestra cuñada Dilcia Saldívar en Río Chiquito. Y así seguimos complaciendo. Vamos a escuchar Paz en la Tormenta de Renán Carías y también La Pinturita de el dúo Líbano.
1: Gracias, gracias, Señor, por estar aquí.

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casas, al infierno te irás. Y Cristo viene por una iglesia que no tenga mancha de arruga ni por semejante. Sin santidad nadie verá al Señor. Este es el consejo para todos los amigos, aquellos que les gusta el guaro, la cucha, la marihuana, aquellos que les gusta dejarle morado los ojos a su esposa. Aquí te va tu consejo, mi amigo. Deja la botellita, deja la marihuana, deja

0: consejito diciendo:
1: buenas tardes, papito. Ya llegaste, papito lindo. Besito para papá. 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Pero el ingrato no tiene, lo ha dejado todo en la cantina. Y como es bien, bien valiente, ahora también está en la cárcel. Y con los ojos bien, pero bien morados.

Amén, gloria a Dios, aleluya. Continuamos, son las 11 de la mañana con 6 minutos. Así que saluditos para mi hermano José Arturo Calderón Mejía, que nos está escuchando allá en Juticalpa, en Olancho, a través del internet por medio de la aplicación Simple Radio. Saluditos ahí también para sus compañeros de trabajo que nos están escuchando. Que Dios me los bendiga grandemente. Saluditos. Que nuestro Padre Celestial sea siempre ayudándoles a realizar ese trabajo, y si aún no han venido al Señor, también que sea Él obrando en sus corazones para que puedan venir a Él. Y si ya están en el redil de nuestro Padre, a seguir adelante también, que sea Él dándoles la fortaleza. Seguimos complaciendo y vamos a escuchar ese amigo, no es tu amigo, de los voceros de Cristo, y también las tristezas de un pobre de el dúo Líbano. Son las 11 de la mañana con 7 minutos.

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0: Amén, amén, gloria a Dios, aleluya. Continuamos, son las 11 de la mañana con 17 minutos. Saluditos también para nuestra hermana Yami, que nos está escuchando aquí en Tegucigalpita. Saludos, amada hermana, que nuestro Dios le bendiga grandemente. Ella siempre saludando a todos nuestros oyentes en cualquier parte del mundo donde usted nos esté escuchando. Nuestra hermana Yami les saluda desde Tegucigalpita. Y así también saluditos para todos nuestros hermanos del Ministerio El Olán aquí en el municipio de Omoa. Así también mi hermana está saludando a toda mi familia. Saludos para cada uno de mis familiares, hermanos y también para mis padres en Río Chiquito. También mi hermana Yami nos está saludando. Y así también está saludando a su madre, a nuestra hermana Blanca, a Ruth Araceli y también saludos para nuestro hermanito Harold. Y así seguimos complaciendo. Vamos a escuchar Se Busca un Corazón de Paola Marino. Y también Acción de Gracias de Agustín Amador. 11 con 18 minutos.
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2: Gracias.

al cometer algún error. Se buscan

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0: Amén, amén, gloria a Dios. Continuamos, son las 11 de la mañana con 26 minutos. Saludito a cada uno de nuestros oyentes, a nuestros amigos allá en Río Chiquito. Que el Señor me los bendiga grandemente y así a cada amigo en cualquier parte del mundo donde nos están escuchando. Sea siempre el Señor bendiciéndoles y sea Él obrando ahí en sus corazones para que puedan venir al Señor. Seguimos complaciendo y vamos a escuchar El No Pereció de Yulisa y también Cómo Perdonaste a Pedro de Porfirio Ochoa.
1: Me ha bendecido.
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Amén, amén, gloria a Dios, aleluya, continuamos, son las 11 de la mañana con 36 minutos y así también un saludito muy especial para mi querida Eliazar Hernández, que Dios me la bendiga, allá nos escucha en Río Chiquito, sea siempre el Señor bendiciéndole a usted y también a toda su familia, Dios bendiga su hogar. Así seguimos complaciendo y vamos a escuchar Vagaba Yo por el Mundo del trío Donde Dios. Y también vamos a escuchar el Salmo 23 de Leonel Duches.

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0: Amén, amén, gloria a Dios, aleluya. Continuamos, son las 11 de la mañana con 47 minutos. Y así, saludos para todos nuestros oyentes, a usted que nos está escuchando a través de la 91.3 FM, Lolan Estéreo. Saludos también a quienes nos escuchan a través de la 106.9 FM, Radio Celestial. Así también saluditos a quienes nos están escuchando a través de el canal 97 de ACO Televisión. De igual manera, saludos a quienes nos escuchan a través del internet, por medio de la aplicación TuneIn Radio, también a través de la aplicación Simple Radio y por la página de internet https://elolanestereo.com. Así también saluditos para nuestra hermana Rubenia Santos, que nos está escuchando allá en Río Chiquito. Que nuestro Padre Celestial me la bendiga grande y poderosamente a usted y también a toda su familia. Que sea siempre el Señor bendiciendo la vida de sus hijos, donde sea que se encuentren, que Él los proteja siempre en el hueco de su mano. Seguimos complaciendo y vamos a escuchar Pueblo Convertido de El Dueto Galileo. 11:48 minutos.
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2: Gracias,

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0: Amén, amén, gloria a Dios, aleluya. Sí, hemos llegado al final del programa por ahorita, pero les recuerdo que sigo de 1 a 4 de la tarde. Esta es una gran ventaja porque así a quienes no les puedo complacer en la mañana, les puedo complacer en el turno de la tarde de 1 a 4. Así que siga en sintonía, siga gozándose. Escuchemos la palabra que viene a continuación. Será hasta la 1 si Dios así lo permite. Feliz tarde, Dios les bendiga.
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4: Son las 12.
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0: Señor.
1: Abrir nuestra Biblia, por favor, en Proverbios capítulo 6. Voy a tocar un tema en esta tarde, un tema que yo les comentaba hace 8 días, que he estado estudiando de 2-3 meses atrás. Es un tema amplio, pero quiero sintetizarlo en una enseñanza. Voy a hablar acerca de 7 cosas que Dios aborrece. 7 cosas que Dios aborrece. Y vamos a leer Proverbios 6, 16. ¿Usted me sigue ahí, por favor? Dice así. 6 cosas aborrece Jehová, y aún 7 abomina su alma. Los ojos altivos, la lengua mentirosa, las manos derramadoras de sangre inocente, el corazón que maquina pensamientos inicuos, los pies presurosos para correr al mal, el testigo falso que habla mentiras y el que siembra discordia entre hermanos. Aquí en estos versículos que acabamos de leer hay una lista de 7 cosas que Dios dice que Dios las aborrece y que su alma las abomina. Nosotros los cristianos debemos estar del lado de Dios y aborrecer lo que Él aborrece. Estos 7 pecados, todos los pecados son rechazados por Dios, pero dice aquí que hay 7 que Dios aborrece de manera notable y Él abomina. Y en estos 7 pecados, pues, la razón por la cual Dios los abomina es porque provocan el enojo de Dios, porque causan división. Causan división entre los seres humanos, rompen la unidad, la armonía que debe de prevalecer entre nosotros los seres humanos. De estos 7 pecados que Dios abomina, 3 de ellos están relacionados con nuestra boca, con lo que decimos, con lo que hablamos. Esto es un equivalente al casi el 44% de estos 7 pecados que Dios abomina y aborrece. Y estos 3 pecados están en el versículo 17, la lengua mentirosa, el testigo falso que habla mentiras y el que siembra discordia entre hermanos. Bueno, este 44% de estos 7 pecados lo hace relevante y necesitamos poner mucha atención en este casi 50% de pecados que Dios aborrece de una manera, pues dice que los abomina. Y en estos voy a centrar la enseñanza de hoy, en estos 3. Encontramos 2 verbos que Dios acciona, ¿sí? Uno es aborrecer y el otro es abominar. El verbo aborrecer tiene una raíz hebrea que también se puede traducir por detestar, desaprobar, censurar. Es decir, la lengua mentirosa, el testigo falso que habla mentiras y el que siembra discordia entre hermanos, el Señor lo detesta, detesta esta actitud. La desaprueba y la censura. Pero también se puede traducir como enemistar. La idea es la siguiente, que la lengua mentirosa, el testigo falso que habla mentiras y el que siembra discordia entre hermanos provoca enemistades, pero a la vez provoca enemistad con Dios. Es decir, quien acciona de esa manera se enemista con Dios. Y yo creo que enemistarse con Dios debe ser algo muy lamentable, ¿no es cierto? Es mejor tenerlo por amigo, ¿sí o no? Sin duda. El siguiente verbo que aparece ahí en esta lista es que Dios dice abomina su alma. Este verbo, cuya raíz hebrea está ahí en la pantalla, difícil de traducir para mí, este verbo se usa, según el diccionario, para describir algo asqueroso. Eso está fuerte. Algo detestable, repugnante, y sucio. Es decir, la lengua mentirosa, el testigo falso que habla mentiras y el que siembra discordia entre hermanos, es algo, son acciones, es una acción asquerosa, detestable, repugnante y sucia delante de Dios. Eso es lo que significa que Dios aborrece y aún abomina su alma. Son definiciones fuertes, ¿no es cierto? Jesús habló de la manifestación del anticristo, dándonos a entender que cuando se manifieste el anticristo hablará cosas en contra de Dios ofensivas. La Biblia dice que Satanás engaña al mundo entero. ¿Cómo lo engaña? Con cosas que él dice, mentiras, calumnias. Y Jesús lo llamó la abominación desoladora. O sea, es la misma palabra que utiliza en Proverbios 6, abominación. Dice Mateo 24:15, por tanto, cuando veáis en el lugar santo la abominación desoladora de que habló el profeta Daniel refiriéndose al anticristo, anti quiere decir contra, o sea, contra Cristo. Es decir, Cristo dice una cosa y Satanás dice otra. Y el espíritu del anticristo, que radica en personas, es que Cristo dice una cosa, la palabra dice una cosa, y ellos dicen otra cosa. Entonces están en contra de Cristo. Y es a través de declaraciones, de palabras. Ahora surge una pregunta aquí, ¿por qué es tan fuerte esta definición? ¿Por qué Dios usó estos dos verbos, aborrecer y abominar, como algo asqueroso, detestable? La respuesta es sencilla. Porque estos pecados de la lengua destruyen al ser humano, destruyen la armonía y la paz entre las personas, pueden destruir una familia, destruyen relaciones entre amigos, e inclusive, puede destruir toda una congregación, puede destruir el ambiente armonioso del trabajo en una empresa. O sea, destruye. Por eso es que Dios aborrece estos pecados. Los ve como detestables y sucios. Vamos a continuación a ver uno de los pasajes de la Biblia que son más descriptivos sobre el uso de la lengua. Y es en la epístola de Santiago, en el capítulo 3. Lo vamos a estudiar en la versión en lenguaje sencillo, para que nos ayuda por el lenguaje que usa, pues más sencillo, nos ayuda a entenderlo mejor. Santiago capítulo 3, versículo 1. Dice Santiago, que le escribió a los cristianos de su tiempo, pero nos incluye a nosotros. Dice así: hermanos en Cristo. O sea, ¿el mensaje para quién es? Para nosotros también. No todos debemos tratar de ser maestros, porque Dios juzgará a los maestros más estrictamente que a los demás. ¿Quién es el que va a juzgar quién es culpable y quién es inocente? Dios. Recordemos que no debemos de ponernos en el lugar que le corresponde a Dios, haciendo juicios que solo le pertenecen a Dios hacer. Ahora, ¿por qué dice que Dios juzgará más estrictamente a los maestros? Porque un maestro enseña, y si ese maestro no vive lo que enseña, pues es más estricta la disciplina. Dice el versículo 2, todos cometemos muchas faltas. Todos nos incluye a todos. Te incluye a ti, al de atrás, al que se duerme, al que está despierto. Me incluye a mí, incluye a todos. Todos cometemos muchas faltas. ¿Crees esta porción de la escritura? Ok, unos cuantos, pero pues ahí la llevamos. Pero la Biblia dice, todos cometemos muchas faltas. Pero solo quien es capaz de dominar su lengua es una persona madura y puede dominarse a sí mismo. En el versículo 3, Santiago pone un par de ejemplos en el verso 3 y 4 de dos cosas pequeñas que controlan cosas muy grandes. En primer lugar, habla de un caballo a quien se le pone un freno y es domado. Dice el versículo 3, al caballo podemos dominarlo y hacer que nos obedezca. Y se le pone un freno en la boca, tiene un fierro en la boca, ¿verdad? Bien. Cuando el jinete se sienta en un caballo domado, él suelta la rienda y el caballo corre. La retrae y el caballo se frena. Hace así el tiro izquierdo y el caballo se da a la izquierda, etcétera. Está domado el caballo, ¿sí? Pero tiene un freno en la boca. La ilustración aquí tiene que ver con nosotros acerca de callar y no hablar torpemente. Callar o poner un freno en la boca. Porque la lengua es la que nos ayuda a pronunciar las palabras. Trate usted de hablar sin mover la lengua y no se puede. Mire, yo voy a tratar de decir algo sin mover la lengua. No se puede. Por eso dice que pone la ilustración de un caballo que se le pone un freno. ¿Cuántos de nosotros hubiéramos querido haber tenido un freno en la boca para no haber dicho lo que dijimos? ¿Cuántos levantan la mano? El otro ejemplo que pone Santiago es el del timón de un barco. Dice Santiago 3:4, algo parecido pasa con los barcos. Por grande que sea un barco y por fuertes que sean los vientos que lo empujan, el navegante lo dirige con un timón muy pequeño. Y es verdad. Aquí la metáfora es que está hablando acerca del uso de este pequeño miembro que está en nuestro cuerpo, que es la lengua, pero usado con sabiduría y prudencia para dirigir bien el curso de nuestra vida. En el versículo 5, Santiago sigue explayándose acerca de la lengua, pero enseguida nos habla del poder destructivo que tiene la lengua cuando la usamos mal. Dice versículo 5, y lo mismo pasa con nuestra lengua. O sea, la podemos controlar como el caballo, domarla, y podemos inclusive dirigir el curso de nuestra vida por lo que decimos, la manera que hablamos y lo que decimos de otras personas. Pero aquí Santiago nos habla del poder destructivo. Este es el otro lado. Lo mismo pasa con nuestra lengua. Es una de las partes más pequeñas de nuestro cuerpo, dice.

material que es flamable al incendiarse. Fíjense, un cerillito puede destruir completamente nuestro bosque de la primavera. Un pequeñito cerillo, una lumbre pequeñísima. Y esa es la metáfora. Con la lengua, que es un miembro muy pequeño, podemos, así como un incendio destruye un bosque, podemos hacer, provocar mucha destrucción con este pequeño miembro, que es la lengua. Un incendio, sabemos, que causa muchos destrozos, pues, mucho daño en grandes extensiones de tierra. Todo es destruido a su paso. Los árboles, las plantas, el pasto, los animales. Lo que nosotros decimos puede causar destrucción devastadora, así como un incendio, porque se extiende por toda la tierra. En nuestros tiempos actuales, esto se potencializa por las redes sociales o el internet, que es el vehículo ideal para propagar como un incendio destructor cosas que decimos acerca de las personas. En Proverbios 18:21, es un texto que en ocasiones ha sido mal usado, pero su contexto es, vamos a leer y lo explicamos. Proverbios 18:21. La muerte y la vida están en poder de la lengua. Este versículo, en primer lugar, no significa que si yo digo voy a ser rico, voy a ser rico, voy a ser rico. Eso se confundió mucho con una enseñanza llamada la confesión positiva. No, no significa eso. Significa que lo que decimos con la lengua podemos destruir, pero también podemos edificar. A eso se refiere. La vida, la muerte y la vida están en poder de la lengua. Hay una versión que dice, la lengua que tenemos como miembro es poderosa para causar muerte o para provocar vida. Y el que la ama comerá de sus frutos. Es decir, conforme cada uno de nosotros hable, diga cosas, de eso vamos a cosechar, ¿sí? Buenos frutos o malos frutos. Ahora bien, con una mano, por ejemplo, yo puedo tener a una persona aquí cerca y con una mano podemos herir a alguien que está cerca, pues de un golpe, ¿sí? Pero con la lengua podemos herir a grandes distancias. Con la mano podemos dar una bofetada a alguien que está cerca, pero con la lengua, o con lo que decimos, podemos alcanzar a alguien por más lejos que esté. Yo puedo agarrar un teléfono y hablarle a alguien que está a 3,000 kilómetros y decirle, oye, ya supiste que fulano de tal mató a tal persona. Y son mentiras. ¿Sí? Es como un disparo de un francotirador que tiene un arma poderosa. Vamos a hablar de una Barrett calibre 50. Una bala más o menos de este tamaño, así de gruesa. Impresionante. Donde pega esa bala, te destruye. Hay casos en la guerra donde se usa esta arma, que a casi 3,000 metros o 3 kilómetros, ¿sí? El francotirador se apunta, la víctima ni cuenta se da, hace el disparo, pero es tan lejos, 3,000 kilómetros, que ni siquiera escucha el ruido del disparo. Es más, ni siquiera dicen que la muerte es instantánea, ¿sí? Y así es la lengua, tiene ese poder destructivo, en donde destruye, destroza. Se puede esquivar un golpe, un puñetazo, podemos esquivarlo si estamos cerca del agresor, pero una palabra maliciosa, una calumnia, una difamación, pues, de alguien que no está cerca, que no está presente, pues es algo que no se puede esquivar, como el a quien le disparan a 3,000 metros de distancia. No se puede esquivar. Y de pronto llega el golpazo.

0: Y los agarran, lo dejan a uno todo atontado. Según Santiago, dice que hay incendios que son incontrolables, que destruyen todo a su paso. Y luego Santiago mismo nos dice que así de incontrolable es el daño que se causa con la lengua. Y no hay nada más difícil de apagar que una calumnia, una mentira, un rumor. Por eso es que antes de hablar, necesitamos recordar que una vez que decimos algo, ya sale de nuestro control las palabras, porque las palabras vuelan, dice el dicho. Una vez hecho el disparo, ya no podemos detener la bala. Imposible. ¿Cómo la alcanzas? Así es cuando hablamos sin, cuando nos dejamos llevar por las emociones y hablamos de más. Sin duda que de toda palabra ociosa, dijo Jesús, daremos cuenta en el día del juicio. Pero sigamos adelante con Santiago. En el versículo 6, Santiago 3:6, dice así: las palabras que decimos con nuestra lengua son como el fuego. Nuestra lengua tiene mucho poder, dice, para hacer el mal. Wow, esta traducción es muy, muy, muy enfática. Nuestra lengua tiene mucho poder para hacer el mal. Puede echar a perder toda nuestra vida. Fíjate cómo Santiago de pronto le da un giro. Primero dice que puede destruir a otros, pero también dice que nos destruimos a nosotros mismos. Dice, puede echar a perder nuestra vida y hacer que nos quememos en el infierno. Yo cuando leí, en la versión Reina Valera dice que es inflamada por el infierno, o sea, se incendia. Yo cuando estaba viendo esta palabra infierno, de pronto me vino a la mente, ¿cuándo Dios hizo el infierno? Nunca lo había pensado. ¿Y por qué lo hizo? Y empecé a investigar. Me di cuenta que el infierno no fue creado para el ser humano, sino que el infierno fue creado para Satanás. Así es como aparece el infierno que tanto mencionó el Señor Jesús. Por consiguiente, el infierno fue creado por las acciones de Satanás, por lo que él hizo en los lugares celestiales. ¿Qué hizo Satanás en los lugares celestiales? En Isaías, en Ezequiel, nos habla de que Satanás dijo en su corazón, y ahí fue donde se inició el pecado, la maldad: seré igual a Dios, haré mi trono junto al trono de Dios. Y empezó a decir cosas que agredieron a Dios. Se quiso poner en el lugar de Dios. En Mateo 25:41, ahí Jesús lo dejó muy claro, el origen del infierno. Dice: entonces dirá también a los de la izquierda, apartaos de mí, malditos, al fuego eterno preparado, ¿para quién? Para el diablo. Pero luego añade otra frase, y sus ángeles. A ver, ¿cómo está? Mire, según la Biblia dice que Dios, antes de crear al ser humano, hizo la creación angelical. Y había ángeles a quienes les delegó autoridad, que eran poderosos. Uno de ellos era el ángel Gabriel, otro era el ángel Miguel, otro era Lucero, luz de la mañana, Luzbel, que llegó a ser Satanás. Dice aquí que Dios preparó para el diablo y sus ángeles el infierno, no para nosotros, sino para Satanás y sus ángeles. ¿Qué sucedió? Satanás se rebeló, o Luzbel en ese tiempo, la luz hermosa, el lucero de la mañana, se rebeló contra Dios y dijo cosas contra Dios. Ahora, arrastró a un número considerable de ángeles que lo siguieron a él. La pregunta es, ¿qué les dijo? ¿Qué les dijo? Habló cosas. ¿Qué les dijo? Habló cosas contra Dios. ¿Qué hizo ese numerable grupo de ángeles? Le creyeron y lo siguieron. Sigue siendo la misma dinámica, desgraciadamente. Pero hubo otros como Miguel, como Gabriel, y un número, la gran mayoría, no le creyeron. Y ellos siguieron fieles a Dios. La misma dinámica se sigue dando en la tierra, en nuestros días, en las iglesias, en los trabajos, en las familias. ¿Sí? Hay quienes no son lo suficientemente sabios y prudentes para analizar lo que oyen o lo que se les dice. Y muchos de una manera inocente, otros pues no tan inocente, pero a fin de cuentas creen lo que se habla, lo que se dice. Alguien abre la boca, mueve la lengua y empiezan a decir cosas y hay quienes los siguen y les hacen caso. Aunque esto que se diga vaya en contra de lo que dice el Señor en su palabra. Por eso es que Dios aborrece la lengua mentirosa, el que calumnia, el que difama, el que mete discordia entre los hermanos, porque él, fíjense, el castigo que le dio a Satanás fue el infierno, pero también dice que echará al infierno a todos aquellos que se ponen en contra de Dios. En Apocalipsis 12, versículo 7, nos habla de, pues, de cómo, bueno, se puede entender de que Satanás habló y sembró discordia entre la creación angelical y provocó esta división en los lugares celestiales porque rompió la armonía del cielo. Por eso, como en el cielo es paz, ¿sí? Dios tuvo que echarlo para que la paz prevaleciera. Por eso Dios lo expulsó. Apocalipsis 12, 7. Dice, después hubo una gran batalla en el cielo. ¿En dónde? En el cielo. Miguel y sus ángeles, estos son los buenos, ¿sí? Luchaban contra el dragón y luchaban y el dragón y sus ángeles. Aquí están los buenos y los malos. Ahora sí que como en las películas. Y como en las películas, siempre ganan los buenos, los malos nunca ganan, sucedió igual. En Apocalipsis 12:8 dice, pero no prevalecieron. ¿Quiénes no prevalecieron? El dragón y sus ángeles. Mordieron el polvo, fueron derrotados, no prevalecieron. Miren, hermanos, es exactamente lo mismo que sucede a nosotros los humanos. Todo el que hace la tarea y las acciones idénticas a las de el dragón, Satanás, nunca prevalece. Termina mordiendo el polvo. Porque Dios aborrece eso. Dios detesta eso. Porque es algo sucio. Que va en contra de lo que él ha diseñado. Que fue contra lo que Satanás se levantó. Contra el diseño de Dios. Pero no prevalecieron ni selló lugar ya para ellos en el cielo. Claro que no. Porque en el cielo es paz. El cielo hay armonía, hay gozo, etcétera. Versículo 9. Y fue lanzado fuera el gran dragón, la serpiente antigua que se llama Diablo y Satanás, el cual engaña al mundo entero. ¿Engaña a qué? Ahora, ¿cómo lo engaña Satanás al mundo entero? Con lo que dice. Una de sus favoritas es Dios no existe. Si Dios fuera bueno, ¿por qué permite que haya tragedias y tsunamis y terremotos? Dice, habla, y muchos le creen. Pero para todas esas preguntas que aparentemente contradicen a Dios, hay respuestas. Ya hemos estado respondiendo algunas de ellas. Dice que engaña al mundo entero. ¿Cómo lo engaña? Por medio de cosas que él dice. Pensamientos, argumentos, frases. El problema es que mucha gente le cree. Bueno, esta batalla fue en los lugares celestiales y fue arrojado. Desgraciadamente cayó en la tierra. Y cuando Dios hizo su creación máxima, que es el ser humano, y lo puso en un hermoso huerto. Allí merodeaba. Satanás fue arrojado a la tierra y sus ángeles fueron arrojados con él. Y cuando Eva paseaba por el huerto, ustedes conocen la historia, ¿no? Se le aparece Satanás en forma de serpiente y le dijo: con que Dios os ha dicho que si comes de este árbol, morirás. Y Eva le responde: sí, Dios dijo que sí, que podemos comer de todos los árboles del huerto, menos de este. Entonces, Satanás le dice: no, no te mueres, no es cierto. Miren, aquí encontramos cómo Satanás sigue siendo anti Dios. Sí. Todo lo que contradiga la palabra de Dios es anti Dios o tiene el espíritu del anticristo. Si la Biblia dice que Dios aborrece la lengua mentirosa, que es detestable el que calumnia, es eso. Y si alguien dice: no, pero no, no, no, a mí no me interesa, yo lo voy a desenmascarar y voy a hacer un video y que arda Troya. Entonces alguien le dice: oye, pero la palabra de Dios, no, no, no, no, no, pero la palabra de Dios también dice. Y empieza a ¿qué? A contradecir. Es el mismo espíritu del anticristo. El asunto es que Satanás puso énfasis en algo tan pequeño. Un solo árbol, cuando le había dado cientos de árboles que daban rico fruto. Así es el diablo. Y dada nuestra condición de imperfección por el pecado, nosotros somos muy, muy dados a fijarnos más en un error que nos puede llevar a cometer injusticias terribles. Por ejemplo, aquí tenemos a un matrimonio que tienen 40 años de casados. Durante 40 años, este esposo ha sido ejemplar, ama a su esposa, la cuida, la sustenta, la mima, la ama, la saca de vacaciones, o sea, un modelo de esposo, y ella está felicísima. Pero un día comete un error este esposo, y con ese solo error se le va encima a la mujer y le dice hasta de lo que se va a morir. Y de un plumazo se le olvidan 40 años de cosas buenas que hizo el marido con ella. Así somos. Eso es injusto totalmente, ¿sí o no? Como aquel maestro que estaba ilustrándoles algo al respecto en un salón de clases. Y dice: voy a escribirles la tabla del 9, dice. 9 por 1, 10. 9 por 2, 18. 9 por 3, 27. Y así hasta el 10. Entonces los alumnos: no, no, maestro, usted está mal, está mal. ¿En qué estoy mal? Puso 9 por 1, 10. Dice: fíjense, tuve 9 aciertos y nada más se fijaron en el error. ¿Por qué son? Qué horrible. Qué despreciables somos los seres humanos. Qué corazón tan... Necesitamos a Cristo. ¿Cuántos reconocen que necesitamos a Cristo? Lo mismo le puede pasar a un empleado que durante 30 años llegó temprano, le echaba ganas, produjo demasiado, enriqueció al dueño de la empresa, pero un día se equivocó. Se equivocó. Y el dueño, con una actitud: te me largas de aquí, no te voy a dar ni un centavo. Y de un plumazo se le olvida los 30 años de bien que hizo esa empresa. O sea, no tuvo consideración como para hablar con él. Oye, ¿qué te pasó? ¿Por qué te llevaste ese teléfono que es aquí de la empresa? ¿Me puedes explicar? O sea, no hubo... No. ¡Sas! Así somos, desgraciadamente. Somos como los zopilotes. Un zopilote puede estar volando encima de un paisaje hermosísimo con lagos, ríos, árboles, y no se fija en lo hermoso de la creación, solo en el animal muerto. terribles somos. Es una condición muy triste esa. Por eso es que la Biblia trata este punto. Lo que nosotros decimos revela nuestro carácter. Nuestro carácter se va formando de aquello con lo que alimentamos nuestro corazón. Porque a fin de cuentas Jesús dijo que de la abundancia del corazón, o sea, de lo que le metemos al corazón, y todo se refiere a lo que oímos, lo que vemos, todo lo que le metamos al corazón, tarde o temprano, eso, esa abundancia que llena nuestro corazón, ¿de eso vamos a qué? A hablar. De eso vamos a hablar. Por eso yo les he dicho en otras ocasiones, cuando me preguntan, oiga pastor, ¿es malo escuchar música del mundo? Bueno, se tiene que tomar el tiempo para explicarles. Bueno, yo simplemente les digo, bueno, analiza lo que dicen las letras. ¿De eso vas a llenar tu corazón? ¿Se acuerdan del famosísimo José Alfredo Jiménez? Bueno, los de Timbiriche para allá, para atrás, no se acuerdan, pero pues fue un cantautor guanajuatense, muy famoso. Y bueno, nada más por poner ese ejemplo, ¿no? Pero ¿cuántos recuerdan aquella canción que dijo, que hablaba de la venganza? Dijo, Dios me ha dado ese capricho y he venido a verte hundida para hacerte yo en la vida lo que tú me hiciste a mí. Qué bonita es la venganza cuando Dios nos la concede. Ok, sigue llenando tu corazón de todo eso. O sea, sigue llenándolo escuchando música que siempre, generalmente es cantada. De eso llénalo. ¿De qué hablan? Desilusión, engaño, adulterio, mentiras, venganza. Bueno, entonces, ¿puedo escuchar? Sí puedes escuchar. Más bien la pregunta sería, ¿me conviene? ¿Me edifica? La respuesta es, no le escuches. Lo mismo con el que viene y te dice algo. No le escuches. O sea, no abras tu corazón a todas esas cosas. ¿Sí? Porque Dios aborrece y abomina la lengua mentirosa, el testigo falso que habla mentiras y el que siembra discordia entre los hermanos. ¿Nunca se ha preguntado por qué tuvieron tanto éxito programas como Laura de América? ¿Nunca se pusieron a pensar? Bueno, quizás hasta fueron fans de esos programas, no lo sé. Pero nunca se han puesto a pensar por qué programas como Ventaneando de TV Azteca tuvo tanto éxito y hasta la fecha. Mira, a donde quiera que fueras, yo una vez fui al famosísimo, ya se hizo famoso mundialmente, ¿ven el poder de la lengua? El caldo de pescado de ahí de San Juan de Dios, y así es, todo el mundo me pregunta dónde voy, oiga, ¿y qué tal ese pescado ahí de San Juan de Dios? Ah, es que usted ha dicho, fíjense el poder que... No, hombre, le voy a pedir una comisión ahí al... Pero una vez fuimos mi esposa y yo al famosísimo caldo de pescado, pero era la hora de uno de esos shows. Mire, en casi todos los puestos tenían la televisión viendo y todos así. Oiga, ¿y cuánto cuesta ese reloj? ¿Ah? ¿Ah? Mire, lo único que ese tipo de programas vino a evidenciar es lo detestable que somos. Lo sucios que somos. Los desagradables que tenemos cosas tan repugnantes para Dios que hay en el corazón. ¿Cómo nos encantan esas cosas? ¿Cómo le gusta a la carne oír ese tipo de cosas? Y que aquí está, y que él te descubrió y te filmó. No es cierto, yo no era. Y sí eras. Y al final hubo muchos casos de... No, pues sí, ay, discúlpame. Sí, pues ya todo el mundo se dio cuenta. Sigue diciendo Santiago 3, versículo 7. Podemos dominar toda clase de animales salvajes, dice, de aves, reptiles, serpientes y animales del mar. Pero no hemos podido controlar nuestra lengua para no decir palabras que dañen. Fíjense qué situación. Podemos domar y domesticar un montón de animales. ¿Sí? Leones, aves como el águila, una orca llamada asesina. O sea, ¿qué capacidad tenemos, no? Para domarlos, dominarlos, controlarlos. Dice Santiago, pero no hemos podido controlar nuestra lengua para no decir palabras que dañen. La lengua, dice, parece un animal salvaje que nadie puede dominar y está lleno de veneno mortal. Versículo 9. Con nuestra lengua podemos bendecir o maldecir. Fíjense cómo, hasta dónde alcanza el poder que tenemos en la lengua. De bendecir o maldecir. Con ella, con la lengua, alabamos a nuestro Dios y Padre. Como hace un rato, una hora aproximadamente, alabando a Dios. Diciendo que Él es bueno, misericordioso, perdonador, que lo amamos, que su palabra, su Espíritu Santo nos gobierne, que gracias por tu amor, que somos sacerdotes, podemos entrar con libertad hasta tu presencia y adorarte, y oramos y le pedimos durante una hora. ¡Qué actividad tan más preciosa! ¿Sí o no? Ninguno de los que estuvimos aquí en esa hora maldijo, ni dijo nada desagradable, nada, absolutamente. Todo estaba centrado en Dios. ¿Se fijaron? Había un control en nuestra lengua. Nadie, por ninguna razón, dijo una mala palabra, una grosería, porque a lo mejor el hermano pasó allí, ay, oiga, tal por cual, ¿cómo se le ocurre interrumpir mi alabanza? Nadie hizo una cosa así. Dice, con esta lengua alabamos a nuestro Dios y Padre, y también insultamos a nuestros semejantes. Si tuviéramos el mismo control como cuando alabamos, en donde andamos, otra cosa sería nuestra vida, créanme. También insultamos a nuestros semejantes que Dios hizo parecidos a Él o semejantes a Él, hechos a su imagen y semejanza. Y dice Santiago, hermanos, dice, esto no debe ser así. Ahora, si ustedes notan, la carta está dirigida en primera instancia a los primeros cristianos que existieron sobre esta tierra. ¿Se dan cuenta cómo el ser humano sigue siendo el mismo? La lengua sigue siendo la misma, pero el mensaje sigue siendo el mismo. Domen su lengua, pongan freno, y si la usan, que sea como el timón, guíenlo a buen puerto. Condúzcanse bien en esta vida y controlen y lleven bien el curso de su vida usando su boca de manera sabia. Dice Santiago en el versículo 11, de un mismo pozo no puede salir agua dulce y agua amarga o salada. No, es imposible. Este poder que tienen las palabras que decimos, entiéndase mentiras, calumnias, porque ese es el contexto, mentiras, calumnias, difamación, etcétera, etcétera, cuando son disparadas o habladas, las cuales ya una vez dichas ya no las podemos regresar, y entran o alguien abre sus oídos, estas palabras penetran y llegan a lo profundo del ser humano. La Biblia dice que llegan a las entrañas. En Proverbios 18:8 dice, si las palabras del chismoso, también se puede traducir como del calumniador, del difamador, son como bocados suaves, fácilmente digeribles, penetran, dice, hasta las entrañas. ¿Las palabras de quién? Del chismoso. del calumniador, del que habla nada más porque tiene boca, como decimos. Nada más hablas porque tienes boca. Parece que no conectas el cerebro con lo que hablas. Así solemos decir. Dice que las palabras tienen un poder tremendo. ¿Se fijan que la misma Biblia dice que la palabra de Dios es como espada de dos filos? ¿Que penetra? Así como penetró la palabra de Dios en nuestra vida, que salieron de la boca de Dios, nos salvaron esas palabras. Fíjate el poder que tienen. Pero Jesús dijo que por tus palabras serás justificado y por tus palabras serás condenado. Ahí está el poder. Que si confesares con tu boca que Jesús es el Señor, creyeres con todo tu corazón que Dios levantó de los muertos, y confesares con tu boca que Jesús es el Señor, eres salvo. ¿Te fijas el poder que hay? Bueno, usa mal en un sentido destructivo y tienen el mismo poder, pero a la inversa. Destruyen, pero igual penetran hasta lo más profundo del ser humano. Si tú notas un cambio en el trato con alguien, un familiar, un amigo, y que de pronto se encuentran y tú, hola, ¿cómo estás, cuate? Buenos días. Y él reacciona más o menos así como, hola, buenos días, con permiso, tengo que retirarme. Tú te desconciertas, ¿no? Y dices, hey, ¿qué pasó? Y está otro allí, oye, ¿qué le pasa a fulano? Pues no sé, de pronto te vio y se quedó muy callado. Ah, caray, pues es que somos bien amigos. ¿Qué sucedió allí? Con toda seguridad, alguien le dijo algo mal de ti. Y su concepto de ti cambió en un minuto. Puedo poner 20,000 ejemplos. Oye, fulano de tal está engañando a su esposa. Pero como ya lo hemos dicho muchas veces, ¿cuántos no se han equivocado en hacer juicios precipitados? ¿Se acuerdan del ladrón de galletas? Juicios sumamente precipitados. Entonces tú vas con él y dices, oye, compadre, oye, amigo, oiga, hermano, oiga, amigo, qué sé yo, le pasa algo porque lo sentimos. No te hagas. ¿No me haga de qué? Oye, no, discúlpame, es que no entiendo. Hasta hipócrita saliste. ¿Sabes qué? No me dirijas la palabra. No quiero ni verte. Pero por favor, explícame. Tú ya sabes, no te hagas. Y se da la media vuelta el otro y se va. Y el otro se queda. Híjole, pues, ¿qué hice? No. Con toda seguridad algo le dijeron de ti. ¿Te ha pasado eso? Pero también podemos haber hecho lo mismo. Decir algo de alguien y provocar, le penetró tan profundo que cuando vio aquel de quien le dijimos, ahora sí que como gato así sacamos las uñas, ¿no? Todo eso, hermanos, daña. Y esas conductas son detestables. Y como dice la definición, son asquerosas delante de Dios. Es fuerte eso, ¿no? Alguien abrió la boca, envenenó el corazón y provocó discordia. Alguien abrió la boca, soltó su veneno, con o sin razón, pero destruyó. Destruyó una amistad de muchos años de unos amigos. Destruyó toda una familia. Destruyó un grupo hermoso que existía de amigos. Destruyó una congregación. Esto sucede, hermanos. Solemos dar por sentado que lo que oímos o escuchamos es cierto. Pero créanmelo, hermano, esto es tan común que suceda, pero es uno de los pecados más comunes. Miren, no estoy hablando de los del mundo, porque los del mundo, bueno, pues, ¿qué se puede esperar? problema está entre nosotros. Lo damos por un hecho y nos sucede lo que al ladrón de las galletas. Hacemos juicios precipitados y nos equivocamos terriblemente. Dejen ponerle un ejemplo, que es alguien del mundo, pero que también sucede en nuestro derredor. ¿Cuántos de ustedes se dieron cuenta de un maestro de la UDG, de la Prepa 10, que salió ahí en un video en YouTube, se hizo viral? Significa que como un virus se corre así en pocas horas tuvo cientos de miles de visitas, pero no solo aquí en Guadalajara o en Jalisco, sino en todo el país, y no solo en todo el país, en todo el mundo se hizo viral ese video, donde sale un maestro hablando, se le acusó de misógino, es decir, de alguien que desprecia a las mujeres, y él salió hablando palabras duras contra las mujeres, y eres un esto y el otro. Y bueno, yo vi ese video, bueno, lo vi porque estaba viendo el noticiero del Canal 4, que es en la noche a las 9, y no, pues que un maestro aquí misógino, y que no, que cómo es posible, y vamos, y pasaron el video. Bueno, la primera impresión es, ay, no se midió el maestro. Híjole, sí, da pena ajena, o sea, lo pillaron allí con un celular, ¿verdad? Bueno, todo el mundo se quedó con la impresión de que ese hombre es de lo peor. Ese maestro deben de correrlo y hasta meterlo a la cárcel. Entonces, cuando se da cuenta el maestro de este video, él inicia su defensa. Y él en su muro de Facebook escribió lo siguiente: este video solamente muestra de cómo yo ejemplifico una situación de violencia intrafamiliar sin hacer referencia a una persona en particular, como lo hice del conocimiento de los alumnos. Lo que hago es retar, o sea, que sale en ese video, es retratar de la forma más posible, más fiel posible, una situación de violencia intrafamiliar durante la clase a la que pertenece el video que fue exhibido. Dice, lo que yo buscaba evitar era que los alumnos lleguen a ser agresores o agredidos, que ellos conocieran la realidad latente y que sepan de que se trata de un problema que debe ser erradicado. Pero todo esto fue descontextualizado, porque solamente emitieron una mínima parte de la clase. Solamente 2 minutos, cuando la clase duró 1 hora. Bueno, un hermano de aquí de Casa de Oración, fíjense qué cosas, es hermano del director de la Prepa 10. Entonces, estábamos hablando y salió el tema. Dice, pastor, ¿sabes que el director de la Prepa 10 es mi hermano? No me digas, si es mi hermano. Le dije, oye, ¿y ese asunto? No, pastor, déjeme contarle, porque yo ya me enteré, me lo contó mi hermano, que después de ese escándalo, pues empezaron a investigar. Todavía no sale a la luz, quizá mañana, no sé. Y dice que empezaron a llamar alumno por alumno y le preguntaron, a ver, dinos cómo fue. Dijo, no, pues es que el maestro nos dijo que iba a ser una como escenificación, y ahí empieza a cambiar. Ah, entonces, ¿qué fue lo que pasó? O sea, lo que él le está argumentando, ¿qué fue lo que pasó? Descubrieron al estar investigando que una chica de sus alumnas había sido reprobada por ese maestro y lo odiaba con odio jarocho. Y cuando él anunció que iba a dar esa clase, le dijo a un chico, a otro, el que grabó, le dijo, graba todo, te voy a dar un dinero. Y el otro chavo, por ganarse unas cuantas monedas, lo videograbó con su celular, pero luego nada más editó esa parte, sacando totalmente del contexto lo que en realidad estaba diciendo el maestro. 2 minutos de 1 hora, lo sacó de contexto. Ahora déjame decirle algo. El daño ya está hecho. Los comentarios, no se pueden leer. ¿Por qué no se pueden leer? Porque la gente le dijo hasta de lo que se iba a morir. Y donde te vea en la calle, tal por cual, te voy a romper la cara. Y yo seré mujer, pero yo te voy a... misógino, asesino de mujeres. No. Mira, el daño ya está hecho. ¿Todo por qué? Porque alguien con amargura calumnió, difamó, mintió. Qué lamentable, ¿no? Miren, yo les aseguro que ese hombre, aunque los noticieros lo van a saber porque tiene que salir, aún así la gente, cuando lo vea, no va a faltar quien le grite y quien le diga cosas. Va a ser algo que nunca en toda su vida se va a poder quitar de encima. ¡Qué injusto, hermanos! Totalmente injusto, ¿sí o no? ¿Y todo por qué? Por alguien que no le puso freno a su boca, que la usó para sacar su amargura y su rencor. ¡Qué triste! Le puedo contar 20,000 ejemplos, hermano. Es muy triste. Proverbios 26:20 dice: sin leña se apaga el fuego. Hay un dicho que nosotros usamos: ah, ya no le eches leña al fuego, ya. Como diciendo, ya, párale ya, tranquilo, ya, ¿para qué le echas leña al fuego? Se va a seguir encendiendo ahí la hoguera. Y el proverbio en la Biblia dice: sin leña se apaga el fuego. Y donde no hay chismoso, ¿qué sucede? Cesa qué, la contienda. Por eso es que a nosotros, hermanos, se nos enseña, se nos instruye, como cristianos, como hijos de Dios, a poner un freno y a usar mejor la lengua. ¿Por qué? Porque destruye, daña. En Santiago 1:26, Santiago dice lo siguiente: si alguno se cree religioso entre vosotros y no refrena su lengua, entiéndase piadoso, así como celoso de Dios, ¿sí? Y no refrena su lengua, no le pone freno, sino que engaña su corazón, la religión del tal es vana. O sea, mira lo que dice la versión en lenguaje sencillo. Quien se cree muy santo y no cuida sus palabras, se engaña a sí mismo. Y de nada le sirve tanta religiosidad o tanta apariencia de que es un buen cristiano. En la Biblia encontramos 89 versículos, 89 textos donde Dios advierte en contra de hablar mentiras, en contra de hablar calumnias, de difamar, de usar la lengua de manera ligera. Hay severas consecuencias al respecto, porque la vida y la muerte están en poder de ¿qué? De la lengua. Ciertamente alguien dice: no, yo no he matado a alguien, porque yo nunca he usado un arma, una pistola y mucho menos un rifle de alta potencia. No, pero tenemos un misil en la boca que destruye más. Porque cuando a este hombre, a este maestro, les aseguro que a sus hijos los van a agarrar de bullying. Y cuando la esposa vaya al mercado, más de uno le va a decir cosas. Y ella, por más que quiera justificarles, es que ¿qué no se dio cuenta? Ya salió la verdad. No, usted también. Es que usted es una... Y también a ella le van a dar. Porque así somos los seres humanos. Es muy triste esta situación. Pero mire, una definición de calumnia es la siguiente. ¿Qué es una calumnia? Es una acusación, según el diccionario, o imputación grave y falsa hecha contra alguien. Es imponer o levantar falso testimonio. Es desacreditar, desprestigiar, deshonrar, manchar, humillar, difamar. pero también se traduce por censurar. Y el diccionario dice que es cuando alguien le falta al es una falta de respeto, de consideración que se comete contra
1: es
0: una persona
1: una
0: o cosa.
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Muy buenas tardes, buenas tardes, buenos días o buenas noches en cualquier parte del mundo donde usted nos está escuchando en esta preciosa hora. Es un placer poderles saludar una vez más. Gracias a nuestro Dios, siempre agradecidos con nuestro Padre Celestial, porque Él nos ha regalado una vez más estar en este lugar. Gracias a Él, porque Él es el que nos da cada día las fuerzas para seguir adelante. Él es el que nos da cada día ese anhelo, ese deseo para seguir sirviéndole, siempre con nuestro corazón dispuesto a darle a Él la honra, a darle a Él la gloria. Gracias también a cada uno de ustedes, a toda esa hermosa audiencia en cualquier parte del mundo donde nos está escuchando. Que el Señor le bendiga grandemente. Es un privilegio poderles saludar una vez más. Gracias por estar ahí siempre en sintonía de El Olán Estéreo y Radio Celestial. Hoy es día jueves 11 de junio, jueves 11 de junio. Gracias a nuestro Dios nos ha permitido llegar hasta este día y seguiremos hasta donde Él diga, hasta donde Él quiera. Porque aunque nosotros estemos dispuestos, solamente Él sabe hasta dónde nos va a permitir poder vivir. Pero mientras haya ese aliento de vida en este cuerpo, mientras ese aliento de vida esté en este cuerpo, démosle a Él siempre la alabanza, la exaltación, la adoración en todo tiempo, en todo momento. Así que Dios bendiga sus vidas ahí donde se encuentra. Saluditos ahí donde está, si está en su hogar junto a su familia, ya si ya salió de su trabajo, si todavía está en sus labores diarias. De igual manera, nuestro Dios sea bendiciéndoles en gran manera ahí donde se encuentran laborando. Gracias por estarnos sintonizando a esta hora de la tarde, 1:04. Y así en esta preciosa hora yo le invito, vamos a leer la palabra del Señor y lo vamos a hacer en Proverbios capítulo 16, del versículo 1 al versículo 7. Proverbios capítulo 16, vamos a leer del verso 1 al versículo 8. Sea siempre Dios dándonos la sabiduría que necesitamos, el entendimiento, discernimiento cada día para poder entender su palabra y que también nos ayude a poderla vivir. Proverbios capítulo 16 del versículo 1 al versículo 8 y la palabra del Señor la leemos tal y como está escrita, honrando al Padre, honrando al Hijo y al Espíritu Santo, y su letra nos dice así. Del hombre son las disposiciones del corazón, mas de Jehová es la respuesta de la lengua. Todos los caminos del hombre son limpios en su propia opinión, pero Jehová pesa los espíritus. Encomienda a Jehová tus obras y tus pensamientos serán afirmados. Todas las cosas ha hecho Jehová para sí mismo, y aún al impío para el día malo. Abominación es a Jehová todo altivo de corazón, ciertamente no quedará impune. Con misericordia y verdad se corrige el pecado, y con el temor de Jehová los hombres se apartan del mal. Cuando los caminos del hombre son agradables a Jehová, aún a sus enemigos hace estar en paz con él. Mejor es lo poco con justicia que la muchedumbre de frutos sin derecho. Amén. Gloria a Dios. Bendita sea esta palabra. Hemos leído Proverbios capítulo 16, versículos del 1 al versículo 8. Una hermosa palabra donde nos dice en el versículo 1, dice así. Del hombre son las disposiciones del corazón, mas de Jehová es la respuesta de la lengua. Aunque nosotros estemos dispuestos, aunque nosotros digamos, tengamos muchos planes, muchas cosas por hacer, que nosotros digamos, mañana haré aquello, mañana haré esto otro, o iré a tal lugar, haré aquella cosa, voy a hacer, voy a poner este negocio, voy a hacer cualquier cosa que nosotros queramos hacer, queramos emprender. Dice que del hombre, dice, son las disposiciones del corazón. Mas de Jehová es la respuesta de la lengua. ¿Qué significa? Que Dios tiene la última palabra.
Por eso todo debemos de ponerlo siempre en sus manos. Todo lo que nosotros vayamos a hacer, cualquiera que sea ese proyecto que usted tenga, póngalo en las manos del Señor. No se guíe en su propia sabiduría, en su propia inteligencia, porque va a fracasar. Por eso dice, del hombre son las disposiciones del corazón, porque uno planea muchas cosas, uno quiere hacer, sueña con hacer muchas cosas, pero la última palabra la tiene el Señor. Amén. Dice en el versículo 2, todos los caminos del hombre son limpios en su propia opinión, pero Jehová pesa los espíritus. Aunque nosotros veamos y digamos, creamos, ese trabajo me conviene, este negocio me conviene. Por eso dice al inicio, en el primer versículo, dice que del hombre son las disposiciones, pero el Señor es el que tiene la última palabra. Porque dice, todos los caminos del hombre son limpios en su propia opinión. Por eso le digo, no se deje guiar por su propia inteligencia, por su propia capacidad. Usted no diga, yo lo voy a hacer, yo puedo hacerlo. Usted no diga así, usted diga, si el Señor permite, con la ayuda de Dios lo haré. Cualquier proyecto que usted tenga, póngalo siempre en las manos del Señor. Porque dice el versículo 2, todos los caminos del hombre son limpios en su propia opinión, pero Jehová pesa los espíritus. ¿Qué significa Jehová pesa los espíritus? Que Él ve más allá. Nosotros vemos solamente a lo que está a nuestro alcance, a nuestra vista, a nuestra propia sabiduría, pero Él dice, ve más allá. Lo que hay en lo oculto, lo que hay escondido, Él lo ve. Lo que han dicho personas, esas personas que le han ido a ofrecer ese trabajo, las personas que le han ido a ofrecer ese negocio, Él ha visto, ha escuchado lo que ellos han dicho allá entre ellos mismos. Por eso muchas veces Él cierra puertas, porque no nos conviene aquello, porque Él ve, porque Él escucha lo que nosotros no podemos. Por eso dice este versículo, todos los caminos del hombre son limpios en su propia opinión. En nuestra propia opinión, en nuestra propia inteligencia, decimos, yo voy a hacer aquello porque esto me conviene. Pero dice, pero Jehová pesa los espíritus. Él ve más allá. Él ve lo que está oculto. Él ve lo que está escondido. Él lo ve todo. Por eso, todo proyecto, pongámoslo siempre en las manos del Señor. Cualquiera que sea lo que usted vaya a hacer, ya sea, como le decía, un negocio, un viaje, que quiere poner una empresa, que quizá quiere también casarse, llegar al matrimonio, todo póngalo en las manos del Señor. Porque si ese es su compañero, si ese es la compañera que el Señor tiene para usted, todo saldrá bien. Pero debemos de aprender a depender del Señor. Debemos de aprender a confiar en Él y a ponerlo todo en sus manos. Y sigue diciendo en el versículo 3. Encomienda a Jehová tus obras y tus pensamientos serán afirmados. Como le decía, hay que ponerlo todo en las manos del Señor. Cualquiera que sea el proyecto que usted vaya a hacer, lo que sea que usted quiera emprender, póngalo en las manos del Señor. Confíe en Él. Si usted quiere hacer esto, y usted dice mañana o quiero hacer aquello, póngalo siempre y diga, si Dios quiere, si Dios permite, lo voy a hacer. Porque nosotros podemos querer hacerlo, pero la última palabra la tiene el Señor. Él es el que sabe si lo podemos hacer o no. Por eso debemos de aprender a depender de nuestro Dios. Aprender a depender de nuestro Padre Celestial. Nos sigue diciendo en el versículo 4. Todas las cosas ha hecho Jehová. Todas las cosas ha hecho Jehová para sí mismo. Y aún al impío para el día malo. Todo lo hizo el Señor. Todo dice que fue hecho por Él y para Él. Para alabanza de su gloria.
para su honra, para su gloria. Todo dice que fue hecho para sí mismo. Y aún al impío para el día malo. Él nos hizo a todos, a los buenos, a los malos, a los justos e injustos, no importando el color de piel, a todos nos hizo el Señor. Así dice esta palabra, todas las cosas ha hecho Jehová para sí mismo, y aún al impío para el día malo. Aún también llegará ese día. Llegará ese día en el que seremos juzgados, en que por lo que hayamos hecho aquí en la tierra, por nuestra fe, ¿qué fue lo que hicimos? Vamos a ser juzgados. Ese día va a llegar. Amén. Y sigue diciendo versículo 5. Abominación es a Jehová todo altivo de corazón. Ciertamente no quedará impune. Oiga bien, abominación es algo que aborrece. Abominación es a Jehová todo altivo de corazón. Todo aquel arrogante, todo aquel que dice yo lo voy a hacer, yo puedo hacerlo. Todo aquel que no se deja guiar por el Señor. Todo aquel que en su arrogancia dice yo tengo riquezas, yo tengo dinero, yo tengo bienes, no necesito de Dios. Hay muchos así. Y dice que es abominación a Jehová. Es algo que aborrece. Es algo que él desecha. Es algo que a él no le agrada, el arrogante, el altivo de corazón. A Dios no le agrada alguien que es altivo, alguien que es orgulloso, arrogante, que se cree sabio en su propia sabiduría, que se cree que solamente él puede, que humilla a los demás. Dice que es abominación. A Dios no le agrada alguien que es altivo, alguien que es orgulloso, arrogante, que se cree sabio en su propia sabiduría, que se cree que solamente

compra hoy esto, que se compra mañana aquello, que cambia de casa, tiene casas por todos lados, tiene bienes por todos lados. Aunque se crea intocable, dice versículo 5, ciertamente no quedará impune. De la justicia de Dios, nadie se libra, nadie se salva de esa justicia. Aunque aquí la justicia no les haga nada, aunque aquí las autoridades más bien las tienen hasta compradas, pero dice que para él no quedará impune. Delante del Señor no va a quedar impune. Él es el que dará la paga. Él es el que juzgará. Amén. Por eso dice, abominación es a Jehová todo altivo de corazón. Ciertamente no quedará impune. Todo arrogante, todo aquel que se cree mejor que los demás, todo aquel que se cree que porque tiene dineros es mejor que los demás, dice que no quedará impune. Ese día llegará. Ese día llegará. Aunque aquí la justicia no le haga nada en la tierra, aunque aquí lo tengan como un rey, como alguien intocable, de la justicia del Señor no se va a librar. Y así lo dice esta palabra. Ciertamente no quedará impune. Todo aquel altivo, todo aquel arrogante, orgulloso, que desprecia, que menosprecia a los demás, no va a quedar sin su pago. Va a recibir el pago. Sigue diciendo versículo 6. Con misericordia y verdad se corrige el pecado, y con el temor de Jehová los hombres se apartan del mal. Dice, con misericordia y verdad se corrige el pecado. ¿Qué es misericordia? Es amarnos, es demostrar ese amor, es hacer misericordia. Y dice, y también verdad, ser íntegros, ser honestos, ser humildes. Todo eso dice que corrige el pecado. Hablarle a alguien con nuestro propio testimonio también puede hacer que aquella persona cambie, que aquella persona también quiera cambiar y quiera ser mejor persona para el Señor. Por eso dice, con misericordia y verdad se corrige el pecado, con honestidad, no siendo arrogantes, porque hay muchos que se creen sabios y perfectos, como lo eran los fariseos, que se creían ellos perfectos y menospreciaban a los demás. Los menospreciaban, los despreciaban. Pero el Señor no hace acepción de personas, y por eso dice esta palabra, con misericordia y verdad se corrige el pecado. No es tanto la palabrería, sino nuestras propias acciones, sino nuestros propios hechos, la forma en que nosotros hablamos. Todo eso también sirve para predicar, todo eso sirve también para hablarle a aquel que aún no ha venido al Señor. Pero debemos de demostrar ese amor, hacer misericordia, porque dice así, con misericordia y verdad se corrige el pecado, y con el temor de Jehová los hombres se apartan del mal. Cuando uno les habla, cuando uno les predica, esa semilla fue sembrada. Pero el que hace la obra es el Señor. Por eso dice, y con el temor de Jehová los hombres se apartan del mal. No es por lo que tal vez nosotros hayamos hecho, no, sino por lo que el Señor hace en nosotros. Por esa gracia, por esa misericordia del Señor sobre nosotros. Amén. Por eso debemos de ser mejores cada día. Porque recordemos que somos cartas leídas delante de los demás. Y si a nosotros, ¿qué nos decimos? Ser cristianos, nos ven hacer cosas que no debemos, nos miran que somos orgullosos, que somos altivos, que menospreciamos, que no demostramos amor. Entonces, ¿cómo queremos que aquellos otros también vengan al Señor? Si muchos dicen, para ser así como es aquel, mejor no voy.

mejor no voy a la iglesia. Así dicen muchos. ¿Por qué? Porque a alguien les ha servido de tropiezo. Porque también han puesto la mirada en el hombre, en las personas. Pero no debe de ser así. Nuestra mirada debe de estar puesta en el Señor, en nuestro Padre. Porque nosotros, los seres humanos, podemos fallar en cualquier momento. Pero Dios nunca falla. Él es perfecto. Él es perfecto. Así, y sigue diciendo en el versículo 7. Cuando los caminos del hombre son agradables a Jehová, aún a sus enemigos hace estar en paz con él. Cuando nosotros buscamos servirle al Señor, cuando buscamos agradarle a él, dice que aún a nuestros enemigos hace estar en paz. Aún cuando se levanten enemigos en nuestra contra, habrá paz en nosotros. ¿Por qué? Porque hemos buscado agradarle a él, servirle a él. Y eso es hermoso, eso es maravilloso. Por último, dice el versículo 8, mejor es lo poco con justicia que la muchedumbre de frutos sin derecho. Mejor es lo poco con justicia. Es mejor de que haya paz en nuestro interior, que haya paz en nuestros corazones y comernos un bocado, una tortilla, algo, un bocado, un plato de comida sencillo, pero hacerlo en paz y nos va a alimentar, nos va a sustentar. Por eso dice, es mejor lo poco con justicia, todo aquello que nosotros hemos adquirido con nuestro trabajo, con justicia, por la gracia, por la bendición de Dios, es mejor comernos algo así, tener algo, lo que nosotros hayamos adquirido, lo que usted tenga, el dinero que usted tiene, la casa que usted tiene, el negocio que usted tiene, es mejor aunque sea, dice, a lo poco con justicia. Todo eso que usted tiene es mejor, pero si lo ha recibido con justicia, no molestando a los demás, no robando, no extorsionando, ni haciendo negocios turbios, sucios, no, sino que con justicia. Es mejor lo que nosotros tenemos, aunque lo vean que no sirve, aunque muchos digan que no, esa casa, dicen tan fea que es, esa casa que a mí me dicen esa casa llena de monte, porque a mí me gustan bastante las plantas. Así me dicen a mí, pero a mí me gusta y estoy agradecida con el Señor por lo que tengo, porque sé que lo que tengo a Él se lo debo. Y estoy agradecida con el Señor. Yo le agradezco al Señor, aunque sea una casa humilde, pero estoy agradecida con el Señor, porque sé que no la adquirí injustamente, sino que ha sido bendición de Dios. Y aún lo que he ido adquiriendo poco a poco, yo también lo agradezco, porque sé que el Señor lo ha proveído. Amén. Por eso dice, mejor es lo poco con justicia que la muchedumbre de frutos sin derecho. Es mejor lo que nosotros tenemos, aunque sea una casa humilde, si usted tiene un carrito, aunque sea ahí, que se vea humilde, todo lo que sea, pero debe de ser agradecido. Es mejor tener eso, lo que nosotros tenemos, lo que nosotros poseemos, que hemos recibido, adquirido con justicia por medio de la gracia del Señor, es mejor eso a tener, dice, que la muchedumbre de frutos sin derecho. Todos aquellos que han adquirido las cosas injustamente, arrebatándole a otro, robándole a otro, por medio de dinero, de negocios que no debieron hacer, que ahora andan hasta huyendo, escondiéndose, y no hay paz en ellos, mientras que en nosotros sí la hay, porque tenemos al Señor en nuestros corazones y somos felices con lo que tenemos. Al menos yo soy feliz con lo que tengo, porque sé que lo que soy y lo que tengo a Él se lo debo. Y hay muchos que no duermen pensando en las riquezas que tienen y en querer hacer más y más. No hay paz en ellos.
Y como les decía, también algunos han tenido que salir huyendo. Han tenido que salir huyendo. Y no hay paz, aunque estén rodeados de lujos, aunque tengan manjares en su mesa, alimentos de los mejores que puedan tener, pero no se lo comen un bocado en paz, porque no la tienen. Porque aunque tengan todo aquí en la tierra, bienes, dinero, lujos, todo lo que tengan aquí en la tierra, pero sin Dios no son nada. Y nosotros somos ricos porque lo tenemos a Él. Somos ricos, somos millonarios porque tenemos al Señor. Aunque aquí en la tierra nos vean con desprecio, pero para el Señor somos importantes. Como decía la palabra de hoy, somos primicias para Él. Eso somos para el Señor. Por eso no se alegre usted orgulloso, altivo, diciendo no necesito de Dios, porque hay muchos que son así. Que Dios tenga misericordia de ellos. Que Dios tenga misericordia de aquellos que dicen lo tengo todo y no necesito de Dios, porque hay muchas personas que son así. Que la gracia del Señor los alcance, que su misericordia los alcance y puedan arrepentirse de lo que dicen y de lo que han hecho también. Amén. Así en esta maravillosa hora, ahí donde usted se encuentra, vamos a orar. Démosle siempre la honra, la gloria al Señor, agradecidos con nuestro Padre siempre, porque una vez más nos ha hablado a través de su palabra, esta preciosa palabra, que todo lo que somos se lo debemos al Señor. Y que todo lo que usted vaya a emprender, negocio, el trabajo que usted ande buscando, cualquiera que sea esa necesidad, póngalo en las manos del Señor, porque así nos dice esta palabra, que todo lo pongamos en su mano, porque aunque a nuestros ojos, a simple vista humana, nos parezca que todo saldrá bien, que lo que nos están ofreciendo, que el negocio, el trabajo que nos están ofreciendo va a salir bien, que con esta persona que usted se quiere casar, ese será su esposo. Pero recuerde, como dice esta palabra, que Dios pesa los espíritus. Él ve más allá. Él va aún más allá. Lo escondido, Él lo ve. Lo que nosotros no vemos, Él lo puede ver. Lo que nosotros no podemos escuchar, Él también lo escucha. Por eso, ponga todo en las manos de Dios y aprenda también a esperar el tiempo de Dios. Porque muchas veces nos desesperamos y decimos, Dios no me respondió, voy a agarrar esto, voy a hacer esto, porque Él no me respondió. Entonces ahí es donde muchas veces fracasamos. Ahí es donde muchas veces hasta los matrimonios también fracasan, porque lo hacemos por emoción, por nuestra propia capacidad, en nuestra propia sabiduría. Y no le damos todo al Señor y no ponemos las cosas en las manos de Dios cuando debe de ser así. Ponerlo todo en sus manos. Así que vamos a orar. Padre bueno que estás en el cielo, venimos delante de tu presencia, Señor, una vez más. En el nombre maravilloso de tu Hijo amado Jesucristo, dándote las gracias, Padre. Gracias, Señor, por este tiempo, por esta oportunidad que me has regalado, Señor, una vez más el privilegio de estar en este lugar. Bendice tu pueblo, Señor, bendice tu iglesia. Gracias por esta palabra, Señor, que nos sustenta más y más. Nuestro alimento, Señor, tu palabra. Gracias por ese alimento que nos das cada día. Maravilloso Dios, bendice tu pueblo, bendice tu iglesia. A todos aquellos, Señor, que tienen planes, que tienen obras por hacer, Señor, que aprendan a confiar en ti, que aprendan a depender de ti, Señor. Ayúdales, Dios Todopoderoso. Bendice la vida de los amigos, ahí donde se encuentran, Señor. Seas tú obrando en cada corazón, en cada mente, para que ellos puedan venir delante de tu presencia. Maravilloso Dios, gracias. Limpia nuestros corazones. Purifica, Señor, nuestras mentes también. Quita, Señor, toda altivez de espíritu, toda arrogancia, Señor, sea desechada de nosotros
En el nombre poderoso de Cristo Jesús, limpia, Padre, nuestros corazones, tu iglesia, Dios amado, que cada día nos acercamos a ti. Gracias, Señor. Gracias, Padre bueno. En tus manos yo dejo siempre este programa. Bendice este lugar. Toma el control siempre, Señor, de todo lo que hay en este lugar. Unge este lugar cada día con tu presencia, Señor. Gracias te doy, Padre, gracias, Hijo, y gracias, Espíritu Santo de Dios. Amén y amén. Gloria a Dios. Aleluya. Qué bueno es el Señor, qué bueno es nuestro Padre Celestial, nuestro Rey de Reyes y Señor de Señores. Así en esta hermosa hora, ahí donde usted se encuentre, si está ya relajado, algunos ya están ahí descansando, relajándose, ahí en su casa, en su hamaca, acostados, o donde sea que usted esté, y si aún está en su trabajo, Dios le bendiga. Gracias por estar siempre en sintonía de El Olán Estéreo y Radio Celestial. Y así yo le invito a que pueda comunicarse con nosotros. Usted lo puede hacer a través de el WhatsApp o lo puede hacer vía directa a los números que tenemos aquí en cabina de radio, al 89-47-84-23 o al 95-10-84-82. Se lo repito una vez más, 89-47-84-23 o al 95-10-84-82. Así que motívese, llámenos o envíenos un mensaje para poderle saludar y poderle complacer también con la alabanza que usted desee escuchar. Y así saludito a toda nuestra audiencia en cualquier parte del mundo donde nos están escuchando, a usted que nos sintoniza a través de la 106.9 FM Radio Celestial. Saludos también a todos los que nos escuchan a través de la 91.3 FM El Olán Estéreo. De igual manera, saludito a todos los que nos están escuchando a través de el canal 97 de ACO Televisión. Y así también saludo a todos los que nos escuchan a través del internet, por medio de la aplicación TuneIn Radio, también a quienes nos escuchan a través de la aplicación Simple Radio y por la página de internet https://elolanestereo.com. Es un privilegio saludarles una vez más. Gracias, porque hay quienes estuvieron escuchándonos el programa de la mañana y hay quienes estuvieron desde muy temprano. Porque hay quienes se unen a escuchar la radio desde muy temprano, algunos quizá desde la madrugada están ya en sintonía de la radio. Muchísimas gracias. Y aquellos que siguen todavía en sintonía, muchísimas gracias. Que Dios nuestro Padre sea bendiciéndoles a cada uno por nombre. Y vamos a iniciar ya con las alabanzas en esta preciosa hora, en la 1:33 p.m. Si el Señor permite, aquí voy a estar hasta las 4:00 p.m. Estoy, ¿verdad?, de lunes a viernes, de 9:00 a.m. a 12:00 p.m. y luego también de 1:00 a.m. a 4:00 p.m. de lunes a viernes. O sea, de 9 a 4:00. De 9:00 a.m. a 4:00 p.m. Y luego también estoy los sábados de 9:00 a.m. a 12:00 p.m. los días sábados. Pero de lunes a viernes aquí estoy hasta las 4:00 p.m. siempre y cuando el Señor así me lo permita. Y gracias a usted por su fiel sintonía. Y vamos a iniciar escuchando a Oscar Medina con esa hermosa alabanza, Pon tu fe en Jesús. 1:34 p.m.

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Amén, amén, gloria a Dios, aleluya. Continuamos en la 1:45. Saludos para nuestra hermana Damari, que nos está escuchando allá en Buena Vista. Saludos, amada hermana, que nuestro Padre Celestial me la bendiga grandemente a usted y también a toda su familia. Saludos a nuestros oyentes, a cada hermano y amigo que nos están escuchando allá en Buena Vista, especialmente a nuestra hermana Damari, que es fiel oyente de la radio. Así seguimos complaciendo y vamos a escuchar a Paola Marino con la alabanza Tengo el Amor de Dios y también Más como Jesús del grupo Adonai, complaciendo a nuestra hermana Damaris hasta Buena Vista. En la 1:46.

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0: seguimos. Es la 1:54 p.m. Saludos también para nuestra hermana Rosa Gómez, que nos escucha en San Carlos. Saludos a nuestra hermana Rosa Gómez. Que el Señor me le bendiga grandemente. Saluditos para todos nuestros oyentes, hermanos y amigos que nos escuchan allá en San Carlos, aquí en el municipio de Omoa. Y así seguimos complaciendo. Vamos a escuchar Triste y Solo de Lucas Nieto. Y también ¿Qué vas a hacer de Emilson Medina?
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Seguimos con gozo, exaltando el nombre de nuestro Padre Celestial. Son las 2 de la tarde con 3 minutos. Y así también saludos para nuestra hermana Bernilda Reyes, que nos escucha aquí en Tegucigalpita. Saludos, amada hermana, que ella también es fiel oyente de la radio aquí en Tegucigalpita. Nos está escuchando nuestra hermana Bernilda Reyes. Así que nuestro Dios me la bendiga grandemente a usted y también a toda su familia. Y seguimos complaciendo, vamos a escuchar Lágrimas en el desierto de los salmistas de Jehová, y también He tenido que llorar de Marvin Bravo.

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Amén, amén, gloria a Dios, aleluya. Continuamos, son las 2 de la tarde con 12 minutos. Y así también saluditos para nuestra hermana Blanca Reyes, que nos está escuchando también aquí en Tegucigalpita. Saludos, amada hermana. Un placer poderles saludar. Gracias por estar en sintonía de El Olán Estéreo 91.3 FM y Radio Celestial 106.9 FM. Saludos a nuestra hermana Blanca Reyes y a toda su familia. Y así seguimos complaciendo. Vamos a escuchar dos alabanzas de Edwin Hernández, Ya No Quiero Regresar, y también Deseando Ayuda. 2 de la tarde con 13 minutos.

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0: Seguimos, son las 2 de la tarde con 22 minutos y así también saludos para nuestra hermana María Regina Reyes que nos está escuchando allá en el Merendón. Saludos a nuestra hermana María Regina Reyes y así a todos nuestros oyentes, hermanos y amigos que nos escuchan en el Merendón, especialmente a nuestra hermana y a toda su familia. Seguimos complaciendo, vamos a escuchar Soy Bautizado de los Heraldos del Rey. Y también como el siervo de Héctor Fuentes.
1: Dice la Biblia en el libro de San Mateo, capítulo 28, versículos 18, 19 y 20. Y Jesús se acercó y les habló diciendo, toda potestad me es dada en el cielo y en la tierra. Por tanto, id y haced discípulos a todas las naciones, bautizándolos en el nombre del Padre y del Hijo y del Espíritu Santo, enseñándoles que guarden todas las cosas que os he mandado. Y he aquí, yo estoy con vosotros todos los días hasta el fin del mundo. Amén.

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Seguimos, son las 2 de la tarde con 32 minutos. Saluditos para el pequeño Brian Pineda, que nos están escuchando allá en Tierra Santa. Saluditos para este hermoso pequeñito que está ahí junto a su mamita Juana, dice. Así que Dios me lo bendiga grandemente. Y así vamos a complacerle, él siempre solicitando el patito Juan, así que vamos a complacerle porque también los niños tienen derecho a que les podamos complacer. Y así también vamos a escuchar la historia de Jonás de los pequeños héroes.

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1: Uno.
0: Obedece a tu mamá.
1: A mi mamá también.
0: Y si lo haces el señor.
1: ¿Qué va a pasar? ¿Qué va a pasar?
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1: Bueno,

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1: De vuelta.
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1: Eso está buenísimo, ¿eh?

0: Yo vi, pero yo leo la Biblia y también lo asesoro.
1: ¿Seguro? ¿Seguro que lo haces todos los días?
0: Me parece que... Ahora no me acuerdo mucho, pero sí, yo lo hago, a veces lo hago, ¿viste?
1: Mejor escuchar Patito Juan.

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Amén, amén, gloria a Dios. Continuamos, son las 2 de la tarde con 41 minutos. Saludos para nuestra hermana María Juana Pineda, que nos está escuchando allá en Tierra Santa. Saluditos, amada hermana, para usted y toda su familia. Y así también un saludo muy especial de parte de nuestra hermana para su amado esposo, Samuel Perdomo. Que nuestro Padre Celestial les bendiga en gran manera a toda la familia que se encuentra allí en casita, reunidos en casa de nuestra hermana María Juana y nuestro hermano Samuel Perdomo. Que nuestro Dios sea bendiciendo a toda su familia. Y así seguimos complaciendo. Vamos a escuchar el profeta Elías de los Heraldos del Rey. Y también Que Viva Nuestro Rey de Alex Mosquera. 2 de la tarde con 42 minutos.

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Amén, amén, gloria a Dios. Continuamos complaciendo. Son las 2 de la tarde con 50 minutos y vamos a escuchar una hermosa cadena de coros de nuestra hermana Yanira de Bonilla.

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Amén, amén, gloria a Dios, aleluya, continuamos, son las 3 de la tarde en punto, así que saluditos también para nuestra hermana Telma Mejía, que nos escucha en Cuyamel. Saludos para nuestra querida hermana Telma Mejía, nos escucha allá en la colonia 26 de febrero, que sea el Señor bendiciéndole a usted y también a toda su familia. Y así nosotros seguimos complaciendo, vamos a escuchar a Fabiola Ramírez con la alabanza Hazme un palacio y también la alabanza Santo por siempre.

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Amén, amén, gloria a Dios, aleluya. Continuamos, son las 3 de la tarde con 12 minutos, ya son las 3 con 12 minutos. Y así también saludos para nuestra hermana Irma Díaz, que nos está escuchando allá en Miramar, en el Merendón. Saludos, amada hermana, que nuestro Padre Celestial me la bendiga en gran manera. Saludos para su esposo y también para cada uno de sus hijos. Es un privilegio siempre el poderles saludar. Y así seguimos complaciendo. Vamos a escuchar el ministerio Ebenecer con esa hermosa cadena de coros. Voy a perder la compostura. 3 de la tarde con 13 minutos.

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Amén, amén, gloria a Dios, aleluya. Continuamos siempre con gozo, adorando y exaltando el nombre del Señor. Son las 3 de la tarde con 23 minutos. Saludos para nuestra hermana Hermelinda Carranza, que nos escucha en Río Indio, aquí en el municipio de Omoa. Saludos para nuestra hermana y también a toda su familia. Y nosotros seguimos gozándonos, seguimos complaciendo y vamos a escuchar la alabanza. Voy a dejar este mundo ingrato. Y también la mañana gloriosa con el dúo Noé y Ruth Campos.

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Amén, amén, gloria a Dios, aleluya. Continuamos, son las 3 de la tarde con 33 minutos. Saludos para nuestro hermano Teodoro Sánchez, que nos escucha allá en Vista Hermosa, en Kimistán, Santa Bárbara. Saludos a todos nuestros oyentes allá en Kimistán, que hoy han estado bastante ausentes, no han escrito ni han llamado, pero que Dios me lo bendiga ahí donde se encuentren. Saludos especiales a nuestros hermanos allá en Kimistán, Santa Bárbara, nuestro hermano Teodoro Sánchez, ahí junto a su amada esposa. Y así seguimos complaciendo, vamos a escuchar No le dejaré del trío Don de Dios y también Tarde de Abril del dúo Líbano.

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Amén, amén, gloria a Dios. Continuamos, son las 3 de la tarde con 46 minutos. Saludos a todos nuestros oyentes, a usted que nos está escuchando a través de la 91.3 FM, el Olán Estéreo. Saluditos también a todos los que nos escuchan a través de la 106.9 FM, Radio Celestial. Y así también saludito a toda esa hermosa audiencia que nos están escuchando a través del canal 97 de ACO Televisión. De igual manera, saluditos a todos los que nos escuchan a través del internet por medio de la aplicación TuneIn Radio, también a quienes nos escuchan a través de la aplicación Simple Radio y por la página de internet https://elolanestereo.com. Muchísimas gracias por su fiel sintonía y nosotros seguimos complaciendo y vamos a escuchar La Regla de Oro de Oscar Ovidio. Son las 3 de la tarde con 47 minutos.

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Amén, amén, gloria a Dios, aleluya. Y así ha sido un placer haber estado aquí una vez más, haberle podido servir, ayudarle, complacerle, saludarle también. Ha sido siempre un privilegio. Y si el Señor me lo permite, aquí estaré nuevamente el día de mañana. Ya estoy aquí de lunes a viernes de 9 de la mañana a 4 de la tarde y los días sábados de 9 a 12 del mediodía. Les deseo una muy feliz y bendecida tarde y de igual manera una muy feliz y bendecida noche. Y aquí nos escuchamos mañana, si Dios lo permite. Dios le bendiga.

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1: Gloria a Dios, aleluya, Dios te bendiga, en esta hora buenos días, buenas tardes, buenas noches, en cualquier parte donde usted ya está sintonizándolo. Gloria a Dios, en esta hora le damos la honra y la gloria al Señor, porque Él es quien nos fortalece y Él es quien nos da la oportunidad de poder compartir su palabra. En esta hora maravillosa queremos compartir una palabra y le hemos puesto a este tema en esta hora maravillosa, paciencia. La paciencia, gloria a Dios. Queremos irlo rápidamente, bendito sea el Señor. En la carta de Santiago, en el capítulo 1, versículo 4, capítulo 1, versículo 2, perdón, aleluya. En esta hora, Santiago capítulo 1, versículo 2 en adelante. Leo la palabra como está escrita, honrando al Padre, al Hijo y a su Santo Espíritu. Hermanos míos, tened por sumo gozo cuando os halléis en diferentes pruebas, sabiendo que la prueba de nuestra fe produce paciencia. Mas tenga la paciencia su obra completa, para que sean perfectos y cabales, sin que os falte cosa alguna. Bendito sea el nombre del Señor. Santiago dice: hermanos míos, tener por sumo gozo cuando los halléis en diferentes pruebas, sabiendo que la prueba produce paciencia. Y ese es el tema, hermano, que vamos a hablar en esta hora, acerca de la paciencia. Uno de los grandes, aleluya, problemas hoy en día entre la sociedad es que la sociedad, hermano, no tiene paciencia. Es que la sociedad quiere todo aligerado. Por eso, si usted ve cómo se está conduciendo este tiempo, es un tiempo, hermano, amigo, que va aligerado. Un tiempo que está aligerado. La gente no tiene paciencia. La gente carece de paciencia. Bendito sea el nombre del Señor. Para ser perfecto y completo, necesitamos la obra perfecta de la paciencia. Por lo cual, hermanos amados, ¿sabe qué? Nadie, hermano, que venga, gloria al Señor, y tenga paciencia, porque de eso es que el Señor quiere que nosotros podamos entender, hermanos, amigos, que necesitamos tener la obra, bendito sea el Señor, que necesitamos tener en nuestra vida paciencia. ¿Por qué la necesitamos? ¿Por qué necesitamos paciencia nosotros? ¿Sabe? La juventud hoy en día, hermanos amados, todo lo hace ligeramente. Todo lo hace corriendo. La gente carece de paciencia, y la paciencia es una virtud. Gloria a Dios, que necesitamos. El Señor dice en su palabra que la paciencia, hermano, la necesitamos. Que la prueba produce paciencia. Por eso hoy en día hay muchos que están escuchando, que van a escuchar esta palabra, y muchos se han apartado. ¿Por qué, hermano? Porque muchos creen, bendito sea el Señor, que como los han enseñado, como los han enseñado a nosotros, amén, de que Dios, hermanos, amigos, viene pronto y Él hasta hoy no ha venido, entonces tú piensas y pierdes la paciencia y pierdes el esperar. Y han dicho muchos, me voy un ratito otra vez al mundial, pero no el que piensa ahorita. Me voy al mundo, me revuelco un poco y luego regreso, porque Cristo no ha venido. Y se aprovechan, se mofan, hermano, de esto. Y dicen, no, pues yo voy a ir, voy a regresar y Dios me va a tener paciencia. Así no es, hermano. Porque la victoria está en que nosotros podamos con paciencia esperar el día que venga nuestro Señor y Salvador Jesucristo. Pero es con paciencia. ¿Por qué necesitamos la paciencia? En Hebreos capítulo 12, versículo 1 dice, por tanto nosotros también tenemos, teniendo en derredor nuestra gran multitud de testigos, despojémonos de todo peso del pecado que nos asedia y corramos con paciencia por delante. Aleluya. Puesto los ojos en Jesús, el autor y consumador de la fe, la cual por el gozo puesto delante de él sufrió la cruz, menospreciando el oprobio, y se sentó a la diestra del trono de Dios. ¿Por qué, hermano? Con paciencia. La Biblia dice que necesitamos, aleluya, despojarnos y poder correr la carrera con paciencia, gloria al Señor, que nos despojemos, dice, de todo peso del pecado que nos asedia y corramos con paciencia la carrera que tenemos por delante. Pero el escritor de los Hebreos nos enseña algo poderoso y quiero que esto lo ponga en su corazón en esta hora. Dice, puesto los ojos en Jesús, el autor y consumador de la fe, la cual por el gozo puesto delante de él sufrió la cruz, menospreciando el oprobio, y se sentó a la diestra del trono de Dios. Necesitamos, hermano, correr con paciencia. Y algo, hermano, que tenemos que detallar muy bien es que necesitamos poner nuestra vista, concentrarnos, poner nuestra vista en el autor y consumador de la fe, que es Cristo Jesús. Porque si nos ponemos a correr, nos ponemos, hermano, a pasar este tiempo en este lugar, en este sitio donde Dios los tiene, llamado planeta, y nosotros, hermano, no sabemos cómo llevar, aleluya, las cargas, o cómo llegar, hermano, los problemas que nos asedian cada día, o si no hemos aprendido a esperar en Cristo, lo vamos a desesperar, y por eso hay muchos que están, se han ido y se han quedado con el ministerio Abba. Yo antes predicaba, yo antes oraba, yo antes, aleluya, cantaba, y se han quedado con ese ministerio, que yo no sé de dónde ha surgido ese ministerio. Alabado sea el nombre del Señor, hermanos amados, y se han quedado con eso, esperando, y están ahí estacionados. Están ahí estacionados, se estacionaron en el pasado, aunque el semáforo ya se ha puesto en verde y ha dicho continúen, hay personas, hay amigos, hay hermanos que se han quedado. ¿Sabe por qué? Se han desesperado. La otra vez estaba frente al semáforo, como a las 5 de la mañana. Estaba parado, esperando que la luz se cambiara. Y estaba la luz roja. Y habían varios segundos para esperar que la luz se cambiara. Y había una persona detrás de mí, pitándome, desesperado, que me quitara. Pero yo estaba tranquilo y me vino la sabiduría y la inteligencia del Todopoderoso. Me hice un lado. Aquel hombre pasó en rojo, no esperando, porque así camina el mundo. Me volví a poner en el sitio donde estaba para esperar que la luz se pusiera en verde. Eran las 5 de la mañana. Amado, hay cosas pequeñas que nos atrapan y somos impacientes muchas veces y tenemos que pedirle al Dios Todopoderoso, al que hizo los cielos y la tierra, aleluya, que nos dé paciencia, porque esa es la que necesitamos hoy en día. Usted no puede andar por la calle porque la gente anda agitada. La gente camina en velocidad. Si no hago esto, si no hago el otro, si no hago el otro. Alabado sea Dios. Por eso hay mucha gente, hermano, que se quedaron en el viaje. Por eso hay mucha gente que la bomba se les para. Aleluya. El corazón que bombea se les para. ¿Por qué, hermano? Porque caminan impacientes. Porque andan apresurados. Pablo dice que corramos la carrera con paciencia. Alabado sea el Señor. Primera a los Corintios, capítulo 9, versículo 24. Porque te hablamos a través, hermano, y conforme a la palabra de Dios. Bendito sea Dios. Primera a los Corintios, capítulo 9, versículo 24. Pablo empieza con una pregunta y dice: ¿no sabéis que los que corren en el estadio, todos a la verdad corren, pero solo uno se lleva el premio? Correr de tal manera que lo obtengáis. Todo aquel que lucha como atleta se abstiene, ellos a la verdad, para recibir una corona corruptible, pero nosotros una incorruptible. Gloria al Señor. Hermanos amados, ¿sabe qué sucede? Que muchos que corren, y usted va a apreciar la fiebre que se viene, la distracción poderosa que se viene hoy en día. Aleluya. La Biblia dice, y Pablo dice, que a la verdad todos corren en el estadio, pero no todos se llevan el premio. Corran de tal manera que lo obtengan. Hermano, ¿sabe qué? Bendito sea el Señor. Todo aquel que lucha, de todo se abstiene. Ellos a la verdad reciben una corona corruptible. Aquellos hermanos amados que están preparándose para una competencia, no comen esto, no comen grasa, no comen tal carbohidrato, no, solo comen legumbres, aleluya, solo están comiendo, hermano, bendito sea el Señor, quizás una vez en el día, se abstienen de muchas cosas para poder estar físicamente preparados, para poder llevar a y poder competir en una competencia. Por eso el apóstol Pablo dice que el que lucha, hermano amado, de todo se abstiene, Gloria al Señor. Pero ¿sabe qué, hermano? Bendito sea el Señor. Así es cuando nosotros venimos a Cristo. Tenemos que abstenerlo. Bendito sea el Señor. De poder compartir. Alabado sea el nombre del Señor. Lo que el mundo ofrece. Lo que el mundo te da. Bendito sea el Señor. Y esperar la venida de nuestro Señor Jesucristo. Con paciencia. Tenemos que esperar con paciencia. Bendito sea el nombre del Señor. Tenemos que esperar, hermano, sabe, esta carrera con paciencia, porque eso es lo que Dios nos manda, hermano amado, que pongamos nuestros ojos, Señor. Tenemos que esperar, hermano, sabe, esta carrera con paciencia, porque eso es lo que Dios nos manda, hermano amado.

quiera que sea Dios quien te levante. Que no sea el hombre, aleluya, que te levante. Porque hay muchos hermanos amados que se retiran de una congregación, que se van de un lugar porque no les han dado lo que le llaman el privilegio de poder subirse al altar. Y yo quiero decirte algo, no te lo van a dar si no estás preparado, no te lo van a dar si no lo esperas con paciencia. Deja que Dios te exalte, deja que Dios, aleluya, te levante y no el hombre, gloria al Señor, porque toda la gloria y la honra se la damos al Dios Todopoderoso que hizo los cielos y la tierra. La Biblia dice, hermanos, amigos, que el que se humilla será exaltado y el que se exalte será humillado. Y esto no depende del que quiere ni del que corre, sino del que Dios tiene misericordia. Por eso tenemos que esperar con paciencia las cosas que Dios tiene preparado para ti. Si Dios tiene, hermano, un sinnúmero de añadiduras para tu vida, Dios tiene un sinnúmero de añadiduras para tu familia. Y para que usted me entienda, gloria al Señor, la Biblia dice, hermano, que busquemos primeramente el reino de Dios y su justicia, y todas las cosas os serán añadidas. El tener un carro no es una bendición, entiende esto, es una añadidura. Y esta añadidura de tener una casa, de tener un carro, de tener algo material, Dios te la va a dar, pero con paciencia, no queriendo que Él, aleluya, verte, que tú con eso te pierdas. Porque hay mucha gente que Dios le ha dado tantas añadiduras y Dios le ha dado tantas cosas que se han apartado. Por eso el salmista David decía, alabado sea el nombre del Señor, no me des mucho porque puedo apartarme, y no me des poco porque te puedo maldecir. Dame lo necesario, alabado sea el nombre del Señor. Y todas esas cosas, amado, vienen esperando con paciencia, porque con paciencia podemos nosotros obtener no solamente una u otra cosa. No solamente podemos, hermanos, ser bendecidos en esta tierra con nuestros hijos sanos, con nuestra esposa sana, sino, hermanos, llegar al cielo, a poder habitar en el cielo. Pero solo aquellos que con paciencia terminan la carrera que está por delante, gloria al Señor. Y quiero hablar como un inciso 2, paciencia pasiva y paciencia luchadora. Paciencia pasiva y paciencia luchadora, gloria al Señor. Puesto que hablaremos, gloria al Señor, de la paciencia pasiva, bendito sea el Señor, me gustaría que cada uno de nosotros, hermanos, entendamos de lo que estamos hablando. Porque hay dos tipos de paciencia, la pasiva y la luchadora. La pasiva solo consume el tiempo esperando pacientemente el final. La pasiva solo consume el tiempo esperando pasivamente el final. Esa es la pasiva, consume el tiempo. El tiempo lo absorbe, lo consume. Gloria al Señor, bendito y alabado sea el nombre del Señor. Lo contrario de la paciencia pasiva, hermano, a la luchadora, es que posee aquel cuyo objetivo es la victoria. Esa es la paciencia luchadora, la que al final, hermano, luchamos por algo, luchamos por algo, y no nos cansamos de orar, y no nos cansamos de creer, y no nos cansamos, aleluya, de estar pidiéndole a Dios, y estamos esperando con paciencia la victoria, estamos esperando con paciencia la victoria que Cristo nos va a dar. Aleluya. Y yo siempre te pongo un ejemplo, a mi madre, una mujer

0: aleluya, que hasta el tiempo de hoy está esperando que aún mis hermanas, gloria al Señor, se puedan convertir, se puedan apartar del camino incorrecto que caminan, gloria a Dios, aleluya. Y mi madre está esperando con paciencia que Cristo, que Cristo, que Cristo le va a dar la victoria, gloria al Señor. El escritor de los Hebreos vuelve y dice en Hebreos 12:1 que corramos con paciencia la carrera que tenemos por delante, gloria al Señor, que pongamos los ojos en el autor y consumador de la fe. Bendito y alabado sea el nombre del Señor Jesucristo. Y en segunda a Timoteo capítulo 2 versículo 3 dice: tú pues que sufres penalidades como un buen soldado de Jesucristo, tú pues que sufres penalidades como un soldado de Jesucristo, bendito sea el nombre del Señor. ¿Sabe qué? El buen soldado sufre penalidades, gloria al Señor, por causa de la misión. Bendito sea el nombre del Señor. ¿Sabe qué? Está pegado, está ahí, hermano, sufriendo penalidades, gloria al Señor. Y el apóstol Pablo nos dice en Filipenses capítulo 2, versículo 5 en adelante, y no vamos a leer estos versículos, gloria al Señor. Vamos a leer el versículo 5: haya pues en vosotros este sentir que hubo también en Cristo Jesús, el cual, siendo en forma de Dios, no estimó a ser igual a Dios como cosa a que aferrarse, sino que se despojó a sí mismo, tomando forma de siervo, hecho semejante a los hombres, y estando en condición de hombre, se humilló a sí mismo, haciéndose obediente hasta la muerte y muerte de cruz. Gloria sea el nombre del Señor. ¿Sabe, hermano? Por eso dice la Biblia, hermano, que por eso Dios lo exaltó hasta lo sumo y le dio un nombre que es sobre todo nombre, para que en el nombre de Jesús se doble toda rodilla de los que están en la tierra y debajo de la tierra, y toda lengua confiese que Jesucristo es el Señor, para gloria de Dios Padre. Gloria a Dios. El buen soldado, hermano, tiene una mente conectada a su comandante. Una mente, hermano, que está conectada a su comandante. En otras palabras, tenemos que tener nuestra mente conectada al Todopoderoso, al que hizo los cielos y la tierra. Al que hizo los cielos y la tierra. Mi alma alaba el nombre del Señor en esta hora maravillosa. Aleluya. Amado, tenemos que tener la mente conectada. Amigo, conéctate la mente a Cristo nuevamente. Aquel que está apartado, aquel que anda atribulado en angustia, en dolor, gloria a Dios, porque solo eso trae, hermano, el mundo trae angustia, trae dolor. Bendito sea el nombre del Señor. ¿Sabe? El apóstol Pablo dice en 2 Corintios 10:4 de que los que tienen cautiva en la falsa seguridad de la prisión, gloria a Dios, de estas batallas, bendito sea el nombre del Señor Jesucristo. ¿Sabe? Que aquel hermano que está preso, que está atribulado, y tú puedes leer, hermano, gloria al Señor, 2 Corintios 10:4. Y tú te vas a dar cuenta de aquellos que tienen una paciencia luchadora, una paciencia, hermano, donde nosotros tenemos, hermano, aleluya, que estar firme esperando en Cristo, gloria al Señor. Santiago 5:7 dice: por tanto, hermano, tener paciencia hasta la venida del Señor Jesucristo. Mirar cómo el labrador espera el precioso fruto de la tierra, guardando con paciencia hasta recibir la lluvia temprana y tardía. Tener también vosotros paciencia y afirmar nuestros corazones, porque la venida del Señor está cerca. Santiago dice que tengamos paciencia para la venida del Señor. Y es ahí, hermano, el punto. Es ahí, dijo el predicador, es ahí donde quiero llegar. Ese es el punto, hermano, clave de esta palabra en esta hora. De esta enseñanza en esta hora. Ahí está el punto clave. Que tengamos paciencia. Por tanto, hermano, tener paciencia hasta la venida de nuestro Señor Jesucristo. Y habla, hermano, Santiago menciona al labrador. Menciona, hermano, el trabajo arduo que hace un labrador. Y espera con paciencia la lluvia temprana y tardía. ¿Para qué? Dice el apóstol Santiago. Para que afirmemos nuestros corazones. Porque la venida del Señor está cerca. Eso es lo que tienes que darte cuenta, amigo, en esta hora. Que tienes que afirmar tu corazón. Porque la venida del Señor Jesucristo está cerca. Usted que se ha apartado. Usted que ha dicho, no, es que ese Señor Jesucristo no viene. A Jesús que predican los evangélicos protestantes no viene. Pero yo te digo, en esta hora, el Señor viene porque viene y nadie lo detiene. Alabado sea el nombre del Señor. Porque la Biblia dice que Él no es hombre para mentir, ni hijo de hombre para arrepentirse. Y Dios no puede mentir. Gloria, alabado sea el nombre del Señor Jesucristo en esta hora. Hermanos amados, ¿sabe qué? Tenemos que tener paciencia para la venida de nuestro Señor Jesucristo. Alabado sea el nombre del Señor. En esta hora, bendito sea Dios, tienes que acercarte a Cristo en esta hora. Y quiero ir concluyendo, haciendo una pequeña oración de un minuto en esta hora. Padre, en el nombre de Jesús. Repite conmigo, usted que está ahí, Señor Jesús, en esta hora, te abro las puertas de mi corazón y te entrego mi vida para que tú mores. Señor, perdóname porque no he sabido esperar en ti. En esta hora me reconcilio contigo. Reescribe mi nombre en el libro de la vida. Y cuando tú pases lista, yo pueda decir presente. Señor, muchas gracias te damos. Gracias, Padre. Gracias, Hijo. Y gracias, Espíritu Santo, en esta hora. Dios te bendiga y Dios te guarde. Gloria al Señor. Aleluya.
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es la verdad que Dios quiere que cantes con todo el corazón en esta noche. 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

0: Son las 5 en punto.
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0: 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Tú estás conmigo.
1: Capítulo 1. Aconteció después de la muerte de Saúl, que vuelto David de la derrota de los amalecitas, estuvo 2 días en Siclag. Al tercer día sucedió que vino uno del campamento de Saúl, rotos sus vestidos y tierra sobre su cabeza. Y llegando a David, se postró en tierra e hizo reverencia. Y le preguntó David, ¿de dónde vienes? Y él respondió, me he escapado del campamento de Israel. David le dijo, ¿qué ha acontecido? Te ruego que me lo digas. Y él respondió, el pueblo huyó de la batalla, y también muchos del pueblo cayeron y son muertos. También Saúl y Jonatán su hijo murieron. Dijo David a aquel joven que le daba las nuevas, ¿cómo sabes que han muerto Saúl y Jonatán su hijo? El joven que le daba las nuevas respondió, casualmente vine al monte de Gilboa, y hallé a Saúl que se apoyaba sobre su lanza, y venían tras él carros y gente de a caballo. Y mirando él hacia atrás me vio y me llamó, y yo dije, heme aquí. Y me preguntó, ¿quién eres tú? Y yo le respondí, soy amalecita. Él me volvió a decir, te ruego que te pongas sobre mí y me mates, porque se ha apoderado de mí la angustia, pues mi vida está aún toda en mí. Yo entonces me puse sobre él y le maté, porque sabía que no podía vivir después de su caída. Y tomé la corona que tenía en su cabeza y la argolla que traía en su brazo, y las he traído acá a mi señor. Entonces David, haciendo de sus vestidos, los rasgó, y lo mismo hicieron los hombres que estaban con él. Y lloraron y lamentaron y ayunaron hasta la noche por Saúl y por Jonatán su hijo, por el pueblo de Jehová y por la casa de Israel, porque habían caído a filo de espada. Y David dijo a aquel joven que le había traído las nuevas, ¿de dónde eres tú? Y él respondió,